0: compra. Más protección para menores en redes sociales. México establece nuevas medidas de verificación de edad, privacidad y retiro de contenido violento. Las plataformas de redes sociales tienen 30 días para adaptarse. Esto lo informó la presidenta de México, Claudia Sheinbaum. Hasta aquí la información más importante hasta el momento. Martín Tapia en los controles y Gregorio Varela en el micrófono. Les informamos que tenga usted muy buena tarde.
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15: La Red, con Max López. ¿Qué tal? ¿Cómo le va? Le saluda con muchísimo gusto su servidor Max López al micrófono para informarle en este noticiario de 6 a 7 de la noche, una hora más, en compañía de su servidor, quien tiene el gusto de estar con ustedes en esta tarde de jueves 14 de octubre, miércoles 14 de octubre, corrección. Le saludo con muchísimo gusto y saludamos con muchísimo gusto a todo el equipo que hace posible esta transmisión en los controles del 1120, Juan Ramírez, en la producción de este programa, Jonathan Cruz e Isaac Vidal, todos a nombre de nuestra directora de noticias, Leslie Suset Jerez. Quédese porque durante la siguiente hora platicaremos de lo más importante generado hasta este momento, ya lo sabe usted, lo más importante generado durante el día, aquí se lo presentamos. Lo invito a que se vaya conectando a través de todas nuestras redes sociales, arroba la red 5 Radio en X, 5 Radio Comunicación Efectiva en Facebook y en YouTube, donde estamos completamente vivos y en vivo presentándole lo más importante y todo el material audiovisual que usted debe conocer. Ahí conéctese, de igual manera estamos interactuando y la comunicación continúa por medio del 2222-382990, el poderoso número de la red, donde nuestra compañera Tania Torres en la redacción estará contestando y canalizando cada uno de sus mensajes. Ya lo sabe usted, las denuncias que usted tenga, los reportes, baches, luminarias, problemas de fugas, todo esto envíenoslo al 2222-382990. Si usted está viendo movimiento policiaco, también compártanoslo. Nosotros estaremos indagando en la situación y apoyando en medida de lo que podamos apoyar. 6:08 p.m. Una vez haciendo los anuncios parroquiales, es tiempo de comenzar con la información que tenemos preparada para usted. Presentarle este tema porque un hombre en situación de calle, precisamente, fue localizado sin vida sobre la banqueta de la calle Genaro Vázquez. Esto sucedió en la zona de Barranca Honda, en la ciudad de Puebla. Las imágenes a través de nuestras redes sociales. El perímetro, por supuesto, extenso para hacer el levantamiento de este mismo cuerpo y hacer las diligencias correspondientes. De manera preliminar, se presume que el fallecimiento ocurrió por causas naturales. No habría sido algún asesinato ni algún homicidio. Es por eso que pues se tiene de manera preliminar este tema. El sitio permaneció acordonado por las autoridades y las diligencias se realizaron correspondientemente para determinar las causas de este deceso. Es muy probable, le repetimos, que haya sido por esto mismo, porque pues era una persona en situación de calle, ya en un estado complicado, entonces esto mismo podría haber derivado en su fallecimiento. 6:09 p.m. También le vamos a presentar esta otra nota para ir empezando con la información, porque los vecinos y transeúntes denunciaron que personas presuntamente están arrojando piedras contra peatones y vehículos sobre la 24 Oriente aquí en Puebla. Vea usted, estas son las imágenes que nos comparten. Estas personas que aparentemente estaban arrojando piedras, que se ven captadas arrojando piedras sin un motivo pues aparente. Los reportes señalan que estos hechos representan un riesgo, por supuesto, para quienes circulan por la zona, por lo que solicitan la intervención de la Secretaría de Seguridad Ciudadana y de Gobernación Municipal. Los habitantes piden acciones para prevenir incidentes y garantizar la seguridad de la población, y es que pues realmente no habría un motivo por el cual una persona se ponga a aventar rocas. Y como bien se menciona en este reporte que nos hacen, pues sí es muy necesario que aparezca la autoridad correspondiente, porque esto, pues, un golpe en la cabeza, un mal golpe en la cabeza, y puede derivar incluso en un hecho fatal para alguna persona, cosa que por supuesto no queremos que llegue. Ya incluso las autoridades pues acudieron a este mismo lugar y bueno, ya se estarán cerciorando de qué es lo que está sucediendo. Pues también que vayan con mucho cuidado, porque no están exentos de que por ahí alguna piedra se vaya además y reciban un golpe. Bueno, que circulen con mucha precaución. Si usted circuló por aquí, coméntenos qué es también lo que apreció por la tarde. Esto sucedió durante la tarde ya, pero un hecho muy extraño, repetimos, no entendemos cuál fue la situación derivada de esto mismo, pero ya las autoridades estarán haciendo cargo correspondientemente. 6:10 p.m. En otros temas también de seguridad, la Fiscalía General de la República realizó un cateo en un inmueble de la comunidad Villa Cuauhtémoc, esto en Chignahuapan, donde se aseguraron de 7,000 litros de combustible de probable procedencia ilícita. Las imágenes a través de nuestras redes sociales, este es el combustible del que se aseguraron. Durante esta intervención también fueron asegurados vehículos, contenedores y diverso equipo relacionado con la investigación. Esta acción forma parte de una carpeta abierta por probable posesión ilegal de hidrocarburos en esta región, la región de Chignahuapan, que sabemos para malas tiene una mala fama respecto al tema del combustible, el llamado huachicol, y precisamente en este sentido se están haciendo estos cateos, estas detecciones oportunas para tratar de que se siga, para intentar que no se siga propagando este mismo delito. Aquí la aseguración fue de 7,000 litros y otros tantos vehículos, y además de todo material que se utilizaba para este proceso. 6:11 p.m, pues oportuna la reacción. Esto incluso, lo repetimos, no solo fue por Fiscalía General del Estado, sino desde la Fiscalía General de la República. Es decir, seguramente haya una indagatoria mucho más profunda detrás del mero hecho de este delito. 6:12 p.m, de esta manera, con estas notas de seguridad e inseguridad, es como iniciamos este noticiario y le invitamos de nueva cuenta a que usted siga mandando sus reportes a través del 2222-382990. Estamos al pendiente, leyéndolo también a través de nuestras redes sociales, lo que usted nos vaya comentando hoy. Todo parece indicar, a no ser que haya llovido en otros lares de la capital poblana, que perdonó precisamente las precipitaciones. Se tenía pronosticado que iba a llover en algunas regiones de Puebla, principalmente en la Sierra Norte. Seguramente allá sí haya habido cierta lluvia, pero se tenía pronosticado. Para mañana también se tiene pronosticado lluvia, entonces téngalo usted muy presente para que tenga preparado el paraguas, para que tenga preparado el impermeable y se prevenga en los tiempos de traslado, porque las lluvias lo alteran completamente todo y de repente todos queremos llegar rápido a todos lados y por estas mismas prisas generamos accidentes. Entonces téngalo usted muy presente. Todo parece indicar que hoy no llovió, al menos aquí en el norte de la capital. Su servidor también viene desde el sur. No apreció que hubiera lluvia. Todo parece indicar que hoy el dios Tlaloc decidió calmarse. 6:13 p.m, es lo que tenemos al momento. Mientras tanto, antes de irnos al corte, Miguel Ángel Uriate Serrano, secretario de Organización del Sindicato Mexicano de Salud en Puebla, señaló que los trabajadores buscan presionar a las autoridades para atender sus demandas y mejorar las condiciones en las que prestan servicios de salud a la población. Esto en el marco de varias manifestaciones que ha habido no solo aquí en el territorio poblano, sino a lo largo de la República. Escuchemos.
16: Bueno, el motivo de esta movilización es, uno, integrar los sindicatos y movimientos a fin de IMSS-Bienestar para poder pelear por los derechos laborales que nos están siendo vulnerados. En cuestión de la parte sindical, este es un grito, ya que el IMSS-Bienestar solo trabaja en contubernio con un solo sindicato, que es el CENSA, siendo que la ley ya expresa que pueden existir varios sindicatos a los que los compañeros pueden afiliarse y tener este beneficio de poder luchar por los derechos laborales.
17: Todos los compañeros de contrato estatal, principalmente buscamos que el IMSS-Bienestar reconozca su responsabilidad para con todos nosotros, para buscar la basificación.
18: Como sindicatos, somos sindicatos que tenemos una toma de nota ante el Tribunal Federal de Conciliación y Arbitraje. Estamos reconocidos ante el tribunal y por lo tanto también estamos reconocidos en IMSS-Bienestar, y lo que está pasando es que no nos están reconociendo como sindicatos, y lo que queremos nosotros es que se quite esa discriminación, ¿no? Como ya lo decía mi compañero, lo que es esta OPD IMSS-Bienestar solamente está trabajando con un sindicato, que es el sindicato mayoritario, y está discriminando a los demás sindicatos. La ley ya contempla de que cualquier trabajador perteneciente a esta organización de bienestar pueda afiliarse, pueda adherirse a cualquier sindicato.
15: 6:15 p.m. y más adelante continuaremos con más declaraciones y más datos acerca de este mismo tema. Mientras tanto, es el cuarto y es tiempo de ir al primer corte de la información aquí en Red Ciudadana.
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10: Son las 7 de la noche, 7 minutos. Les saluda Jirat Aguilar Miranda en Red Ciudadana. Noticias y reportes de usted en vivo todo el día a través de la multiplataforma Red Ciudadana, en las redes sociales de @lared5radio, Facebook, X y YouTube, el portal de noticias redciudadana.mx y en radio Red Ciudadana 1120 AM y en esta hora enlazados con la HR 1090 AM. 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Son las 7 de la noche con 8 minutos. Saludo a Jonathan Cruz en la producción, a Isaac Vidal en audiovisual, a Juan Ramírez en Red Ciudadana 1120 AM y a José Alfredo Pacheco en la HR 1090 AM, a Tania Torres en redes sociales y la atención de los reportes de usted al 2222-382990. Y vamos a iniciar con la información. El Consejo Económico y Social del Estado de Puebla emitió

0: un pronunciamiento dirigido a los trabajadores de Volkswagen de México, en el que exhorta a privilegiar el diálogo, la unidad y la reflexión informada ante la decisión sobre la oferta económica presentada por la empresa. El organismo destacó que la determinación corresponde exclusivamente a las y los trabajadores mediante el proceso de consulta sindical y subrayó la importancia de proteger el empleo, fortalecer la competitividad de la industria automotriz y preservar el desarrollo económico de Puebla y del país. Recordemos que este jueves 15 de octubre, desde las 4:30 de la mañana, los trabajadores de Volkswagen votarán por esta nueva propuesta, votarán a favor o en contra de esta nueva propuesta. Si fuera rechazada, es prácticamente eminente una huelga en Volkswagen. Y de darse una huelga en Volkswagen, las consecuencias serían complicadas, por ponerle un adjetivo. Serían complicadas y no sabríamos exactamente en qué terminaría esto. Por eso, la preocupación del Consejo Económico y Social del Estado de Puebla, que agrupa prácticamente a todos los organismos empresariales de Puebla, a las principales empresas, sindicatos y, por ejemplo, en este consejo están los organismos empresariales, están los sindicatos como la CROC, como la CTM, como el CENTE, en fin, es amplio este consejo que está haciendo este llamado, ya que ve con preocupación lo que pueda ocurrir el día de mañana en esta consulta que se hará en la empresa Volkswagen. Son ya las 7 de la noche con 11 minutos. Un reporte de la poderosa red que recibimos al 22-22-38-29-90. Vecinos del Parque Ecológico están preocupados porque sobre la 32 Sur, aquí en la ciudad de Puebla, solicitaron el apoyo de las autoridades para rescatar un gatito que permanece presuntamente desde hace 2 días en la parte alta de un árbol, específicamente de un pino. Está pero a nada de llegar a la punta del pino. No sabemos exactamente cómo llegó allí este gatito, pero no puede bajar. Y lo que dicen los vecinos es que ya lleva 2 días allí. Los habitantes señalaron que el gatito no ha podido descender por sus propios medios y pidieron la intervención de los cuerpos de emergencia para evitar que sufra alguna lesión. Esperemos que haya pronta respuesta y puedan atender esta preocupación y este llamado de los vecinos de la zona del parque ecológico y se pueda ayudar a bajar a este gatito de este árbol. Son ya las 7 de la noche con 13 minutos. En más información, la Delegación de Bienestar en Puebla realizará la reposición de más de 9,000 tarjetas vencidas del Banco del Bienestar del 12 al 18 de octubre. Si usted recibe alguno de los apoyos del gobierno federal a través de la tarjeta del Banco del Bienestar, cheque la fecha de vencimiento. Si ya venció en el número que usted dio cuando se registró, le va a llegar un mensaje de texto indicándole día, hora y lugar en la que podrá recoger ya su nueva tarjeta. No es necesario que haga otro trámite, solo estar pendiente de que reciba este mensaje entre el 12 y el 18 de octubre. El trámite es gratuito, no requiere solicitud previa. Como ya le decía, las personas beneficiarias recibirán un mensaje de texto con la fecha, hora y lugar para recoger su nueva tarjeta, con el objetivo de garantizar la continuidad en la entrega de apoyos y programas sociales. Es importante que si ya se le venció la tarjeta, si tenga la reposición, tenga la nueva tarjeta. De lo contrario, en un próximo retiro que haga de sus apoyos, pues ya no le va a dar nada el cajero, porque la tarjeta va a estar vencida. Así que muy pendientes de los mensajes que reciba por parte del Banco del Bienestar, y le van a llegar al número que usted dio cuando se registró. Por eso es importante no dar cualquier número cuando usted se registra, sino dar el número que siempre prácticamente va a estar con usted. Y si lo extravió, perdió el teléfono, pues inmediatamente al 079 para hacer el cambio de datos y pueda seguir recibiendo esta información por parte de la Secretaría del Bienestar del Gobierno de México. Ya son las 7 de la noche con 15 minutos. Vamos a una pausa y ya regresamos con más información aquí a la multiplataforma Red Ciudadana.
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10: Escuchábamos a Calvin Harris con este titulado Summer.
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0: Son las 7 de la noche, 19 minutos. Tenemos un reporte urgente de la Red. Reporte urgente de la Red, que estamos recibiendo al 22-22-38-29-90. Hay un muchacho en el periférico con sentido del sur a norte. Está arriba de la estructura de un puente peatonal. Lo vemos que está arriba de la estructura del puente peatonal. Tiene una cartulina estoy tratando de alcanzar a leer qué dice, por más que ampliamos la imagen, alcanzamos a ver qué dice Dios Padre. Al parecer este joven tiene intenciones de poder saltar del puente. No sabemos exactamente, vemos a otro joven que trata de conversar con él, trata de disuadirlo, está tratando de disuadirlo. Ya llamaron al 911, pero no hay respuesta. No hay respuesta del 911, no hay respuesta, y este joven sigue allí arriba de esta estructura de un anuncio en un puente. No nos dan la ubicación exacta, solo nos dicen que es en el periférico, sentido del sur a norte. Ahorita vamos a checar que nos puedan dar la ubicación exacta para que puedan acudir a auxiliar a este joven, a platicar con él, a disuadirlo de que no vaya a cometer alguna situación que le ponga en riesgo. Si ya de por sí es un riesgo estar recargado allí en la estructura del anuncio, está prácticamente recargado de la lona. Imagínese que se desgarra la lona, que la estructura no esté en las condiciones adecuadas, ya representa un riesgo. Y allí está con su cartulina que alcanzamos a ver que solo dice Dios Padre, pero no podemos, no alcanzo a distinguir lo que dice el mensaje que tiene este joven que está allí con su mochila en esta estructura. Ojalá que podamos solicitar si nos pueden precisar bien la ubicación para que los cuerpos de seguridad puedan acudir y apoyarle. Aquí es importante el que puedan platicar con él, el que puedan disuadirle de hacer algo que le ponga en riesgo, que ponga en riesgo su vida. Esperemos que haya pronta atención de la autoridad. Esto ocurre en un puente peatonal del periférico. Este joven está en la estructura de un anuncio. Estamos ahorita corroborando la ubicación exacta de esto que está ocurriendo en estos momentos aquí en la ciudad de Puebla. Son las 7 de la noche con 22 minutos. En más información, 5 hombres fueron detenidos en inmediaciones de Las Hadas por su probable participación en robos a usuarios del transporte público. En pantalla

En situación de calle, fue localizado sin vida sobre la banqueta de la calle Genaro Vázquez en la zona de Barranca Honda, aquí en la ciudad de Puebla. De manera preliminar, se presume que el fallecimiento habría ocurrido por causas naturales. El sitio permanece acordonado mientras las autoridades realizan las diligencias correspondientes para determinar las causas del deceso. 7:23 p.m. Vecinos y transeúntes denunciaron que personas presuntamente arrojan piedras contra peatones y vehículos sobre la 24 Oriente, esto en la ciudad de Puebla. Vemos ahí a un sujeto enloquecido en la azotea, buscando piedras y piedras de buen tamaño, aventándolas a la calle, dejándolas caer, con todo respeto, pero pareciera que está presuntamente drogado este sujeto por la manera en la que está actuando y en que la red logró captarlo. Ahí se acerca otro sujeto, más tranquilo, pero pues no hace nada por detener la acción. En la parte de abajo hay una persona que pues está recibiendo parte de esta lluvia de piedras. Mira esa piedrota que está aventando, pero es una enorme piedra. Parece que enloqueció este sujeto. Y tenga precaución, porque pues sí es muy, muy peligroso. Los reportes señalan que estos hechos pues representan un riesgo para quienes circulan por la zona, por lo que han solicitado la intervención de la Secretaría de Seguridad Ciudadana y de Gobernación Municipal, incluso para poder acceder al inmueble y proceder contra este sujeto. Los vecinos piden acciones para prevenir incidentes y garantizar la seguridad de la población. Y me están pasando aquí lo que dice la cartulina. Son las 7:25 de este joven que sigue ahí trepado en la estructura de este anuncio publicitario sobre un puente peatonal del periférico. Y lo que se alcanza a leer en la cartulina amarilla que sostiene dice más o menos: Dios Padre, te ruego y te pido tu intervención y ayuda. Una vida, una pasión, para mí vale un... Y viene una grosería. Dice, debajo hay más renglones, pero la letra es muy pequeña y por la distancia y la luz de la noche no se distingue bien. Se alcanza a ver algo como, ma, me caigo, papá, y al final, ayuda, padre. Ahora más que... Es lo que dice, y aunque esa última parte queda cortada, lo que sí queda claro es el tono, es una plegaria escrita a mano, tipo manda o promesa, con ese remate de para mí vale un, y una grosería. Dice que suena más a desahogo personal que a otra cosa. Dice, si quieres que intente sacar los renglones que faltan, mándame un recorte más de cerca de la cartulina y lo reviso, nos dice la persona que nos está enviando este mensaje, tratando de ver qué es lo que dice esta cartulina. Pero lo importante aquí es la actuación de la autoridad, la actuación de la autoridad para impedir que haga, que esta persona, que este joven, pues haga algo que le ponga en riesgo, que ponga en riesgo su vida, porque resulta muy, muy complicado el que esta persona esté allí, el que pues esté ahí prácticamente tambaleando, recargándose prácticamente de la estructura del anuncio, que se ve muy débil, de la lona del anuncio, que también está muy débil. Y esperemos que no tenga esto complicaciones. No queremos estarle informando de alguna otra situación. Esperemos pronto la actuación de la autoridad.
estamos ya corroborando la ubicación

0: exacta para que las autoridades puedan acudir al lugar, conforme a la información que tenemos de los testigos, de las personas que están allí cerca, es que ya hablaron al 911. El 911 ya tiene los datos, solo es que actúen, y acudan a ayudarle, a brindarle la ayuda que requiere este joven en estos momentos antes de que cometa alguna situación de la que pues ponga en riesgo su vida. Son las 7:29. Vamos a una pausa, regresamos.
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4: 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Todo lo que brilla en el cuerpo, a excepción de cerebro y la orina, que es por ahí donde...
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0: Son las 7 de la noche con 34 minutos. Seguimos aquí con la preocupación de este joven. Estoy aquí revisando las imágenes que nos hizo llegar la red porque no nos han podido confirmar exactamente la ubicación, pero lo que sí estoy revisando aquí es que no es un puente peatonal, sino que es más bien un puente vehicular, porque ahí en la foto que tenemos ahorita, por ejemplo, para quienes nos siguen en redes sociales, que tenemos en pantalla, vemos la puerta de un vehículo, al parecer un autobús, un microbús que se paró junto a él y abrió la puerta. Está parado ahí, entonces es un paso a desnivel de los que cruzan el periférico. Y está el barandal, un barandal amarillo. De ese barandal amarillo está sostenida la estructura del puente peatonal. Perdón, del anuncio. No es puente peatonal. Del barandal amarillo, de la protección amarilla que tiene este paso a desnivel, está sostenida la estructura del anuncio. Y arriba de esta estructura es donde está este joven con su cartulina. Es lo que estamos observando en este material que nos ha hecho llegar la poderosa red, pero que estamos tratando de que nos confirmen qué paso a desnivel es, cuál es, para que la autoridad pueda atender este asunto. En teoría, estos datos ya los tiene el 911. Ya tiene estos datos el 911. Le digo aquí, lo que sí puedo corroborarle es que no se trata de un puente peatonal, sino es un puente vehicular que pasa sobre el periférico y tiene esta protección amarilla de la cual está sujeta la estructura del anuncio. En el video que tenemos se ve a una persona tratando de convencerlo, pero no logra y la cartulina, pues prácticamente lo que ya le comentamos es lo que dice esta cartulina. La edad de este joven será que 22, 23 años. Me están diciendo, dice que es del puente del periférico a la mitad del puente con sentido del sur a norte antes de llegar a la 117 poniente. O sea, entonces es sobre el periférico, es el dato que estamos recibiendo ahorita, dice, del puente de periférico a la mitad del puente con sentido del sur a norte antes de llegar a la 117 poniente. Ahorita vamos a tratar de mapear la ubicación para tener exactamente, y pues el llamado lo seguimos reiterando antes de que sea demasiado tarde, a que la autoridad pueda actuar en este caso. Son ya las 7 de la noche con 37 minutos. Vamos a más información. Autoridades restringieron el acceso de lanchas en una zona de la Laguna de San Baltasar, en la ciudad de Puebla, tras la detección de Fugaz o Baltasar, un cocodrilo bebé. hay quienes le llaman fugaz porque no se deja ver tan fácilmente, y hay quienes le llamaron Baltasar en alusión a que está en la laguna de San Baltasar. El caso es que es un cocodrilo bebé. Hay gente que lo ha logrado captar. Aquí nos han hecho llegar videos, nos han hecho llegar fotografías de este cocodrilo bebé, que ahí lo han, sobre todo hay un tronco que está allí en la laguna donde le gusta tomar el sol, y allí es donde más lo han captado. Pero ahorita ya restringieron el paso para quienes andan en lancha allí en la laguna de San Baltasar. El personal de la Profepa ya acudió a la laguna de San Baltasar para capturarlo y garantizar la seguridad de visitantes y, por supuesto, la seguridad del cocodrilo, pero hasta el momento no ha sido localizado. Por eso es que también le dieron este nombre de fugaz, que puede ser Baltasar el Fugaz, y se le quedan los dos nombres, ¿no? Baltasar el Fugaz, para que tenga nombre este amigo cocodrilo, que pues nos ha acaparado la atención y ha acaparado hasta titulares, no solo aquí en Red Ciudadana, en Buenos Días, en Cinco Radios, sino en otros medios también. Entonces, puede ser Baltasar el Fugaz, puede ser el nombre. Bueno, las labores de búsqueda continúan en esta área. Si usted acude a la laguna de San Baltasar, no se confíe, tome sus precauciones. 7:40 p.m. La Fiscalía General de la República realizó un cateo en un inmueble de la comunidad de Villa Cuauhtémoc, en el municipio de Chignahuapan, donde aseguró cerca de 7,000 litros de combustible de probable procedencia ilícita. Durante la intervención también fueron asegurados vehículos, contenedores y diverso equipo relacionado con la investigación. La acción forma parte de una carpeta abierta por la probable posesión ilegal de hidrocarburos en la región. Son ya las 7:40 y vamos al municipio de San Salvador el Verde. Corporaciones de los tres órdenes de gobierno realizaron un operativo institucional en el municipio de San Salvador el Verde, con sobrevuelos de vigilancia y revisiones a vehículos y motocicletas. Además, efectuaron recorridos de prevención y seguridad en zonas limítrofes con San Matías Tlalancaleca y Santa Rita Tlahuapan. El despliegue busca fortalecer la vigilancia y prevenir la comisión de delitos en la región. 7:41 p.m. Este día, integrantes del Sindicato Mexicano de Salud, también del Sindicato Nacional Independiente de Trabajadores de la Salud y de Fuerza Independiente de Trabajadores de la Salud, se manifestaron aquí en Puebla para exigir al IMSS-Bienestar respeto a sus derechos laborales, abasto de insumos y mejores condiciones para la atención de pacientes. Aquí en pantalla le comento a quienes nos escuchan en radio, tenemos imágenes de esta manifestación. Estas imágenes son en el momento que avanzaban por la mañana frente al Museo de los Ferrocarriles. Miguel Ángel 1942-742, Miguel Ángel Uriarte Serrano, secretario de Organización del Sindicato Mexicano de Salud en Puebla, señaló que los trabajadores buscan presionar a las autoridades para atender sus demandas y mejorar las condiciones en las que prestan servicios de salud a la población.
11: Bueno, el motivo de esta movilización es, uno, integrar los sindicatos y movimientos a fin de IMSS-Bienestar para poder pelear por los derechos laborales que nos están siendo vulnerados. En cuestión de la parte sindical, este es un grito, ya que el IMSS-Bienestar solo trabaja en contubernio con un solo sindicato, que es el CENSA. siendo que la ley ya expresa que debe, que pueden existir varios sindicatos a los que los compañeros pueden afiliarse y tener este beneficio de poder luchar por los derechos laborales.
12: Todos los compañeros de contrato estatal, principalmente buscamos que el INS Bienestar reconozca su responsabilidad para con todos nosotros, para buscar la basificación.
13: Como sindicatos, somos sindicatos que tenemos una toma de nota ante el Tribunal Federal de Conciliación y Arbitraje, estamos reconocidos ante el tribunal y por lo tanto también estamos reconocidos en el bienestar, y lo que está pasando es que no nos están reconociendo como sindicatos, y lo que queremos nosotros es que se quite esa discriminación, ¿no? Como ya lo decía mi compañero, lo que es esta OPD IN Bienestar solamente está trabajando con un sindicato, que es el sindicato mayoritario, y está discriminando a los demás sindicatos. La ley ya contempla de que cualquier trabajador perteneciente a esta organización IN Bienestar pueda afiliarse, pueda adherirse a cualquier sindicato.
0: Son las 7:44 p.m. Los representantes sindicales, como el caso de Miguel Ángel Uriarte Serrano, quien es secretario de organización del Sindicato Mexicano de Salud en Puebla, sostuvieron en las oficinas del IMSS Bienestar una mesa de diálogo con las autoridades en busca de una respuesta a las demandas de basificación, mejores condiciones laborales y mayor abasto de insumos en hospitales y centros de salud. Son las 7:45. Michelle Carvajal Rodríguez, ella es química farmacobióloga del Hospital General de Cholula, señaló que exigen basificación, mayor abasto de insumos para hospitales y mejores condiciones laborales.
14: No podemos dejar las unidades sin personal, pero bueno, sí, el plan es que hasta que no nos reciban no nos vamos a mover de aquí, así tenga que ser un día, dos días, aquí vamos a estar.
15: Perfecto, y también hablando de la unidad de la 11, todavía siguen compañeros de ese lado.
14: Así
15: entonces,
14: es.
15: ¿Cómo va a estar recibido? ¿Ahí se van a quedar?
14: Ahí se van a quedar hasta que no nos den una respuesta, hasta que no tengamos una mesa de diálogo no nos vamos a mover de ninguno de los lugares en donde estamos ahorita con las calles cerradas.
0: Son las 7:45 p.m. Por su parte, el IMSS Bienestar informó que las movilizaciones convocadas por organizaciones sindicales no han afectado la prestación de servicios médicos en sus unidades de salud. Mediante una tarjeta informativa, la institución señaló que las demandas son de carácter laboral y sindical. Y dice esta tarjeta informativa, que no están relacionadas con el abasto de medicamentos o insumos. Paréntesis, lo que escuchamos fue otra cosa. Lo que escuchamos en las demandas de los trabajadores no solo son sus demandas laborales, sino también sus condiciones de trabajo con las que atienden a los pacientes dentro de lo que están los insumos y los medicamentos. Pero bueno, es solo una observación. Sigo con el comunicado. Además, aseguró el IMSS Bienestar que mantiene abiertos los canales de diálogo con las representaciones sindicales para atender sus solicitudes mientras garantiza la continuidad de la atención a la población. Son las 7:47. Hasta aquí este tema de la movilización de los trabajadores de salud, específicamente del IMSS Bienestar, que se realizó este día aquí en la ciudad de Puebla. 7:47, pausa, regresamos.
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0: Son las 7 de la noche con 51 minutos. Seguimos aquí en Red Ciudadana con más información. Este día también trabajadores y jubilados sindicalizados del Instituto Mexicano del Seguro Social participaron en una consulta salarial para decidir si aceptan o rechazan la propuesta presentada por la institución. La votación se realizó este miércoles en distintas unidades médicas del Seguro Social. Esto lo comentó Lilia Coyot, quien es trabajadora jubilada. Dice que el proceso busca recabar la opinión de la base trabajadora, para definir la postura sindical respecto a las condiciones salariales planteadas.
25: Claro, mira, esto es parte de la vida sindical. Se llevó a cabo un congreso en el cual acudieron compañeros y ahí se negoció el incremento salarial, motivo por el cual tenemos un plantón acá, porque ese incremento pues es por abajo de la inflación. Aunado a eso, ahorita se llevan a cabo elecciones en todas las unidades del país. Esto es que, por ejemplo, aquí en Puebla, en clínicas, hospitales, guarderías y algunas oficinas, como son subdelegaciones donde hay compañeros sindicalizados, se llevan a cabo elecciones. Estas elecciones son sencillas, simplemente es si se está a favor del incremento salarial pactado o no se está de acuerdo. Ahora, ¿qué va a pasar? Sí, como pudimos ver en la marcha de ayer, somos muchos los compañeros inconformes, porque pues necesitamos realmente que nuestro salario sea justo. Entonces, si gana el no, porque no estamos de acuerdo, que es lo que esperamos en este día, que la mayoría se volte por uno, porque sería como que contradictorio a la lucha que la gente fuera a votar porque sí estoy de acuerdo en que no me suban el salario. Entonces lo que viene es realizar un consejo.
0: Son ya las 7 de la noche con 53 minutos y seguimos en temas de salud. El ISTEP puso en marcha diversas mejoras en su infraestructura para fortalecer la atención a sus derechohabientes. En entrevista con Rafael Telles, conductor de Buenos Días, el noticiario de la gente, el director general Luis Antonio Godina Herrera destacó que fueron instaladas celdas solares en la unidad de San Baltasar Campeche. Se renovó el equipo de radiología y 215 camas hospitalarias, además de habilitar un túnel que conecta la unidad materno-infantil con el hospital para agilizar el traslado de pacientes y optimizar los servicios médicos.
3: Bueno, mejoramos varias cosas, varios servicios. Primero, instalamos en una parte de las instalaciones ahí en San Balsar, Campeche, celdas solares para ahorrar energía eléctrica, claro. 60% de ahorro. Después conectamos la unidad materno-infantil con el hospital, que es una distancia de 115 metros, la conectamos con un túnel para que pudieran transitar los pacientes y los familiares, los médicos, las enfermeras, los camilleros, de manera más fácil entre un hospital y otro. Anteriormente, durante muchos años, lo que se hacía para poder pasar de un hospital a otro, te repito, está a 115 metros, era una ambulancia que subía al paciente, lo pasaba de un hospital a otro y le daba 5,000 vueltas al año a la manzana. Sí, claro. Entonces hicimos un túnel, renovamos todo el equipo de radiología, rayos X, fluoroscopio, tomografía, rayos X portátil, ultrasonidos y las 215 camas del hospital.
4: Así que las renovaron.
3: Todas.
4: Sí, sí, sí.
3: Todas.
4: Eso vimos, que estrenaron camas, qué importantes para cualquier nosocomio, incluso cuando llega el paciente. Ahora sí que dónde me voy a quedar a restablecerme o a pasar las horas o días para la recuperación, y ya desde que ves la cama ya te estás sintiendo mal.
3: Sí, sí, sí, sí, así sucede. Pero bueno, esas camas son de última generación, están muy bien las camas. Y estamos construyendo una propia sala de hemodinamia.
4: Para muy
3: toda
4: necesaria.
3: La parte cardiovascular, ¿no? Sí. La estamos construyendo y renovando toda la infraestructura hidrosanitaria del Hospital de Especialidades. Esas son las obras que inauguró el gobernador con la estrategia del gobierno de Alejandro Armenta, ser un gobierno humanista, un gobierno cercano, un gobierno bioético, y pues el ISTEP está haciendo su tarea en ese.
0: Son las 7 de la noche con 56 minutos. Seguimos con temas de salud. La Universidad Popular Autónoma del Estado de Puebla, la UPAEP, llevará a cabo una jornada integral de salud este sábado 17 de octubre a partir de las 9 horas en su campus central, con servicios preventivos para personas y seres sintientes, además de la aplicación de vacunas por parte del Seguro Social. Jorge Meneses Díaz, coordinador de campos clínicos de la UPAEP, informó que la iniciativa busca fomentar la prevención y acercar servicios de salud a la comunidad.
5: Se estarán ofertando diferentes servicios, principalmente enfocados en el tema de prevención. Es importante hacerle saber a la gente que el tema de prevención debe ser un sostén muy fuerte de los sistemas de salud. Conociendo el contexto actual, es muy importante empezar a prevenir ciertas complicaciones que pudieran en algún futuro generar un gasto mayor a las personas. Les invitamos a los que vengan, si tienen mascotas, pues traigan a sus mascotas. Habrá valoración también para los seres sintientes, que son parte ahora ya.
0: Son ya las 7:58, vamos al radar de las 8. Le agradecemos al HR que nos acompañó en esta hora. Regresamos con más información después del radar aquí en la multiplataforma Red Ciudadana.
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2: Son las 8 de la noche y este es el resumen de las noticias más importantes de este miércoles 14 de octubre. Vecinos alertan de persona que intenta quitarse la vida sobre el puente vehicular de Periférico antes de llegar a la 117 Poniente. Piden la atención de las autoridades. En más información, la Fiscalía asegura cerca de 7,000 litros de combustible durante un cateo en Chignahuapan. Autoridades refuerzan vigilancia en San Salvador el Verde con sobrevuelos y filtros de revisión. 5 presuntos asaltantes de transporte público son detenidos en inmediaciones de Las Hadas. Adolescente es vinculado a proceso por feminicidio de una menor, esto en Teciutlán. La policía de Cuautlancingo frustra robo de vehículo de carga en camino a San Lorenzo, Almecatla. Un hombre es localizado sin vida en Barranca Honda. Autoridades realizan diligencias. Vecinos denuncian agresiones con piedras contra peatones y vehículos en la 24 Oriente. Productos Puebla 5 de Mayo alcanzan ventas por $1,000,000 en Estados Unidos. La Secretaría de Economía entrega 24 nuevas certificaciones de la marca Puebla 5 de Mayo. Inseguridad alimentaria afecta a cerca de 700,000 poblanos, alerta el Colegio de Puebla. La Delegación de Bienestar repondrá más de 9,000 tarjetas vencidas del Banco Bienestar. Trabajadores de salud marchan para exigir mayores condiciones laborales e insumos hospitalarios. IMSS Bienestar mantiene diálogo con sindicatos y descarta afectaciones en la atención médica. El Cabildo aprueba la Ley de Ingresos 2027 sin nuevos impuestos para ciudadanos. La Asociación de Invidentes realizará marcha por accesibilidad y derechos de personas con discapacidad visual este jueves 15 de octubre a las 10:30 de la mañana. Pasajeros de la Ruta 25 resultan lesionados por reductor de velocidad que está sin señalización en la 4 Poniente. El Popocatépetl registra 40 exhalaciones y mantiene semáforo de alerta volcánica en amarillo fase 2. 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El detalle de estas y otras noticias en la multiplataforma Red Ciudadana, en las redes sociales de arroba la red 5 radio, en el portal de noticias redciudadana.mx y en radio en Red Ciudadana 1120 AM, donde todo el día hay noticias y reportes de usted en vivo. Y mañana, a partir de las 5:30 de la mañana, en Buenos Días, el noticiario de la gente. En la operación digital, José Alfredo Pacheco. En Radar le informa, Girat Aguilar Miranda. Gracias.
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11: El 14 de octubre es el 287º día del año en el calendario, el 287. Quedan 78 días para finalizar el año. 1789 en Estados Unidos, George Washington proclama el primer día de Acción de Gracias. En 1888 se filma la primera película del mundo, la cual dura 2.11 segundos, titulada La escena del jardín de Roundhay. En 1947, Charles Elwood Yeager atraviesa la barrera del sonido por primera vez. En 1964, Martin Luther King Jr. recibe el Premio Nobel de la Paz.
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11: En 1977 fallece el cantante Bing Crosby, uno de los artistas míticos del siglo XX en todo el mundo. Un día como hoy en la historia nace Jules Rimet, dirigente deportivo francés, presidente de la FIFA. Dwight D. Eisenhower, militar y político y presidente de los Estados Unidos. El diseñador de modas Ralph Lauren. El actor mexicano Carlos Benavides, que se encumbró en el papel de Huicho Domínguez. El músico británico Thomas Dolby nació en 1958. Fue el autor de esta canción, She Blinded Me With Science. El actor británico Steve Coogan nació un día como hoy de 1965. George Floyd, rapero estadounidense que murió a manos de la policía en los Estados Unidos, nació en 1973. Es cumpleaños del cantante y actor Usher. Y del piloto de automovilismo Arthur Leclerc. Un día como hoy en la historia fallece el poeta español Garcilaso de la Vega. Es el Día Mundial de la Donación de Órganos, Tejidos y Trasplantes. Es el Día Mundial de la Costurera. Y es el Día Mundial de la Aspirometría, técnica de exploración de la función respiratoria que mide los flujos y los volúmenes respiratorios útiles para el diagnóstico y el seguimiento de patologías respiratorias. Un día como hoy en la historia, 14 de octubre.
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2: Son las 8 de la noche, 10 minutos. Les saluda Chirat Aguilar Miranda en Red Ciudadana, noticias y reportes de usted en vivo a través de la multiplataforma Red Ciudadana, en arroba la red 5 radio, Facebook, X y YouTube, en el portal de noticias redciudadana.mx y en radio Red Ciudadana 1120 AM. Y saludo a Alberto Guzmán, que ya se incorpora al equipo de producción junto con Jonathan Cruz y Juan Ramírez en la multiplataforma Red Ciudadana. Vamos con más información. El programa Siempre Contigo, conducido por Lupita Montalbán y Mónica Zárate, celebrará su cuarto aniversario con una transmisión especial en vivo el próximo 17 de octubre a las 11 horas desde el auditorio de 5 Radio. El espacio dedicado a temas de salud mental, emociones y bienestar prepara sorpresas para su audiencia, explicó Lupita Montalbán en entrevista con Nayeli Aguilar, conductora de Buenos Días, el noticiario de la gente.
14: Fíjate que hemos aprendido a lo largo de este tiempo que a veces a quien más dañamos es a quien tenemos cerca, a nuestra pareja, a nuestros hijos, a nuestros familiares cercanos, y este programa nos ha enseñado cómo ir modulando nuestras emociones, cómo ir gestionando, cómo aprender a reconocer cuando tengo algo que no funciona bien, y hemos aprendido de expertos. El programa a lo largo de más de 200 emisiones ha tenido a invitados de mucho nivel, investigadores, psicoterapeutas, psicólogos, gente con experiencia en el trato del dolor y de la conducta humana. Esto nos ha hecho aprender a modularnos nosotros mismos. Creemos en Siempre Contigo que uno es capaz de, conociéndose, hacer lo posible por mejorar. Y eso es lo que hacemos cada sábado y cada domingo en Siempre Contigo. Y pues queremos que nos escuchen, queremos pedirles que sábado nos sintonicen de 10 a 11 de la mañana, y el domingo es la repetición del programa a las 7 de la mañana, porque los contenidos son verdaderamente algo que nos puede ayudar.
15: Y además, por este aniversario está padrísimo porque va a ser en vivo, el programa va a ser en vivo, aquí van a tener su pastelito, y lo más importante es que van a tener un taller presencial cuando la vida cambia. ¿Y cómo nos cambia? ¿Para bien o para mal? Pero siempre hay cambios, ¿no?
14: Siempre hay cambios, eso es algo que tenemos como certeza en nuestra vida. Y fíjate que a veces creemos que vivir duelos es solamente cuando tenemos un proceso de que alguien murió, alguien cercano, que teníamos un vínculo con él y nos duele y creemos que eso es así, pero no, hay duelos, hay pérdidas que nos llegan muy profundamente y que ni siquiera notamos, como cuáles: cuando termina una etapa laboral, cuando los hijos crecen, perdemos autoridad sobre ellos, perdemos tal vez el control sobre lo que piensan, sobre lo que deciden, cuando nos jubilamos, cuando nos cambiamos de ciudad, cuando hemos tenido la muerte de una mascota, cuando nuestra salud cambia, estábamos bien y de repente hay un padecimiento, hay algo que nos declaran que ya no va a continuar igual, y eso es un dolor y una emoción permanente que nos carcome. Hay cambios también en los proyectos de vida, en fin, hay muchos cambios y de eso vamos a hablar en este taller que se llama Cuando la vida cambia. Nos van a hacer favor de impartirlo especialistas en el área de la Facultad de Psicología de la Náhuac. Entonces les hacemos la cordial invitación, vénganse el sábado, vengan al programa. Vamos a abrir las puertas del Auditorio Rafael Cañedo desde las 9 de la mañana, el programa será de 10 a 11 y a las 11 es este taller.
2: Son las 8 de la noche con 14 minutos y vamos a información nacional. México implementará nuevas medidas para reforzar la protección de niñas, niños y adolescentes en redes sociales y plataformas digitales. Max López tiene los detalles.
16: Las redes sociales en México tendrán nuevas obligaciones para proteger a niñas, niños y adolescentes de contenidos violentos. Este 14 de octubre, la presidenta Claudia Sheinbaum firmó un decreto que exige a las plataformas digitales detectar y retirar publicaciones que promuevan violencia, abuso sexual, discursos de odio, acoso escolar o conductas como las autolesiones. El anuncio ocurre después de un ataque en una secundaria de Torreón, Coahuila, donde murió una integrante del personal directivo. Pero, ¿qué cambiará en la práctica? Las empresas deberán verificar la edad de sus usuarios, calificar los contenidos por edades y activar automáticamente configuraciones de privacidad más estrictas para los menores. También tendrán que ofrecer herramientas de supervisión parental, canales para denunciar publicaciones peligrosas y mecanismos para informar a las autoridades cuando detecten amenazas contra la vida. Además, deberán retirar cuentas y contenidos que promuevan conductas violentas. Las plataformas dispondrán de un plazo de 30 días para informar sobre las medidas implementadas, mientras que la Agencia de Transformación Digital dará seguimiento a su cumplimiento. Por ahora, el decreto no contempla multas, aunque el gobierno federal advirtió que podría impulsar una ley para sancionar a las empresas que incumplan. La medida tampoco significa prohibir las redes sociales a todos los menores de edad, sino reducir su exposición a contenidos considerados peligrosos.
17: Son ya las 8 de la noche con 16 minutos. Vamos a una pausa y regresamos con más información aquí en la multiplataforma Red Ciudadana. 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
1: Son las 8 de la noche con 19 minutos y es tiempo de ir a los espectáculos.
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2: Hola a todos, soy Ana Ramírez y estas son las noticias más destacadas del mundo del espectáculo. Toluca se prepara para una noche llena de rock. Caifanes ofrecerá este miércoles un concierto completamente gratuito como parte de la Feria del Alfeñique 2026. La cita será en la explanada del Mercado Juárez, con actividades desde las 8 de la noche. Se espera que la agrupación haga vibrar al público con éxitos como Afuera, Viento y La Célula que Explota. Entre otras noticias, los Bukis regresan a la pantalla grande. Marco Antonio Solís y sus compañeros asistirán al Festival Internacional del Cine de Morelia para presentar una versión remasterizada de ¿Cómo fui a enamorarme de ti?, película que protagonizaron hace 36 años. La función especial se realizará este sábado 17 de octubre, reuniendo nuevamente a la agrupación con una parte importante de su historia. Y para finalizar, Gilberto Mora cumple 18 años. El joven futbolista mexicano ha desatado una auténtica celebración digital, con memes, felicitaciones y hasta un peculiar video de cumpleaños enviado por bailarines africanos. Pero la emoción va más allá del festejo, pues al alcanzar la mayoría de edad, elimina una importante restricción de la FIFA para su posible traspaso internacional, aunque todavía no existe un fichaje confirmado. Yo soy Ana Ramírez y nos vemos hasta la próxima.
1: Son las 8:21 y en más información de espectáculos, Prime Video estrenará el próximo 4 de noviembre una serie biográfica sobre el legendario boxeador Muhammad Ali. La producción a cargo del actor y productor Michael Jordan acordará distintos episodios de la vida y trayectoria del ex campeón mundial. La plataforma busca acercar al público la historia de una de las figuras más influyentes del deporte a nivel internacional. 8 de la noche, 22 minutos. Y quien está de celebración este día es Winnie Pooh, o Winnie the Pooh. Celebra este 14 de octubre 100 años. 100 años desde su primera aparición en una colección de cuentos escrita por A.R. Mill en 1926. El entrañable personaje creado para la literatura infantil se ha convertido en un ícono de la cultura popular y continúa conquistando a nuevas generaciones de lectores y espectadores en todo el mundo. Un siglo después del debut, un siglo cumple hoy Winnie the Pooh, hoy 14 de octubre, 100 años desde su primera aparición, el 14 de octubre de 1926. Son las 8 de la noche con 23 minutos. 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
3: Son las 8 de la noche con 25 minutos. En información que tiene que ver con tecnología, la empresa Anthropic advirtió que hacia 2027 los sistemas de inteligencia artificial podrían desarrollar capacidades para propagarse entre dispositivos conectados a Internet. Escuchemos a Max López.
4: Una inteligencia artificial capaz de copiarse por sí misma de una televisión inteligente a otros dispositivos conectados a Internet. Ese es el riesgo que está investigando Anthropic, empresa creadora de cloud. En un estudio publicado este octubre advirtió que modelos pequeños podrían desarrollar esa capacidad hacia finales de 2026 o durante 2027. Pero, ¿en qué consistiría? En localizar aparatos vulnerables, instalarse en ellos y seguir propagándose sin necesitar instrucciones humanas en cada paso. Los investigadores lograron ejecutar un modelo repartido entre 15 dispositivos Android TV económicos y también reprodujeron el proceso de expansión dentro de una red de laboratorio con condiciones simplificadas. Pero, ¿por qué esto preocupa? Porque estos sistemas podrían formar redes de aparatos infectados llamadas botnets, capaces de lanzar ciberataques o aprovechar recursos informáticos ajenos. Y a diferencia de los virus tradicionales, podrían adaptarse a dispositivos desconocidos y encontrar nuevas formas de propagarse. Además, al funcionar repartidos entre muchos equipos, sería más difícil detenerlos desde un solo punto. Pero hay una aclaración fundamental detrás de todo esto. No significa que cloud ya se esté copiando por Internet. Las pruebas fueron controladas y todavía no se ha demostrado una propagación completamente autónoma en condiciones reales. De hecho, algunos especialistas consideran prematuro establecer una fecha para ese escenario. Mientras tanto, actualizar los dispositivos, cambiar contraseñas predeterminadamente y proteger las redes domésticas sigue siendo fundamental. La investigación no describe una invasión tecnológica que ya esté ocurriendo, sino una advertencia sobre cómo la inteligencia artificial podría transformar también las amenazas informáticas.
3: Son las 8 de la noche con 27 minutos. Vamos a temas de seguridad. Puebla registró una reducción del 47% en feminicidios entre enero y septiembre de 2026 en comparación con el mismo periodo de 2025, aseguró el gobernador Alejandro Armenta.
5: En el 2025 lo importante era superar de cómo nos habían dejado el estado. Éramos el séptimo lugar con más feminicidios, muertes de mujeres, violencia. Inmediatamente nos sumamos al proyecto de nuestra presidenta de los Centros Libres y sumamos el modelo Carmen Cerdán, Centros Libres Carmen Cerdán. La fiscal creó el modelo de descentralización de la fiscalía, rompiendo ese círculo vicioso de que impedía que una mujer pudiera denunciar.
3: Son las 8 de la noche con 28 minutos. Puebla registró 486 víctimas de homicidio doloso entre enero y septiembre de 2026.

0: Una reducción respecto a las 756 contabilizadas en el mismo periodo de 2024, es lo que asegura también la fiscal general del estado, Idamis Pastor Betancourt.
1: Les informo que en cuanto al delito de homicidios dolosos, como ya se los mencioné, ha mostrado una baja significativa del 26.7% en relación con el año anterior, mostrando una tendencia a la baja en relación con el 2024 y al año 2025. De hecho, septiembre del 2026 registró 32 víctimas únicamente, la cifra más baja en estos periodos, y más que una cifra, son vidas que continúan.
0: Son las 8 de la noche con 29 minutos. Puebla formará 2,000 nuevos policías estatales entre 2026 y 2027 a través de la Universidad de las Ciencias Policiales, informó el secretario de Seguridad Pública, el vicealmirante Francisco Sánchez González.
2: Es muy importante la formación de los elementos de seguridad. Yo les puedo decir, nosotros recibimos una policía con muchos años ya de servicio, promedio de edad de 40 años, que en términos normales 40 años es una edad muy joven, pero para los cuerpos de seguridad ya es una edad avanzada. Entonces, tenemos que trabajar en rejuvenecer a la policía. Nosotros tenemos un proyecto, este año vamos a graduar 1,000 elementos. Tenemos la tarea el próximo año de grabar otros 1,000 elementos para poder ir fortaleciendo y rejuveneciendo a nuestra policía estatal. Nosotros tenemos que tomar la seguridad en los municipios donde a los presidentes no les interesa el tema de seguridad, porque el ciudadano no tiene la culpa y nosotros nos tenemos que hacer cargo de la seguridad. En esos 7 municipios que ustedes vieron donde hemos detenido a los presidentes, quien está a cargo es el Estado. El Estado está a cargo de la seguridad en esos municipios. Y estamos trabajando con la Universidad de las Ciencias Policiales en la formación. Ahí es lo importante, empezar a trabajar con la sangre joven, empezar a inculcarle valores, empezar a hacer un trabajo con ellos de formación.
0: Son las 8 de la noche, 31 minutos. El gobierno de Puebla adquirió 2 drones de largo alcance para fortalecer las labores de seguridad y vigilancia aérea en el estado. El teniente Gabino Viche Ríos, supervisor operativo de la sala del 911, explicó que los equipos cuentan con cámara térmica, visión nocturna y una autonomía de vuelo de hasta 3 horas y media.
3: Nos dicen 3 horas y media, es muy poquito, pero en realidad 3 horas y media en el aire para muchos va a ser bastante efectivo, ya que en lugares donde las fuerzas terrestres no podían llegar, pues ahí va a estar ahora nuestro equipo aéreo no tripulado, dando esa cobertura de monitoreo y ampliando nuestra seguridad en lugares de poco accesibles. Su desplazamiento aéreo es de 120 kilómetros por hora. ¿Qué quiere decir? Que ellos van a estar instalados en lugares estratégicos y el tiempo de respuesta en lo que llega una llamada de emergencia y en lo que despega la aeronave, vamos a hacer como de 5 minutos nada más.
0: Son las 8 de la noche con 33 minutos. Y no solo con estos drones, Puebla reforzará la vigilancia aérea y el combate a incendios. También lo hará con el helicóptero Leonardo 2020. Una nueva adquisición, nuevo helicóptero, una Augusta, que también adquirieron para seguridad pública y combate a los incendios. Esto lo dio a conocer el secretario de Seguridad Pública, el vicealmirante Francisco Sánchez González.
2: Decirles que esta es una herramienta fundamental para complementar las tareas de vigilancia que tenemos sobre la autopista 150, Recordarán ustedes que uno de los mayores flagelos que tenía el estado era el robo a transporte de carga y el robo de vehículos sobre esta autopista. No será exclusivo solamente de la autopista 150, tenemos proyectado también vigilar el resto de nuestras carreteras. Por eso en el segundo tramo de nuestro proyecto, obviamente vamos a incluir un dron de estas mismas capacidades y el dron que les acabo de presentar en pantalla para poder complementar la vigilancia. Quiero decirles que este dron que vamos a adquirir en unos 4 meses aproximadamente, con esa gran autonomía que tiene, pues nos permite vigilar casi todo nuestro estado por la autonomía que tiene de 13 horas de vuelo. Entonces será una herramienta fundamental para nosotros para acompañar las tareas de los cuerpos de seguridad. La ventaja de este dron es que transmite en tiempo real, que podemos tener una imagen de lo que está pasando en el lugar que queremos llegar, y eso será una gran herramienta de protección para nuestros elementos y también para los ciudadanos, porque obviamente lo que pasa en la autopista es muy importante para nosotros. Ese era uno de los mayores retos. Hemos ido avanzando, como lo dijo la fiscal, hemos ido reduciendo el robo de transporte a carga y el robo de vehículos, pero obviamente este proyecto era fundamental para complementar esa tarea.
0: Son ya las 8:35. Vámonos a una pausa y regresamos con más aquí a la multiplataforma Red Ciudadana.
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1: Son ya las 8 de la noche con 38 minutos. Seguimos con más información aquí en la multiplataforma Red Ciudadana. La Secretaría de Desarrollo Económico y Trabajo entregó 24 nuevas resoluciones de la marca Puebla 5 de Mayo a empresas de alimentos, bebidas, textiles y artesanías. El titular de la dependencia, Víctor Gabriel Chedraui, informó que este distintivo busca fortalecer la identidad de los productos poblanos.
2: Es un proyecto único, no solo en el país, sino en el mundo. No hay una empresa que tenga todas las clases que puedan utilizar la marca, ¿no? O sea, no hay ninguna empresa, no hay ningún país que tenga marca y sello distintivo al mismo tiempo y que sean los 45, las 45 clases.
1: Son las 8 de la noche con 39 minutos. Los productos de la marca Puebla 5 de Mayo alcanzaron ventas por $1,000,000 mediante exportaciones a Estados Unidos, informó Mónica Barrientos, subsecretaria de Economía Estatal.
3: Quisiera platicarte, Gregorio, que pues los productos Puebla 5 de Mayo, como acá los tenemos, son productos que llevan, como lo dice nuestro gobernador, por amor a Puebla, pero que siempre llevan en sí un pedacito del corazón de nuestras y nuestros productores poblanos. Por lo que las posibilidades de exportación de los mismos es muy alta, ya que esto le permite que a mediano y a corto plazo estos mercados internacionales los puedan consumir un poco más. Comentaste de Marruecos, y sí, recientemente recibimos la visita de ellos y se fueron encantados, se llevaron unas pruebas de diferentes productos. Pues como ustedes saben, estamos trabajando con programas que fortalecen la profesionalización de los productos de nuestros productores, ya sean artesanales o pequeños emprendimientos.
1: Son las 8 de la noche con 40 minutos. Puebla ampliará la certificación de competencias laborales mediante un comité integrado por dependencias estatales, instituciones educativas y organismos empresariales. Alfonso Aguirre González, director general del Instituto de Capacitación para el Trabajo del Estado de Puebla, el ICATEP, informó que la estrategia busca reconocer la experiencia práctica de los trabajadores y fortalecer el acceso a mejores oportunidades laborales.
4: Tener ahora en un documento que le certifica su expertise. Un ejemplo, nosotros en el ICATEP tenemos los cursos de las evaluaciones y certificaciones de autotransporte. Para que una persona, un conductor de taxi, van o autobús, tenga una licencia, requiere forzosamente un certificado del CONOCER. Si no tiene el certificado, no tiene licencia. Entonces, y así, el CONOCER ha crecido mucho porque es parte del Plan México de la doctora Claudia Sheinbaum. Y nosotros, siguiendo esa misma línea y siguiendo la directriz de nuestro gobernador Alejandro Armenta, pues estamos tratando de hacer ese vínculo y ahora bajarlo al Estado de Puebla. Entonces, los estándares de competencia existen. Ahorita yo creo que debe haber más de 1,400 estándares en el país, pero siempre se están creando nuevos.
1: Son las 8 de la noche con 42 minutos y vamos a información nacional. Hasta el momento se tiene esta cifra. Cerca del 60% de los trabajadores del Instituto Mexicano del Seguro Social con derecho a voto ha participado en la consulta de revisión salarial entre el instituto y su sindicato. El Centro Federal de Conciliación y Registro Laboral reportó una participación preliminar de 282,000 trabajadores en los 670 puntos de votación. Esto con un corte que se realizó a las 6 de la tarde. La jornada, dicen, se desarrolla con normalidad y las casillas permanecerán abiertas hasta las 9 de la noche, es decir, dentro de 17 minutos. se estarán cerrando estas casillas. La participación es del 60% y esperemos el resultado. ¿Qué es lo que están votando los trabajadores del Seguro Social afiliados al Sindicato Nacional de Trabajadores del Seguro Social? Es el incremento propuesto 2.9% en sueldo tabular, 3.9% en concepto 11, dice aquí, libre de impuestos. En total su aumento, que los tiene inconformes, es del 6.8%. Y luego vienen dos cuadros, si estoy de acuerdo o no estoy de acuerdo. Estamos en espera de que se cierren las casillas y de que en el transcurso de la noche se den los resultados, que por las movilizaciones que se han registrado a lo largo y ancho del país, el resultado más probable es que rechacen esta propuesta que ha aceptado ya en primera instancia el sindicato, pero si la base la rechaza, el sindicato tendrá que acatar lo que disponga su base trabajadora. Son las 8 de la noche con 45 minutos. Los municipios, anote bien, los municipios de Puebla Capital, Tehuacán, San Martín Texmelucan y Atlixco concentran el 50% de las cerca de 700,000 personas que enfrentan algún grado de inseguridad alimentaria en el estado de Puebla. Esto lo reveló Alberto Jiménez Merino, quien es presidente del Colegio de Puebla.
5: Según los datos públicos, se distribuye en 4 municipios el 50% de casi 700,000 personas que tienen algún grado de inseguridad alimentaria. Se localizan en el municipio de Puebla, Tehuacán, San Martín Texmelucan y Atlixco. Ahí se concentra el 50% de este problema para el estado.
1: Pues sí, que es un problema para el estado. 700,000 personas con inseguridad alimentaria. 350,000. ¿Sabe lo que son 350,000 personas? En Puebla Capital, Tehuacán, San Martín Texmelucan y Atlixco. Son ya las 8 de la noche con 46 minutos. 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Tus donaciones serán entregadas al Banco de Alimentos Caritas Puebla para apoyar a familias que necesitan de nuestra solidaridad. 8 de la noche, 47 minutos. Y vamos al tema de los afectados de Sitma e Invergroup. Los afectados por estos casos de Sitma e Invergroup se reunieron este día en el Parque Juárez de la ciudad de Puebla para entregar documentación y organizar grupos de trabajo rumbo al proceso de recuperación de recursos. Sin embargo, representantes de la Zona Dorada señalaron que aún existen complicaciones en la reorganización de los afectados.
6: Lo que pasa es de que ahorita nos está costando mucho trabajo para reorganizarnos, porque como ustedes pueden ver, somos más de 9,000 defraudados en el estado de Puebla. ¿Y qué es lo que pasa? Que muchos compañeros se fueron a un grupo otro, éramos 9 grupos, de los cuales ya nada más queda el de Zona Dorada, que ha estado combativo esos 18 años, siguiendo los procesos penales, que son 52. Y con esto les dimos la noticia en la rueda de prensa de que muchos se desesperaron, muchos también aborazados, que firmaron hasta el perdón porque pensaban que iban a cobrar, lo cual fue una vil mentira, y lo cual ya los estamos defendiendo ahorita a todos. ¿Por qué? Porque logramos que nuestro amparo tuviera un éxito fundamental, y nuestra demanda ante la Corte Interamericana y de Derechos Humanos también tuvo un impacto fabuloso, lo cual ya lo logramos.
1: Son las 8 de la noche con 49 minutos. Los pagos a las víctimas de los casos Sitma e Invergroup, en caso de que se logren, se realizarán únicamente de manera personal y directa a cada beneficiario o afectado, sin intermediarios legales.
6: Ahorita lo que estamos haciendo es reagruparnos, porque tenemos 257 hojas de procesos para poner el nombre completo de cada compañero, poner 3 crucecitas porque varios ya fallecieron. Por ejemplo, de mi grupo van 100 difuntos. Entonces, a ver quién es el beneficiario, para quién va a poder cobrar y el monto de lo defraudado, porque también hay que decirlo. Por ejemplo, vamos a suponer mal agarrado aquel compañero que ya falleció. Los hijos ya se están peleando el dinero, y no, el cuerpo jurídico de los Quiro Moranchel y nosotros, se le va a pagar al beneficiario o al defraudado personalmente. Ningún abogado metiche vamos a recibir.
1: Son las 8 de la noche con 51 minutos, pues esperemos que realmente se logre ya, después de 18 años, que logren recuperar sus recursos en estos casos de Sitma e Invergroup. Vamos a una pausa y regresamos. 8:51.
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1: Son ya las 8 de la noche con 54 minutos y nos escriben a través de la transmisión de X, nos escribe Roberto Peredo M y nos confirma la dirección del puente vehicular donde está este joven trepado allí en la estructura de un anuncio espectacular. Nos dice que es en Periférico y 16 de septiembre. Es el puente de la 16 de septiembre donde se encuentra este joven. Y Jordi nos escribe y nos dice que, dice, ¿me pueden ayudar a reportar? Se acaban de robar un camión. Le mando las fotos, estamos en espera de las imágenes para podérselas transmitir. Me dice que fue en la Ribera donde se habrían robado un camión. Estamos en espera de las imágenes para podérselas transmitir. Si no es ya en este espacio, en los siguientes segmentos de Red Ciudadana. Y saludamos a Liliana Gómez Santiago, que manda saludos a través de la transmisión de Facebook. También a mi estimada Margarita Moctezuma, que nos manda saludos y que también siempre está pendiente. Un fuerte abrazo para ti, Mago, que estás pendiente también de la señal de Red Ciudadana. Y también vamos a saludar a quienes están reportando a través de la transmisión de Facebook y que siempre pues pasan lista para pues decir aquí estamos pendientes de las noticias a través de lo que es la transmisión de Facebook. Y saludos para quienes se reportan: Flavio García, Gloria Flores, Isabela Montiel, Margarita Moctezuma, TLG Lozano, Alex Paz, Cristina Gutiérrez, Socorro Maldonado Alonso, Rian León, Liliana Gómez Santiago, María Mendoza, Antonio Martínez, Cristina Sandoval Pérez, Edu Rom, Fernando Carrasco Arellano, Julio Rojas y Josefina García Esteves, que se están reportando, diciendo aquí estamos pendientes de la transmisión de Red Ciudadana en Facebook de arroba la Red 5 Radio. Vamos a más información. El alcalde de Puebla, José Chedraui, confirmó la asistencia del gobernador Alejandro Armenta a su segundo informe de gobierno programado para este jueves. Aseguró además que si Morena se lo solicita, pedirá licencia a su cargo como presidente municipal para buscar una candidatura en 2027.
14: Ahora la presidencia, esperemos que nos acompañe.
15: ¿Ante qué? ¿Anticlimático? ¿Lo del predielazo?
14: Ese marito. Pobre marito. ¿Qué te puedo decir? Sueña con ser alcalde. Pobre marito.
15: ¿Va a pedir licencia también?
14: Las reglas que ponga Morena son las que se van a seguir. Muchas gracias.
1: Son las 8:58. Puebla será sede del desafío ciclista, la vuelta del 5 al 7 de marzo de 2027, evento que espera reunir a 1,000 participantes y atraer a cerca de 3,000 visitantes. Esto lo dio a conocer José Chedraui, presidente municipal de Puebla Capital.
14: La
16: años. Bueno, esta es una noticia más, donde aproximadamente 1,000 rodantes, 1,000 bicicletas van a estar en nuestra Puebla capital. Más o menos traen una o dos personas más. Pues estaríamos hablando de 3,000 personas que van a visitar Puebla por 2 o 3 días, el fin de semana de 5 a 7. Acuérdense que tienen que llegar antes. Entonces son ocupaciones de hotel, restaurantes, todo el tema de movilidad. Agradecido siempre con esta presencia y gracias una vez más a la Vuelta Gran Tour por tomar en cuenta Puebla capital. Los vamos a recibir con los brazos abiertos, por supuesto, y tengan seguro de que contarán con todo el apoyo que sea necesario de parte del gobierno de nuestra presidenta, la doctora Claudia Sheinbaum, del gobernador Alejandro Armenta y de su servidor, para que su estancia en Puebla sea un recuerdo inolvidable. Les agradezco mucho su presencia. Gracias una vez más a los medios de comunicación. Que tengan...
1: Son las 8:59. Le agradezco su atención. En la siguiente hora se queda con Rafael Telles Morales de 10 a 11, Marcos Bravo, aquí en Red Ciudadana, a partir de las 5:30 de la mañana. Buenos días, el noticiario de la gente. Y si algo pasa en el transcurso de la noche, tenga por seguro que aquí estaremos para informarle de manera directa y en vivo. Que tenga excelente noche. Gracias.
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17: El 14 de octubre es el 287º día del año en el calendario, el 287. Quedan 78 días para finalizar el año. 1789 en Estados Unidos, George Washington proclama el primer día de Acción de Gracias. En 1888 se filma la primera película del mundo, la cual dura 2.11 segundos, titulada La escena del jardín de Round Hay. En 1947, Charles Elwood Yeager atraviesa la barrera del sonido por primera vez. En 1964, Martin Luther King Jr. recibe el Premio Nobel de la Paz.
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17: En 1977 fallece el cantante Bing Crosby, uno de los artistas míticos del siglo XX en todo el mundo. Un día como hoy en la historia nace Jules Rimet, dirigente deportivo francés, presidente de la FIFA. Dwight D. Eisenhower, militar y político y presidente de los Estados Unidos. El diseñador de modas Ralph Lauren. El actor mexicano Carlos Benavides, que se encumbró en el papel de Huicho Domínguez. El músico británico Thomas Dolby nació en 1958. Fue el autor de esta canción, She Blinded Me With Science. El actor británico Steve Coogan nació un día como hoy de 1965. George Floyd, rapero estadounidense, que murió a manos de la policía en los Estados Unidos, nació en 1973. Es cumpleaños del cantante y actor Usher. So we back in the club with the body. Y del piloto de automovilismo Arthur Leclerc. Un día como hoy en la historia fallece el poeta español Garcilaso de la Vega. Es el Día Mundial de la Donación de Órganos, Tejidos y Trasplantes. Es el Día Mundial de la Costurera. Y es el Día Mundial de la Aspirometría, técnica de exploración de la función respiratoria que mide los flujos y los volúmenes respiratorios útiles para el diagnóstico y el seguimiento de patologías respiratorias. Un día como hoy en la historia, 14.

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3: Y qué bueno que siguen con nosotros esta noche aquí en Red Ciudadana 1120 de AM, pero en especial en todas nuestras redes sociales. Es la multiplataforma de 5 Radio Comunicación Efectiva y con estos programas especiales que preparamos con mucho cariño para todos ustedes para conocer los personajes de la política en Puebla, los funcionarios, quienes tienen siempre ideas para cambiar un poquito Puebla, que tienen también propuestas y que las pueden compartir con todos nosotros en este espacio. Esta noche, como ya lo pueden ver, nos acompaña Néstor Camarillo, él es senador de la República y nos viene a acompañar aquí a Red Ciudadana. ¿Cómo estás? Bienvenido.
4: Qué gusto saludarte.
3: Buenas noches.
4: Hola, Rafa. Y gracias por invitarme a este programa tan importante, donde seguramente vamos a hablar de todo.
3: De todo un poco y hasta donde nos dé tiempo. ¿Qué te parece primero si nos platicas de Néstor Camarillo, un político joven? ¿De dónde vienes? ¿De dónde eres? ¿Cómo empezaste tus pasos en la política? ¿Y alguna anécdota que puedas recordar?
4: Claro, primero quiero iniciar diciéndote que soy padre. Soy padre de dos hermosos niños, Néstor León, José Julián, de 7 y 5 años. Soy esposo de Lisbeth Villegas Chávez. Soy no tan joven, 39 años acabo de cumplir, nacido aquí en la ciudad de Puebla, registrado en la Junta Auxiliar de San Baltasar, Campeche. Aquí mis padres se conocieron, aquí mis padres hicieron una gran familia. Mis padres y yo también somos originarios del municipio de Quecholac, Puebla, de allá venimos. Aunque nací aquí, he estudiado, aquí he hecho mi vida, aquí vivo, aquí está mi familia, pero nunca hay que negar nuestro origen. Y mi origen de mis padres, de mis abuelos, de mis tatarabuelos, viene de ese hermoso municipio que está una hora aquí de la capital poblana. Y bueno, pues arrancó mi carrera política, yo siempre lo he platicado desde la secundaria, porque fui presidente de la Sociedad de Alumnos cuando tenía apenas 14 años. Tuve la oportunidad de participar en una contienda electoral interna ahí en la secundaria. Gané, afortunadamente, abrumadoramente, por un casi 80% de los votos. Ahí había una planilla que ahí los maestros impulsaban, competimos, ganamos. Y desde ahí nació mi aspiración, mi cariño por el servicio público. Yo creo que desde los 14 años lo he hecho. Me ha gustado mucho. Ha habido de todo, he ganado, he perdido elecciones, he sido desde diputado local suplente hasta senador de la República, presidente municipal, diputado local, he dirigido un partido en el estado por más de 5 años, pero también he sido representante de casilla, he pintado bardas en su momento, yo era pintor, a los 16 años yo pintaba nada pintando bardas, también en su momento yo era un político joven de las alturas. Yo andaba colgado en los postes cuando la ley permitía andar colgando pendones. Uh-huh. Yo andaba, o sea, ¿qué voy con todo esto? ¿Qué te quiero decir, Rafa? Que he estado desde el ámbito más sencillo hasta una gran responsabilidad que hoy tengo al ser senador de la República, secretario de mesa directiva del Senado, soy presidente de comisión, soy el único senador que preside una comisión que es de economía circular y desarrollo empresarial. Entonces, eso es lo que en pocas palabras brevemente te puedo decir que es Néstor Camarillo.
3: Y es un largo recorrido sin duda y que requiere de una gran preparación y que requiere también de un trabajo constante. Como lo escuchamos, es un político que ha estado aquí siempre en Puebla y que ha hecho aquí su carrera y que la está ahora pues coronando, viéndola, digamos de alguna manera, que cumplir esa aspiración que tienes de servir, de ser un servidor público, pues desde una senaduría que no es, que la responsabilidad es muy alta, muchos no la tienen, no la conocen hasta que estás ahí, ¿no? Hasta que estás en la curul, hasta que estás participando en las votaciones, en los trabajos, y luego con todo el vaivén político que te ha tocado a ti ver desde tu partido de origen, lo que se vivió con ese partido y lo que estás viviendo ahora con otro color.
4: Es correcto, ya lo has mencionado bien, 128 senadores de la República para 130 millones de mexicanos, en promedio 3 senadores por estado. En este momento en Puebla somos 3 senadores de la República, de Morena, el Partido del Trabajo y en este caso Movimiento Ciudadano. Yo tuve la oportunidad, efectivamente, como ya lo dijiste, de militar aproximadamente cerca de 20 años en un partido político de historia, ¿no? Con de historia, con memoria, con errores, defectos, como todos. Tomé la decisión hace más de un año de renovarme, de reconstruirme, de relanzarme con un nuevo proyecto ciudadano que abrace las causas ciudadanas, con una agenda legislativa ciudadana, que lejos de ser una oposición se convierta en una alternativa para los poblanos y para México. Tengo extraordinarios compañeros senadores, como lo es mi coordinador Clemente Castañeda, como lo es el senador Luis Donaldo Colosio, Amalia García, que es exgobernadora de Zacatecas, exdirigente nacional del PRD, también Alejandra Barrales, que fue jefa delegacional allá en Ciudad de México y también fue líder nacional del PRD, Daniel Barrea del estado de Campeche. En fin, creo que estoy en una gran bancada, en la mejor bancada del Senado.
0: Sí, compañeros, oye,
4: No,
0: todos los cargos que tuvieron.
4: No, claro, y Clemente es su segunda vez como senador, ha sido diputado local, diputado federal. Él coordinó las campañas en su momento del primer gobierno de Movimiento Ciudadano de Enrique Alfaro allá en Jalisco. Él impulsó mucho la candidatura y la campaña de Samuel García allá en Nuevo León. Entonces es un hombre inteligente que ha logrado arropar a Puebla, nos ha arropado, nos ha ayudado y ahí estamos presentes. Y sin duda, sin dejar de reconocer al jefe Dante Delgado, como le decimos quienes lo apreciamos, lo valoramos, un hombre pues con amplia trayectoria, un hombre con mucha experiencia política que guía hoy los destinos de Movimiento Ciudadano, que también bien coordina Jorge Álvarez Máynez, quien también fue candidato presidencial, igual joven. Tiene, me parece, 42 años, muy joven, muy puesto, dispuesto, recorre el país, nos ha venido a acompañar aquí ya en dos ocasiones a tu servidor, ha venido viendo cómo vamos trabajando y la verdad es que muy bien, insisto, creo que no cambié de partido, más no cambié de causas, no cambié de metas, no cambié de aspiraciones. Mi aspiración principal es que le vaya bien a Puebla, que vuelva a ser un estado con paz, un estado tranquilo, un estado seguro, un estado en desarrollo. Entonces, lo hemos hecho con mucha convicción y creo que falta mucho trabajo por hacer todavía.
3: Y aquí en Puebla, sin duda, se espera mucho de sus políticos, de sus representantes populares, que vengan otras historias, que vengan otros ajustes para que se platiquen ya. Tú lo haces con mucho orgullo, por ejemplo, retomando tu origen en Quecholac, y dices de esa bonita tierra de ahí soy, y otros recordamos que ese rumbo pues tiene ahí marcado, ¿no? El tema del huachicol, de otros delitos, de inseguridad. ¿Esto cómo lo ves tú?
4: Primero, fíjate que quiero mencionarlo, me tocó ser alcalde de ese municipio en un momento tenso, complicado. En aquellos años, recuerdo perfectamente que para la zona desde San Martín Texmelucan hasta Ciudad Cerdán, prácticamente donde los ductos de gas y de gasolina atravesaban nuestros municipios, pues desafortunadamente nació una cultura que era la extracción de gasolina. Y que al final del día, pues, atravesando una economía, pues, debilitada en la región, ¿no? Más este fenómeno que creció demasiado, pues, se volvió un tema de cientos, hasta de miles de personas que llegaron a participar. Los alcaldes de aquel entonces tuvimos que sobrellevar la situación. Tú sabes, y siempre lo he manifestado, el eslabón más débil de los entes de gobierno es los gobiernos municipales. Los gobiernos municipales, conforme han pasado los años, han sido muy debilitados. Cada día reciben menos recursos, cada día reciben más descuentos por parte de la federación, por parte del estado. Cada día es muy difícil que alguien quiera ser policía municipal. Cada día es más difícil que tú puedas hacer como presidente municipal. No lo digo por Quecholac, lo digo por los 217 municipios, hacer una obra de gran calado es muy difícil. Te alcanza para hacer alguna calle, alguna banqueta, algún aula, pero es complicado. Creo que han sido los municipios de México abandonados, han sido lastimados, y donde vemos que cada día las políticas públicas de estado siguen siendo en deterioro de la imagen del presidente municipal. Entonces, nos tocó atravesar esa situación, pero mira, terminamos, ya casi van 10 años que dejé el gobierno, ya voy a cumplir 10 años que ya no soy presidente municipal, pero lo hice con mucho orgullo. Fui presidente municipal a los 25 años, de los 25 a casi los 30 años tuve ese honor, esa gran responsabilidad, que insisto, no la oculto, al contrario, me siento orgulloso de la tierra que vio nacer a mis padres y donde también seguido estoy por allá.
3: Exactamente, que te digo, todos esperamos, no solo para Quecholaca, ahora sí retomo tus palabras, sino para todos los municipios, que ya sea otra historia la que les podamos aquí contar. Nos vamos a ir a una pausa, no sin antes invitarle a que escuche y vea esta bonita sección que tenemos aquí en Red Ciudadana con Rafa Telles, su servidor. Le hemos llamado El Guajolote que Lee, y es la recomendación que nos tiene siempre el maestro Óscar Alarcón, una lectura. Él nos va a recomendar cada semana una lectura. Vamos a escuchar y a ver de qué se trata, y ojalá usted tenga la oportunidad de leer el libro que nos recomienda esta noche.
5: ¿Qué tal, amigos de Cinco Radio? Soy Óscar Alarcón y esta semana les voy a platicar sobre Circo Momentáneo de Juan Jesús Jiménez. Circo Momentáneo incluye el poema El Mediodía, con el que obtuvo el Premio Nacional de Poesía Amapola Fenocchio 2020, concurso dirigido a estudiantes de bachillerato de todo el país. El libro ahora forma parte de la colección Extraditados de la Dirección General de Publicaciones de la UAP. En su conjunto, Circo Momentáneo gira en torno a tres tragedias: la muerte de Carlos, a quien asesinan en un mercado; el asesinato de Nicolás y el suicidio de Agustín a raíz de que son descubiertos como pareja homosexual; y el último hecho funesto, el asesinato de un siamés durante la Feria de San Miguel por un hombre que es poseído por el demonio. A Juan Jesús Jiménez se le ha preguntado cómo se ve en el futuro, y ante ese cuestionamiento su respuesta es lacónica: me gustaría verme como el cirquero, alguien de quien olvidarán el rostro, pero el circo permanecerá. Como mencioné, a los 17 años Juan Jesús Jiménez fue el ganador del quinto concurso nacional de poesía joven para estudiantes de bachillerato escolarizado Amapola Fenocchio 2020, en el que participaron 31 poemarios. Me gusta resaltar esta cifra, pues arroja una serie de reflexiones. ¿Cuántos libros de poesía se leen en los bachilleratos? ¿Cuáles son los poetas que tienen más eco entre los jóvenes de preparatoria? ¿Cómo nace la necesidad de escribir poesía y no narrativa? Amigos de Cinco Radio, el libro que recomendamos esta semana es Circo Momentáneo de Juan Jesús Jiménez, publicado por la Dirección General de Publicaciones de la UAP. Soy Óscar Alarcón, nos volveremos a escuchar.
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1: Y estamos de regreso aquí en Red Ciudadana con Rafa Telles, su servidor. Qué bueno que siguen con nosotros a estas horas de la noche y esta plática que usted lo ha visto se ha ido tornando muy sabrosa y muy interesante, pues con un político que vaya, que tiene ya un camino recorrido y que ha escuchado, digamos que de todas las voces aquí en Puebla, hoy desde el Senado de la República, pues trabajando y también contándonos qué cosa viene para Puebla. Desde el Senado de la República nos acabas de platicar de tu bancada, que está conformada por políticos ahí de mucha experiencia, muchos de ellos ya hasta con el haber tenido cargos de dirigencias nacionales de sus partidos. Pero tú también, o sea, en lo que cabe, o sea, también tienes un recorrido, también llegas con tablas, fuiste alcalde, estuviste aquí en el Congreso local, también encabezaste un partido. Entonces, a la hora de ver como bancada de Movimiento Ciudadano y analizar las leyes, las propuestas, las iniciativas, ¿cómo ves esta ideología? ¿Cómo calificarías la ideología de este partido naranja?
2: Pues mira, una ideología muy abierta, socialdemócrata. Nosotros creemos firmemente en que hay que seguir respetando las instituciones, hay que seguir confiando en nuestras instituciones, y también dejando claro que también no hemos estado en contra de todo y a favor de nada. O sea, sí hemos también propuesto iniciativas importantes de gran calado. Hemos también acompañado también en su momento al gobierno cuando creemos que están haciendo algo bien. Por ejemplo, que los programas sociales fueran a la Constitución, Movimiento Ciudadano estuvo a favor, ¿no? Hemos estado a favor de la miscelánea fiscal del gobierno federal. Creemos firmemente en que los recursos deben de llegar al pueblo, pero siempre cuando tengan un fin y una meta. No solamente para mantenerlos ahí o que crean el gobierno que pueden ser un botín electoral, sino para que también la gente salga adelante, pueda aspirar a crecer, pueda aspirar a poder tener una vida mejor, que sus hijos puedan desarrollarse en un ambiente como el que vivimos hace muchos años, de paz, de tranquilidad, de desarrollo. Entonces, por ese sentido, te quiero decir que Movimiento Ciudadano es un partido abierto, es un partido que efectivamente abraza las causas ciudadanas, pero muy, muy, y también enfocado en los jóvenes. Ahí es donde Movimiento Ciudadano creo que ha entrado perfectamente. El coordinador nacional, Jorge Álvarez Maínez, ha visitado cerca de 80 universidades en este tiempo. Yo he visitado casi 20 y hemos estado en mucho contacto porque vemos que los jóvenes son a veces ajenos, lejanos a la política, ¿no? La idea no es tenerlos ahí, la idea es involucrarlos, es hacerlos ser parte de su presente y de su futuro. El discurso viejo, trillado de los jóvenes son el futuro, ya pasó otro tema. Hoy los jóvenes son el presente y son el futuro de este país, de este estado. ¿Y qué decirte de Puebla? Puebla es un estado con 7 millones casi de habitantes, es el cuarto padrón electoral más grande, pero también creo que el estado de Puebla es el más bonito del país, con regiones diversas, desde la Mixteca Poblana, desde la Sierra Norte, un electoral más grande, pero también creo que el estado de Puebla es el más bonito del país.

0: Iba, me tocó el proceso vivirlo, el conducirlo del fallecimiento del gobernador Miguel Barbosa y de la protesta que tomó el diputado y luego gobernador sustituto Sergio Salomón Céspedes. Desde mi mesa directiva me tocó recibir al secretario de Gobernación federal en aquel tiempo en el Congreso. En fin, creo que en 20 años de trayectoria tengo un poquito ya de experiencia. No soy un político improvisado y cuando tomé la decisión de ya no estar en el partido político que milité 20 años, hubo ofertas y propuestas de todos los partidos. Me buscó el Partido Acción Nacional, habló conmigo el Partido del Trabajo, el Partido Verde Ecologista y sin duda el Partido Morena. Pero yo tomé la decisión de estar en Movimiento Ciudadano por convicción, porque insisto, es el partido del futuro, es el partido que abraza a los jóvenes, a las mujeres, es un partido que hace política de manera distinta. Incluso hemos llegado a mencionar que la palabra oposición ya no debe estar en nuestro vocabulario. Debe estar la palabra alternativa, volviendo a la alternativa que México quiere. ¿Por qué? Porque prácticamente no se puede pensar que el desarrollo de México, el crecimiento de México, dependen de una marca. Depende de una manera distinta de pensar y de hacer las cosas. Pero tiene que partir desde los propios ciudadanos. Y en esa parte creo que no nos hemos equivocado y yo he tomado la mejor decisión en mi carrera política. Por eso estoy aquí muy contento en Movimiento Ciudadano.
1: Y ahora que ya estás ahí bien posicionado, bien entendido con todos tus compañeros y viendo pues desde otra perspectiva la política, ¿qué te parece la llegada a tu organización de Tony Gali?
0: Muy buena, yo lo dije en rueda de prensa, vive un extraordinario momento. El gobernador Gali, exgobernador Tony Gali, tú lo conoces, hizo un buen trabajo por la alcaldía. Hizo un buen trabajo en poco tiempo, porque fue gobernador 1 año 10 meses.
1: Sí.
0: Pero también hizo una extraordinaria labor. Creo que es un gobernador carismático, un gobernador que hoy lo podemos ver en la calle, caminando, saludando a la gente, y no hay ningún reproche, al contrario, buenas muestras de afecto. Creo que en política es muy difícil hoy que un exgobernador de otro estado lo pueda hacer, por lo regular salen con un gran desgaste político, social, y Tony no. Tony yo creo que tiene una gran oportunidad de reconfigurarnos, de ayudarnos a crecer. Lo está haciendo en sus primeros días, ya nos platicamos con él. Está muy animado, muy positivo, muy constructivo, y seguro estoy que con su aportación de experiencia, con las amistades que él a lo largo de muchos años ha formado en todo el estado de Puebla, seguro será un gran pilar para que siga creciendo este proyecto.
1: ¿Y ahora qué vamos a hacer ahí con dos personajes carismáticos que conocen los poblanos, que como acabas de decirlo, los dos tienen experiencias y los dos también tienen aspiraciones? Los dos cantan.
0: Vamos a hacer un dueto para empezar.
1: Para empezar.
0: Para empezar hay que hacer un dueto.
1: Sí, sí, sí. Eso está bueno, ¿eh? Y sí sonará interesante. Pero lo que se viene en el 2027,
0: sí,
1: se oye bueno, se ve bueno.
0: Se ve bueno, se oye bueno. Él ha manifestado que primero hay que trabajar. Lo escuchaba en una entrevista hoy por la mañana. Decía, hay que trabajar primero y claro que estaré atento para poder participar. Él ha hablado mucho que quiere darle paso también a los jóvenes, pero un perfil como el de Tony también se ocupa. Obviamente, la experiencia también suma al ímpetu, a la juventud, la energía. Yo no soy de los que está de acuerdo que solo jóvenes. También creo que hay que hacer una gran fórmula de experiencia con juventud, con madurez, con ímpetu, con ganas de hacer las cosas. Creo que esa es la mejor fórmula para dar los mejores resultados.
1: Sí, para que sea una maquinaria completa, sí, sí, sí, ¿no? Más competitiva.
0: Nadie carece de menos valor, ni los jóvenes ni la gente de experiencia. Yo creo que se debe respetar a quienes llevan años sirviendo a la Puebla, que tienen conocimientos que a veces los jóvenes no podemos tener. Digo, todavía me siento, sí, joven, aunque tengo 39, ya soy.
1: Queda medio todavía.
0: Ya soy padre de familia, ya no soy tan joven, pero tengo el alma y la mente joven.
1: Sí, no, te nota y se te escucha, la verdad, con ese entusiasmo que pues debe tener los políticos, para aguantar tanto, porque además, pues sí, así llegan las bonitas historias que se construyen, contamos el lado bueno, ¿no? El manejo de una alcaldía, el manejo de una dirigencia, pero en eso vaya que hubo catorrazos.

0: casos, vaya que hubo que aguantar, y los que los aguantaron, pues aquí están, y si usted no los vio un ratito, regresan, y también ahí están, y están más vigentes que nunca. Esto es lo que estamos escuchando de Néstor Camarillo, un senador de la República por Puebla, que viene a platicar hoy a Red Ciudadana con Rafa Telles, su servidor, y sobre todo con usted, aquí en nuestro muro de Facebook. Usted escríbanos todos los mensajes que se le ocurran ahorita, algún saludo que tenga para el senador, con mucho gusto nosotros se lo vamos a compartir. También en nuestra señal de YouTube, también nos puede usted escribir algún comentario, y con mucho gusto a su equipo de trabajo se lo vamos a compartir para hacérselo llegar. Nos vamos a ir a la siguiente pausa, no sin antes invitarle a que vea nuestra siguiente sección. Usted lo sabe, aquí en Red Ciudadana tenemos cada semana una recomendación de un experto de la cocina. El chef Alan Sánchez nos recomienda siempre algo, sobre todo de la comida mexicana y sobre todo poblana. Póngale mucha atención y ojalá usted tenga la oportunidad de preparar este platillo para los suyos. Es la colaboración del chef Alan Sánchez.
1: Hola, ¿qué tal, amigos de Red Ciudadana 5 Radio? Pues los saluda su chef de confianza, como todos los miércoles, el chef Alan Sánchez, y el día de hoy los saludo desde su casa. Como siempre, pues vamos a estar hablando de temas muy importantes, ya sea de ingredientes, platillos, productos, tradiciones o técnicas de la gastronomía poblana o mexicana. Acuérdense que la gastronomía poblana es la gran cocina de México. Pues, ¿cómo les ha ido en esta temporada de chiles en nogada? Pues ya vi que estuvo el concurso, estuvo muy padre. Felicidades a todos los que ganaron y sobre todo a los que participaron, pues para darle mayor publicidad, mayor demanda y mayor crecimiento a la temporada de chile en nogada. Pues el día de hoy vamos a hablar de un ingrediente que yo había escuchado hace muchos años cuando era joven, hace unos 40 años, yo creo que cuando iba al mercado de Jamaica con mi mamá en la Ciudad de México, porque acuérdense, yo soy de la Ciudad de México, llegué a Puebla hace unos 20 años y sobre todo pues me enamoré de la gastronomía poblana, de sus técnicas y de sus mujeres. Aquí pues mi esposa es poblana y mis hijos son poblanos. El día de hoy les quiero hablar de este producto que yo dejé de escuchar mucho tiempo, yo creo que unos 30, 40 años, como les comentaba, y sobre todo es el tequesquite. No sé si lo habían escuchado alguna vez, yo creo que algunos de ustedes sí, algunos otros no, y pues en este caso, si hemos hablado de la sal de Zapotitlán Salinas, que es una sal ancestral, yo creo que podemos hablar del abuelito, yo creo se podría decir, o un tipo de sal que también es muy particular y específico aquí en México. Esta sal, como les digo, es el tequesquite, que se obtiene en este caso principalmente del lago de Texcoco o de lagos con salinidad elevada, y se da principalmente o se obtiene en este caso en tiempos de calor y de sequías, porque en este caso pues esta agua, al contener minerales y sales, al momento de evaporarse se genera este tipo de sal, este residuo en la superficie o en la parte más superficial de estos lagos. No es exclusivo de Texcoco, sino también en este caso de Tequisquiapan, de Puebla, de Tlaxcala y de otros lagos, como les repito, con alta salinidad. ¿Cuál es la característica de esta sal o sazonadora ancestral? Pues está conformado por cloruro de sodio, que es la sal común, bicarbonato de sodio, que en este caso aquí yo creo que unos estuve buscando información porque yo lo dejé de escuchar hace mucho tiempo y ahorita lo estoy volviendo a utilizar, ahorita les explico en qué. El bicarbonato de sodio, acuérdense, dicen que sirve para leudar, aquí en todas las investigaciones que yo estuve checando, yo creo que no es para leudar, sino es para como el polvo para hornear que nos hace que esponje, sobre todo con el calor en los tamales. Tiene carbonato de potasio, sulfato de sodio y arcilla, ¿sale? Esta es una sal milenaria que se utilizaba desde el siglo XVI, antes del siglo XVI, perdón, en este caso por los mexicas y por los otomís. Se utilizaba obviamente para la cocción de frijoles, ayocotes, principalmente para saborizarlos. Obviamente sabemos que el barro, la arcilla, los minerales nos dan ese sabor tan característico y tan rico que ocupamos los mexicanos nosotros. Nos sirve también en este caso para que los quelites y nopales preserven su color verde y también en este caso para que los tamales esponjen. Acuérdense que por eso tiene bicarbonato de sodio. Otro uso que yo estoy ocupando mucho o actualmente y que por eso retomé este ingrediente es para la cocción de elotes y esquites, ¿sale? ¿Por qué lo estoy ocupando? Pues que afortunadamente puse una esquitería y elotería, pues sobre todo a los que se ubican por Ciudad Universitaria en la calle de Río Bravo 5595. Ahí nos pueden encontrar de lunes a sábado, 5:30 de la tarde, 10:30 de la noche. Y aquí hacemos estos elotes con tequesquite. ¿Cuál es el beneficio de del tequesquite en este producto? Suaviza el grano, le da un color amarillito en particular y sobre todo saboriza de una manera única, diferente y tradicional, que es muy diferente a los elotes hervidos, ¿sale? Entonces, ¿cómo se utiliza el tequesquite y cómo se presenta? Hay varias presentaciones. Uno es espumilla, confitillo, cascarilla y polvillo, donde más importante, bueno, los más finos serían espumilla y confitilla. Si ustedes van a la central de abastos o algunos mercados, se van a dar cuenta que parece como piedra volcánica, muy porosa, de un color grisáceo blanquecino. ¿Qué hay que hacer con esta piedra? Pues sobre todo, primero, hidratarla, ¿sale? Si es en piedra, si es ya en polvo, la tenemos que hidratar un poquito nada más. Si es en piedra, la tenemos que poner a remojar en agua, suficientemente agua fría durante 24 horas para de ahí disolverla, colarla y utilizar esta sal para sazonar, ¿sale? También estuve investigando ahora que estoy haciendo elotes, pues que hacen reacción química con el pericón. El pericón, como algunos de ustedes saben, es una hierba que se utiliza para los elotes y esquites, que da un color amarillento y un sabor anisado, pero si los dos los cocemos juntos desde un principio, el agua por reacciones químicas se va a poner café o negra. Entonces, ¿qué les aconsejo? Primero, hidraten su tequesquite, pongan a cocer sus elotes con este tequesquite y al último aromaticen con el pericón. Pues, ¿qué les pareció? Yo creo que es uno de los ingredientes que me dio mucho gusto haber vuelto a utilizar, sobre todo en esta parte de mi vida, en esta parte de emprendimiento. Y pues ya saben, búsquenme en redes sociales como chef-alan sánchez. Ahí van a poder encontrar mis proyectos del taller culinario, que es chochintle.taller, donde damos cursos, talleres y capacitaciones gastronómicas. Y también ahí van a ver la parte de los elotes y esquites, que se llaman el maestro, haciendo homenaje obviamente al maíz, y como estamos cerca de la UAP, a pues la parte docente, ¿sale? Nos vemos, y cualquier persona que mencione que me vio en 5 Radio, les vamos a dar una excelente promoción. Nos vemos la siguiente semana y es un placer verlos en el local, ¿sale? Cuídense, buenas noches, bye bye.
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1: Y estamos de regreso aquí en Red Ciudadana con Rafa Telles, su servidor. Qué bueno que están con nosotros esta noche para platicar con el senador Néstor Camarillo y de los temas que ya vimos, pues su origen, ahora la experiencia que ha adquirido y cómo encuentra sus nuevos compañeros en este partido al que se sumó, a Movimiento Ciudadano. Y hablando de este partido y hablando de Movimiento Ciudadano, Néstor, ¿cuál crees que sea la fórmula? Vemos que tienen ustedes un crecimiento importante, que gobiernan estados importantes, no se diga Nuevo León, no se diga Jalisco. ¿Cuál creerías que es ahí la fórmula?
2: Creo que hay que regresar nuevamente a esas políticas públicas que permitan que Puebla lo conozca el mundo, que Puebla lo conozcan más turistas, porque generan empleos, generan riqueza y que más empresas internacionales vean a Puebla como un buen lugar para crecer. Entonces creo que esas políticas hay que volverlas a implementar, volver a hacer a Puebla atractivo para la inversión. Hoy tú lo sabes, tenemos en Puebla un gran clúster universitario, las mejores universidades están aquí asentadas en la ciudad, aquí hay muchos jóvenes que vienen a estudiar de Morelos, de Guerrero, de Veracruz, de Oaxaca, de Chiapas, de Tlaxcala. Entonces, seguir permitiendo que vengan más y más jóvenes, que muchos ya se quedan a vivir aquí en Puebla, ¿eh? Ellos están como su hogar. Aquí están, lo adoptan porque ven un lugar tan bonito para vivir, para crecer, un lugar que todavía está como un estado seguro. Digo, también tenemos complejidades importantes que hay que atender de inmediato, pero por ejemplo estados, lo digo con respeto a quien pueda ver esta cápsula, estados como Tamaulipas, como Zacatecas, en este caso Sinaloa, creo que están padeciendo mucho los temas de inseguridad. Entonces, creo que Puebla hay que seguirlo blindando. Y en esa idea, en ese ejemplo que nos ponen estas entidades, obviamente, pues tu servidor es lo que ve hacia futuro para Puebla. Que insisto, que sea un estado seguro, que sea un estado próspero, que sea un estado en crecimiento y que se puedan realizar obras de largo alcance para que así como hoy amigos de Jalisco hablan de su estado, también en Puebla los poblanos nos volvamos a sentir orgullosos de ser poblanos, ¿no? De nuestro estado y un estado igual tan cerquita de Ciudad de México, que es pues el epicentro económico del país, pueda también desahogar esa gran parte. Hoy ya vemos la Ciudad de México está saturada prácticamente, tanto el aeropuerto, tanto las vialidades, para que Puebla sea esa segunda ciudad en potencia económica y que se sientan orgullosos todos los poblanos de estar aquí.
1: ¿Ese crees que sea el secreto? Volvernos más atractivos. Ya lo somos, pero más atractivos
2: todavía. Más todavía, meterle mucho más todavía.
1: Porque te acordarás en... No sé qué tanto fue de verdad un riesgo allá en Jalisco, cuando era todavía candidato Lemus, le pusieron muchos peros. O sea, decían que no la iba a poder retener y resulta que vienen los resultados en la elección y Jalisco sigue siendo naranja.
2: Es correcto. Ahí creo que no se equivocaron, hicieron mediciones reales, porque Pablo Lemus fue alcalde de Zapopan y luego fue alcalde de Guadalajara. Entonces, era el que más tenía los adeptos. Efectivamente, vino una gran ola de Morena y efectivamente Movimiento Ciudadano compitió por sí solo y retuvo la gobernatura de Jalisco. Eso hay que verlo. Yo tengo igual bastantes amigos, mi coordinador Clemente Castañeda es senador por ese estado y pues esa experiencia se la estoy ahí adquiriendo para que lo transmitamos para Puebla, porque de verdad, insisto, creo que tenemos un gran potencial, creo que se han hecho buenas cosas, pero creo que falta más, podemos explotar más todavía el potencial gastronómico que tenemos, el potencial turístico que tenemos, la Sierra Mágica. Podemos hacer todavía muchas cosas para que Puebla sea de los primeros lugares como Nuevo León en seguridad, en desempeño económico, en educación, en salud, entre otros temas bien importantes que la gente quiere que nos pongamos a chambear.
1: Fíjate que algo que estoy notando esta noche, que tú hablas y dices queremos y no hablas desde el cuartel naranja, no hablas desde tus compañeros de partido, hablas como poblano, o sea, como que sumas a todos los que estamos aquí.
2: Es correcto, así creo que debe ser, insisto, creo que este tipo de espacios como el que tú me brindas, lejos de quejarme, hablar mal de los de enfrente, hablar mal de los de al lado, hablar mal de todos, pues creo que los ciudadanos ya están cansados de esa parte. Creo que hay que ser propositivos, hay que creérnoslas, así como en el mundial decíamos, y si sí podemos ganar, y si sí,
1: así está.
2: Yo también estoy en este momento en el y si sí, de aquí al 2030, y si sí podemos hacer que la realidad cambie, y si sí podemos hacer que Puebla pueda haber unidad política, respetando las diferencias ideológicas, religiosas, personales que los ciudadanos debemos de tener, en esa libertad que nos permite estar en cualquier partido, estar en cualquier religión, creer en lo que queramos creer, transitar, hablar, expresarnos. Creo que cuidando esa parte, creo que podemos hacer un trabajo de unidad que nos puede llevar a que Puebla viva los mejores tiempos de la época.
1: Y bueno, tú ahorita te fuiste hasta el 2030, pero pues ya tenemos a la vuelta de la esquina el 2027 y en ese también hay que poner muchísima atención.
2: Es correcto, 2027 es un gran paso para crecer, para poder llevar esta narrativa a los ciudadanos. Este es el mensaje que quiero llevar a todos los poblanos que quieran que las cosas cambien, que crean que se pueden mejorar. Y que estoy seguro que con esa narrativa vamos a ganar muchos adeptos, mucho crecimiento, no para que le vaya bien al partido, para que le vaya bien a Puebla. Ese es el objetivo, debe de ser.
1: Y acá en Puebla, ¿cómo están ustedes haciendo sus bases o cómo contactan a quienes quieren ser o pertenecer al movimiento ciudadano?
2: Primero, pues las redes sociales son una gran herramienta, tú lo sabes. Las redes sociales hoy te permiten estar en todos lados al mismo tiempo. Lo hemos hecho, yo hago giras de trabajo, este fin de semana estuve en Tehuacán, la siguiente semana voy a estar en la zona de Ixtacamacitlán, la siguiente semana voy a estar en San Martín Texmelucan, en fin, yo recorro el estado, la gente se acerca, mis redes son públicas, son abiertas, TikTok, Instagram, Facebook, X, ahí nos pueden seguir, me escriben, trato de contestarle a la mayoría. Hay alguien también que me apoya porque son demasiados mensajes que nos llegan. Intentamos nosotros poder estar cerca de los ciudadanos y ha habido mucha gente que nos busca, quieren participar, quieren colaborar, quieren ayudar. Y aquí es de puertas abiertas. Aquí también debo reconocer la gran dirigencia que tenemos aquí en Puebla, que la diputada Fedra la coordina muy bien y ha permitido que mucha gente pueda llegar y estar. No venimos aquí viendo y señalando a alguien en especial. Aquí muchos vienen del PAN, del PRI, de lo que fue el PRD, incluso muchos que militaron en Morena, porque quiero decir algo importante. No porque haya personas militando en Morena quiere decir que son malas por estar en Morena. Hay gente valiosa en el partido oficialista, también hay que decirlo. Hay gente buena en el Partido del Trabajo, en el Partido Verde Ecologista. Entonces, no creo que sería justo poder encasillar a todas las personas que simpatizan con ellos, creer que están mal o que son malas. Yo creo que en todos los partidos hay gente buena, también hay gente pues no muy buena, pero aquí en Movimiento Ciudadano se abren las puertas a todos quienes crean en este proyecto, nadie se les cierran, estamos en contacto, insisto, directamente a través de las redes sociales y recorriendo el estado, pues es el mejor contacto, el contacto directo. Se acerca la gente, oye, senador, quisiera, ¿cómo le hago para ser parte de? De inmediato los canalizamos, ¿de qué municipio eres? ¿De qué región? ¿Qué te gustaría hacer? Oye, yo aspiro a ser representante de mi comunidad, yo aspiro a ser representante de mi municipio, de mi colonia, de mi junta auxiliar, y de inmediato los empezamos a contactar y les damos seguimiento porque esta familia va a seguir creciendo y ese es el objetivo también.
1: Y además una tarea que no desconoces, o sea, ese trabajo ya lo haces.
2: No, ya lo he hecho muchos años.
1: Lo son y muchas veces.
2: Ya tengo ya esa gran experiencia, pues ya prácticamente de todo, ¿no? Te digo rápidamente, diputado local suplente, diputado federal suplente, delegado del DIF estatal, delegado de desarrollo social, delegado político, presidente de un comité municipal, representante de casilla, presidente municipal, vicepresidente de la Confederación Nacional de Municipios de México, diputado local, presidente de la mesa directiva, presidente de economía del estado de Puebla, senador de la República, presidente de un partido por más de 5 años. Y lo que falta.
1: Y lo que falta. Oye, esa asociación de presidentes municipales, ¿cómo se convirtió en una verdadera catapulta, no? O sea,
2: sí.
1: Y además los visibilizó cuando tú, como bien lo dices, es la autoridad que tiene el primer contacto y ni los pelaban.
2: Es correcto. Por eso incluso Tony Gali fue gobernador. Él fue presidente del capítulo Puebla de la Confederación Nacional de Municipios de México.
1: Sí.
2: De ahí yo fui su vicepresidente, aunque no militábamos en ese tiempo en el mismo partido. Pero desde ahí creo que Tony sembró las bases para el crecimiento que se venía a futuro, fíjate.
1: Sí, y no lo magnificaban como venía, ¿no? O sea, sí. ¿Cómo se hizo?
2: Sí,
1: ¿cómo cuajó? ¿Cómo se consolidó? Fue una gran idea, sin duda. Vámonos a despedirnos ya, nos vamos despidiendo, ¿no? Nos vamos a ir a otra pausa aquí en Red Ciudadana con Rafa Telles, su servidor. Y vamos a regresar. Ya para, usted lo ha escuchado entre líneas, como dice, yo pertenecía a otro partido y no quiere decir, por algo no quiere decir que era del PRI, pero está bien. ¿Qué cosa viene? O sea, para él, para lo personal, porque digo, también talacheas y siembras, pues porque tienes una aspiración, ¿no? La vamos a conocer, ¿qué le parece a usted después de esta pausa aquí en Red Ciudadana con Rafa Telles?
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3: El neumólogo Iván Juárez, en entrevista en el noticiario Buenos Días, el noticiario de la gente, nos comentó sobre la operación a la que fue sometido el Papa León XIV y advierte que, de acuerdo al reporte médico, la previsión es optimista en torno a la salud del sumo pontífice.
4: La probabilidad es que se haya curado el Papa León XIV. Es la probabilidad más alta porque lo mencionan como si fuera solo un nódulo solitario. Uh-huh. Y un nódulo solitario tuvieron que quitar, obviamente, parte sana de pulmón, incluso quitaron todo el lóbulo inferior derecho.
3: Mientras tanto, el especialista recalcó que el Papa estará en un periodo de recuperación y tendrán que hacerse estudios posteriores para revisar la evolución de su proceso.
4: Que faltan otros estudios de extensión, seguramente van a hacer un estudio de PET-CT, que todo lo que brilla, podríamos decir que es algo metastásico. Todo lo que brilla en el cuerpo, a excepción de cerebro y la orina, que es por ahí donde...
5: Es decir, en todo el cuerpo se hace el estudio.
4: Sí, te canalizan con una glucosa fosforescente, podríamos decir, y todo lo que capte es algo sospechoso de malignidad.
3: Recuerde escucharnos y vernos en Buenos Días, el noticiario de la gente. 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
1: Y qué bueno que sigue con nosotros aquí en Red Ciudadana. Vaya que estuvo muy interesante y sabrosa esta plática esta noche con el senador Néstor Camarillo. Usted ya lo escuchó platicar prácticamente de todo un poco y cómo hasta le faltan dedos de las dos manos para platicarnos las responsabilidades que ha tenido. Pero si usted y yo estamos de acuerdo, si todavía ni 40 años de edad tiene, tiene todavía mucho por recorrer y por seguirle. Y pues si ya fue diputado local, ya fue suplente también federal, ya es senador, ¿qué sigue en esto?
2: Pues mira, quiero seguir en el servicio público desde la trinchera que sea necesaria mi participación. Yo no me hago chiquito ante ninguna postulación.
1: Ni puedes por la estatura y tamaño, o sea, que traes.
2: No me hago chiquito. Creo que ya tengo la experiencia suficiente. Sigo recorriendo el estado. Me encantaría dirigir los destinos del estado en algún momento de mi vida, pero también sigo aprendiendo. O sea, también no creo que ya estoy listo. Creo que nunca se termina de aprender.
1: Nunca.
2: Nunca se termina de conocer. Nunca se termina de verdad saber qué puedes aportar en este momento a tu estado, a tu familia, a tu ciudad. Y de verdad yo lo hago con mucho gusto. Por eso yo lo he manifestado públicamente. Se viene un proceso electoral en 2027, efectivamente, antes del 30. Y yo me he puesto a la disposición de mis dirigencias nacional y estatal para que donde ellos crean prudente que yo debo participar, lo voy a hacer con mucho gusto. Aún dejando claro que el Senado termina en el 2030. O sea, tengo responsabilidad ya. O sea, por eso no corro prisa. Voy al paso. A un paso importante, avanzando sin ningún problema. 2030 seguramente será la gran oportunidad que vamos a tener muchos poblanos para ver de qué estamos hechos y cómo podemos servir a nuestro estado. Y ahí voy a estar, seguro estoy. Lo decía en ese momento con Tony Galli, no había mucha especulación si él venía a competir conmigo y demás. Dije, no, yo no compito con él, al contrario, lo veo como un aliado, un amigo, alguien con el que puedo aprovechar para caminar el estado.
1: A más de uno le sorprendió tu respuesta, ¿eh? Querían al Néstor aguerrido, ¿no? ¿Y ahora por qué? Ahora también lo vamos a reciclar a él, ¿ok?
2: Sí, la verdad es
1: nada de eso.
2: No, al contrario, yo creo que recibieron la respuesta del Néstor que verdad soy, que soy el Néstor propositivo, constructivo. No soy un político de sombrerazos, no soy un político de gritos, de empujones. A mí me gusta hacer política todos los días. Yo desde la mañana hasta que me duermo hago política, y política de la buena. La política que escucha, la política que aprende también de los errores, porque también debo reconocer que no he sido perfecto, también he cometido errores como tal, he rectificado y he vuelto nuevamente a la cancha política a hacer las cosas mejor. Intento todos los días ser una versión mejor de mí del día anterior. Entonces, en eso estoy concentrado y de verdad, Tony, insisto, es un gran baluarte. Yo creo que si él quisiera ser presidente de Puebla, sin duda lo sería, y yo estaría ahí para apoyarlo. Sería el primer poblano en alzarle la mano y en estar de su lado. Pero también sé que viceversa. Él también lo haría hacia mí porque ha habido cordialidad. Nunca he tenido ningún altercado ni percance con él. Creo que es un buen poblano y creo que va a sumar muchísimo.
1: Aunque en este momento no hay ninguna definición así. Y sobre todo, como lo acabas de aclarar muy bien, pues la tuya es una responsabilidad hasta el 2030. Tú ya tienes una responsabilidad por la que estás respondiendo y por la que estás trabajando. Yo creo que los que se van a entusiasmar mucho es a los que se les acaba, los que ahorita precisamente ya la diputación ahí ya se acabó y ahora qué sigue. Y ellos sí se están preguntando, ¿no? Como en dónde
2: aplicar. Sí, la verdad es que pues ya vemos muchos adelantados, efectivamente algunos diputados federales, algunos locales, incluso algunos gobiernos municipales, porque efectivamente es la última fecha para poder reelegirse. Ya la ley dice que a partir de 2030 ya no hay reelección. Entonces, pues muchos van a aprovechar para intentar reelegirse, pero yo creo que los ciudadanos deben de valorar su trabajo. Y yo nunca estuve en contra de la reelección porque creo que es un buen momento para que la gente decida o vea, valore,
1: califique más,
2: califique, ¿no? Efectivamente, califique.
1: Lo acabo de ver, ¿qué hizo?
2: ¿no? Entonces,
1: ya también yo sería muy bárbaro.
2: Exacto, yo los ciudadanos y los poblanos, que son muy inteligentes en general, todos los poblanos, pues yo creo que no se van a dejar engañar. Gobierno municipal que ha hecho un mal trabajo, gobierno municipal que va a tener un voto de castigo. Y gobierno municipal que lo haya hecho bien, seguramente podrán darle su voto de confianza para cualquier partido político. Entonces, aquí en Puebla capital, que es la ciudad más importante, municipio más importante del estado, habrá que ver qué calificación le van a dar al gobierno actual. Ahí se lo dejamos a los ciudadanos, a los poblanos, servicios públicos, seguridad, agua potable, en fin, obras, servicios. Y nosotros con esta propuesta, que insisto, es propositiva, constructiva, mirando hacia el futuro de lo que creemos que a Puebla le hace falta.
1: Pues eso, nos da mucho gusto escucharte con ese discurso y sobre todo conocerte un poquito más esta noche. Te agradezco mucho que hayas aceptado la invitación. Aquí se queda abierta la puerta para seguir platicando, porque pues tenemos senador para rato.
2: Senador para mucho.
1: ¿Verdad? Gracias. Muchas gracias a Néstor Camarillo por estar hoy con nosotros en Red Ciudadana. A usted, que se aguantó hasta estas horas de la noche en escucharnos platicar un poquito de todo. Ojalá le haya gustado también a usted el programa. Lo que a usted le haya interesado, nos lo puede dejar aquí escrito en nuestro muro de Facebook o en nuestra página de YouTube, y con mucho gusto lo vamos a compartir con el senador. Hoy le quiero agradecer a Edgar Zapata la grabación que tuvimos esta noche para todos ustedes, a mis compañeros allá en los controles en radio, también para la transmisión de este programa. Su servidor Rafael Tellez Morales agradece el favor de su atención y le desea la mejor de las noches.
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8: Es miércoles de cambio climático en Quinto Medio. En el planeta se esconde una metamorfosis silenciosa que reconfigura la geografía global a una velocidad sin precedentes. Los satélites registran que el manto blanco del planeta, es decir, lo frío, se disuelve en el océano. Según un estudio reciente publicado en la revista Nature Scientific Data, advierte que las mayores reservas continentales de agua dulce han vertido la escalofriante cifra de 12.5 billones de toneladas de hielo. Es una pérdida masiva tan grande que puede anegar un continente entero y cuyas consecuencias ya están en las costas del globo. Según datos de 27 misiones satelitales y de 42 investigaciones independientes, se ha elaborado la radiografía más precisa y extensa obtenida hasta el momento. Esto confirma que la paulatina fusión de los mantos glaciares en la Antártida y Groenlandia ha provocado un ascenso directo del nivel del mar de 31.4 milímetros desde 1979, alterando los balances hidrológicos globales. ¿Esto qué significa? Que tanto la Antártida y Groenlandia han perdido 12 billones de toneladas de hielo en 47 años. Esta cifra es suficiente para cubrir a Europa entera con un metro y medio de agua.
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2: ¿Qué tal? ¿Cómo le va? Muy buenas noches, soy Marcos Bravo, bienvenidos a una nueva emisión más de Red Ciudadana. Tenemos información importante, relevante, que contarle durante esta hora de noticias. Soy Marcos Bravo y no me encuentro solo, me encuentro con mis compañeros y amigos y, por supuesto, don Juanito Ramírez en la operación digital, quien es el que está atento en todo el audio que usted está escuchando a través de radio en el 1120. Beto Guzmán en la transmisión y, de igual manera, atendiendo los reportes de la red. De la misma manera, Alejandro Soberanes, atento en los reportes de la red. En la misma manera, 10:08. Tenemos información relevante que contarle durante esta hora, ¿sí? Le comento rápidamente que bajo un operativo de seguridad detuvieron al cromo, líder delincuencial de una célula delictiva muy poderosa en territorio de Jalisco. Le tenemos toda la información más adelante. Por otro lado, le voy a estar comentando que familiares de cuatro hombres desaparecidos hace un mes, sí, se manifestaron en territorio jalisciense y de igual manera se registraron hechos violentos, sí, se están registrando hechos violentos en Huautla, Morelos. Tenemos parte de las imágenes y cómo, sí, la delincuencia organizada termina quemando el transporte público en las zonas. Así es que es parte de la información que vamos a tener durante esta hora de noticias. Y en la información local, en Bosque de San Sebastián se reportó que una persona en situación de calle lamentablemente falleció por causas naturales. Esto y más vamos a tener durante esta hora de noticias, por lo que acá arrancamos la Red Ciudadana.
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2: Estamos de vuelta, son las 10:10 y es momento de pasar a la siguiente información, porque esta hora de noticias es para hablarles sobre la nota policiaca y la nota roja en la información nacional, porque cae el cromo. El cromo, ¿sí?, fue trasladado de inmediato a la Ciudad de México. Se trata de Iván Sánchez Santiago, alias El Cromo, quien llegó a la Ciudad de México en una aeronave de la Marina, luego de ser detenido en Guadalajara, Jalisco, y fue trasladado a la Fiscalía Especializada en Materia de Delincuencia Organizada de la Fiscalía General de la República. Parte de las imágenes que usted está viendo de Iván N., quien fue detenido en Guadalajara y ya está en Ciudad de México. Rápidamente le menciono que este sujeto, sí, es uno de los líderes del Cártel Jalisco Nueva Generación. Pero le voy a comentar quién es este sujeto, porque la Secretaría de Seguridad y Protección Ciudadana fue la que informó que este miércoles, sobre este día de miércoles, informó sobre la detención en Jalisco del presunto líder de la organización criminal vinculada al Cártel Jalisco Nueva Generación, quien es investigado por homicidios, extorsiones y secuestros en Oaxaca. El detenido, identificado como Iván N., alias El Cromo, es señalado como uno de los dirigentes del Grupo de los Cromos, una organización que opera principalmente en la región del Istmo, en Tehuantepec, donde estaría involucrado en el tráfico de drogas y armas. Omar García Carpuch señaló en su cuenta de X que el sospechoso contaba con dos órdenes de aprehensión por homicidio calificado relacionadas con tres víctimas, además de una tercera por orden por el mismo delito. correspondiente este en el 2020, que figura en los registros de inteligencia. Pero ¿quién es Iván N., alias el Cromo, el que está viendo en pantalla? El Cromo, o comandante Cromo, es identificado por las autoridades federales y estatales como el principal de los líderes, es decir, uno de los cabecillas de la célula delictiva de las cuatro letras, en específico los Cromos. ¿Sí? Él operaba en Tehuantepec, Oaxaca. El día de hoy, ¿sí?, fue detenido. Parte de la información de lo que sucedió. Y también déjeme le comento que ofrecían una recompensa de aproximadamente 2 millones de pesos, ¿sí?, por quien diera información privilegiada y se pudiera realizar la detención de este sujeto. Al final de cuentas, su arresto se originó en Guadalajara y representa un avance en las investigaciones federales y estatales sobre las actividades de los Cromos y sus presuntos vínculos con el Cártel Jalisco Nueva Generación y la violencia registrada en Istmo de Tehuantepec. Parte de esta información sobre la detención de el Cromos. Son 10:14 de la noche y antes de irnos al corte le comento lo siguiente, porque familiares de cuatro hombres desaparecidos apenas hace un mes en Arenales Tapatíos se manifestaron en las afueras de la Casa de Jalisco para exigir a las autoridades avances en las investigaciones y acciones para dar con su paradero. Es parte de lo que este día se dio a conocer. Es momento de irnos al corte, porque ya son las 10:14 de la noche. Nos separan segundos para 15 minutos. Así es que vámonos al corte.
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1: Estamos de vuelta, son las 10:15 de la noche. Recuerde enviar su reporte al 22-22-38-29-90. De igual manera, invitamos al auditorio que nos está escuchando a través de redes sociales que pueda compartir esta transmisión, que estamos en Facebook, en X y también el canal de YouTube. Y si puede, deje un comentario. Si deje un comentario de lo que usted quiera para poder comentarlo durante esta hora de noticias. Y antes de pasar a la siguiente información, recuerde que nosotros tenemos noticias a partir de las 5:30 de la mañana y hasta esta hora, que es la última emisión del día, donde nosotros nos enfocamos únicamente a la información de la nota policiaca y la nota roja que sucede a nivel nacional, internacional y, por supuesto, local. Déjeme, le comentamos lo siguiente, porque ante el repunte de hechos violentos en Morelos, principalmente en la región oriente, la diputada Andrea Gordillo anunció que va a solicitar comparecencia del secretario de Seguridad ante el Congreso Estatal. Y así lo dio a conocer.
2: Totalmente, la verdad es que es decepcionante ver a las instituciones y a las autoridades responder de esa manera, porque sí, efectivamente, nuestros policías tienen ese sacrificio que debe de hacer a la población, y pues decidieron o tomaron la decisión de poner en peligro a las y los ciudadanos, o a la integridad y a la seguridad de las y los ciudadanos, y pues la falta de estrategia y la falta de capacidad es lo que hacen que hoy vivamos lo que estamos viviendo, ¿no?
3: ¿Relevo en la Secretaría de Seguridad Estatal?
2: Totalmente, de hecho, hoy en sesión vamos a pedir como grupo parlamentario la comparecencia del secretario, que ya hemos venido hablando desde hace 2 semanas, pero parece que aquí los diputados de Morena no quieren que venga, cuando necesitamos como diputados alzar la voz y sobre todo exigir resultados, y si no, la renuncia, sin duda alguna. Vuelvo a repetir, como lo dije la semana pasada, hace unos años le hicieron un juicio político a un gobernador por mucho menos, y hoy el Estado tiene homicidios dolosos en primer lugar, tiene el primer caso de homicidios en jóvenes, y pues no vemos acción. Entonces creo que las y los diputados debemos de analizar lo que pasa en
3: el Estado. Para el próximo año ya vemos que ya se enviaron los paquetes económicos.
1: De las declaraciones de esta diputada Andrea Gordillo sobre los últimos hechos delictivos que se han registrado en la zona oriente de Morelos. En un momento vamos a estar hablando específicamente de lo que sucedió en Cuautla, porque los videos son muy, muy desgarradores. ¿Por qué lo comento de esta manera? Porque sujetos armados detienen a una unidad de transporte y, ¿sabe qué pasa? Termina por incendiar la combi. Se lo voy a presentar más adelante. Sin embargo, ha generado mucha consternación, mucho miedo, que incluso hay declaraciones, y de igual manera funcionarios están exigiendo una investigación, y también cuando se realice, es por eso que están solicitando la comparecencia al secretario de Seguridad ante el Congreso Estatal, porque son muchos hechos delictivos que se han registrado en Morelos. Y es que hay que recalcar y hay que recordar que durante el operativo Enjambre se han detenido distintos funcionarios, exfuncionarios, derivado a este operativo, que presuntamente estarían vinculados al crimen organizado. Entre ellos, funcionarios de Yecapixtla, funcionarios de Cuautla, Morelos y de Yautepec, y otros que, de acuerdo con la información de autoridades federales, tendrían relaciones con el crimen organizado. En otra información le comentamos, porque son las 10:19 de la noche, el ex líder del gremio ganadero de Escuinapa, Sinaloa, Francisco Alberto Salcido Rivera, alias el Pancho Salcido, lamentablemente fue ultimado a balazos en la zona centro del municipio. Usted está viendo en pantalla parte de esta movilización policiaca que se registró en Sinaloa. La agresión ocurrió cuando un exdirigente arribaba a un local comercial, momento en que fue interceptado por sujetos desconocidos, disparándole de manera directa. Las autoridades confirmaron que su hija menor de edad salió ilesa del ataque mientras se desplegó un operativo en la zona. Tristísimo lo que sucedió en Escuinapa, en Sinaloa. El ex líder del gremio ganadero, Francisco Alberto Salcido Rivera, mejor conocido como Pancho Salcido, fue ultimado a balazos en el centro, en el pleno corazón de Escuinapa, Sinaloa. 10:21 y en más de la información, la Fiscalía de Sinaloa informó sobre un percance en sus instalaciones donde un integrante de un colectivo de búsqueda agredió físicamente a un agente de investigación. Personal del organismo intervino para contener la situación y proteger la seguridad de las familias que se encontraban en el lugar realizando trámites. La institución aseguró que se actuó con apego a los derechos humanos y refrendó el compromiso de atención digna. Le comento lo siguiente porque son las 10:21 de la noche y es que en Ciudad del Carmen, Campeche, quedó detenida esta mujer mejor conocida como Noemí N., alias La Patrona. ¿Quién es La Patrona? De acuerdo con información de Campeche, autoridades federales y de Tabasco la identifican como una presunta operadora criminal de Jalpa de Méndez. Esta mujer, La Patrona o Noemí N., estaría relacionada con actividades como narcotráfico, extorsión, homicidio, secuestro y robo de vehículos. 5 delitos son los que tiene La Patrona. Fue detenida en Ciudad del Carmen, en Campeche. Esta fue la mujer que quedó a disposición de las autoridades competentes. 10:22 de la noche y es momento de hablar de Rafael Caro Quintero, donde sigue sin alcanzar un acuerdo de culpabilidad con la Fiscalía de Estados Unidos. Tras una audiencia de 15 minutos en Nueva York, un juez fijó una comparecencia para el 20 de noviembre. El juicio contra el llamado narco de narcos está previsto para marzo del 2022. Es lo que están indicando acerca sobre uno de los narcotraficantes más buscados en los años 90, ¿sí? Rafael Caro Quintero. Y es que ahorita que estamos hablando sobre las comparecencias y que también se han extendido parte de lo que tiene que ver con la investigación, hay algo muy importante, Beto, y que hay que señalar y que de una vez lo tenemos que mencionar, porque autoridades de Estados Unidos aplazan audiencia de sentencia de Ovidio Guzmán hasta abril del 2027. Le comento que el hijo de Joaquín El Chapo Guzmán y uno de los integrantes de Los Chapitos, fue reprogramada para el 14 de abril de 2027, luego de que estaba prevista para el próximo 7 de diciembre. El aplazamiento modifica los tiempos del proceso judicial que enfrenta en Estados Unidos, donde el narcotraficante mexicano se declaró culpable en julio de 2025 de 4 cargos penales relacionados con el tráfico de drogas y su participación en una organización criminal. Entonces, autoridades de Estados Unidos, sí, aplazan la audiencia de sentencia hasta abril del 2027. Es lo que está pasando sobre este narcotraficante, hijo de Joaquín Guzmán Loera. Y hace unos momentos vamos a mencionar sobre este narcotraficante, hijo

su probable participación en delitos de delincuencia organizada, secuestro, portación de armas de uso exclusivo de las Fuerzas Armadas y contra la salud. El detenido permanecerá en prisión preventiva en el penal del Altiplano, donde un juez fijó 4 meses para la investigación complementaria. Iván N. queda detenido y está a disposición de la Fiscalía General de la República. Y en otra información, pero ahora en Ciudad Juárez, Chihuahua, cerró la causa penal contra Francisco Garduño, excomisionado de la INM, por el incendio en una estancia migratoria que dejó 40 hombres muertos y 27 lesionados, es decir, del Instituto Nacional de Migración de la zona de Ciudad Juárez, Chihuahua. Recordará esta noticia, ¿sí? Estaría relacionado con este incidente. Y es por eso que la decisión se tomó tras considerar que cumplió con las medidas impuestas, entre ellas la reparación del daño y una disculpa pública. Organizaciones civiles se manifestaron para pedir que continuara el proceso. Entonces, sí, cerró la causa penal contra Francisco Garduño, excomisionado por el incendio de una estancia migratoria que dejó 40 hombres muertos y 27 lesionados en marzo del 2023. La CNDH, en otro lado, le comentamos que atrajo la investigación por presuntas violaciones a derechos humanos durante la manifestación por el acceso al agua potable realizada el pasado 11 de octubre en Guadalajara, Jalisco, donde se denunciaron actos de represión por parte de elementos de seguridad estatal. El organismo pidió esclarecer las detenciones y presuntas agresiones, así como investigar posibles abusos de autoridad. También expresó preocupación por los reportes de personas lesionadas, presuntas detenciones arbitrarias, malos tratos e incomunicación de detenidos, y reiteró que la protesta pacífica es un derecho que debe respetarse. Y es que le damos contexto sobre esta situación que se registró en Guadalajara, Jalisco, sobre el tema de una manifestación, porque habitantes, o más bien manifestantes, que se estaban manifestando sobre el tema del acceso al agua potable en Guadalajara, fueron detenidos. Más de 7 personas, y derivado a esta situación, el gobernador de Guadalajara, Pablo Lemus, indicó que sí, fue excesivo lo que ellos realizaron, y ante todo esto se tiene este comunicado por parte de la CNDH, donde lo ha señalado y lo ha recalcado, y vamos a volver a mencionar, que la protesta pacífica es un derecho que debe respetarse. Agradezco a mi compañero Beto Guzmán, y vea nada más cómo la represión, ¿sí? Cómo estaban tratando a los manifestantes con agua, así, con una pipa, y de verdad que cuando golpean y se encuentra con potencia el agua, el dolor es insoportable, ¿eh? Y más si te llega en la cara. Es por eso que fue una total agresión ante los manifestantes. Y vea nada más las imágenes decepcionantes, tristes, porque al final de cuentas quienes se están manifestando lo hacen de manera pacífica. Ojo, también la violencia no se tiene que mostrar en ningún momento. Sin embargo, con la información que emitió a través de un comunicado el gobernador de Guadalajara, ¿sí?, mencionó que sí hubo exceso de fuerza por parte de la policía estatal de Guadalajara, Jalisco. Al final de cuentas, usted tiene la última opinión acerca sobre esto, y es que lo que están exigiendo, sí, que haya acceso al agua, que es derecho de todos los habitantes. Incluso estaba escuchando a través de unas entrevistas por parte de colegas allá en Guadalajara que el agua potable, de igual manera, en algunas zonas, colonias, está escasa y en otras está totalmente sucia. Y es parte de lo que están señalando estos sujetos, además de otras demandas que están registrándose ahí durante estas manifestaciones. Y es por eso que la CNDH reitera que la protesta pacífica es un derecho que debe respetarse. Son las 10:30 minutos.

0: De la noche, me indica el Beto si nos vamos al siguiente corte, por lo que nos vamos al siguiente corte porque ya son las 10:30.
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1: 10:32 de la noche, pasamos a la siguiente información porque tenemos mucho que comentarle en la información nacional y de igual manera en la local. Y es que en Puebla, sí, en la México Puebla, entre aplausos, fue como varios conductores reconocieron la habilidad de un trailero que logró llegar a una rampa de frenado en la autopista México-Puebla, antes de la caseta de San Marcos, y escuchemos un poquito, sí, de los aplausos, y cómo sí felicitaban, porque de no ser así, estaba a punto de llegar a la caseta, ¿eh? No me quiero ni imaginar lo que hubiera pasado. Y es por eso que las personas que se encontraban detrás del tráiler aplaudieron y reconocieron la habilidad. No cualquiera se arriesga, ¿eh? ¿Por qué lo menciono? Porque la mayoría de las rampas de frenado, para poder recuperar el tráiler, ¿para qué le cuento? Después de que le enseñe el video, le voy a enseñar el tabulador. ¿Cuánto cuesta, sí, retirar una unidad de una de las rampas? No son 50,000, son cientos de pesos. Pero escuchemos con exactitud y con atención cómo, sí, una familia aplaude y reconoce la habilidad de ese tráiler.
2: Primero, papá.
3: No, pues creo que acabas de ir el colega a la rampa. Y en la última rampa de emergencia bajando a México.
1: Parte de cómo la familia estaba aplaudiendo y estaban grabando desde la unidad, y vea, termina con una habilidad y una maniobra este trailero, porque si no, de verdad, lo que hubiera ocasionado, reverenda tragedia. Y lo digo de esta manera porque la mayoría de las veces las casetas están a la máxima capacidad. Y es por eso que le comentaba hace unos momentos que cuánto cuesta, a ver, Betito, si me haces el favor de también ponerle en pantalla, cuánto cuesta, sí, que un trailero o incluso hasta un coche se vaya a la rampa de frenado. Porque, a ver, aquí le tengo ya la investigación, porque indican: el uso de rampa de frenado en las carreteras federales de México es gratuito desde que entró en vigor una reforma de ley impulsada por la Secretaría de Infraestructura, Comunicaciones y Transportes. Esta medida se tomó para evitar que los choferes arriesguen su vida y esquivando las rampas por miedo a las tarifas excesivas. Sin embargo, mencionan que debe tener en cuenta, entrar a la rampa no tiene costo por sí mismo, pero sacarlo de ahí e incurrir en otros servicios sí puede generar gastos dependiendo de la situación. Indican que si viaja sin seguro, los gastos derivados, por ejemplo, de vehículos particulares, menos de 3.5 toneladas, deben cubrirse un deducible de aproximadamente 7,000 pesos. Y aquí viene el otro. Lo que le comento: vehículos de carga pesada más de 3.5 toneladas, los montos por el arrastre especial, maniobras de salvamento y la restauración total de la pista de balasto grava pueden escalar desde los 90,000 pesos hasta los 170,000 pesos, más aparte el servicio de la grúa. Le vamos pegando a los 180,000 o 200,000 pesos para el arrastre y también la restauración total de la pista de balasto y grava. Es decir, sí, es gratuita, pero al final de cuentas se termina generando un pago por la restauración. Que al final de cuentas, siento yo que tendría que también entrar dentro de la aseguranza, o de igual manera que Capufe o Guardia Nacional, de los quienes están a cargo, pues sí, tengan una ayuda, porque de no ser así, muchas de las veces los traileros o los choferes o quien usted me quiera mencionar, porque unidades particulares de igual manera te pueden quedar hasta sin frenos para evitar un gasto excesivo, pues sí, mejor no pasan a la rampa y terminan generando, sí, tragedias muy grandes. En esta ocasión, lo que sucedió antes de la caseta de San Marcos con este trailero fue de verdad un milagro que se encontrara ahí también la rampa de frenado. Y es por eso que esta familia, entre aplausos, ¿sí?, se dieron cuenta cómo entró e ingresó a la rampa de frenado para que no se registrara alguna tragedia. Son 10:37 y le comento que un joven de 19 años fue trasladado de emergencia en ambulancia aérea a la ciudad de Puebla debido a la gravedad de sus heridas tras el accidente ocurrido en Santa Catarina, Los Reyes, Esperanza. La camioneta en la que viajaba fue impactada cuando el conductor presuntamente intentó ganarle el paso al tren. La camioneta quedó totalmente devastada. De igual manera, hacer el llamado a quienes muchas de las veces piensan que se le puede ganar el tren. A pesar de que uno diga, es que se encuentra lejos, le puedo ganar, no te puedes arriesgar. En esta ocasión, lamentablemente, un joven fue trasladado de emergencia en ambulancia aérea a la ciudad de Puebla, es decir, aquí en territorio poblano, en la capital. Aún se desconoce cómo se encuentra el estado de salud. Es por eso que fue trasladado de inmediato vía aérea. 10:38 y a continuación esto que le voy a comentar. Le comentaba hace un momento. Vamos a poner las imágenes, Beto, si me haces el favor. Y también para que el auditorio que nos está escuchando a través del 1120 de AM vaya a las redes sociales y ve nada más cómo en cuestión de segundos, sujetos que viajaban en motocicletas obligaron al chofer y a los pasajeros de una combi de la ruta 14 que cubre el trayecto hacia Tlalnepantla a descender de la unidad para después prenderle fuego. El ataque ocurrió el martes 13 de octubre alrededor de las 18 horas, es decir, las 6 de la tarde, sobre la avenida Reforma en Cuautla. Los hechos quedaron registrados en un video que comenzó a circular en redes sociales y muestra cómo se desarrolló la agresión. Este hecho se suma a los recientes ataques contra unidades del transporte público en la región oriente de Morelos, parte de lo que indicaba la diputada hace un momento, donde pedía que se realizara la comparecencia contra el secretario de Seguridad. Y es por eso que esta situación mantiene en alerta a los transportistas y, por supuesto, ¿por qué no?, hasta a los usuarios. Porque imagínate, vas arriba en el transporte para tu vivienda, para tu trabajo, y sujetos a bordo de una motocicleta le cierran el paso, le prenden fuego a la combi, así como si nada, vean, le cierran el paso, bajan a todos los pasajeros afortunadamente, donde no hay reporte de alguna persona lesionada, pero al final de cuentas el susto nadie te lo quita. ¿Por qué se está derivando esto? Se desconoce, pero todo parece indicar que se trataría de un grupo criminal a quien se le atribuye este tipo de incidentes. Y ante todo esto, sí, que se está registrando en Cuautla y que está paralizando a todos los habitantes por la violencia, déjeme le comento que han suspendido clases y se queda sin transporte público de igual manera. Tanto las clases y el transporte público sí se encuentran asustados por esta situación y es por eso que Cuautla permanece prácticamente paralizado, sin servicio de transporte público y con la suspensión de clases tras estos hechos violentos que le estamos dando a conocer. Así lo denunció la regidora Anita Sánchez Guerra, quien exigió a las autoridades estatales recuperar la tranquilidad en el municipio.
4: La estación de Cuautla, Morelos, y los diputados autorizaron esta auditoría especial.
5: Ya no se puede vivir en Cuautla.
4: Es una realidad. Ayer Cuautla, Morelos, estuvo azotada por los delincuentes. Tomaron las calles de Cuautla, Avenida Reforma, la calle José Pérdiz en el centro histórico de Cuautla, a la colonia Año de Juárez, la colonia Emiliano Zapata. Estuvieron quemando ruta, la ruta 4 de la ruta 4 de la colonia Juan Morales, Guayacapixtla, y la ruta de Tlayacapan, la ruta 2.
5: ¿Cuántas rutas fueron quemadas el día de ayer?
4: Seis rutas se quemaron ayer, seis combis. Hoy no hay combi, servicio público en Cuautla, Morelos. Vengo a denunciar esto. Suspendieron las clases, suspendieron el servicio público. Y yo sí vengo a denunciar esto. ¿Por qué? Porque se ha sido cómplice también el gobierno del estado de Morelos. Lo ha denunciado porque no, esas rutas son piratas. Las rutas que cerraron las calles ayer, antier, en el paso de Huastepec, en el Vado, que van a Cuautla, Morelos, son piratas. Se prestaron a esas anomalías. Y hoy estoy denunciando que no pueden estar así los transportistas. Hoy están siendo amenazados si no participan con la delincuencia organizada.
5: No hay clases, no hay trabajo, se suspendieron actividades.
4: Se suspendieron actividades, pero hoy tenemos una sesión de cabildo. Espero que el presidente comparezca y nos dé la cara a los cuauhtlenses de lo que está pasando con la seguridad pública de Cuautla.
5: ¿Y él qué dice?
4: Yo pedí comparecer al encargado de despacho de seguridad pública. Tiene un encargado que es de aquí, de Temisco, Morelos, que puso el mando coordinado, el convenio del mando único, que lo he señalado, que ese convenio nada más ha servido para desviar los recursos tanto del estatal como municipal. Hoy los policías de Cuautla somos 45 policías, cuando lo ha denunciado deben ser 900 policías al frente de la seguridad pública de Cuautla, como lo dice la Ley Nacional de Seguridad Pública, que deben ser 1.5 por 196,000 habitantes, y lo he señalado muy claramente. Y también
1: parte de las declaraciones y denuncia de la regidora Anita Sánchez Guerra, quien está exigiendo también que se refuerce la seguridad y exige que se realicen operativos y vigilancia en todos los puntos de Cuautla, Morelos, para tranquilizar al municipio. Y por supuesto que se tiene que tener la coordinación con autoridades federales y del estado de Morelos para implementar, le comento, los operativos sin poner en riesgo a la integridad de la población. De igual manera, mencionaron que al acudir al Congreso del Estado en Cuernavaca, para que están denunciando, que están solicitando denuncias ante los diputados, ¿para qué? ¿Sí? Para que se dé la tranquilidad de todos los ciudadanos de Cuautla, Morelos. Entonces, Sánchez Guerra mencionó que urge que las autoridades actúen de manera inmediata para restablecer las condiciones de seguridad y garantizar que las familias puedan retomar sus actividades cotidianas ante la afectación que enfrenta la población por la suspensión de servicios de transporte y actividades escolares. Lo comentaba con Beto, ¿sí? La violencia rebasó por completo lo que es la entidad morelense. Cuautla, Morelos, Cuernavaca, Morelos y otras entidades de aquella zona, ¿sí?, se han entornado en la violencia. Mientras tanto, también los funcionarios están exigiendo que autoridades federales ingresen a esos municipios donde últimamente los hechos delictivos se están viendo muy reflejados, y muestra de ello la suspensión de clases. Es momento de irnos al corte porque son las 10 con 45 minutos de la noche.
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7: Bienvenidas y bienvenidos a Revista del Consumidor Radio. Soy la chef Mónica Mannion y para el platillo sabio profeco de esta ocasión prepararemos un delicioso lomo de cerdo en salsa cremosa de mostaza acompañado de un puré de papa rústico. Los ingredientes que vamos a necesitar son 900 gramos de lomo de cerdo, 5 papas blancas grandes, 200 mililitros de crema, 2 cucharadas de mostaza Dijon, el jugo de un limón y su ralladura, 60 gramos de mantequilla sin sal, 500 mililitros de leche, 3 dientes de ajo finamente picados, un pequeño manojo de perejil, aceite, sal y pimienta al gusto. Vamos al procedimiento. Comenzamos. Comenzaremos pelando las papas y cortándolas en trozos grandes para cocinarlas en agua con sal durante 10 minutos hasta que estén suaves. Escurrimos y machacamos con 60 gramos de mantequilla, sin sal y leche caliente. De verdad, no tienen que machacar hasta que se quede muy suave la papa. Podemos dejar esos pedacitos que nos van a dar una textura rústica y es exactamente la que necesitamos. Para terminar el puré, sazonamos con sal y pimienta negra molida. No hay que olvidar probarlo para saborear la sazón y que este sea de nuestro gusto. Cortamos el lomo en medallones y después lo salpimentamos. Ojo, es muy importante lavarnos las manos después de manipular la proteína para evitar cualquier tipo de contaminación. Después, agregamos 2 cucharadas de aceite al sartén, doramos los medallones por ambos lados hasta que estén bien sellados y cocidos. Para esto, el sartén debe estar bien caliente. Los retiramos y los reservamos en un plato para que en esa misma sartén cocinemos la salsa y tome el sabor de la proteína y el sellado. Para la salsa, sofreímos ahí mismo 3 dientes de ajo finamente picados. Luego, añadimos 3 cucharadas de mostaza Dijon, 200 mililitros de crema, el jugo de un limón y su ralladura. Mezclamos y cocinamos a fuego bajo durante 2 o 3 minutos. Y no se imaginan qué espectáculo de salsa. Se puede utilizar con cualquier otra proteína o pasta. De verdad, la tienen que probar. Regresamos el lomo a la sartén, lo cubrimos con la salsa y lo tapamos. Dejamos cocinar 2 o 3 minutos. Para emplatar, servimos 2 medallones de lomo, los bañamos con esa deliciosa salsa y servimos una porción generosa de puré de papa. Lo último es darle ese toque fresco y agregamos el perejil finamente rallado. No olviden que el platillo Sabio Profeco es fácil de preparar, tiene muy buen sabor, aporta un balance nutricional y en este caso rinde para 6 porciones. Anímense a prepararlo y cuéntenos en nuestras redes sociales cómo les fue. No olviden que también pueden ver esta receta en el canal de YouTube Profeco TV. Soy la chef Mónica Manion y fue un gusto cocinar con ustedes en Revista del Consumidor Radio. Hasta pronto.
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1: 10:51 de la noche y recordamos que usted puede seguirnos a través de las redes sociales de Facebook X y también en el canal de YouTube a través de arroba la red 5 radio y de igual manera puede seguir nuestro portal de noticias redciudadana.mx y a través de radio en Red Ciudadana 1120 de AM. Es momento de escuchar a mi compañero Beto Guzmán, quien nos tiene el reporte vial.
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2: Buenas noches, Marcos, te saludo desde la cabina con el reporte de Capufe. Para las personas que vienen manejando en autopista, que conozcan las condiciones en las que se encuentra la carretera y tomen las precauciones que les sean necesarias para llegar a tiempo y con bien a sus destinos. En este caso, de última hora nos están comentando que en el libramiento noreste de Querétaro, el Chichimequillas, kilómetro 37 con dirección a San Luis Potosí, se registra una fuerte carga vehicular por atención a un incidente fuera de la jurisdicción de Capufe, pero que Guardia Nacional ya está atendiendo. También en la autopista Guadalajara-Colima se registra una fuerte lluvia del kilómetro 107 al 110, así que disminuya la velocidad y maneje con precaución. En la autopista México-Querétaro, kilómetro 107 con dirección a Querétaro, ya se restableció la circulación después de que el incidente en la zona haya sido atendido. En la autopista Chamapa-Lechería, kilómetro 10 con dirección a Chamapa, el accidente también ya fue atendido y el tramo vuelve a operar de manera normal. En la autopista La Tinaja-Isla, kilómetro 38 con dirección a Isla, el accidente que tuvieron hace una hora ya fue atendido, sin embargo, la zona sigue registrando fuerte carga vehicular, así que igual y se recupera en una hora más para que puedan transitar con normalidad. Esos son todos los reportes que nos tiene Capufe de última hora. Como siempre les recuerdo que si presencian o tienen cualquier accidente vehicular, pueden comunicarse al 074 para recibir atención directa de Capufe las 24 horas del día, 7 días de la semana. Pasemos ahora con un reporte que nos hacen llegar a través de la red, una ficha de búsqueda protocolo ALBA a nombre de Sol Belinda Pérez Pérez, quien fuera vista por última vez el 12 de octubre saliendo de su domicilio ubicado en la Junta Auxiliar de San Miguel Canoa. Desde ese momento se desconoce su paradero. Cualquier información que puedan aportar para localizarla lo pueden hacer de forma confidencial y anónima al WhatsApp de la Fiscalía 2212-838142 para ayudar a localizar a esta adolescente de 17 años, Sol Belinda Pérez Pérez. Alguna seña particular es una cicatriz en el codo derecho. Cualquier información la pueden hacer llegar al 2212-838142. Eso es todo por mi parte, Marcos. Volvemos contigo.
1: Muchas gracias a mi compañero Beto Guzmán por la información del reporte de Capufe. Y de igual manera, el Servicio Social recuerde enviar su boletín al 2222-38-2990. Repasamos lo último de la información nacional y local, porque en León, Guanajuato, la capacitación policial quedó en evidencia, ¿sí? Cuando un oficial tuvo que usar un alambre y un bote para abrir su propia patrulla tras olvidar las llaves dentro de la patrulla. ¿Cómo ve? El detenido se encontraba esperando pacientemente a que terminara de sacar las llaves dentro de la patrulla. ¡Qué barbaridad! Vea nada más, esto sucedió en León, Guanajuato. Tiene que haber concentración pura para que no suceda este tipo de incidencias, de hechos. Y ahí, con el botito, él se sube arriba del botito, con un alambre, pues trata de abrir. Mientras tanto, sí, quedó captado por cámaras que se encontraban en el lugar, con los dispositivos celulares, se percataron. Y lo más triste, porque si hay que decirlo así, pues el delincuente o la persona que estaba ahí detenido, pues estaba arriba de la unidad esperando cuando ya tenían que estar en camino con dirección, ¿sí?, a las instalaciones para ponerlo a disposición de las autoridades. Y el otro oficial nada más viendo. Así, la policía de León, Guanajuato. Es por eso que urge una capacitación para cualquier elemento, no tan solo de León, no tan solo de Puebla, sino de todos los elementos policiales. Hay que saber tener, o más bien hay que saber dónde dejan las llaves. 10:56, le comentamos lo siguiente, porque una camioneta pierde el remolque donde llevaba kilos de madera. Esto ocurrió sobre el bulevar Aeropuerto, rumbo a Silao, en Guanajuato. Afortunadamente, los vehículos se percataron de la situación y lograron frenar a tiempo y evitar así una desgracia mayor. Vea, el remolque terminó, ¿sí?, chocando con el muro metálico, a punto de que se impactara con otras unidades que se encontraban circulando por el bulevar Aeropuerto rumbo a Silao, en Guanajuato. En más de la información, un video difundido en redes sociales muestra a un supuesto integrante de comunicación social de Teciutlán exhibiendo un cigarro con presunta marihuana, esto mientras edita material del segundo informe de gobierno al interior de una oficina del Palacio Municipal. ¿Cómo la ve usted? Esto ya es el colmo, no tiene que pasar. Y ahí el sujeto está editando y muestra lo que es este cigarro, aparentemente de marihuana, mientras realizaba trabajos dentro del Palacio Municipal. 10:57, y en más de la información le comento que un golpe inesperado, donde una joven que caminaba por un centro comercial en México fue impactada por un columpio y terminó en el suelo. El momento quedó captado en video y ya circula a través de redes sociales. Iba distraída, iba comiendo una paleta de hielo, cuando de repente el columpio le impacta y termina, ¿sí?, por arrojarla metros adelante. No se dio en la cabeza, sino hubiera pasado algo más grave. 10:58, hombre cae desde un tercer piso en Cancún. Presuntamente escapaba del esposo de un amante, de acuerdo con la información que hemos recabado. Y es que el hombre resultó herido tras caer desde un tercer piso de un edificio de Cancún. De acuerdo con versiones difundidas en internet, el hombre presuntamente intentaba escapar al ser sorprendido por el esposo de una mujer con la que se encontraba. Sin embargo, esta versión no ha sido confirmada tras las autoridades. El incidente sucedió en Cancún. Fue trasladado al hospital para recibir atención médica este masculino, es decir, sí, que lo encontraron con las manos en la masa. Son las 10:59 de la noche. Muchas gracias por sintonizarnos en este día miércoles 14 de octubre. Mañana, bendito Dios, ya es quincena. Por supuesto, agradecemos a todo el auditorio que nos está escuchando a través del 1120 de AM y en las redes sociales de 5 Radio Comunicación Efectiva. Agradezco a mis compañeros Juanito Ramírez, Beto Guzmán y Alejandro Soberanes, quien es el equipo quien lleva el espacio de noticias de 10 a 11 de la noche. Que pase y tenga una excelente noche.
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¿Alguna vez has visto un pulpo bebé? Mide menos que tu uña del meñique. 5 milímetros. Transparente, con bracitos que apenas tienen 4 ventosas. Se les llama paralarvas. Y aquí viene el problema. Hay decenas de especies del pulpo en los mares de México y cuando nacen, casi todas se ven igual. Salen del huevo tan parecidas entre sí que incluso los especialistas se confunden. Dos especies del Pacífico mexicano, el Octopus hupsorum y el Octopus mimus, producen crías con el mismo patrón de manchitas de color, el mismo número de ventosas, los mismos órganos diminutos en la piel. A ojo desnudo, podrías jurar que son la misma especie, pero no lo son. ¿Y por qué importa saber quién es quién entre los pulpos, bebé? Porque las consecuencias de confundirlos van lejos. Una mala identificación puede llevar a sobreexplotar una pesquería. Crees que estás pescando una especie abundante, pero en realidad son dos diferentes y una ya está en riesgo. También puedes sesgar los estudios de distribución. Piensas que una especie se extiende por todo el Pacífico mexicano cuando en realidad son dos que se reparten el territorio. Los investigadores del Proyecto Pulpo en el Sisimar del Instituto Politécnico Nacional en La Paz, Baja California Sur, encontraron la salida: mirarle la forma al animal y leerle el ADN. La parte de la forma se concentra en estructuras que resisten bien la conservación en alcohol y no se deforman como el cuerpo blando del pulpo. El pico, por ejemplo, esa boquita dura de quitina que el pulpo usa para romper conchas y comer. La mandíbula superior y la inferior tienen formas distintas según la especie. Y luego está la rádula, una lengua rasposa con dientecitos microscópicos cuyo tamaño y forma varían de especie en especie. Cada una tiene su propio diseño, como una firma. Pero cuando la firma no alcanza, entra la genética. Existe algo llamado código de barras genético. Los científicos extraen un fragmento de ADN mitocondrial del pulpo bebé, un gen específico que se conoce como COI, de apenas 650 pares de bases. Lo secuencian y lo comparan con bases de datos internacionales donde están registradas miles de especies. Si la secuencia coincide, ya saben quién es. Así, dos paralarvas que se ven idénticas bajo la lupa pueden revelar que pertenecen a linajes distintos, emparentados sí, pero especies diferentes. La genética lee lo que el ojo no alcanza. Ahora, científicos trabajan con otra especie, el Paroctopus digeti, aplicando la misma combinación de lupa y ADN, para entender qué pasa con los pulpos del Golfo de California en sus primeros días de vida. Porque en el mundo de las paralarvas, lo que ves no siempre es lo que hay. Y a veces, para conocer la identidad de algo tan pequeño como una uña, hace falta leer las instrucciones que lleva escritas por dentro. Esta cápsula fue elaborada con información de Ciencia UNAM y del proyecto Pulpo del Sisimar IPN a cargo del doctor Arellano Martínez. Un guión de Leonardo Santiago con información del portal Ciencia UNAM. Les saluda Mónica Genis.

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0: Sí, ya son las 5:30 de la mañana y hay que levantarse porque ya empezó Buenos Días, el noticiario de la gente.
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0: ¿Qué tal? ¿Cómo le va en este jueves ya de quincena, 15 de octubre? Sí, esa es la primera buena noticia que le tenemos esta mañana para platicarle de la quincena. Cuídese mucho, sobre todo si va usted a manejar efectivo y si son cantidades importantes, pues ya lo sabe, usted puede solicitar siempre el apoyo de las autoridades. Hay un servicio bancario, le acompañan a usted, no le preguntan cuánto va a retirar, no hay problema, le acompañan y hasta el destino que usted diga, siempre y cuando marque el 911. Vamos a tener todos los detalles de lo que pasó anoche con este bloqueo allá en la 11 Sur, allá donde a la altura de la clínica del Seguro Social en San José Mayorazgo, protestaron por lo que podría haber sido pues el ataque a una chica ahí en tentativa. Vamos a tener los detalles más adelante para que se quede usted con nosotros. Le vamos a presentar también todos los detalles de lo que sucede ya en las últimas horas y con lo que se ha anunciado desde la Presidencia de la República para este fin de semana con las giras de la presidenta Claudia Sheinbaum. Faltan ahora 29 minutos para las 6.
1: Nayeli Aguilar.
2: 5:31 a.m. Bienvenidos a Buenos Días, el noticiario de la gente. Muchas gracias por estar acompañándonos. Y en esta quincena, recuerde que si lo necesita, solicite el acompañamiento bancario. Cuídese mucho. Si va a hacer algún movimiento bancario, hágalo con mucha, mucha precaución. Y también le tenemos el informe de que ya comenzaron las votaciones de esta consulta allá en la Volkswagen desde las 4:30 a.m. y seguirán así hasta las 18:00. Recuerden que la propuesta que está dando a conocer la empresa es de un incremento global del 13.16% que estará distribuido en 24 meses, 9.41% para 2026 y 3.75% para 2027. Más adelante vamos a estar en vivo desde la planta armadora conociendo qué opinan los trabajadores, si están a favor o están en contra, y ya después de las 6:00 p.m. sabremos qué decisión tomaron. Ya hay varios llamados por parte de varios sectores para que ojalá puedan dar su voto de confianza y que ya se pueda resolver este tema de la negociación allá en la armadora. Mándenos sus mensajes 22 22 38 29 90, y recuerde que también nos pueden escribir en nuestras redes sociales. Estamos en arroba la red 5 radio, ahí también leemos sus comentarios. 5:33.
1: Odilon Larios.
3: Auditorio, muy buenos días a todo el auditorio de Puebla, México y el mundo. Ya estamos listos para llevarle toda la información de lo más importante en las últimas horas. Acompáñenos en Buenos Días, el noticiario de la gente, hasta las 10 de la mañana, y posteriormente quédese informado a través del mejor sistema de noticias en Puebla, 5 Radio Comunicación Efectiva y Red Ciudadana. Usted nos encuentra y nos puede ver a través de las diferentes plataformas digitales. En este momento ya nos puede ir a ver en Facebook, en X y en Twitter, en X, antes Twitter, Facebook, y también por YouTube. Es donde nos puede ver. Cómo nos encuentra, como arroba la red 5 radio. Por ahí también nos puede hacer llegar su información, sus mensajes, y recuerde el número de la poderosa red, el 22 22 38 29 90. Mucha información que tenemos para usted, que le hemos preparado. Le vamos a dar a conocer avances en la investigación en torno a este atentado que sufrió un ministerio público y su auxiliar el pasado lunes por la noche allá al sur de la ciudad. Ya hay avances, se tiene identificado ya al probable autor intelectual de este hecho. Se está buscando también dar con la identidad de los sicarios que fueron contratados para atentar contra la vida de estos funcionarios de la coordinación de homicidios. Se descarta por completo que esté de por medio la delincuencia organizada. Se indica incluso que este funcionario habría sido amenazado por el presunto responsable ante otras autoridades.

0: estando presentes. Entonces, pues ya tienen identificado ahí a este sujeto, lo andan buscando y se espera pronto resultados para aplicarle todo el peso de la ley a este sujeto que intentó asesinar a un Ministerio Público de la Fiscalía General del Estado. Y hallaron muerto en la Malinche a un hombre que estaba desaparecido, un joven poblano, y lo hallaron allá en el lado de Tlaxcala con huellas de violencia, asesinado. Pues cayeron dos asaltantes de Coppel ayer, en menos de una hora asaltaron dos Coppels en la ciudad, uno de ellos allá en la colonia Guadalupe Hidalgo y otro en la Margarita. En este último, la policía municipal dio seguimiento a los delincuentes gracias a que se llevaron un celular con GPS y lograron alcanzarlos al sur de la ciudad, precisamente en la colonia Guadalupe Hidalgo. Les aseguraron a dos de ellos una motocicleta y recuperaron parte del botín que habían robado estos delincuentes en el Coppel de la Margarita. Liberan, esto se lo adelantábamos ayer, a excomandante que fue condenado por la tortura contra Lidia Cacho. Ya había cumplido su pena y ayer le adelantábamos más o menos a esta hora que estaba saliendo precisamente de prisión. Asegura la Fiscalía General de la República 7,000 litros de hidrocarburo en un cateo en Chignahuapan, 7,000 litros de huachicol, para ser más claro. Y cayeron 5 presuntos asaltantes de pasajeros aquí, muy cerca, en las Hadas. Uno de ellos pues fue delatado por los celulares que habían robado. Así es como los encontraron ahí en las Hadas, una acción a cargo de la Policía Municipal de Puebla. Son 5:36.
1: Y si usted no ordena otra cosa, le vamos a presentar este resumen de información que le hemos preparado para esta mañana, para platicarle que los trabajadores de Volkswagen acuden hoy a las urnas para participar en la consulta sindical que definirá el futuro de sus condiciones laborales. La votación se desarrolla en la nave 25 ya desde las 4:30 de la mañana y hoy a las 6 de la tarde conoceremos el cierre. Hablando de votaciones, también el sindicato del Seguro Social realizó votaciones para analizar su arreglo salarial para este año y le tenemos ahí parte de las incidencias y de todo el problema que tuvieron algunos para votar porque no había urnas instaladas. Faltan 23 para las 6.
2: Y atención, beneficiarios, Bienestar Puebla va a reponer más de 9,000 tarjetas vencidas del Banco del Bienestar. Esto será del 12 al 18 de octubre y el trámite es gratuito y no requiere solicitud previa.
0: El CONSEA llamó a trabajadores de Volkswagen de México a considerar el contexto económico de la industria al votar la oferta salarial de la empresa. Reconoció la decisión que corresponde exclusivamente a los trabajadores.
1: En tanto, afectados de Sidma e Invergroup se reunieron en el Parque Juárez aquí en Puebla para entregar documentación y organizar grupos de trabajo. No obstante, persisten complicaciones en el proceso de reorganización, reconoció uno de los representantes de la llamada Zona Dorada.
2: Y comentaron que el pago a las víctimas será únicamente de manera personal. Los recursos se van a entregar directamente al beneficiario o afectado sin intermediarios legales, luego de detectar presuntos engaños a personas que ya firmaron el perdón.
0: El alcalde Pepe Chedraui señaló que si Morena se lo solicita, pedirá licencia en su cargo como presidente municipal para buscar la candidatura en el 2027.
1: 6:22. Morena y el Verde Ecologista continúan las conversaciones para acordar candidaturas a diputaciones federales. El PT se mantiene fuera de estos encuentros.
2: Juan Carlos Natale vuelve a la Cámara de Diputados. El político poblano confirmó su salida de la Secretaría de Economía Federal para regresar a San Lázaro y retomar sus funciones legislativas.
0: El Cabildo de Puebla aprobó por mayoría la iniciativa de Ley de Ingresos 2027, que no contempla nuevos impuestos. También avaló la zonificación catastral y las tablas de valores de suelo y construcción, además de aprobar la información financiera municipal de septiembre de 2026.
1: Faltan 21 para las 6 y les saludamos también a nombre de nuestra directora de noticias, Leslie Suset Jerez Romo, para confirmarle que trabajadores de la salud en Puebla exigieron insumos para brindar atención adecuada a los pacientes. Marcharon desde el Museo de los Ferrocarriles hasta sus oficinas de la Secretaría de Salud en la 3 Poniente y la 15 Sur. Continuaron hasta la 15, se manifestaron también en las oficinas del IMSS. Bienestar.
2: Y a través de un comunicado, el IMSS Bienestar aseguró que hospitales y centros de salud operan con normalidad pese a las concentraciones sindicales. La institución señaló que las demandas son de carácter laboral y no están relacionadas con el abasto de medicamentos.
0: Invitan a la Jornada de Salud Integral UPAEP este sábado 17 de octubre a partir de las 9 horas. Habrá servicios preventivos para personas y seres sintientes, además de aplicación de vacunas por parte del IMSS.
1: 20 y las 6. Anuncian marcha en Puebla por el Día Internacional del Bastón Blanco para este 15 de octubre a partir de las 10:30 horas de la ACRIP, que es la Asociación de Personas Débiles Visuales, al Paseo Bravo. Esto para promover la empatía ciudadana y generar conciencia sobre la importancia de garantizar espacios accesibles para personas con discapacidad visual.
2: 5 de la mañana con 40 minutos. Mándanos sus mensajes. 2222-3829-90 es el número de la poderosa red. También les informamos que Puebla reporta una reducción del 47% en feminicidios entre enero y septiembre de 2026. El estado registró esta disminución respecto al mismo periodo de 2025, informó el gobernador Alejandro Armenta.
0: La Benemérita Universidad Autónoma de Puebla reúne a más de 300 participantes de 22 instituciones y 18 países en el primer encuentro latinoamericano de ecología del comportamiento de peces.
1: 20 y las 6. Moralmente se tiene que respetar la prohibición del nepotismo y Alejandro Armenta Rosas deberá entender que la unidad es primero dentro del partido, señaló el titular del Consejo Estatal, Andrés Villegas Mendoza.
2: Productos de la marca Puebla 5 de mayo registran $1,000,000 de ventas por exportaciones a Estados Unidos. Entre ellos destacan el mole, el pipián, el mezcal, el café y la miel.
0: Quedó restablecida la circulación en Avenida Cúmulo de Virgo frente al CCU de la UAP tras concluir la reparación del drenaje y la pavimentación por el hundimiento registrado en la zona.
1: 19 y las 6 y en noticias de la seguridad e inseguridad, detienen a 5 hombres por robos a usuarios del transporte público aquí en las inmediaciones de la colonia Las Hadas.
2: Puebla formará a 2,000 nuevos policías estatales entre 2026 y 2027. El secretario de Seguridad Pública, Francisco Sánchez González, informó que 1,000 elementos se van a graduar este año y otros 1,000 elementos el próximo 2027.
0: 5 de la mañana con 41 minutos y en el espacio regional le vamos a presentar que Puebla se prepara para recibir la vuelta en 2027. Del 5 al 7 de marzo se realizará este desafío ciclista con la expectativa de reunir a 1,000 participantes y atraer a 3,000 visitantes, afirmó el presidente municipal Pepe Chedraui.
1: Y cuando faltan 18 minutos para las 6, les saludamos también a nombre de Jonathan Cruz en la producción, está en la operación digital mi compañero Freddy Rojas, en la operación de las redes sociales para que usted nos pueda ver y escuchar, Alex Denicia, y confirmarle que detectar casos de violencia es el objetivo de las jornadas itinerantes del DIF allá en Atlixco, que recorren juntas auxiliares y colonias.
2: 5 de la mañana con 42 minutos y las dos catenarias monumentales de Atlixco ya partieron rumbo a Nueva York.
0: Integrantes del Frente Nacional para el Rescate del Campo, Delegación Tlaxcala, realizaron una marcha sobre la carretera federal México-Veracruz a la altura de Españita, Tlaxcala. Exigieron más apoyo para fertilizantes.
1: 17 minutos y las 6, San Andrés Cholula se adhiera a los principios de la Carta de la Tierra para impulsar políticas públicas de sostenibilidad y educación ambiental.
2: Carlos Ochoa Rodríguez, director general del CEDIF, destacó la labor de los comités encargados de preparar desayunos escolares y señaló que el trabajo en territorio permite fortalecer la atención y garantizar que los apoyos lleguen a la niñez poblana.
0: El DIF de Cuautlancingo realizará jornada de salud en la Inspectoría Nuevo León el 23 de octubre del 10 al 15 horas. Ofrecerá consultas, estudios médicos, vacunación y servicios odontológicos.
1: Le decimos 17 y las 6. Puebla Capital, Tehuacán, San Martín Texmelucan y Atlixco concentran 50% de las cerca de 700,000 personas quienes presentan algún grado de inseguridad alimentaria en el estado, reveló Alberto Jiménez Merino, presidente del Colegio de Puebla.
2: 5 de la mañana con 43 minutos y tenemos sus mensajes de la red al 2222-3829-90, como este que nos informan de Cúmulo de Virgo.
3: Con respecto a ayer del bloqueo que hubo ahí en Cúmulo de Virgo, ahorita en el carril de baja con sentido hacia el Paseo Bravo, antes de llegar al verificentro, hay llantas y rocas que están bloqueando un poco el carril de baja. Para que tengan precaución, ahí en Cúmulo de Virgo, con sentido hacia el Paseo Bravo. Gracias, que tengan buen día.
2: contrario, gracias a usted y todos somos reporteros 2222-382990. Hayan casi 7000 litros de combustible en un inmueble en Chignahuapan. La Fiscalía General de la República ejecutó un cateo en Villa Cuauhtémoc, donde también aseguraron vehículos, contenedores y equipo relacionado con una investigación por la probable posesión ilícita de hidrocarburo.
0: El gobierno de Puebla adquirió 2 drones de largo alcance para reforzar la seguridad y vigilancia aérea. Los equipos cuentan con cámara térmica, visión nocturna y autonomía de vuelo de hasta 3 horas y media, así lo informó la Secretaría de Seguridad Pública del Estado.
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1: Ya es el cuarto, ya faltan 15 minutos para las 6. Gobernación anuncia que un grupo de expertos nacionales e internacionales realizarán análisis del Registro Nacional de Personas Desaparecidas y no localizadas. Además, Clara Brugada, la jefa de gobierno en la Ciudad de México, presentó ya su segundo informe, anuncia iniciativa de renta justa y señala que no aumentará el costo del predial, según es lo que informó. Además, diputados aprobaron en lo general la Ley de Ingresos 2027 con un presupuesto de 10.6 billones de pesos para el gasto público. Según datos del INEGI, México sigue reportando una caída en la llegada de turistas internacionales del 0.5%. Se reportó además caída en los arribos por la vía aérea y terrestre. Refuerzan la seguridad en Morelos con la participación de la Guardia Nacional, elementos de la defensa, de la Secretaría de Seguridad Pública Federal, la Policía Estatal y los participantes por parte de la Policía Municipal de Cuautla. Todo esto sucede en la vecina entidad de Morelos. Además, se registró un enfrentamiento armado en Orizaba, Veracruz, que dejó como saldo una persona muerta, 2 agentes muertos y 4 detenidos, además de que los sospechosos quedaron videograbados. Vamos a estar pendientes de esa información. 14 y las 6.
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1: Se confirma que Rusia sigue atacando infraestructuras de Ucrania. El último reporte dejó como saldo un muerto y más de 20 personas lesionadas. Faltan 13 minutos para las 6. El jefe de la Alianza Europea, Mark Rutte, declaró en Estonia que los países aliados deberán hacer más por ayudar a Ucrania en su defensa aérea. En tanto, la primera ministra italiana, Giorgia Meloni, criticó el acuerdo de Estados Unidos con Rusia sobre la distribución del diésel y advierte que es un proceso arriesgado y lo que hay que hacer, señala, es detener la guerra. Además, supermercados de Francia siguen reponiendo existencias luego de un ciberataque que obligó al retiro de productos echados a perder. Ahora las autoridades piden no conectarlos a internet. Sigue la crisis en Francia porque estudiantes franceses convocan a nuevas manifestaciones para este 17 de octubre. El fin de semana estará de locos allá en Francia porque siguen bloqueados los accesos a los institutos de educación secundaria. En tanto, en otro rumbo, la policía turca invadió la oficina de importante medio de comunicación denominado Halk TV, con sede en Estambul, y cortando las transmisiones en vivo como represión de medios opositores. Sí, en plena transmisión entraron para cortarles sus programas, sus noticiarios. La directora del Fondo Monetario Internacional, Cristina Georgieva, acusa a Estados Unidos y a China por ser los peores países más endeudados y que tendrán que hacer mayores ajustes presupuestarios. China debe dejar de depender de sus exportaciones y mejorar el consumo interno, sentenció. En tanto, se confirmó en las últimas horas, cuando faltan 12 para las 6, que la plataforma Netflix anunció un recorte de su plantilla laboral de por lo menos 1000 puestos de trabajo. Sería la mayor reestructura desde el 2022, cuando también hubo recorte. La de ahora es de 1000 puestos de trabajo. En tanto, el Colegio de Abogados de California denuncia que la nueva vocera de la Casa Blanca, Kathy Zachaira, ejerce sin licencia y no cuenta con su registro como profesionista. Vamos a estar pendientes también de esa información. Y en esto que le comentábamos, gracias a los reportes de usted, qué cosa pasó con el sindicato del Seguro Social en las últimas horas, pues hay un mensaje de Rafael Olivos. Él es el líder nacional, y que cuando se presentó esta crisis, cuando venían ya las primeras manifestaciones, lo que hizo fue reunir a sus líderes, a los encargados de las 37 delegaciones de las 37 secciones sindicales en la capital del país, cuando estaban todos los estados que ardía la cosa, se los llevó allá a sus oficinas centrales para enviar un mensaje en conjunto. Pues ahora que están las votaciones y que de igual manera se reportaron diversas anomalías y problemas para poder instalar las casillas, pues de nuevo hizo lo mismo, junto a todos los titulares de cada una de las secciones allá en su sede principal y mandó el siguiente mensaje. Vamos a escuchar parte de lo que dice Rafael Olivos. En un momento más lo vamos a escuchar, ahí viene ya el mensaje que le mandó a todos sus agremiados el secretario general de este sindicato del Seguro Social.
5: Ejercicio de participación democrática y transparente que esta dirigencia decidió convocar para escuchar directamente la voluntad de las y los trabajadores sobre la propuesta de revisión salarial 2026. Los resultados son claros. La mayoría de quienes participaron decidió no aprobar la propuesta salarial. Y quiero decirlo con toda claridad, respetamos esa decisión. La propuesta que sometimos a consulta fue resultado de un proceso de negociación con el Instituto y de los resolutivos aprobados legítimamente por nuestro Congreso Nacional. Defendimos ese mandato y cumplimos con nuestra responsabilidad de negociar.
1: Eso es lo que dice él. Cuando conozcamos los resultados de la consulta a los trabajadores, sabremos también qué cosa dicen ellos. Faltan ahora 9 minutos para las 6.
4: Deportes.
6: Muy buenos días a toda la gente que nos escucha y buenos días en el auditorio. Es Max López al micrófono y este es el resumen de la información deportiva donde le presentamos los resultados de la jornada 2 de la Champions League, dentro de los que destacan la remontada heroica del Real Madrid frente a la Roma en el Estadio Olímpico de Italia. Además, la victoria del PSG frente al Manchester City. También presentarle parte de la actividad de la MLB, donde los Dodgers se pusieron contra la lona luego de caer frente a los cerveceros 6-2. Y finalmente se confirmó la baja de Raúl Jiménez con los Wolves hasta enero, por lo que se perderá la fecha FIFA de noviembre con la selección mexicana. 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Recuerde que esto es Buenos Días, el noticiario de la gente. Nosotros volvemos al estudio para más información.
1: Faltan 8 minutos para las 6. Dice buenos días a todos en cabina. Dios los bendiga. Soy César Pedrero y les escucho desde la Perla del Sureste. Los estoy sintonizando en Villahermosa, Tabasco. Feliz, feliz estancia allá en Villahermosa, Tabasco, este lugar muy bonito, pero que nos contaron que también está muy peligroso, entonces tenga usted mucho cuidado, si es usted un poblano por allá, pues ahora sí que a lo que va, y tenga usted mucho cuidado, porque sí es un lugar muy bonito, pero lamentablemente pues ha habido mucha manifestación de la delincuencia en las últimas horas. Cuídese mucho, 8 minutos y las 6.
2: Y tenga precaución, no funcionan los semáforos, vamos a escuchar en dónde.
7: Buenos días, para reportar que no sirven los semáforos, de la prolongación de la 9 Norte y la 68 Poniente. Es una vía rápida, es la calle que sube al puente que va a la Central de Abastos. Y de por sí hay accidentes cuando sirven los semáforos, pues hoy sin semáforos va a estar peligroso.
8: Buen día, resultó ser totalmente una farsa la reunión de ayer en Plaza Dorada para defraudados de Invegroup y Grupo Sigma, ya que un tal representante, señor José Luis Bello, solo se limitaron a pedir números telefónicos para una próxima reunión, no tomando en consideración que hubo mucha gente que vinieron de municipios de Puebla lejanos, Atlixco y todo, cuando pidieron que se iban a recabar documentación y se iba a recabar información de cada persona y no se hizo.
2: Vamos a checar si efectivamente más adelante llevamos la nota. Fue la reunión allá en el Monumento a Benito Juárez en Plaza Dorada, donde señalaban que solamente iban a tratar con los beneficiarios o con los afectados, no con intermediarios. Señalaba también que ya muchas personas firmaron un perdón hace tiempo, donde les decían que les iban a pagar, firmaron el perdón y no les dieron nada. Pero más adelante llevamos esta información y sí, sabemos que son bastantes las personas afectadas. Ya pasaron 18 años y algunos les quitaron todo su patrimonio. Era el dinero que tenían de su jubilación. A lo mejor a otros les quitaron menos, pero de todas maneras salieron afectados. Vamos a checar exactamente bien cómo va a ser el procedimiento, porque aunque pareciera fácil o se escuchara fácil como cuando lo anunciaron, no lo es tanto, ¿no? Ya pasaron 18 años y no han logrado recuperar su dinero. Son 5:55 a.m. En otra información, hoy habrá otra marcha ahí para que la tomen en cuenta. Será por parte de esta asociación ACRIP por el Día Internacional del Bastón Blanco. Es hoy 15 de octubre. Parten a las 10:30 a.m. desde sus instalaciones allá en la zona de Santiago y van a acudir hacia el Paseo Bravo. Esto es para promover la empatía de la ciudadanía y generar conciencia sobre la importancia de garantizar espacios accesibles para personas con discapacidad visual, y así lo comenta su representante Alejandro Ramírez.
9: Y el 15 de octubre se celebra el Día Internacional del Bastón Blanco, que es una herramienta muy útil para nuestra autonomía, nuestra independencia, para nuestra movilidad, y hacer uso de nuestro silbato, que es una iniciativa que tenemos aquí en esta asociación para llamar la atención, para pedir el apoyo de las personas que a veces pues no ven el bastón. Esa de proporcionarnos algunos de nosotros gafas inteligentes o lentes inteligentes que serían complementarios al bastón, y esto sería tecnológico.
2: Tomen en cuenta, esta manifestación empezará desde las 10:30, van a salir ahí de la calle 9 Sur, 1703, y partirán hacia el Paseo Bravo para visibilizar a estas personas integrantes de la ACRIP y también para dar a conocer para qué es el uso del bastón. Son diferentes colores, pero hoy es el uso del bastón blanco, que es para tener autonomía, independencia, identificación, señalización, y ya más adelante vamos a tener más detalles de lo que hagan este día. Son 5:56.
1: Ahí la clave es empatía, porque Don Ale dice, ahí está el bastón blanco y no lo ven, ¿no? Peor Don Ale, luego hay quienes lo vemos y no somos para, se le ofrece algo, lo ayudo a cruzar, ¿qué está usted esperando? A alguien, los vemos ahí con su bastón y pues hasta les damos la vuelta, increíble, pero necesitamos también un poquito más de empatía y acercarnos a ellos y ayudarlos. Incluso ahí en sus oficinas tienen que aclarar que no ponen en sus vecinos de un local, no ponen la bajada para los autos, tienen que sacar, ellos lo hicieron así de manera empática, sacan unos, aditivos especiales, adaptan ahí la subida para sus vehículos, para subir su camioneta y hacer la carga, precisamente para no poner la resbaladilla, para no poner la bajada ahí en esa entrada y que ustedes puedan tener un libre acceso, y tienen que aclararlo para que no se les estacionen enfrente los autos, porque como no ven la bajadita del coche, entonces dicen, no, pues aquí me puedo estacionar, y se estacionan de manera increíble. Faltan 3:06. Allá en Cuautlancingo se anuncia la jornada que tendrá el DIF municipal con apoyo del DIF estatal, una jornada de salud en la Inspectoría Nuevo León. Es este 23 de octubre a partir de las 10 de la mañana y hasta las 3 de la tarde. Tómenlo en cuenta, es la otra semana, en fin de semana. Se ofrecerán consultas, estudios médicos, vacunación, servicios odontológicos, estudios también y vacunación y servicios para las mascotas. Para más informes y algunos costos de colaboración o de cooperación y de recuperación que se tienen que cubrir, puede usted marcar al teléfono 2222-85-1362, extensión 1124, es un número del Ayuntamiento de Cuautlancingo, 2222-85-1362, extensión 1124, para la próxima jornada de salud del 23 de octubre, 2:06.
0: Un monstruo hecho de basura, esto para llamar la atención sobre una crisis real. Una estructura de 15 metros fabricada con residuos plásticos fue instalada en Bangladesh para visibilizar el daño en la contaminación que provocan en los océanos. Pues esto es con un objetivo ecologista para combatir precisamente la contaminación. En más información, restringen el acceso de lanchas en la zona de la laguna de San Baltasar en Puebla. Esto por la presencia de fugaz, así es como le han llamado a este pequeño cocodrilo que está ahí en la laguna San Baltasar. Personal de Profepa acudió a capturarlo, pero aún no lo han localizado. Siempre que llegan los de Profepa, nunca lo localizan, pero pasa cualquier persona y siempre le toma fotos, ¿no? Pues hay que poner más atención o ir con ganas de encontrarlo, ¿no? Porque siempre van y nunca lo encuentran y ahí sigue el problema.
1: Sí, tienes razón, nos han mandado seguido videos y fotos de que ahí está.
0: Va alguien y dice, acá está el cocodrilo, lo van a buscar. Es un animal de sangre fría, sale a solearse, pues hay que ir cuando está el sol para buscarlo.
1: Sí, podría ser un buen tip para que lo encuentren de una vez, porque fíjese, cuando se desbordó el fin de semana con el tremendo aguacero, hubo mucho miedo, porque las personas que son los vecinos dicen, y no se habrá salido el cocodrilo, no, bendito Dios, ahí sigue, nada más es cuestión de atraparlo bien. Vámonos ya al radar de las 6.

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2: Hoy la consulta a la planta laboral en Volkswagen. ¿Qué tal? ¿Cómo le va? Buenos días. Aquí le tenemos la información en Radar. Es el Radar de las 6. Los trabajadores de la Bocho acuden hoy a las urnas para participar en la consulta sindical para definir sus condiciones laborales. Se les está invitando a la nave 25 desde las 4:30 y hasta las 18 horas.
3: La propuesta sometida a consideración contempla un incremento global del 13.16% distribuido en 24 meses, 9.41% para 2026 y 3.75% para 2027.
4: Atención, beneficiarios. Bienestar Puebla repondrá más de 9,000 tarjetas vencidas del Banco del Bienestar del 12 al 18 de octubre. El trámite es gratuito y no requiere solicitud previa.
2: El CONSEA, es un consejo empresarial, llamó a trabajadores de Volkswagen a considerar el contexto económico al votar la oferta salarial de la empresa.
3: Afectados de Sitma e Invergroup se reunieron en el Parque Juárez de Puebla para entregar documentación y organizar grupos de trabajo. No obstante, persisten complicaciones en el proceso de organización, señaló el representante de la zona dorada.
4: El pago a víctimas de Sitma e Invergroup será únicamente de manera personal.
2: El alcalde Pepe Chedraui señaló que si Morena se lo solicita, pedirá licencia a su cargo para buscar la candidatura del 2027.
3: Morena y el Partido Verde Ecologista de México continúan las conversaciones para acordar candidaturas a diputaciones federales. El PT se mantiene fuera de estos encuentros.
4: Juan Carlos Natale vuelve a la Cámara de Diputados.
2: El Cabildo de Puebla aprobó por mayoría la iniciativa de Ley de Ingresos 2027 que no contempla nuevos impuestos.
3: Trabajadores de salud de Puebla exigieron insumos para brindar atención adecuada a los pacientes. Marcharon desde el Museo de los Ferrocarriles hasta la 3 Poniente y la 15, donde continuaron en un plantón. Ahí se manifestaron en las oficinas del IMSS Bienestar.
4: El IMSS Bienestar aseguró que hospitales y centros de salud operan con normalidad pese a concentraciones sindicales.
2: Invitan a la jornada de salud integral UPAEP este sábado 17 de octubre a partir de las 9 horas con servicios preventivos para personas y seres sintientes.
3: Anuncian marcha en Puebla por el Día Internacional del Bastón Blanco este 15 de octubre a las 10:30 de la mañana desde la CRIP hasta el Paseo Bravo.
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2: 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Red Ciudad Ana, para que te informes. En la operación digital, Freddy Rojas. En la operación de redes sociales, mi compañero Isaac. Esta mañana te informamos
3: Nayela Aguilar,
4: Odilo Larios
2: y Rafael Tellez Morales. Buenos días.
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2: Aquí en los mensajes de usted dice, Rafa, por favor, mándale saludos a Angelita, que está desayunando. Saludos, Angelita, y que te vaya bien en la escuela. Yo mientras le aviso que son las 6:04 y es momento de escuchar la voz del INE.
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0: 6 de la mañana con 6 minutos y nos están solicitando una ambulancia. Hay un accidente.
1: Muy buenos días, muy buenos días. Urge una ambulancia o algo por el estilo. Se chocó una motocicleta con un triciclo como de tamales aquí en la autopista después del puente de Xonacatepec, adelantito del puente de Xonacatepec. Está tirado el motociclista y el triciclo, también el señor del triciclo, el tamalero, no sé si era tamalero, pero chocan. Esto es con dirección al Estadio Cuauhtémoc.
0: Este percance entre motociclista y un carrito de tamales, no sabemos si los dos están lesionados o solamente el motociclista, pero urge la ambulancia ahí en la zona de Xonacatepec. Ya son 6:07 y nos están mandando saludos a través de Facebook en 5 Radio Comunicación Efectiva. Gracias a don Quetzalcoatl Cuautle, nunca se pierde el noticiario. También mandamos saludos a Frank y también a Montserrat Chiquis. Buenos días, dice, por tenerlos informados. Los escucho desde Tehuacán. Saludos hasta Tehuacán y sí, siga mandando sus reportes al 2222-382990. Son 6:08.
2: Vamos con más información. Nos pregunta la red lo siguiente, escuchemos.
3: Buenos días, licenciado. Mire, ahí a ver qué saben de los dos operativos que hubo. Uno en la 49 Norte, atrás de la empresa O'Farrell. Fue en una casa, de ahí estaba Guardia Nacional y militares. Luego, otro operativo que hubo fue enfrente del Panteón de la Libertad. Igual, Guardia Nacional, militares y policía ministerial estaba, licenciado. Ahí a ver qué saben. Buenos días.
2: ¿Qué sabemos? Que efectivamente se trató de dos acciones de investigación, dos cateos para ser más precisos, realizados por personal, un grupo especial de la Fiscalía General del Estado. No se han dado a conocer cuál es el delito o el caso en específico que estaban haciendo, y para ello se hicieron acompañar de las otras autoridades que usted refiere para precisamente dar seguridad perimetral. Por eso estos dos operativos de cateo de la Fiscalía General del Estado. No hay todavía un reporte oficial acerca de los resultados obtenidos en este caso, pero estamos checándole precisamente con las autoridades. Y en más información, el día de ayer nos informaba el buen Samuel. Samuel es un amigo conductor que... siempre nos está informando de lo que ocurre en las carreteras, y ayer por la tarde nos decía: estoy atorado en el bloqueo del Istmo allá, del Istmo de Tehuantepec, allá en Oaxaca, en la autopista que va de Tehuacán hacia Oaxaca. Dice él que era el tercer día de un bloqueo y no pensaban quitarse. Eso nos lo decía ayer temprano, poco antes de las 10 de la mañana, y a las 7 de la noche nos mandaba, ya anocheciendo, una fotografía. Dice: empieza la quema de llantas y la postura de los manifestantes es que no se van a retirar hasta que tengan una respuesta por parte del gobierno de aquel estado de Oaxaca, y si es posible del gobierno federal. Nos dice: un día más de bloqueo aquí en el puente del Caracol en Tehuantepec, Oaxaca, y nos mandaba una fotografía de cómo estaban ahí atorados. Estamos tratando de entablar comunicación con Samuel para ver si cómo sigue ahí el lugar, si ya se abrió, sigue el bloqueo, y mantenerle informado. Pero pues creo que se le acabó la pila. El buen Samuel, si nos está escuchando, pues tratamos de contactarte para que nos indiques cómo está e informar a los amigos transportistas, a los automovilistas que van a utilizar esta vialidad, que mejor ni se metan porque está de locos. En más información le voy a dar a conocer detalles de esto, que es muy importante, porque recordará que el lunes por la noche, alrededor de las 10:30 de la noche, allá al sur de la ciudad, fueron atacados elementos de la Coordinación General Especializada en Investigación de Homicidios Dolosos, concretamente de la Fiscalía General del Estado. Ellos, se trata de un agente del Ministerio Público, Víctor Manuel Romero Caligua, y su auxiliar, quienes habían ido a cenar, salieron a cenar, estaban en un local. El agente del Ministerio Público le dice a su auxiliar que por favor vaya a la oficina por unos documentos que se le habían olvidado para estar checando lo que comían. Se va, pero había unos sicarios que los estaban ya ahí pues esperando, cazando. Cuando se mueve la camioneta, que tiene vidrios polarizados, pues creyeron que ya se iban los dos, así es que atacan. El objetivo aparentemente era el titular del Ministerio Público antes señalado. Le disparan en múltiples ocasiones en la camioneta, principalmente enfocando los tiros hacia el área de copiloto, donde no había nadie por fortuna, y de esta manera pues solo le da un balazo en la escápula al auxiliar, que era el único tripulante. Ahí estaba el ataque. Se utilizó un rifle AR-15 calibre 223 para este ataque. Los motociclistas, los sicarios, escaparon y pues ya se están haciendo las labores de búsqueda. Fuentes muy cercanas al caso nos dicen que se descarta que el crimen organizado esté tras este ataque. Sin embargo, que sí, el móvil tiene que ver con los actos de investigación que realizan las autoridades de la Coordinación General Especializada en Investigación de Homicidios Dolosos. Estas investigaciones pues están haciendo creer a mucha gente, a muchos criminales, y que pues en un caso que ya tienen detectado, uno de estos sujetos acusado de homicidio pues habría amenazado incluso ante otras autoridades al Ministerio Público. Esta es la principal línea de investigación. Señalan que ya tienen plenamente identificado al autor intelectual, que es el que habría contratado a los sicarios para que acabaran con la vida de este funcionario. Nos señalan las fuentes que hemos consultado que esto pues obviamente hace que tomen medidas de seguridad resguardando pues las instalaciones y a los propios funcionarios e integrantes de la Coordinación de Homicidio, porque nos dicen están pisando muchos callos en los grupos delictivos y que por eso pues este tipo de ataques. Sin embargo, dicen que esto no los amedrentan y que no van a cesar de investigar y de aplicar la ley. Es lo que nos están indicando. Señalan que con los avances que tienen en la investigación, pronto van a capturar al responsable e intelectual y por supuesto también al autor material, a los autores materiales de este crimen. Así que pues estaremos atentos a ver los avances que hay en esta materia, pero de momento se descarta que haya sido un hecho del crimen organizado, y lo que se resalta es que ya tiene identificado al autor intelectual de este atentado. 6:15.
4: Auditorio, un gusto saludarle, disculpe la tardanza, son 6:15, un asunto personal, pero ya estamos listos para llevarle la información y le adelanto que lamentablemente 18 alumnos y un maestro murieron por el colapso de un techo de una escuela en Pakistán. El Papa se recupera según lo previsto tras su intervención, ya camina y retoma dieta normal. Y 6:15, no sé si usted lo vio en las redes sociales, al diputado Roberto Sataraín se volvió viral por el video al presentar su informe de actividades hecho con inteligencia artificial, pero con la participación de extraterrestres. Esto también se hizo
2: viral. ¿No le dijeron los extraterrestres que mejor se ponga a trabajar?
4: Pues sí, eso es lo que le dijeron en el video, ¿no? Le dice, tienes que ir a las escuelas, tienes que visitar las escuelas.
0: No, y además, ¿no? Pero ¿cuánto costó ese video? Porque no fue nada barato.
4: Sí, digo, está hecho con inteligencia artificial, pero bueno, ahora sí que en las redes sociales, que no perdonan absolutamente nada, le comentaron prácticamente
2: bueno,
4: de
2: una
4: todo.
2: Una cosa es que no perdonen y otra que te pongas de pechito, ¿no? Que no chambees y que nomás presentes hay payasadas.
4: Pues imagínese usted tendrá por supuesto la mejor opinión. Multas en Ciudad de México a caseros que inflen las rentas. Parte del informe de Clara Burgada en el resumen que le comentó Rafa Telles más adelante. En este Día Internacional de las Mujeres Rurales de Lavado de Manos, fíjese usted que antes, cuando ya operaban, en una época, no se lavaban las manos, o por ejemplo, nacían los bebés, asistían a las mujeres embarazadas y no se lavaban las manos, y después de que se lavaron las manos cambió la cifra de muertes de manera radical, especialmente, y como también lo dijimos el día del bastón blanco, personas invidentes utilizan diversos bastones de color y es hoy el día del bastón blanco. Quédese con nosotros, 6:17 a.m. Denise Lezama ya está lista.
5: Clima. Muy buenos días, mis consentidos. Qué gusto saludarlos con la actitud al 100 y la mejor energía en su noticiero. Buenos días. Ya estamos listísimos con el reporte del clima para este jueves 15 de octubre. República Mexicana. Tenemos actividad muy activa en el Océano Pacífico. Simón se desplaza de forma paralela al noroeste, trayendo viento y nubosidad, ya degradado de huracán a tormenta tropical. Mientras que la tormenta tropical Trudy sigue tomando fuerza al sur y se prevé que evolucione a huracán, afectando con fuerte ingreso de humedad al litoral del sur y occidente. Estado de Puebla. Para nuestro estado de Puebla, el mapa nos marca mañanas frescas, ambiente de templado a cálido por la tarde y probabilidad de lluvias o chubascos dispersos en las zonas altas de la Sierra Norte y Nororiental. Puebla capital. A preparar el outfit, cebollita, porque amanecemos con una mínima de 12 grados, pero hacia la tarde alcanzaremos una máxima de 24 a 25 grados con cielo parcialmente nublado. Hay cerca de un 30% de probabilidad de lluvias ligeras, así que preparen el paraguas. Tomen nota, mis radioescuchas. Respetemos los límites de velocidad y la distancia entre autos. Hidrátense bien y consuman mucha vitamina C. La luna se encuentra en fase creciente y el atardecer nos regalará sus tonos dorados a las 6:11 horas. Mis vidas, prepárense esa deliciosa taza de café y quédense con esta frase para arrancar el día con todo. Haz de cada día una obra maestra. Soy Denise Lezama y los invito a seguir súper bien informados aquí con los cuatro fantásticos de la noticia. Bonito jueves y excelente vibra para todos.
0: 6:18 a.m. y ya desde las 4:30 a.m. las y los trabajadores de la Volkswagen están acudiendo a las urnas para participar en esta consulta sindical que va a definir el futuro de sus condiciones laborales. La votación se desarrolla en la nave 25 desde las 4:30 y va a terminar a las 6:00 p.m. La propuesta que les están presentando por parte de la empresa y del sindicato es un incremento global del 13.16% que lo van a distribuir en 24 meses, 9.41% es para 2026 y 3.75% para el próximo año, en 2027. Asimismo, incluye la incorporación de 600 técnicos y ya hay el llamado de varias instituciones, de varias organizaciones donde estaban solicitando que dieran un voto de confianza, que se sometiera esta consulta y que fuera a favor, porque ya se hizo bastante largo. Esto tenía que haber quedado en el mes de agosto, ya hubo varias prórrogas, ya hubo también una consulta anterior que no aceptaron los trabajadores. Esta es la segunda consulta que se está haciendo, pero pues sí hay bastante incertidumbre, no solamente por parte de los trabajadores de la Volkswagen, personas que trabajan fuera en estos trabajos indirectos, las armadoras, en donde ya también hay algunos avisos por parte de sindicatos en donde también se han reducido el número de trabajo, y por eso es que lo hace preocupante, además de la situación que actualmente se está enfrentando en México y en todo el mundo con el tema de las armadoras, ¿no? Este tema automotriz que antes era de los más beneficiados, actualmente pues está pasando por una crisis.
6: Sin duda, con los aranceles que se imponen en los Estados Unidos, además, como tú bien lo decías, la alarma que hay en la periferia, ¿no? La proveeduría que se formó alrededor de la Volkswagen y que nos tiene a otro número de empresas que también trabajan para dotarla de todo lo necesario a la planta, pero además que ya son de carácter nacional e internacional y que las tenemos también en Puebla, claro que están bien atentas de la revisión salarial en la Volkswagen, que de entrada y así de saque, pues eso de ampliar la revisión a que tenga una vigencia de 2 años no cayó muy bien en todos los sindicatos, en la mayoría de los sindicatos, acostumbrados a que la revisión se hace pues a nivel de manera anual para analizar de inmediato lo que pasó con la situación económica en el país y en el mundo. Esta es la ambición, o bueno, eso es lo complicado que tuvo la negociación en este 2026, y como bien dices, esperando que se hubiese arreglado desde agosto, ya pasó septiembre, ya vamos a la mitad de octubre, y así una solución final no se tiene. Hoy podrían tener en sus manos los mismos trabajadores el que esto ya se asiente y siente también un precedente. Ellos están escuchando, por ejemplo, lo que pasa con los de enfrente. Es una situación completamente diferente, pero también tienen relación con ella porque ellos la mayoría están asegurados, la mayoría tienen seguro social. El seguro social tampoco se ha podido llegar a un acuerdo porque se les hizo muy poquito su incremento salarial, por ahí del 3%. Ellos están arreglando un 9%, o sea, es una negociación, digamos, a nosotros que estamos por fuera, pues se ve bien. Claro, ellos saben, ellos sienten y tienen el pulso de lo que está pasando en la planta armadora. Solo ellos al interior saben qué está pasando en la planta armadora de Puebla. Ojalá haya esta conciencia, como tú bien lo dices, muchos organismos por fuera les han llamado a que tengan presente esto, ¿no? Sobre todo la crisis que se vive a nivel internacional. Son las 6:22, momento de escuchar a mi compañero Toño Zamora, porque es una excelente noticia. Puebla retoma la Vuelta Ciclista, y digo retoma porque así como la están presentando, tenía años que no llegaba una prueba así a Puebla. Toño, ¿cómo te va? Muy buenos días.
7: Hola, Rafa, te saludo con muchísimo gusto al equipo y a todo el auditorio. Pues Puebla sigue recibiendo eventos deportivos de talla internacional, y ahora será para el mes de marzo del 2027, cuando, a la espera de tener al menos 1,000 participantes, el presidente municipal, Pepe Chedraui, presentó oficialmente Desafío Puebla, hay la Vuelta España 2027. Una nueva edición de esta experiencia ciclista internacional que llegará a la capital poblana para acercar a los aficionados al ciclismo, pues una competencia inspirada en una de las carreras más reconocidas de este deporte. La Vuelta a España, Rafa, pues es de los eventos más importantes del ciclismo a nivel mundial, junto al Tour de Francia y junto al Giro de Italia, y tendrá una edición aquí en Puebla. Escuchemos lo que dijo al respecto el presidente municipal, Pepe Chedraui.
8: Bueno, esta es una noticia más, donde aproximadamente 1,000 rodantes, 1,000 bicicletas van a estar en nuestra Puebla capital, más o menos traen una o dos personas más, pues estaríamos hablando de 3,000 personas que nos van a visitar Puebla por dos o tres días, el fin de semana del 5 al 7, acuérdense que tienen que llegar antes, entonces son ocupaciones de hotel, restaurantes, todo el tema de movilidad. Agradecido siempre con esta presencia y gracias una vez más a la Vuelta Gran Tour por tomar en cuenta Puebla capital. Los vamos a recibir con los brazos abiertos, por supuesto, y tengan seguro de que contarán con todo el apoyo que sea necesario de parte del gobierno de nuestra presidenta, la doctora Claudia Sheinbaum.
7: Será del 5 al 7 de marzo del 2027 cuando se lleve a cabo este desafío, la Vuelta a Puebla. Y la realidad es que más allá de los 1,000 competidores que se espera que lleguen a Puebla de diferentes partes del país y, ¿por qué no?, incluso del extranjero, pues cada participante, cada ciclista podría llegar a Puebla, Rafa, podría llegar a Puebla con al menos uno o dos acompañantes. Entonces tendrían hasta 3,000 visitantes durante ese fin de semana del próximo año por este evento deportivo. Así que Puebla se sigue manteniendo en la recepción de eventos deportivos, en este caso, detalle internacional, Rafa.
6: Exactamente, es una excelente noticia por donde quiera que la veamos. Muchas gracias, Toño, y buenos días.
7: Buenos días.
6: Tenían más de 10 años que no escuchábamos de una vuelta. ¿Se acuerda usted esa Vuelta a Puebla? Teníamos una Vuelta a Puebla que recorría nuestra bonita Sierra Norte. La teníamos por más de una semana. Nada más su cobertura era un deleite por los ciclistas que venían, muchos de ellos internacionales, reconociendo el reto que significaba. Imagínese nuestras carreteras allá en la Sierra Norte. Usted y yo las hemos circulado en coche o en camión, y te imaginas en bicicleta y alta velocidad. Este era el desafío que asumimos. Muchos, más de 10 años, una vuelta, una prueba ciclista de esta talla atrae mucho turismo. Por eso se habla que si vienen 1,000 participantes, tendríamos hasta 3,000 visitantes aquí en nuestra ciudad. Esto es para el 2027 y es el primer esfuerzo, el primer paso. Imagínese con el respaldo de la Vuelta a España. La Vuelta a España participaría en la organización de este Desafío Puebla 2027. Una felicitación para la gestión que se tuvo desde el Ayuntamiento de Puebla para que en marzo próximo tengamos de nuevo un evento de talla internacional en materia de ciclismo. Son ahora las 6:26 a.m.
4: Y continuamos con más información. Fíjese usted que este problema de los medicamentos en el seguro social, de los insumos, el propio Zoé Robledo ha reconocido en entrevistas que los proveedores han fallado, que no hay los propios medicamentos, que se va a trabajar piso por piso en diferentes instancias. Y también los médicos, el caso de Veracruz que hemos visto, y otros en donde también los usuarios, los pacientes van, graban. Oiga, el medicamento, no, pues no lo tenemos. Oiga, ¿y cómo, desde cuándo? No, pues hace un mes, dos meses que no tenemos absolutamente nada. Es por eso que aquí en Puebla, trabajadores de la salud exigieron insumos para brindar atención adecuada a los pacientes. Miguel Ángel Uriarte Serrano, secretario de la Organización del Sindicato Mexicano de Salud en Puebla, informó que la marcha avanzó por la 11 hasta la 3 Poniente y que continuó hasta la 15, donde cerraron las oficinas del IMSS Bienestar. Vamos a escuchar precisamente lo que se dijo.
9: Claro, el llamado es para que volteen a ver todas las necesidades que tenemos, no tanto necesidades laborales, sino también de insumos. ¿Por qué? Porque nosotros necesitamos con qué trabajar para dar una buena atención a la población. Nosotros somos los que damos la cara cuando no hay cosas, nosotros somos los que estamos ahí cuando no hay nada, ¿sí? Ellos, pues prácticamente solo se capta de decir si hemos ayudado, si hemos apoyado, cuando pues aquí estamos, ¿no? Si hubiera todo lo que tenemos, o tuviéramos todos los derechos y a igualdad salarial, créanme que no estaríamos aquí. Lo que vamos a tomar ahorita es caminar sobre la 11, llegar a la 3 Poniente, vamos a cerrar la 11 en sus ambos sentidos y posteriormente cerraremos las oficinas del IMSS Bienestar, que están en la 15 y la 3 Poniente.
4: 6:28, pues ahí se demuestra, ¿no?, la preocupación, no solamente, porque además ellos son los que enfrentan los reclamos de los pacientes, de los familiares, ¿no? Y ante esto, pues, ¿qué dicen? Lo siento, madre, lo siento, padre, no tenemos medicamentos, no hay insumos. Tú vas, y lo digo yo de primera línea, ¿no?, que me ha tocado ir y, oiga, me dieron este medicamento. No, padre, no lo tenemos. Disculpe.
0: Pero en el comunicado del IMSS Bienestar dijeron que no, que esto nada más es por el tema de carácter laboral, pero que no está relacionado con el insumo de medicamentos. Cosa que no vimos ayer, ¿no? Obviamente, claro, ¿no?, en la manifestación.
6: Claro. Oye, Raúl, y ahora vemos que el Seguro Social, en el mensaje que le pasábamos temprano, si usted le puso atención y lo escuchó bien, dicen no los trabajadores a su revisión salarial. La consulta se desarrolló con muchas anomalías. Clínicas que cuando les tocó entrar al tercer turno ya no estaban las urnas, ¿cómo iban a votar? O sea, se quedaron muchos sin votar. Otros más sí votaron, las urnas se llenaron y las urnas no llegaron al conteo. Entonces, digo, vaya, somos re buenos para organizar esto. Pero de lo que sí se pudo contabilizar es un no. Pues un sí. No al menos del 3% para su salario.
4: Pues exactamente, un rechazo, porque les ofrecían, ¿qué? 2.9, ¿no? Sí. 2.9% en este aspecto de incremento, pues no. La presidenta había hablado ya desde Palacio Nacional que ella consideraba que pues, tendría que estar en 5.1%. Tendrá que solucionar y hacer una nueva propuesta.
2: Ya hay un...
4: Que pues, tendría que estar en 5.1%. Tendrá

0: Enfermeros, enfermeras, doctores, son los primeros.
1: Sí, es que ahorita que los ves gritar y con sus altavoces y todo, dices, bueno, ves que si los oigo ya es lo mismo, y ya quieren más, y si nomás trabajan tantos días y todos los días de vacaciones, le añadieron una realidad, o sea, ahí hay verdad, o sea, no todos son los discursos siempre de las marchas sindicales y que el IMSS, el Seguro Social, Patrimonio Nacional, no, aparte había verdades, verdades que usted y yo conocemos.
0: Pero el compromiso del personal médico es indiscutible, ahí están, en la primera línea de batalla, y ahí dicen, pues sí, me reclama el paciente, ¿y qué puedo hacer? ¿Qué puedo? No tengo con qué el material, ¿no? Por ellos nada más se cogen de hombros y dicen, pues no tenemos aquí, ¿no? Pero hay que destacar el compromiso de todos ellos,
1: ¿eh? Sí, porque son profesionales, sí. No, son profesionales. Otra cosa es que no tengas con qué trabajar. Ese es el problema. 29 minutos y las 7.
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3: Hoy celebramos a Santa Teresa de Jesús. Teresa Cepeda y Ahumada nació en Ávila, España. En su autobiografía menciona que ella comunicó lo que el Señor le había dado por experiencia. Era inteligente, aficionada a la lectura y diferente a las jóvenes de su edad. Pese a la oposición de su padre, ingresó en la Orden del Carmelo, donde profesó en 1537. Años más tarde ocupó el cargo de superiora. Su vida de oración era de estricta disciplina. Aportó notables reformas en el Carmelo. Propició la fundación de numerosos monasterios. Entre su vasta obra literaria se encuentran su autobiografía, Camino de Perfección, Libro de las Fundaciones, Las Moradas, El Castillo Interior y Desafío Espiritual, así como numerosos poemas, 409 cartas y oraciones. Vivió la plenitud del misticismo, éxtasis y revelaciones. Recibió el fuego del amor de Cristo en lo que se conoce la transverberación, cuando el ángel le atravesó el corazón con una flecha de fuego, el amor de Cristo. Superó con oración y penitencia las tentaciones, las envidias y los agravios. Murió en Alba de Tormes y fue canonizada en 1622. El Papa San Pablo VI en 1970 la declaró doctora de la Iglesia por sus vastos conocimientos y su gran amor a Dios.
2: Raúl Méndez Macías, en el quinto medio.
4: En jueves de datos curiosos, en el Día Internacional del Lavado de Manos, ¿sabías que algo tan sencillo como lavarse las manos fue rechazado durante siglos por la ciencia? Aunque pueblos antiguos como los babilonios, egipcios y distintas tradiciones religiosas practicaban el lavado de manos por motivos de pureza espiritual, en la medicina no se adoptó como norma sanitaria hasta mediados del siglo XIX. Fue el médico húngaro Ignaz Semmelweis quien en 1847 demostró que lavarse las manos antes de atender partos salvaba vidas. Trágicamente, sus colegas se burlaron de él porque en ese tiempo no se conocía la existencia de los gérmenes. Hoy en día las costumbres varían muchísimo en todo el mundo. En Japón el lavado de manos forma parte del temisu, un ritual para purificar la mente y el cuerpo antes de entrar a un templo. En la cultura islámica el wudu exige un lavado minucioso varias veces al día antes de orar. Y en países de África e India lavarse las manos frente a los demás es el mayor gesto de respeto antes de compartir la mesa. Lo que nació como un rito de pureza es hoy la herramienta médica más simple y efectiva del planeta.
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30: 6:44 y gracias por sus reportes en el 2222-38-2990.
31: Equipo, muy buenos días. Para reportar un choque en el puente de la vía corta Santa Ana, ahí justo enfrente de la autopista con sentido de Santa Ana al centro. Un choque entre un auto particular y una moto, se fueron contra el muro de contención. No hay heridos, no se ve heridos, se ve que los dos estaban de pie, entonces no hay heridos, pero sí están tapando el carril de alta.
32: Hola, buenos días. Para reportar, acabo de pasar por la pista de dirección de Amozoc a los estadios. Pasando el puente de Xonacatepec, en el siguiente puente se ve que acaba de pasar un accidente. Unos señores que iban en un cuadriciclo, se ve que les chocaron porque el cuadriciclo está todo levantado. Hay 2 señores ahí lastimados. uno está recargado en la rejilla y el otro está en el piso, pero se ve que tiene una fractura o algo porque se veía sangre en la pierna. Para reportar, que tengan precaución del lado derecho.
30: Muchísimas gracias, 6:45.
0: Y en este reporte vial informamos de este accidente que nos avisa el buen amigo Juan. Vamos a escucharlo.
1: Hola, amigo Odilon Lario, te saludo con muchísimo gusto, nada más reportándote que hay un accidente entre un vehículo y dos motociclistas aquí a la altura de la central de abastos, subiendo el puente de Santana hacia el Mercado Hidalgo. En ese sentido, tomen precauciones, por favor. Gracias y excelente día para todo el equipo.
4: Ay, te comparto, no es una moto, son dos motos, amigo Delón. Un vehículo está estampado en el muro de contención y el otro vehículo está más adelante. Saludos, amigo, excelente día.
0: 6:46, y también están diciendo que lanzaron piedras al autobús Valles en la Puebla Tehuacán a la altura de la Gran Bodega de Casablanca en Chachapa. Es la unidad 3922 del Valles, un autobús Valles, le lanzaron piedras, no se reportan hasta el momento lesionados. 6:47.
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0: 13 minutos y las 7 de la mañana. Vamos rápidamente a hacer un enlace con mi compañero Marcos Bravo a las instalaciones de la Volkswagen y su consulta. ¿Cómo te va, Marcos? Buenos días.
10: ¿Qué tal? Buenos días, Rafa, auditorio, equipo. Los saludo con muchísimo gusto. Vaya frío, incertidumbre y por supuesto que son horas claves para definir el tema del aumento salarial desde el punto de Volkswagen, Rafa. Y es que te comento rápidamente que desde las primeras horas de este día, trabajadores de la planta de Volkswagen acuden a las urnas para decidir si aceptan el preacuerdo de incremento global del 13.16% al salario y las prestaciones con una vigencia de 24 meses, Rafa. Y es que, como bien lo mencionaba en un principio Nayeli, se trata de la segunda consulta en la que los técnicos sindicalizados deberán pronunciarse sobre la propuesta contractual luego de que en septiembre pasado rechazaron una primera oferta de aumento del 10.04%. Y es que te comento rápidamente, Rafa, que actualmente alrededor de 6.400 trabajadores tienen derecho a votar, aunque el sindicato cuenta con más de 7.000 agremiados. Pudimos platicar con algunos de ellos, donde él menciona que todo parece indicar que está dividido este asunto. No se sabe si se puede aprobar o igual rechazar este aumento salarial. ¿Pero qué te parece si escuchamos parte de lo que él nos menciona?
11: Va a estar complicado ahorita, muchos compañeros están tomando decisiones y más bien toman una decisión con respecto a lo que la empresa nos ha dicho y nos ha comentado, pero creo que va a ser muy reñido, Sí va a estar, la diferencia de los votos va a ser muy poca.
12: ¿Ustedes como trabajadores qué es lo que buscan?
11: Pues estabilidad, principalmente estabilidad económica y que se respeten nuestros derechos, porque desgraciadamente la empresa hizo los despidos que no tenían que haber sido así. Tomó ya la decisión y muchos de nosotros, muchos compañeros, nos sentimos agraviados por ese tema.
12: Y es que ese tema también es muy importante porque según que van a volver a regresar sus compañeros trabajadores una vez que se empiece a implementar lo del tema del golf.
11: Del golf, así es. Sí, supuestamente en el convenio dice que paulatinamente a partir de enero. De enero a agosto, una cosa así fue lo que nos están comentando.
12: Pero aún así, todas las decisiones los agarras por sorpresa, ustedes.
11: Sí, nos tomó por sorpresa esta vez y es el disgusto de toda la base.
12: ¿Algún mensaje que le quiera brindar a sus compañeros?
11: Pues que si ya votaron o no lo han hecho, que lo hagan con, ahora sí que con sensatez y que y que sobre todo, pues, esto que nos está pasando, que sucede a nivel mundial, también se tome en cuenta, ¿no? Porque desafortunadamente nos está pegando aquí en México.
10: Parte de las declaraciones, Rafa, por parte del trabajador anónimo que en esta mañana acudió a revisar la votación. Rápidamente te comento que el proceso será supervisado por autoridades federales y se prevé que los resultados se den a conocer aproximadamente a las 8:00 p.m. de ese día. Obviamente la decisión será determinante para definir el rumbo de la negociación entre el sindicato y la empresa alemana. Y mucha atención con esta información que les voy a comentar, auditorio, porque si la mayoría rechaza el preacuerdo, los trabajadores podrán optar por solicitar una nueva prórroga o estallar la huelga. En cambio, si la propuesta es aprobada, el acuerdo tendrá una vigencia de 2 años, por lo que no habrá una nueva revisión salarial el próximo año. Y atención, y es que para garantizar también la participación de los trabajadores, el sindicato ha implementado también paros escalonados en los 3 turnos, además de transporte gratuito tipo carrusel hacia la 925, donde se encuentran realizando estas votaciones. Desde las 4:30 de la madrugada se han estado llevando estas votaciones, Rafa, y culminarán aproximadamente 4:30 para el segundo turno. Así es que también se van a ajustar los registros de entrada y también la salida para facilitar que el personal emita su voto sin afectar el procedimiento establecido. Los requisitos: únicamente los trabajadores deberán presentar su credencial de planta para participar. Quienes tengan turno discontinuo tendrán que, y también que descansen, este jueves podrán votar durante toda la jornada en la 925, mientras que el personal que se encuentre incapacitado podrá hacerlo en la puerta 3. Así es que la jornada de este jueves será clave para los trabajadores de Volkswagen en Puebla, quienes tendrán en sus manos, Rafa, la decisión de aceptar el incremento impuesto o continuar posesión laboral. Es la información desde la planta alemana de Volkswagen que se ubica aquí en Puebla. Rafa.
3: Y muy completa. Muchas gracias, Marcos. Buenos días.
10: Buenos días, pendientes.
3: Sabemos que sí, 7:07.
6: Un día como hoy en la historia.
9: El 15 de octubre es el 288º día del año en el calendario. El 288, quedan 77 días para finalizar el año. En 1582 en Roma, el Papa Gregorio XIII decreta el calendario gregoriano en sustitución del calendario juliano. 1815, Napoleón Bonaparte llega a la isla de Santa Elena, lugar de su destierro hasta su muerte. En Veracruz, en 1846, el ejército patriota defiende el puerto de Alvarado contra la invasión de Estados Unidos. En 1910 se registra la tercera jornada del ciclón de los 5 días, en Cuba, matando a 700 personas. En La Habana rompe el malecón y se considera una de las peores catástrofes naturales en la historia de la isla. Como hoy en la historia nace Mario Puzo, novelista, autor de El Padrino. Carlos Núñez Cortés, músico argentino de la banda Les Luthiers. Why do birds suddenly appear every time? En 1946 vio la luz Richard Carpenter, cantante del dúo The Carpenters. Un día como hoy en la historia nació Tito Jackson de los Jackson 5. Es cumpleaños de la aristócrata británica Sarah Ferguson, del futbolista y portero mexicano Jorge Campos, del entrenador Didier Deschamps. La actriz Carla Álvarez nació en 1972. El futbolista alemán Mesut Özil en 1988.
13: Hay algo más inexplicable como su mirada.
9: Y es cumpleaños del cantante Sebastián Yatra. Un día como hoy en la historia, moría ejecutada por un pelotón de fusilamiento de 12 soldados franceses, Mata Hari, espía y bailarina de origen neerlandés. Ella desafiantemente lanzó un beso al pelotón. En 1964 moría Cole Porter, compositor, pianista y letrista de música popular y comedias musicales. En 2018 fallecía Paul Allen, cofundador de Microsoft.
2: Es el Día Internacional de las Mujeres Rurales. Es el Día Mundial del Lavado de Manos. Un día como hoy en la historia, 15 de octubre.

0: 6:55 y arrancamos la parte de la información deportiva en el noticiario. Buenos días, les saludo con muchísimo gusto su servidor Max López al micrófono, pero no estoy solo, estoy acompañado con nuestro amigo y experto Rafa Crespo para platicar precisamente con lo que ya nos musicaliza nuestro operador Freddy Rojas. La Champions League ayer, noches mágicas de Champions en el Olímpico de Roma. Esto que, a ver, los merengues se van a enojar.
1: Híjole.
0: Los merengues se van a enojar. Yo creo que fue puritita suerte. 4-3 gana el Real Madrid en una remontada heroica. 4-3 gana el Real Madrid en una remontada heroica. Casualmente después de que sale Vinicius Junior.
1: Sí, la verdad es que fue un partido bastante emocionante. Te saludo con mucho gusto, Max, y por supuesto a todo el auditorio de Buenos Días, el noticiario de la gente. Para mí no fue suerte. Se trata de la genética merengue, de la genética del Real Madrid, del club más grande del planeta, que hay que aceptarlo. Así es el que tiene más títulos de Champions League, es el que remonta los partidos, aunque esté perdiendo 3-1 al minuto 85, Max López.
0: Pues si
1: logra remontar.
0: Sí, si la genética del Real Madrid es ser superado 83 minutos, pues la verdad es que está perfecto, ¿eh? Porque digo, podemos hablar de que ganó 4-3, pero ayer al Barcelona por menos se le estaba criticando que tuvieron 45 minutos muy malos, que demás situaciones, y al Real Madrid se le mide con otra vara diferente.
1: Pero no podemos comparar la Roma con el Galatasaray, Max López. Son clubes, a ver, uno es el club, es uno de los clubes más grandes en Turquía y el otro es un club que siempre está ahí presente en Champions League.
0: No, bueno, pero también hay que hablar del nivel de la Serie A.
1: Sí, claro.
0: El día de ayer y la jornada 2 perdieron tres equipos italianos fueron los que terminaron perdiendo. Así que tampoco me vengan a decir que la Serie A sigue siendo el máximo nivel y
1: que... ¿Pero crees que la turca es mejor que la Serie A?
0: Pues no, pero yo creo que ahí se van, ¿eh?
1: Híjole, no creo, Max López. Pero oye, el Paris Saint-Germain, los vigentes campeones, le pegaron 4-2 al Manchester City. Yo no sé, Max, ¿quién puede detener a estos parisinos, eh?
0: Yo sí, y es el Barcelona.
1: No, no, Max López, no, no, no.
0: 4-2, a ver, la verdad es que era un partido muy complicado para el conjunto del Manchester City, que era junto con el club catalán, al menos hasta el día de ayer, los únicos equipos que se mantenían con todos sus partidos invictos. Ya después de esto, pues, dentro de las cinco grandes ligas, únicamente queda el Fútbol Club Barcelona, pero el Paris Saint-Germain que vuelve a demostrar esta índole de campeón. Si bien en la Ligue 1 no han tenido el inicio que se esperaba, pues bueno, será seguramente cuestión de tiempo para que vuelvan a agarrar el ritmo, pero pues 4-2 no deja de ser un marcador apabullante.
1: Se van a enfrentar el Paris Saint-Germain y el Barcelona el martes 20 de octubre, en donde muy seguramente el club parisino le pondrá un baile a los catalanes, Max López.
0: ¿Tú crees que sí?
1: Sí, yo creo que sí. Yo creo que sí va a haber un baile allá en París, en el Parque de los Príncipes.
0: Pues yo creo que no, pero yo creo que no. No, a ver, ¿quieres comprometerte? Comprometo de una vez con...
1: No, yo no apuesto.
0: Pero no apuesten porque no pagan. Pero son 6:59 ya para ir cerrando. Ayer Santiago Jiménez tuvo minutos... tristísimos minutos porque entró y le sacaron la amarilla al minuto de que entró al partido con el Porto.
1: Sí, estuvo a punto de meter un gol, pero el portero de... perdón usted, el portero del Betis hizo la tajada de su vida, ¿eh? Sí. La tajada de su vida.
0: 6:59, vámonos al informativo radar.

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2: Puebla se prepara para la Vuelta Ciclista 2027. Del 5 al 7 de marzo se realizará el desafío con la expectativa de reunir 1,000 participantes y 3,000 visitantes, informó el presidente Pepe Chedraui.
3: Detectar casos de violencia es el objetivo de las jornadas itinerantes del DIF en Atlixco, que recorren juntas auxiliares y colonias.
4: Las dos catrinas monumentales de Atlixco partieron rumbo a Nueva York.
2: Integrantes del Frente Nacional para el Rescate del Campo en Tlaxcala realizaron marcha sobre la carretera federal México-Veracruz. Exigieron más apoyo para fertilizantes.
3: San Andrés Cholula se adhiera a los principios de la Carta de la Tierra para impulsar políticas públicas de sostenibilidad.
4: Carlos Ochoa Rodríguez, director general del CEDIF, destacó la labor de los comités encargados de preparar los desayunos escolares y señaló que el trabajo en territorio permite fortalecer la atención para los niños.
2: DIF Cuautlancingo realizará jornada de salud en la Inspectoría Nuevo León 23 de octubre de 10 a 3 de la tarde.
3: Puebla Capital, Tehuacán, Texmelucan y Atlixco concentran el 50% de la cerca de 700,000 personas quien presentan algún grado de inseguridad alimentaria.
4: Hallan hasta casi 7,000 litros de combustible en un inmueble de Chignahuapan. La Fiscalía General de la República ejecutó un cateo en Villa Cuauhtémoc, donde también aseguraron vehículos, contenedores y equipo relacionado con una investigación por la probable posesión ilícita de hidrocarburos.
2: Localizan sin vida a un joven de 20 años en terrenos de labor en Chautempan, Tlaxcala.
3: El gobierno estatal adquirió 2 drones de largo alcance para reforzar la seguridad y vigilancia aérea.
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3: Rafael Telles Morales,
4: Nayel Aguilar,
2: Raúl Méndez Macías, gracias por tu atención y muy buenos días.
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2: Ya tenemos listo todo para Buenos Días Regional, pero antes la voz del INE.
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1: Le va, muy buenos días, ya son las 7:08, siempre un gusto saludar a nuestro querido auditorio regional, hasta San Martín, Texmelucan, Atlixco y Tehuacán, así como las vecinas entidades que tenemos por aquellas regiones, y todo el público que en Estados Unidos sintoniza Buenos Días en este horario regional para estar bien informado. Le estamos reportando a través de la red, la poderosa red de 5 Radio, esta es tráfico detenido en la autopista hacia Veracruz, a la altura de Xonacatepec. Nos piden circular con precaución, ahí se ven las fotografías de los vehículos pesados, prácticamente detenido, está detenido el tráfico con el sentido a los estadios, a la zona de los estadios, y esto es a la altura de Xonacatepec, es llegando a Puebla, para que lo tome usted en cuenta por si va a tomar esta vialidad. No se reporta un accidente, sino el tráfico nada más intenso, para que lo tome usted en cuenta por si va a salir en este momento a esta altura de la ciudad. Y cuando son las 7:09, decirle que el pago a las víctimas de Sidma e Inver Group será únicamente de manera personal. Los recursos se entregarán directamente a los afectados, sin intermediarios legales, luego de detectar presuntos engaños de terceros. Es lo que comenta el representante de Zona Dorada, José Luis Pérez Bello.
2: Ahorita lo que estamos haciendo es reagruparnos, porque tenemos 257 hojas de procesos para poner el nombre completo de cada compañero, poner tres crucecitas porque varios ya fallecieron. Por ejemplo, de mi grupo van 100 difuntos. Entonces, a ver quién es el beneficiario, para quién va a poder cobrar, y el monto de los defraudados, porque también aquí hay que decirlo. Por ejemplo, vamos a suponer mal agarrado a aquel compañero.
1: Ahí para que lo tomen ustedes en cuenta, y vamos a estar pendientes de cómo va este proceso. Por ahora otros más nos dicen nada más recabaron firmas, vamos a conocer de qué se trata. Decirle también que en San Andrés Cholula se adhiere a los principios de la Carta de la Tierra, esto para impulsar políticas públicas de sostenibilidad. La administración de Lupita Cuautle impulsa la educación ambiental desde el principio de su administración, pero esta firma, que es simbólica con Carta de la Tierra, pues llama a los municipios y a las comunidades precisamente a comprometerse en esta importante tarea de cuidar al ambiente y de cuidar a la tierra, y San Andrés Cholula lo hace. Es uno de los municipios que a nivel internacional están signando esta carta. Son las 7:11. Decirle también que, con información de mi compañero Roberto Cetina, que tenemos a integrantes del Frente Nacional para el Rescate del Campo, Delegación Tlaxcala. Ellos realizaron una marcha sobre la Federal México-Veracruz a la altura de este municipio de Españita. La exigencia es de mayor apoyo con fertilizantes para el campo. Ahí está, cuando usted los vea, van con sus tractores, van con sus camionetas, con todas las unidades que ellos necesitan para trabajar el campo, y ahora lo hicieron aquí en la vecina entidad de Tlaxcala. Aquí vamos a escuchar, estamos viendo la manifestación que se desarrolló, y sí, por algunos momentos desquiciaron al tráfico en esta importante carretera federal México-Veracruz, a la altura de Españita, que es uno de los municipios allá en Tlaxcala. Ahí el Frente Nacional para el Rescate del Campo seguirá trabajando en otros lugares. Son ahora las 7:11.
0: Nayeli Aguilar.
3: 7:12. Muchísimas gracias por estar acompañándonos, y a las personas que se están enlazando en Tehuacán, en San Martín Texmelucan, en Atlixco, bienvenidos. Lo mismo para las personas que están en el extranjero y que mandan sus reportes a la poderosa red al 2222-382990, y aquí en Puebla también, gracias por sus reportes que nos informan en estos momentos de un accidente.
4: Es más, me reportaron un accidente sobre la carretera federal a Tehuacán, con sentido de los estadios al entronque, antes de subir el puente de Amalucan, el coche quedó en sentido contrario. Ahí con precaución, nada más hay un solo carril. Ya está el tránsito abanderando.
5: Muy buenos días a los cuatro fantásticos. Mire, yo habla la señora Irma Portilla. Ayer yo asistí a la reunión en Parque Juárez de defraudados de Invergroup y de Sigma. Próxima cita, próxima reunión va a ser en el jardín que se encuentra en la 43 Poniente entre 2 Sur y 16 de septiembre, Huechotitla, para los defraudados de Invergroup. Para los que no pudieron asistir, que no se enteraron o que por algún motivo no pudieron asistir, esa es la información. Gracias.
3: Gracias a usted, a doña Irma, y vamos a seguir muy pendientes de lo de Sitma e Invergroup. También más temprano nos decían que el día de ayer nada más recabaron teléfonos, pensaban que ya les iban a pagar. O sea, es un proceso todavía largo. Vamos a estar muy pendientes y ver cómo va a estar procediendo, ¿no? Sabemos que muchos ya quieren este pago. Ya pasaron 18 años, obviamente están desesperados, y otros lamentablemente ya fallecieron. Son 7 de la mañana con 13 minutos, y también ponga mucha atención porque si son beneficiarios de estas tarjetas del bienestar, van a estar reponiendo a más de 9,000 tarjetas que ya vencieron del Banco del Bienestar. Ya comenzaron el 12 y termina el 18 de octubre. Y en esta semana termina, es el último día para hacer el trámite, el 18 de octubre. Es gratuito y no requiere solicitud previa. Si tienen dudas, que si quieren saber requisitos, a dónde pueden acudir, marquen al 800-900-2000, 800-900-2000. Y Puebla Capital, Tehuacán, San Martín, Texmelucan y Atlixco concentran en el 50% de la cerca de 700,000 personas que presentan algún grado de inseguridad alimentaria en el estado. Esto lo comentaba en rueda de prensa Alberto Jiménez Merino, quien es el presidente del Colegio Puebla.
6: Según los datos públicos, se distribuye en 4 municipios el 50% de casi 700,000 personas que tienen algún grado de inseguridad alimentaria. Se localizan en el municipio de Puebla, Tehuacán, San Martín, Texmelucan y Atlixco. Ahí se concentra el 50% de este problema para el estado.
3: 7 de la mañana con 15 minutos y nos vamos hasta Atlixco porque tenemos información de las Catrinas Monumentales. ¿Cómo estás, Naye? Buenos días.
7: Buenos días, Naye, qué gusto saludarte. Bueno, te platico que ya justo el día de ayer partieron el bolero y el albañil, estas Catrinas Monumentales que participaron el año pasado en el Valle de Catrinas, donde el tema era los oficios. Y bueno, la presidenta mencionaba que con esto se busca abrazar a los migrantes que se encuentran allá en la Unión Americana y acercarles un poco de su patrimonio. Escuchemos.
8: Hemos buscado siempre a través del Valle de Catrinas, es justo este proyecto de internacionalización del municipio, y que hoy podemos darnos cuenta de los resultados. Hoy ya vemos turismo extranjero en las calles de nuestro municipio. Se van dos, se va por condiciones específicas, se va el bolero y se va el albañil. Y estas dos Catrinas representan parte de la actividad que realizaron en algún momento atlixquenses aquí en su municipio. Y en otro momento representa a la actividad que se realizan algunos atlixquenses y mexicanos en términos generales.
7: Y bueno, ya estarán en Times Square estas Catrinas Monumentales para que la gente pueda acudirla, todos los connacionales, los migrantes, abrazar un poco más de su tierra. Sabemos que se encuentran pues brindando esa seguridad y ese porvenir a sus familias que están en México. Bueno, se les busca llevar ese pedacito para que también vivan estas tradiciones mexicanas, Naye.
3: Sí, sobre todo porque ese es el mercado de la nostalgia, ¿no? Sabemos que extrañan, y más si a nosotros nos encantan esas fechas, imagínate a ellos, ¿no? Muchísimo más. Naye, muchas gracias. Buenos días.
7: Buenos días.
3: Son 7 de la mañana con 17 minutos y le mostramos este amanecer que nos comparten desde La Malinche. Dice, así se ve desde Periférico. Atentamente, el señor Lobo. Muchísimas gracias. 7 con 17.
0: Raúl Méndez Macías.
9: Un saludo a San Martín Texmelucan, que reporta el termómetro 11 grados centígrados, cielo nublado, la máxima llegará a 23. También un abrazo a Tehuacán. Amigos de Tehuacán, 15 grados centígrados, nublado, la máxima llegará a 25. Y también a la querida Atlixco, 15 grados centígrados, nublado, y la máxima llegará a 24. En la capital poblana, 12 grados, mayormente nublado, la máxima llegará a 23. El atardecer, como comentamos, más temprano será a las 6:09. El índice de rayos UV es 0 y la calidad del aire es aceptable. La policía turca invadió las instalaciones de Halk TV y cortó las transmisiones en vivo como parte de la campaña de represión a medios informativos opositores. Nos vamos hasta Turquía para presentarle los detalles de esta información.
10: La dada policial, durante la que han sido detenidas 11 personas, responde a una petición de la Fiscalía que investiga la presunta comisión de varios delitos financieros por parte del propietario de dicho canal. La Fiscalía, fuertemente controlada por el poder político, también ha ordenado poner el canal bajo la administración de un interventor que ha sido quien ha ordenado la interrupción de las emisiones de Halk TV.
9: En más información, la directora del Fondo Monetario Internacional acusa a Estados Unidos y China de ser los peores países endeudados, que tendrán que hacer mayores ajustes al presupuesto y mejorar, sobre todo, el consumo interno. Escuchemos.
11: Estados Unidos no podrá salir de la espiral del endeudamiento bastándose solo del crecimiento económico y, a juicio del FMI, no tiene otra elección que proceder con rapidez a ajustes necesarios, fiscales o presupuestarios, en un contexto de deuda superior a los 40 billones de dólares, un 123% del PIB de la primera economía mundial. Acerca de China, a punto de batir un excedente comercial récord, debe dejar de depender de sus exportaciones y orientarse en mayor medida hacia el consumo interno.
9: Y la jefa de la Alianza Europea, el jefe más bien de la Alianza Europea, Mark Rutte, declaró en Estonia que los aliados tienen que apoyar más a Ucrania.
12: Russia's aggression unrelenting. Allies need to do more.
13: En Tallinn, Estonia, que comparte 300 kilómetros de frontera con Rusia, el jefe de la Alianza Atlántica, Mark Rutte, declaró hoy que los países de la OTAN deben hacer más todavía, en particular en materia de defensa aérea, para ayudar a Ucrania. Horas después de una nueva salva de bombardeos rusos contra varias regiones ucranianas, en particular contra su red energética, sin alerta previa, algo totalmente inusual.
9: 7:20 a.m.
1: Así es, las 7:20 es momento de escuchar el tono de la suerte. 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
9: Vamos con la información. De acuerdo a la oficina de prensa del Vaticano, esta mañana el Santo Padre fue sometido a revisiones de rutina que arrojaron resultados normales. Los rayos X de tórax mostraron una buena recuperación del pulmón, que fue sometido a cirugía, dice el comunicado. Continuó con sus actividades diarias de manera independiente y su sesión de fisioterapia incluyó un rango completo de actividades físicas, pero sobre todo la recuperación postoperatoria está progresando de manera normal, dice la oficina de prensa de la Santa Sede. Es lo que se da a comunicar hasta el momento. Y la reflexión y frase de hoy es de Vivian Green: la vida no es esperar a que pase la tormenta, sino aprender a bailar bajo la lluvia. Y lo que le digo es que no siempre podemos esperar a que desaparezcan los problemas para comenzar a vivir la vida. Ocurre también durante las dificultades, y aprender a vivir en medio de ellas es la resiliencia. La vida no es esperar a que pase la tormenta, sino aprender a bailar bajo la lluvia, decía Vivian Green. Son las 7:22 a.m.
0: Odilon Larios.
14: Muy buenos días, ya es momento de este espacio de la nota policíaca, la nota de seguridad e inseguridad, para que esté usted bien informado. Un saludo muy especial a todo el auditorio, muy particularmente al auditorio regional allá en Atlixco y la Mixteca, en San Martín Texmelucan y sus alrededores, allá en Tehuacán y la Sierra Negra, la Sierra Nororiental y la Sierra Norte también, cualquier parte de la entidad, del país o del mundo donde se encuentra, reciba un saludo muy especial. Y empezamos con estos amigos camioneros, amigos transportistas, amigos conductores que van hacia el Istmo de Tehuantepec. Tómenlo en consideración porque la carretera 190 que conecta Oaxaca con el Istmo, a la altura del puente del Caracol, hoy es el cuarto día que está cerrado por pobladores que están exigiendo a las autoridades municipales y estatales de aquella entidad que haya inversión en obra pública. Ya llevan 4 días, imagínense, 4 días ahí, gente ya atrapada y no les dan solución. Por favor, se pide la intervención de las autoridades allá federales, las autoridades federales, las autoridades de oaxaqueñas y de aquellos municipios que se ven afectados, pues que intervengan para dar solución, porque es el cuarto día. Allá está un poblano, el buen amigo Samuel, que él es de Misiones de San Francisco, transportista, y a él le tocó desde ayer, 6:00 a.m, está ahí atorado, nos está manteniendo informados muy oportunamente. Cuarto día de cierre, mejor tome vías alternas, evite esta carretera, la 190 en el tramo Oaxaca hacia el Istmo de Tehuantepec, a la altura del puente Caracol, dele la vuelta, no se meta, es el cuarto día y al parecer las autoridades allá en Oaxaca están haciendo oídos sordos. En más información, en este espacio de Has Visto A, de la Fiscalía General de la República, nos están mandando la ficha de búsqueda de Héctor Ángel López Solórzano. Él tiene una cicatriz en el cuello, en la parte frontal, con dedo índice en la mano derecha y ausente de dientes frontales. Él está desaparecido en Acapulco, Guerrero, desde el 1 de octubre del 2016. Tenía 42 años de edad cuando desapareció. Estas fichas de búsqueda se le dan porque es un trabajo que hace la Fiscalía General de la República. El otro que nos están enviando este día es a Francisco Javier Campos. Tiene tatuaje sin especificar, imagen en la mano izquierda. Está desaparecido, desapareció en la carretera federal Las Colinas, en el Paso Limonero y La Mica, en Acapulco, Guerrero, desde el 21 de julio del 2019. Tiene 34 años de edad. En este programa que busca pues encontrar a las personas para ser devueltos a sus deudos, a sus familiares, usted puede aportar información al correo hasvistoa@fgr.org.mx o mandar mensaje o llamar, ya sea llamando o al WhatsApp, al 55 80 59 66 74, en este programa de Has Visto A. Y recordemos que nos están informando que ahí en inmediaciones de la central de abasto, donde está el distribuidor vial, hay un accidente entre un vehículo y 2 motocicletas, así que circule usted con mucha precaución, es muy aparatoso, nos estaba indicando el buen amigo Juan, ahí en esta zona de la central de abasto, así que tenga en consideración esto porque están trabajando las autoridades en el lugar. Y 2 elementos del ejército mexicano fueron detenidos por hacer detonaciones al aire, esto ayer por la noche allá en Tehuacán, donde se sabe que ocurrió en la 17 Oriente y 13 Sur, luego de que reportaran detonaciones de arma de fuego al interior de un taller de hojalatería. De acuerdo con los reportes, fueron 2 elementos del ejército mexicano quienes presuntamente realizaron varias detonaciones sin motivo aparente, lo que alertó a los vecinos de la zona, quienes llamaron al 911 y escucharon cerca de 15 detonaciones, así es que quedaron ahí los elementos detenidos por parte de las autoridades policiales. Fíjese, ahora vámonos hasta la Sierra Norte del estado, porque hoy el presidente de Huauchinango, Rogelio López Angulo, pues rinde su segundo informe de gobierno, y a unas horas de rendir su informe de gobierno, pues le asaltaron a mano armada el Oxxo, que se ubica en la esquina de las calles Juárez y Julio Hernández, en el centro de Huauchinango. Saber qué informa. Hay manifestaciones también de taxistas allá en Huauchinango, mucha inconformidad, mucha inseguridad. Vamos a escuchar, pues, a ver qué se dice ahí, cuáles son las cosas que informa el alcalde en esta rendición de cuentas. Mientras tanto, pues los hechos de inseguridad ahí están a la orden del día. También en otro tema, le vamos a dar a conocer que allá en Chautempan, Tlaxcala, vecinos frustraron el robo de una motocicleta, lograron capturar al presunto delincuente de 29 años de edad, y bien por los vecinos, porque luego de capturarlo, lo retuvieron, esperaron a la policía y lo entregaron. Ahí tiene usted las imágenes de este sujeto llamado Enrique, de 29 años de edad, que fue detenido allá en Chautempan, Tlaxcala, y entregado a las autoridades. Eso es lo que hay que hacer, vecinos, no hagan justicia por propia mano, y hay que continuar ahí procediendo legalmente ante las autoridades. También les informamos que la Secretaría de Seguridad Ciudadana de Puebla, es decir, la Policía Municipal, detuvo a 5 presuntos ladrones que operan en el transporte público, robando, gracias a que uno de los teléfonos que presuntamente robaron fue ubicado, le dieron pues, seguimiento las autoridades y lograron la detención de Jesús Fernando, de 26 años de edad, José Ángel, de 29, Axel Gabriel, de 21, Eric Osvaldo, de 35, y Max Yael, de 26 años de edad. Quedaron ellos detenidos y a disposición de las autoridades. Según fuentes policiales, serían precisamente ladrones que asaltaban o robaban en los transportes públicos. Y ahora vea usted la imagen de este sujeto que lo voy a presentar, también allá en Huauchinango. El día de ayer fue captado en una actitud agresiva, llevaba un machete, pero vea usted lo que lleva en la mano este infeliz. Lleva a un perrito colgando del cuello, ahí lo lleva, ahí es un cachorrito, lo lleva colgando y lo señalan de maltrato. Ahí están sus imágenes para que las autoridades procedan legalmente. Ahora volvemos para ir a Esperanza, y allá en Santa Catarina, Los Reyes, ayer una camioneta intentó ganarle al tren, fue embestida y volcada, una persona murió y 3 más están gravemente lesionados. En otro tema, lamentablemente encuentran sin vida a Alfredo de Jesús Díaz Martínez. Él estaba reportado como desaparecido aquí en Puebla. Lamentablemente lo encontraron en las faldas de la Malinche con impactos de arma de fuego y presuntas lesiones de arma blanca, ya sin vida. Harán las investigaciones las autoridades tanto de Tlaxcala como de Puebla. Y finalizamos con esto. Hay avances en el tema del ataque a elementos de la coordinación de homicidios ocurrido el lunes al sur de la ciudad de Puebla. De acuerdo con fuentes muy confiables, nos están indicando que está identificado ya el autor intelectual, están ya cerca de dar con los sicarios que fueron contratados para esto. Recordemos que fue un ataque fallido, afortunadamente, y se descarta que sea un tema de la delincuencia organizada. Es un asunto de un delincuente que estaba siendo investigado, habría amenazado incluso al Ministerio Público, y esta es la principal línea de investigación que se tiene. Se espera que pronto sean capturados los responsables de este ataque y que se les aplique todo el peso de la ley. 7:30, vamos a un corte y volvemos. Vamos a un corte y volvemos.

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2: Aquí nos avistan de un vehículo atravesado en Colombres. Dicen que esto ocurre seguido. Vamos a escuchar a qué altura.
3: Equipo de Cinco Radio, por ahí informe a los conductores aquí en el puente de Colombres, dirección de la Pepsi al entronque, hay un carro atravesado, está chocado ahí en el carril de alta y está atravesado, ya lo están abanderando, pero hay un solo carril para circular con precaución.
2: Entronque de Colombres es del sentido de la Pepsi hacia el entronque, ahí a la altura de donde está este distribuidor de Joaquín Colombres, y nos dicen que los semáforos de allá de Momoxpan ya cumplen 2 semanitas en que no funcionan. Faltan 21 para las 8.
4: Equipo de los Cuatro Fantásticos, buenos días. Accidente en la 18 de noviembre rumbo a los estadios a la altura de Colombres. Tomar precauciones, quedó el coche arriba del camellón, sentido al entronque de Amalucan.
5: Eso, yendo hacia Puebla, ese bache que tanto ponchaba llantas hace...
6: Desde el principio, ¿dónde está este bache para que tengan cuidado?
5: Equipo de López Díaz, para informarles que el bache que está en la lateral antes de subir al segundo piso, yendo hacia Puebla... Ese bache que tanto ponchaba llantas hace algunos meses, ya se hizo otra vez.
7: Buenos días. Para reportar que no sirven los semáforos de la prolongación de la 9 Norte y la 68 Poniente.
6: Muchísima precaución, son 7 de la mañana con 40 minutos.
8: Y también hay un accidente allá en San Martín, Texmelucan. Vamos a escuchar dónde.
9: Buenos días equipo, fuerte accidente de dos motos en la federal de Puebla San Martín a la altura de San Juan Cuanalá.
8: Ya de Puebla San Martín a la altura de San Juan Juana, así dice, y es donde está este hecho vial. 7:41.
10: Y el transporte no llega a su parada, lo están esperando. Escuchemos de qué se trata.
11: Buenos días, licenciado y grupo. Un favor, hay mucha gente que está esperando la ruta 50 en el entronque, pero desde el día de ayer no está llegando al entronque. Los están desviando desde el mercado de Amalucan y bajando a la Chonacatepec. Por ahí avisen para que la gente no esté esperando aquí en el entronque las torres y educadores, porque no va a llegar por ahí, licenciado. Gracias.
10: Gracias a usted, el reporte vial.
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2: Y continuamos aquí en Buenos Días. Nos da mucho gusto recibir en el estudio a Mónica Barrientos, subsecretaria de Industria y Comercio en la Secretaría de Economía aquí en Puebla. ¿Cómo estás, Mónica?
12: Buenos días. Hola, Rafa, qué gusto. Nayeli, ¿qué tal? Muy buenos días.
6: Bienvenida.
12: Gracias a todos los radioescuchas.
2: Gracias por venir. Y además con varios temas, y en especial este de la marca 5 de mayo.
12: Sí, Rafa. ¿Qué nos cuentas? Vamos a platicarles de la marca de las y los poblanos, que es la marca Puebla 5 de mayo. Y bueno, tiene un poquito más de nombre, ¿eh? Porque fíjense que no nada más es Puebla 5 de mayo, sino que está registrada como Puebla 5 de mayo de 1862.
2: A ver.
12: Así que ustedes dirán si no se identifica con quienes somos poblanos y poblanos. Y pues muy contentos les traemos un saludo esta mañana, por supuesto, de nuestro gobernador Alejandro Armenta y del secretario de Desarrollo Económico y Trabajo, Víctor Gabriel Chedraui. Hoy estamos muy contentos, Rafa. Como bien lo dices, el día de ayer el secretario entregó nuevos distintivos y usos de marca, 5 autorizaciones para el uso de la marca, con 11 nuevos productos y 19 de sello distintivo de 37 nuevos productos. Y bueno, ¿qué es esto del sello y de la marca? Bueno, pues si ustedes tienen ya un emprendimiento, una MIPYME, y están desarrollando algo, fíjense que el producto que ustedes tengan puede ser parte de esta gran familia de los productos Puebla 5 de mayo, puesto que ante el INPI están registradas las 45 clases. Entonces, el día de ayer, fíjense que se animó un productor de la zona de por allá de Tepatlasco, que hacen un calzado muy bueno y un calzado industrial, y pues hoy ya tenemos calzado Puebla 5 de mayo. Así como él, también se han animado de la industria de la cinematografía, y próximamente ustedes verán por ahí una película muy linda que también está ya como parte de la marca Puebla 5 de mayo. ¿Qué productos tenemos en esta marca de las y los poblanos? Alimentos, bebidas, calzado, industria, como les decía. Ayer también se incorporó a la industria creativa y de servicios con esta producción cinematográfica, y como parte del sello distintivo, pues tenemos productos como confitería, snacks, alimentos envasados y gourmet, como salsas, que hoy tenemos salsas parrilleras, chipotles, algunos temas muy más importantes como mezcal y cerveza. Fíjate, Rafa, Nayeli, que Puebla es muy rica en la producción artesanal. Nosotros hoy tenemos afortunadamente denominaciones de origen, como todos conocen seguro la talavera, pero también lo es el mezcal. El año pasado, a través de las gestiones del gobierno del gobernador Alejandro Armenta, logramos 2 nuevos municipios ya reconocidos, Coaquechula y Puebla, para esto del mezcal poblano, que tiene hoy un gran mercado. También tenemos mezcal 5 de mayo ya de venta por ahí en algunos establecimientos comerciales. Y de igual manera tenemos también indicaciones geográficas. Hoy tenemos la tuna rojo vigor, las esferas de Chignahuapan, la sidra de Huejotzingo, por ejemplo, y bueno, son productos que podemos saborear y disfrutar, pero hoy les podemos garantizar la trazabilidad de ello con la garantía que debe de tener todos los productos. Si ustedes tienen un emprendimiento, les invitamos a que se acerquen a la Secretaría de Desarrollo Económico y Trabajo, porque ahí tenemos programas desde el registro de la marca. Si ustedes requieren una etiqueta nutrimental, también se pueden acercar, un acercamiento con COFEPRIS, mejorar su envase y generar nuevos canales comerciales. Rafael, estamos a las órdenes.
2: Y estarás de acuerdo que también formalizar de esta manera nuestros productos, darles todo este andamiaje jurídico y también legal, pues combate al contrabando, combate estos productos chafas, ¿no?
12: Así es, fíjate que a veces como consumidores todos somos muy cuidadosos de si te vas a usar una cremita por ahí de estas, pues tener cuidado que tenga el sello COFEPRIS. Nosotros nos encargamos de eso porque también tenemos excelentes productos cosméticos, cremas a base de miel y demás que nuestros productores pues tienen y que generan esta identidad de las y los poblanos. Así que pues les invitamos a que se acerquen. Estamos por allá en el callejón de la 10 Norte 806, en donde con todo gusto podemos atenderlos, recibir su solicitud, y si ustedes quieren tener la marca, acérquense por favor, porque hoy estamos entrando a nuevos mercados. Ya tenemos anaqueles presenciales en mayores puntos de venta, y además hoy podemos platicarles con todo el orgullo que incluso ya tenemos emprendedores que están exportando.
2: Exactamente, de estos que usted escucha de la marca 5 de mayo de 1862, están ya prácticamente saliendo a otros países, y este es el camino, y los de las MIPYMES bien que lo saben, así han construido su empresa precisamente, siempre en la legalidad, y por eso es que tienen la mano.
12: Y la formalidad, por supuesto que sí. Entonces, si ustedes ya tienen algo y nos están escuchando, de verdad, acérquense. La Secretaría tiene en alrededor de 3 veces al año esta campaña de hasta el 90% de descuento para el registro de su marca, así que no hay pretexto para emprender Así que si te la crees, creas. Y si lo creas, entonces ya tienes un emprendimiento. Entonces les invitamos a que se acerquen con nosotros, a aquellos pequeños productores, a las MIPYMES, y que se sumen a la marca de las y los poblanos. Les invitamos también allá en el callejón de la 10 Norte. Contamos con una tienda Pueblo 5 de Mayo, en donde ustedes se van a sorprender con todo lo que producen nuestros artesanos. Es recordarles que tenemos de diferentes municipios. Muchos de los productos que más se venden, por ejemplo, está la sal de Chila de la Sal o de Piaxtla, en donde es una sal mineral, Rafa, fíjate, y esta sal es no nada más apta para el consumo humano, sino que la pueden comer aquellos que tengan alguna enfermedad, porque es una sal mineral y tiene muchas bondades, ¿no? Entonces, ese es uno de los productos, les invitamos a que los descubran y también a que sean parte de Puebla 5 de Mayo desde 1862.
2: Ahí estamos citados e invitados a la 10 Norte 806. Es Mónica Barrientos, subsecretaria de Industria y Comercio en la Secretaría de Economía. Gracias por venir, buenos días.
12: Gracias.
2: Que haya éxito. Seguimos en buenos días.
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6: Siete de la mañana con 49 minutos y continúa esta consulta salarial allá en la Volkswagen, donde se encuentra nuestro compañero Marcos Bravo y nos va a comentar al respecto qué es lo que están opinando los trabajadores. Recuerden que hoy se vota, ya comenzaron desde las 4:30 de la mañana y terminará a las 18 horas. Ya es la segunda votación que se estará haciendo. Recordarán que hace algunas semanas hubo otra donde los trabajadores votaron en contra. Vamos a ver qué pasa con esta y todos los detalles los presenta Marcos Bravo, adelante.
14: Horas claves en la planta armadora de Volkswagen en Puebla, y es que el día de hoy se analiza si se aprueba o no el aumento salarial. Escuchemos parte de lo que los trabajadores sindicalizados nos mencionan al respecto.
15: Va a estar complicado ahorita, muchos compañeros están tomando decisiones y más bien toman una decisión con respecto a lo que la empresa nos ha dicho y nos ha comentado, pero creo que va a ser muy reñido, Sí va a estar, la diferencia de los votos va a ser muy poca.
14: ¿Ustedes como trabajadores qué es lo que buscan?
15: Pues estabilidad, principalmente estabilidad económica y que se respeten nuestros derechos, porque desgraciadamente la empresa hizo los despidos que no tenían que haber sido así, pero tomó ya la decisión. Y muchos de nosotros, muchos compañeros, nos sentimos agraviados por ese tema.
14: ¿Algún mensaje que le quiera brindar a sus compañeros?
15: Pues que si ya votaron, no lo han hecho, que lo hagan con sensatez y que sobre todo, pues, esto que nos está pasando, que sucede a nivel mundial, también se tome en cuenta, ¿no? Porque desafortunadamente nos está pegando aquí en México.
14: Parte de las declaraciones de un trabajador sindicalizado, quienes ya se encuentran realizando la votación desde las 4:30 de la madrugada y a las 4:30 de la tarde es cuando van a culminar. Así es que manténgase al tanto de las redes sociales de 5 Radio Comunicación Efectiva para llevarle todos los pormenores, ¿sí?, sobre esta revisión contractual.
6: Y esta propuesta que están votando contempla un incremento global del 13.16%, que será distribuido en 24 meses, 9.41% para 2026 y 3.75% para 2027. Asimismo, incluye la incorporación de 600 técnicos. Más adelante vamos a estar más pendiente de lo que suceda, y también sabemos que nos escuchan muchos trabajadores. Ojalá que nos puedan mandar mensajito a la red 2222-382990. Solamente pónganos a favor o en contra, para que juntos vayamos participando en esta consulta. Ya son 7:52.
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8: Ya quitaron el vehículo que estaba siniestrado el 18 de noviembre a la altura de Colombres, ya está libre, nos dice la red, y también nos dicen de una presencia policial con granaderos en el centro. Vamos a escuchar.
18: Buenos días, buenos días. Disculpe, no sabe por qué hay granaderos aquí entre la 5 de mayo, en el centro, en la 5 de mayo entre y la 2, hay granaderos, cerraron, están como resguardando, pues, están bajando varios granaderos. ¿A qué se deberá? ¿A qué se debe?
8: Presencia de granaderos ahí en el centro y estamos investigando a qué se debe.
1: Raúl Miranda.
16: Siempre es un gusto saludar a mi tocayo para poder platicar quién alimenta la infraestructura de la inteligencia artificial y cuál es la oportunidad de Puebla, especialmente cuál es la cadena global de suministro de la inteligencia artificial. Entendemos que son los chips. ¿Cómo funciona, tocayo? Muy buenos días.
19: Tocayo, buen día, querido auditorio. Siempre platicamos de prompts y de que los asistentes, de todo el software, pero ¿dónde corre, tocayo? Sabemos que corre por ahí, por algún lado, pero les contamos muy rápido cuál es la cadena global de suministro y cómo puede participar nuestra querida Puebla. No es broma, sí es cierto, ¿eh? A ver, Estados Unidos hace el gran diseño, el diseño de los semiconductores y los chips. Luego, ¿quién los construye? Pues ahí Taiwán es el país que, ese país chiquitito, un día les contaré de Taiwán lo que han hecho en 70 años, es espectacular. Chiquito, que es construyen el 90% de los semiconductores más avanzados del mundo, entre 2 y 3 nanómetros de tamaño. Pero Países Bajos le hace las máquinas que se construyen estos chips. Esto es, lo diseña Estados Unidos, los construye Taiwán, pero quien hace las máquinas es Países Bajos, Holanda. Es muy chistoso. Sin Holanda no hay máquinas, sin máquinas no hay chips. Luego, Corea del Sur y Japón hacen las memorias activas, las memorias y materiales de alta calidad. Una cosa bien importante para el tema de inteligencia artificial es el manejo de memoria. Es un tema técnico, pero eso lo hace Corea del Sur y Japón. China, Malasia y Vietnam, cerrando la pinza, lo que hacen es ensamblar, hacer pruebas y aportan tierras raras para terminar este ecosistema y esta cadena de suministro. Bien interesante, tocayo.
10: ¿Y cómo está México en este asunto?
19: México tiene una oportunidad espectacular. Tocayo, ¿te acuerdas hace años cuando llegó acá? Bueno, todavía estamos muy chiquitos, pero sí tenemos la referencia. Cuando llegó la... No creo que ni nacíamos. Cuando llegó la Volkswagen, no había nada. Ahora Puebla está convertido en un polo de desarrollo internacional de coches, del sector automotriz. Entonces, yo creo que por ahí puede ser, porque tenemos este polo para el mercado latinoamericano, tenemos capital humano e instituciones de excelencia y estamos cerquita de Estados Unidos y tenemos estos convenios de trabajo. Tocayo, tenemos del Río Bravo para abajo, existe el 12% de la población y ya lo habíamos platicado. Este 12% de la población consume hasta el 18% de la inteligencia artificial del mundo. Entonces, tenemos la puerta abierta para hacer el punto de quiebre entre estas potencias que hacen los chips semiconductores y demás, y nosotros tener un hub de distribución para distribuirlo para Latinoamérica.
10: Redes sociales, por favor, tocayo.
19: Muchísimas gracias. Por favor, utilicen la inteligencia artificial de manera ética, responsable y profundamente humana. Entiendan, platiquen y vean que sí hay negocio. Sí se puede hacer. Estamos para servirles en @RaúlMirandaIA y #RaúlMirandaIA.
10: Un abrazo. Muchas gracias. Gracias. Falleció Blanca Lidia Huerta Lima Cebela en la Capilla 13. Su cuerpo será cremado en Crematorio Ecológico Cristo Rey este viernes en punto de las 10 de la mañana. Descanse en paz.
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2: Puebla fortalece la seguridad con tecnología aérea avanzada. El gobernador Alejandro Armenta incorporará drones de largo alcance y un helicóptero Leonardo 2020 para reforzar la vigilancia carretera, combatir la delincuencia y atender las emergencias. Así fue anunciado el día de ayer.
3: Con este tipo de tecnología, 3 horas y media de vuelo le permite recorrer el estado, y el otro equipo, que es, no cabe aquí, no cabe el equipo, el otro avión no tripulado, ese avión es ese, miren, que está en pantalla. Este equipo es el que ven acá, este avión no tripulado.
4: No es el mismo.
3: No es el mismo, es 3 veces más grande que este.
5: Pues a mí ha sido una luz para mi familia, para mi hijo. El apoyo aquí es fenomenal. Mi hijo estuvo internado y entonces salió a los pocos meses. No tengo palabras para agradecer a Cepozamí lo que han hecho por mi hijo.
2: Por cuarto día consecutivo, comunidades zapotecas mantienen un bloqueo en el puente del Caracol, allá en el Istmo de Tehuantepec, Oaxaca. Exigen mejoras en los accesos a las localidades y un suministro eléctrico de calidad. Además, les recordamos a las personas que viajen a la Ciudad de México, este jueves 15 de octubre, no circulan los vehículos con engomado verde, terminación de placas 1 y 2. 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Las donaciones van a ser entregadas en el Banco de Alimentos de Cáritas Puebla para apoyar a las familias que necesitan de nuestra solidaridad. Son 8 de la mañana con 3 minutos. Quédense con nosotros, con el equipo de Buenos Días, a través de esta red ciudadana, de esta multiplataforma, donde nos encuentran en redes sociales, arroba la red 5 Radio, y ahorita pueden sintonizarnos en el 1120 AM, en el 89.3 FM, la mera mera la grupera, y el 1090 de AM. Son 8 de la mañana con 4 minutos en operación digital, Alfredo Rojas, y en la operación de las redes sociales, Isaac Vidal. Nayela Aguilar agradece el favor de su atención. Buenos días.
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18: Son las 8:08 y nos avisan de un accidente en la pista. Vamos a escuchar dónde es.
19: Buenos días, el accidente de la autopista es a 50 metros del puente de San Antonio Abad. Tomen sus precauciones porque ya se está haciendo el tráfico.
18: La Puebla Orizaba, en la altura de San Antonio Abad, que ahí está un puente y es el que están identificando. Por favor, circule con precaución, 8:09.
2: Y tenga precaución, hay tráfico muy, muy intenso en la autopista, sentido a los estadios, por este accidente del motociclista. Dice, ya está la ambulancia y la policía banderando, pero hay solamente un carril para circular. Y tenemos aquí más de la voz de usted.
20: Muy buenos días, equipo de López Díaz. Se acaba de accidentar un motociclista aquí en la carretera Vía Corta Santana, de lo que es de Tenancingo hacia San Pablo del Monte. En la curva de San Pablo del Monte se acaba de accidentar.
2: Para este motociclista que está lesionado, son 8:09.
21: Le agradecemos todos sus reportes que nos hablaban precisamente del tráfico parado, como este otro.
22: Tráfico parado en autopista saliendo de Chonacatepec, si pueden eviten la zona. Excelente día.
21: Realmente para usted, y los semáforos están apagados, están reportados desde el pasado martes, ubicados en Boulevard Atempan y Avenida Xonacatepec. Piden, por supuesto, que la autoridad pueda atenderlo, que ojalá y no pueda ocurrir ningún tipo de accidente. Repetimos, semáforos apagados desde el martes, ubicados en Boulevard Atempan y Avenida Xonacatepec. El reporte vial.
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17: 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El reporte vial.
18: En más de los reportes de la red, aquí nos dicen, estafaron a mi abuelo con lo de Invergroup, falleció y nunca le pagaron. Vamos a escuchar.
0: A mi abuelo lo estafaron estos cuates de Invergroup, todo este rollo, desde hace 18 años. Y ahorita ya falleció mi abuelo, hace un año. Ya no, ni le pagaron, ni otorgó el perdón, ni nada.
18: Y un trámite, hay que revisar esos documentos porque debió haber dejado a alguien como beneficiario. Ese beneficiario puede reclamar todavía estos recursos. 8:11.
2: Sí, y es lo que comentaban el día de ayer en la reunión que tuvieron ahí con esta este grupo que están organizando a las personas para que les paguen. Decía, si ya falleció, entonces tiene que haber un beneficiario, pero lo tuvo que haber dejado antes. Dice, ahorita si vienen abogados no aplica, si viene otro familiar no aplica, y por eso es que van a estar haciendo varias reuniones para que ahí dejen todos sus datos, que presenten sus documentos originales de que también fueron defraudados, y sí va a ser tardado, sí. O sea, no están así de que, ay, ven y ya te voy a pagar, no, digo, ya llevan 18 años y no han logrado que les den este pago, pero este grupo en especial sigue insistiendo, tienen a los abogados eso. Y dicen que al parecer ahora sí ya les iba
21: a pagar. Y los abogados no son gratis, ¿eh?
2: No, eso cuesta.
21: Eso cuesta. Parte de este proceso, rápidamente, una gran masa de aire frío se aproxima a nuestro país. El Servicio Meteorológico Nacional informa que el Frente Frío 2 interactuará con una vaguada, una corriente en chorro subtropical y un canal de baja presión, incluso para este viernes y sábado. Y además el ciclón tropical 21E puede ser huracán al sur de Guerrero. Hay que prepararnos especialmente para este fin de semana. Nuevamente tendremos un marcado descenso de la temperatura. Imagínense, estamos a octubre y ya estamos con el frente frío número 2813.
2: Y hay que cuidarse, y ahorita que ya se viene el frente frío, las lluvias, también es muy importante contar con los esquemas de vacunación. Y si ustedes no tienen el IMSS o no están asegurados, viene una jornada de salud integral por parte de la UPAEP. Y al respecto nos va a comentar Mariana Meneses. ¿Cómo estás? Buenos días.
3: Buenos días, Nadia, equipo auditorio. Así es, pues, platicarles que la UPAEP ya está realizando, o más bien va a realizar, una jornada de salud integral gratuita este sábado 17 de octubre, de 9:00 a.m. en el andador peatonal ubicado frente a la universidad en la 21 Sur y la 11 Poniente aquí en Puebla, para que lo tengan en consideración. Y la actividad va a ofrecer servicios de medicina, enfermería, odontología, nutrición, psicología, fisioterapia y muchos más. Y también habrá un módulo de vacunación con apoyo del Instituto Mexicano del Seguro Social, así como talleres artísticos y actividades de prevención. Así lo destacó Jorge Meneses Díaz, quien es coordinador de campos clínicos. Escuchemos.
4: Se estarán ofertando diferentes servicios, principalmente enfocados en el tema de prevención. Es importante hacerle saber a la gente que el tema de prevención debe ser un sostén muy fuerte de los sistemas de salud. Conociendo el contexto actual, es muy importante empezar a prevenir ciertas complicaciones que pudieran en algún futuro generar un gasto mayor a las personas. Les invitamos a los que vengan, si tienen mascotas, pues traigan a sus mascotas. Habrá valoración también para los seres sintientes, que son parte ahora ya de las familias modernas.
3: Y entre los más servicios disponibles también se encuentran consultas generales, revisiones bucales, toma de glucosa y presión arterial, evaluaciones nutricionales y valoraciones cognitivas, afectivas y funcionales para personas mayores. Asimismo, se van a impartir talleres sobre el manejo seguro de medicamentos, porque señalaban los especialistas que muchas veces las personas tienen medicina en casa y no saben cómo sacarle provecho, o bien a lo mejor abusan de ella y pues se automedican. Entonces también va a haber por ello este taller, que es muy importante que lo tomen. Y en el caso de la atención veterinaria, escuchábamos que se recomienda llevar a las mascotas con correa y presentar su cartilla de vacunación si cuentan con ella. Los organizadores señalaron que no se necesita registro previo y que las personas podrán acercarse a uno o varios módulos, esto de acuerdo con sus necesidades. La jornada va a dar atención prioritaria a los habitantes del barrio de Santiago y zonas cercanas, pero bueno, pues aquí nos compartían que si alguna persona de otra comunidad se acerca, obviamente no la van a rechazar y le van a dar esta atención que necesita. Finalmente, mencionarles que la UPAEP estima recibir entre 300 y 500 personas como parte de estas acciones de vinculación con la comunidad y la promoción de hábitos saludables, que es muy importante, Naye. Es la información.
2: Y nada más, recuérdanos el día, la hora y a dónde se tienen que presentar.
3: Claro que sí, es este sábado 17 de octubre de 9 de la mañana a 1 de la tarde, justamente en el andador peatonal, que está ubicado frente a la universidad en la 21 Sur y la 11 Poniente Naye.
2: Diana, muchas gracias, buenos días.
3: Buenos días.
2: Son 8 de la mañana con 16 minutos, pues ahí sí tienen la oportunidad, puede llevar a toda la familia y puede ir hasta con la mascota para que todos se vayan ya con sus vacunas y con lo que necesiten. Son 8 con 16, mándenos sus mensajes 2222-382990.
18: 8 con 17, acaba de cambiar el reloj. 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Y cuando son las 8 con 18, es momento de saludar a mi compañera Nayeli Martínez con este reporte y las jornadas itinerantes del DIF allá en Atlixco. ¿Cómo te va, Naye? Muy buenos días.
1: Qué gusto saludarte, Rafa, muy buenos días, y bueno, te platico que en estas jornadas itinerantes que se llevan tanto a juntas auxiliares o colonias, principalmente busca pues evitar los casos de violencia, y es que en estas jornadas se brindan servicios de salud, servicios jurídicos, y también se apoya a las personas para que puedan anotarse en los diferentes programas estatales, y justo es la directora del área, Pilar Lozada Sánchez, que nos habla al respecto.
5: La intención de estas jornadas es llevar todos los servicios ADIF a las diferentes comunidades de nuestro municipio. En esta ocasión vamos con los servicios de psicología, asesoría jurídica, asesorías para integrarlos a los programas alimentarios del estado, así como si necesitan algún aparato ortopédico, cualquier tema de ese sector vulnerable, pues también lo podemos atender. Pues mira, lo importante de estas jornadas es principalmente detectar temas de violencia, no solamente acerca de la mujer, sino también infantil, ¿no? Dentro de los hogares, prevenir, llevamos pláticas a la gente.
1: Y bueno, aquellas personas que quieran verse beneficiados con estos programas solamente necesitan la copia de su identificación y también acudir a las diferentes zonas cuando se anuncian que se van a estar llevando las jornadas, sobre todo para que la gente pueda conocer los servicios y en caso de padecer alguna situación de violencia, denunciarlo a tiempo, Rafa.
18: Exactamente, para eso son estas jornadas y ahora hasta llegan a las comunidades. Muchas gracias, Naye, y buenos días.
1: Buenos días.
18: Son las 8 de la mañana con 19 minutos.
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23: En la primera parte hablábamos de lavado de manos. ¿Qué le parece si hablamos de los países más sucios? Cuando escuchamos que un país figura entre los más sucios o contaminados del mundo, pensamos en la basura en las calles, pero el verdadero problema es invisible. Países como Bangladesh, Pakistán o la India encabezan con frecuencia listas globales de contaminación del aire y gestión de residuos. ¿Y a qué se debe? No es un tema cultural individual, sino una combinación crítica de factores como la sobrepoblación, la rápida industrialización y la falta de infraestructura. En estas regiones, las ciudades han crecido a un ritmo mucho más rápido que su capacidad para procesar las toneladas de desechos diarios o regular las emisiones de fábricas y vehículos viejos. Además, en naciones como Chad o Kuwait, las tormentas de polvo del desierto se mezclan con la contaminación urbana, creando un aire peligroso para la salud. Y un dato sorprendente: respirar el aire en las ciudades más contaminadas del planeta equivale a fumar hasta 2 cajetillas de cigarrillos al día. Así que lo que parece suciedad es en realidad el reflejo de un desafío económico, geográfico y de infraestructura global.
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0: 22 minutos y me da mucho gusto recibir aquí en el estudio a Isis Rendón de Lumi. 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
0: Vámonos con más, son 8:28.
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14: Esto es Buenos Días, el noticiario de la gente. Me da mucho gusto recibir aquí en el estudio a Alfonso Aguirre González, director general del Instituto de Capacitación para el Trabajo del Estado de Puebla, ICATEP. Don Alfonso, gracias por acompañarnos.
15: Al contrario, es un gusto estar con ustedes y gracias por la oportunidad.
14: No, gracias por estar acá, porque nos anuncia ya el tema de la creación del Comité de Gestión de Competencias Laborales del Gobierno del Estado de Puebla, que ya está aprobado y que nada más se concretará el proceso en una ceremonia, en un evento público en los próximos días. Esto es una muy buena noticia.
15: Sí, la verdad es que es una muy buena. Nos dice por qué. El CONOCER es el Consejo Nacional de Normalización y Certificación de Competencias Laborales, que es parte de la SEP Federal. Uh-huh. ¿No? Es un instrumento que permite que las personas que tienen alguna

0: expertise en muchísimos temas puede ser, tú les puedas dar una certificación. Claro, tienen un proceso de evaluación, no nada más.
1: Claro. Así, ¿verdad? Para la certificación.
0: Para que tengas una certificación. Por poner un ejemplo, nosotros en ICATEP tenemos certificaciones para los que manejan taxi, van y autobús. Entonces, tú no puedes obtener la licencia o la renovación de la licencia si no tienes tu certificado vigente.
1: Claro.
0: Porque también tienen duración como de 5 años.
1: Exacto.
0: Entonces, esta certificación, el caso de ellos, ahorita, por ejemplo, se va a ampliar a las cuestiones de pipas de gas.
1: También.
0: Por el tema de lo que pasó en la Ciudad de México.
1: Uh-huh.
0: Entonces, las empresas gaseras forzosamente van a requerir que sus operadores estén certificados.
1: Eso es una muy buena noticia.
0: ¿Por qué? Porque tú puedes decir, bueno, pues yo me subo al camión y lo manejo.
1: Eso es, no cualquiera. Eso
0: no cualquiera. No. No ese es el punto. El punto es una serie de protocolos que debes cuidar en todos los casos, ¿no? Ya sea autobús, taxi o pipa o tráiler, lo que sea, tienen sus estándares, ¿no? Por eso se llaman así, estándares de competencia.
1: Claro, y las empresas piden que sus empleados o sus aspirantes tengan esta certificación, pasan un proceso de preparación y ya son certificados y ya pueden trabajar.
0: Claro, así es. Y entonces ahorita, por ejemplo, para tú quieres crear estándares nuevos, los estándares del CONOCER son más de 1,400 ahorita, ¿no? Que hay. Pero cada estado tiene sus características propias. Norte, por ejemplo, hay estándares en minería, en cosas así. Aquí yo platicaba con el ingeniero Manuel Contreras, el secretario de Infra, y decía, bueno, es un tema muy interesante para Infra porque certificar a los que manejan las máquinas, por ejemplo, las motoconformadoras, las manos de chango, todo este tipo de máquinas, cabos. Entonces, ahí hay una oportunidad también para que la gente que está trabajando tenga certificaciones. Y para que tú puedas crear un estándar nuevo, es una parte que lleva su complejidad. Y la otra, tú podrías pedir estándares del área que manejas. La idea de hacer un comité de gestión, pero ahora que abre el abanico de todas las secretarías, porque son todos los secretarios, algunas OPDs, instituciones de educación superior públicas y privadas, y obviamente el tema todo, todo la parte empresarial de las cámaras.
1: Claro.
0: Entonces, estás haciendo esto, estás cerrando el círculo. ¿Qué va a pasar? Dices, bueno, requerimos estándares. Por ejemplo, ahorita ya tenemos propuestas de estándares que vamos a... La idea es sacarlos este mismo año.
1: Qué bueno.
0: Arrancando, trabajando. Entonces, tú vas a poder crear prácticamente cualquier estándar que el Estado requiera.
1: Claro.
0: Y no, en lugar de tener ir a pedir que te lo apruebe, lo vamos a poder habilitar, diseñar, habilitar y aprobar a tiempo.
1: Y sobre todo hay competencias que requieren actualizaciones. Platicamos afuera de micrófono, por ejemplo, los drones.
0: Ajá.
1: El uso de drones y la operación de drones.
0: Operación de drones. También el tema de, por ejemplo, incluso los artesanos también que hacen... Los canteros que están en... Los que hacen el labrado de piedra en Tecali, los que hacen mezcal. Me comentaba la maestra Ana Laura Altamirano que, por ejemplo, no tenemos catadores de café. No tenemos
1: en
0: Puebla. Entonces, bueno, es una amplia variedad de opciones que vamos a tener. Y la idea es que hacemos el estándar aquí, lo aprobamos y el CONOCER lo avala. Entonces, todos pues esos Puebla.
1: ¿Y este año?
0: Ya está. Este comité de gestión ya está aprobado.
1: Uh-huh.
0: O sea, ya oficialmente está aprobado. Nada más falta la formalización, que es precisamente que venga la maestra Guillermina, que cursemos agenda con el señor gobernador, los secretarios, y se pueda hacer la firma. Y ya tenemos los primeros estándares que vamos a poder empezar a trabajar.
1: Y vamos a estar muy pendientes de esta creación del comité y de todas las competencias laborales que estarán en puerta en el ICATEP. Para eso le felicitamos y estaremos muy al pendiente y estaremos también pendientes de esta firma.
0: Va a ser un acto muy importante,
1: sí,
0: y
1: claro,
0: muy relevante para Puebla, y sobre todo que eso apunta al futuro. Y como dice el gobernador, pensamos en grande, pero ahorita ya estamos en el proceso de transformar en grande.
1: Y de consolidación.
0: Y de consolidación.
1: Claro que sí. Don Alfonso Aguirre González, director general del Instituto de Capacitación para el Trabajo del Estado de Puebla, ICATEP, muchas gracias por acompañarnos.
0: Te agradezco mucho la atención.
1: Auditorio, esto es Buenos Días, el noticiario de la gente.
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4: De la mañana con 42 minutos y seguramente ustedes ya probaron de diferentes hojaldas, pero también hay de diferentes precios. ¿Y sabían que aquí en Puebla hay hojaldas desde los 7 pesos? Pero además, hojaldas muy ricas, hojaldas que llevan chocolate Ferrero y que llevan otras mermeladas. Mejor vamos a ver este reportaje que preparó Azul Hernández y ahorita platicamos si es que ya las probaron, porque además están en el Centro Histórico de Puebla.
5: Estas son las hojaldras más ricas y baratas de Puebla.
6: Para este año 2026 manejamos más de 30 sabores de hojaldras diferentes, como lo que son doble chocolate, doble mantequilla, mantequilla canela, flor de cempasúchil, cereza, choconuez, nuez, nata, guayaba, totemochle, algodón de azúcar.
5: Con 4 décadas de historia en Puebla, Pastelería La Colonial mantiene viva una tradición familiar que ha pasado de generación en generación, conservando el sabor de siempre mientras apuesta por nuevas combinaciones. Y sí, aquí la tradición también está al alcance de todos los bolsillos.
6: Mira, de precio de introducción y poniéndonos la mano en el bolsillo del poblano, la tradicional que es de mantequilla o nata, 7 pesos. Ya de ahí toda la de sabor a 10 pesos.
5: Pero eso no es todo. También hay versiones rellenas con combinaciones que hacen todavía más difícil elegir una sola hojaldra.
7: Les juro que la de durazno con maracuyá es la cosa más monchosa que se pueden comer aquí.
5: Entre tantos sabores, tamaños y preparaciones, lo difícil no es encontrar una que se te antoje, sino decidir cuál probarás primero.
7: Y por si creían que ya era mucho, miren nada más esta delicia, esta hojaldra de Ferrero. Vamos a agarrar una, vamos a probarla.
6: Nosotros trabajamos todos los días del año de 9 de la mañana a 8:30 de la noche y nos ubicamos en calle 5 Norte 1201, a una cuadra del Templo de la Merced o a una cuadra del Mercado 5 de Mayo.
5: Desde Puebla te informa Azul Hernández.
4: Y ya las probaron, porque además están muy cerca de la del Templo de la Merced, que apenas fue su fiesta, es una pues un lugar muy conocido, y bueno, desde 7 pesos, obviamente no todas cuestan 7 pesos, con todos los ingredientes que tienen ahí, nada más un chocolate Ferrero, ¿cuánto te cuesta, no? 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
0: 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Es el cuarto ya, 15 minutos y las 9, que no se le haga tarde. 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
4: 8:47 y Capufe está reportando cierre parcial de circulación en la autopista Puebla-Acatzingo, kilómetro 113 con sentido a Puebla. Hay reducción de carriles por la atención de un accidente. Si van a México, les recordamos que hoy jueves no circulan los automóviles con engomado verde, terminación de placa 1 y 2 con holograma 1 y 2.
0: Y tenga mucha precaución porque está informando Capufe que por trabajos de mantenimiento desde este jueves 15 y hasta el viernes 16 de octubre se mantendrá cerrado temporalmente el acceso que permite incorporarse desde San Martín Texmelucan a la autopista México-Puebla con dirección a la Ciudad de México. Los carriles de vía principal de esta autopista permanecerán abiertos en ambos sentidos sin sufrir afectaciones. Anticipe sus tiempos de traslado y maneje con precaución, informa Capufe, que tiene a su disposición el número telefónico 074.
1: Y ya tenemos las imágenes del tráfico detenido en Periférico Ecológico a la altura de Cuautlancingo, sentido de la pista a Forjadores. Y pues sí, prácticamente están filas, los tres carriles, están las filas uno tras otro, van a vuelta de rueda o incluso en unos tramos varios minutos detenidos. Usted ya lo sabe y usted se informó aquí en Buenos Días, el noticiario de la gente.
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0: 8:49, el tema de la Libertadores, me parece. El tema con el que se arrancaba la Libertadores, que por cierto también ya está llegando a sus fases finales. Muy probablemente algún brasileño, como ya es costumbre durante las últimas temporadas, termine haciéndose del título. Muy probablemente sea Palmeiras. Yo creo que sí, va a ser. Pero volviendo a la información del viejo continente, repasar todavía lo que faltó de parte de la UEFA Champions League, una jornada que fue extensa entre el martes y el día de ayer miércoles, y que por cierto, hoy el Barcelona también ya estrenó su nueva colaboración con Tyler, the Creator, para aquellos que gustan de estas playeras patrocinadas por Spotify. Pues bueno, ahí está el dato. Continuar hablando de lo que sucedió con Santiago Jiménez, y para esto ya tenemos aquí en el estudio también a nuestro compañero y amigo Toño Zamora. Toño, te saludo con muchísimo gusto. Pues minutos desapercibidos, insaboros, sosos los de Santiago Jiménez con el Porto.
1: Deja sosos, un saludo para toda la audiencia de Buenos Días. Deja sosos, los dejan en evidencias. ¿Viste la falla que prácticamente sí, el gol del empate del Porto? Ayer el Porto perdió contra el Betis, donde por cierto Fidalgo no jugó. Y Santiago Jiménez quedó en evidencia que de verdad está en pésimo, pésimo momento. Y aún así lo siguen llamando a la selección, Max.
0: Y esto se pues relaciona directamente con el tema de Raúl Jiménez. Raúl Jiménez no estará disponible hasta enero. Por lo tanto, pues nos despedimos de la idea de pensar que Raúl Jiménez va a viajar para los partidos contra Jamaica, que son en noviembre. Y con una Hormiga González que no se ha acabado de acomodar en Grecia.
1: ¿Tú cómo andas, Max, para ser el centro delantero de la selección? Porque así como andan las cosas, urge un centro delantero.
0: Pues mira, yo ya me recuperé de mi nariz del sábado. Yo ya estoy perfecto para que me convoquen. Pero sí, está complicada la situación, ¿eh? De verdad que
1: se busca centro delantero para la selección.
0: A este paso no veo complicado que en una de esas Eduardo Mustre se recupere.
1: Que se recupere, que vuelva a anotar goles. Y pues es que ¿quién más?
0: Pues es que
1: Max.
0: ¿El Memote?
1: ¿Berterame?
0: Híjole. De
2: ahí,
0: miedo.
2: Ahí yo creo que hasta el Chucky lo pueden meter de delantero,
0: De así, de no, emergencia. Bueno.
1: En la desesperada, Raúl, porque no hay centros delanteros, o sea. En mal momento y lesionados además.
0: Sí, la Hormiga González que está pasando por un mal momento, dice Freddy, que se ofrece nuestro operador, Freddy Rojas, goleador del equipo de Cinco Radio, pues dice que se ofrece. La verdad es que sí, está pasando por un muy mal momento. El tema de Raúl Jiménez, que será por cirugía, el tema por el que se pierda. Tal vez pensar en lo que pudiera llegar a ser Julián Quiñones, ya también de cara a su recuperación, y que pudiera llegar a meterse en esta lista, pero de todas formas, sabemos que Julián Quiñones no es un 9 nominal, ¿no? Finalmente es un hombre que juega por los extremos y que incluso en su momento, pues tanto con Atlas como con América, llegó a ser media punta, ¿no? Jugar como en la posición de 10.
1: O no me digas que vamos a regresar 5 años atrás y vamos a convocar, ¿cómo le dice Rafa Crespo?, al cansador de defensas, Henry Martin.
0: No, bueno, yo creo que ya. Ni pensarlo, Henry Martin, ni pensarlo, ¿eh?
1: Y que lo diga un americanista toma
0: valor.
1: No,
0: o sea, si hablo desde la experiencia, precisamente por eso no hay que convocar a Henry Martin, porque ya está completamente fuera de ritmo, está ya para el retiro completamente, no está en condiciones de ir a la selección mexicana, pero el tema es, ahora quién pones, de verdad que parece broma. Parece que se toma broma, pero el tema de Eduardo Mustre cada vez hay que tomarlo con más seriedad, ¿eh? Hay que tomarlo con mucha seriedad de cara a lo que pueda suceder en las próximas semanas. Ya semanas, porque será en noviembre, repito, cuando la selección mexicana se enfrente a la selección de Jamaica en esta Nations League. Recordar que es un partido de ida, es un partido de vuelta. Son dos partidos, los cuartos de final. La vuelta, que será aquí en México, se jugará en el Estadio de Monterrey.
1: Sí, en el Estadio Gigante de Acero. Le debían un partido de la selección mexicana a la afición de Monterrey, porque en el Mundial pues no hubo partidos del Tri ahí en suelo regiomontano. Y lo de Eduardo Mustre, Max, si de verdad, ya hablando muy en serio, si de verdad quiere levantar la mano y ante la necesidad de un centro delantero, desde este viernes tiene que empezar a aparecer, porque en su regreso a las canchas luego de su esguince de tobillo, lo vi muy lento, lo vi muy fuera de ritmo en el partido contra León. Y este viernes, allá en Tijuana, contra Xolos, es el gran momento, Max, es el gran momento para que Eduardo Mustre regrese, porque el Puebla prácticamente mañana, Max, Yo estoy pensando, yo creo que mañana se estará jugando el pase a la liguilla.
0: Sí.
1: Porque justamente va contra Tijuana, que es el octavo lugar, y que va a ser su rival de aquí a que acabe la temporada por ese octavo lugar, por ese último puesto para la fiesta grande.
0: Y ya jornada 12, ya no estamos para que haya margen de error. De aquí en adelante, Puebla ya no se puede dar el lujo de dejar ir puntos. A lo mucho tendrá que empatar o seguir puntuando en medida de lo que pueda, pero ya no puede perder. Esa es una realidad con el equipo del Puebla. Mientras tanto, tenemos información para usted. 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Pues habrá que tener paciencia ahora respecto a lo que suceda con los delanteros mexicanos y de Obed Vargas, que no tuvo minutos en esta jornada.
1: Y ni tendrá.
0: No, y ni tendrá. La verdad es que, bueno, lo de Obed Vargas preocupante porque ni Liga ni Champions y muy probablemente...
1: El Cholo Simeone no lo quiere.
0: No, muy probablemente vea minutos hasta la Copa, y yo creo que lo más conveniente para el muchacho es que en el mercado de enero se muevan sus representantes.
1: Y no sé si viste a Rafaela Pimenta, que es la representante de Obed Vargas, de Gilberto Mora, y ella decía, e indirectamente acusaba al Atlético de Madrid, que el Atlético de Madrid fue el equipo que no dejó salir a Obed Vargas a un préstamo, que había equipos interesados, pero que simplemente no lo quisieron dejar salir, que prefieren tenerlo ahí sentado, bueno, ni en la banca, porque ya ni siquiera es convocado.
0: Pues entonces esto ya es como una malaria dentro del Atlético de Madrid, ¿no? O sea, con Julián Álvarez sucedió lo mismo. Ahora
1: les gusta.
0: Les gusta.
1: Es su forma de actuar del Atlético.
0: Le gusta truncarle la carrera a los jugadores, al equipo del Atlético de Madrid.
1: ¿Te acuerdas de Raúl Jiménez?
0: Ah, lo mismo. Tienes toda la razón. Lo mismo sucedió.
1: Y con el mismo Cholo Simeone.
0: El Cholo Simeone, que lleva ya toda la vida en el Atlético de Madrid y sin títulos, además de todo, ¿no? 2 ligas de España y ha sido lo máximo dentro del equipo colchonero, pero pues muy probablemente...
1: Y todo el dinero que cobra, dice aquí Raúl Méndez.
2: Lo que han contratado.
0: No, y todo lo que ya trajeron para el Atlético de Madrid, que es para mencionar. Dentro de los demás resultados destacados de la jornada de la Champions League, pues el 6-3 de el Liverpool visitando al LASK, que pareciera que fue un partido... Es sencillito para el Liverpool, pero que el LASK te haya hecho 3 goles, pues me parece que es tema de preocupación con un equipo como es el Liverpool de Arne Slot.
1: Tuvimos que entrar a la investigación profunda para saber de dónde era el equipo del LASK. Es de Austria.
0: ¿Sí?
1: Es de Austria el equipo y te metió 3 goles. Jugaron en Austria, pero aún así llama mucho la atención. Y yo sé que a ti te gusta este partido, Max, o te gustó. La remontada del Real Madrid allá en Roma.
0: A ver, yo quiero escuchar tu opinión porque hace rato...
1: Es como para despedir al técnico de la Roma, ¿eh? A Gasperini.
0: Ah, yo pensé que para Mourinho.
1: No, al revés. Con esto Mourinho se solidifica más. Porque iban perdiendo 3-1, Max.
0: A ver, pero yo le decía a Rafa ya hace rato. Rafa venía a soltar el discurso de que es el ADN merengue y que...
1: O sea, situaciones... ¿salió madridista Rafa Crespo?
0: Sí, salió madridista y yo esas mañas no se las conocía a Rafa Crespo. La verdad es que no le conocía las mañas a Rafa Crespo. Pero, a ver, poniéndolo sobre la mesa, yo le decía a Rafa, ¿cuál ADN merengue? 82 minutos de estar abajo es el ADN merengue. Ser superados... El gol que le metieron por el tacón fallido de Vinicius es una completa burla.
1: Lo de Vinicius está totalmente fuera de sí, ¿eh? Totalmente fuera de sí. Le dieron 4 partidos de suspensión por jalarle el cabello a un compañero. Sale a declarar muy polémicamente. Vinicius está totalmente fuera de sí. Y todo coincide con las cirugías, incluso la pareja. Y que dicen que ya no es Vinicius. Que es un doble que está supliendo su identidad del brasileño.
0: Sí, esas teorías de conspiración son muy locas.
1: Desde Paul McCartney.
0: Paul McCartney, desde
1: la barba,
0: Paul, sí. No, a ver, para aquellos que tengan las teorías, pues ahí están y caray, ¿no? El hecho de que no tengo...
1: ¿Tú crees que sí está supliendo a Vinicius?
0: No, yo creo que es malo de por sí. yo creo que Vinicius es malo.
2: Es un buen jugador,
0: de por sí,
2: pero no tiene...
0: No, Raúl, hay que ser honestos con Vinicius. Vinicius, un buen jugador la temporada de la Champions.
2: Por eso, pero la cabeza es lo que...
0: Sí, no, bueno, la cabeza y los pies ayer, que no le dio nada, de verdad, nada. Todo lo que hizo Vinicius le salió mal. Y el tema de Kylian Mbappé, que esperaría yo que fuera un hombre más determinante dentro del conjunto del Real Madrid, y que pues termina truncando a sus compañeros.
1: Max, te escucho y parece que el Real Madrid perdió. El Real Madrid le dio la vuelta a la Roma allá en Italia.
0: Sí, pero recalco, ayer la vara fue diferente con el Barcelona. Bueno, mejor
3: Mbappé,
0: vámonos.
3: Mbappé está enamorado, déjalo.
0: Vámonos, sí, Mbappé está enamorado y vaya de qué personaje. Son las 9 de la mañana y es tiempo de irnos al informativo Radar.

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2: El gobierno de Puebla busca rejuvenecer y fortalecer la policía estatal con la graduación de 1,000 nuevos elementos este año. Y 1,000 más para 2027 en la formación de la Universidad de las Ciencias Policiales, destacó el secretario de Seguridad Francisco Sánchez, quien informó que el Estado asumió tareas de seguridad en Acatlán de Osorio, Cuautempan, Tepeyagualco y Esperanza.
3: Es muy importante la formación de los elementos de seguridad. Yo les puedo decir, nosotros recibimos una policía con muchos años ya de servicio, promedio de edad de 40 años, que en términos normales 40 años es una edad muy joven, pero para los cuerpos de seguridad ya es una edad avanzada. Entonces, tenemos que trabajar en rejuvenecer a la policía. Nosotros tenemos un proyecto, este año vamos acá.
2: En conferencia de prensa desde Palacio Nacional, la titular de Turismo, Josefina Rodríguez Zamora, destacó que destinos como Michoacán, Puebla, Ciudad de México, son los destinos que han elegido los visitantes asiáticos en esta temporada de muertos.
4: Temporada vacacional más larga que tiene, son más de 3 semanas que tienen de vacaciones y han optado a México como un destino predilecto para vivir el Día de Muertos. Destinos como Michoacán, como Puebla, como la Ciudad de México, crece el turismo asiático de una manera muy importante. También decirle que hay mercados que han incrementado muchísimo. Está, por ejemplo, Colombia, Brasil, más del 23%, más de 130 millones de pasajeros en nuestros aeropuertos.
2: Por su parte, el INEGI sigue reportando una caída en la llegada de turistas internacionales del 0.5%. Cayeron los arribos por vía aérea y terrestre. Por otra parte, le presentaremos una impresionante descarga eléctrica que se reportó en Zitácuaro. Captaron a través de las redes y de video el momento exacto en que un rayo cayó sobre la Avenida Revolución, cerca del Monumento a la Mujer Mazagua, y pues con las lluvias extremaron las precauciones. El momento exacto de la caída de ese rayo allá en Zitácuaro. 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Participe. Alfredo Rojas Burton en la consola digital, Isaac Vidal en las redes sociales. Soy Raúl Méndez Macías, gracias por su atención. Buenos días.
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2: Todavía tenemos más, mucho más. El reporte de la red, participe 22 22 38 29 90 y más de la información local, nacional e internacional. Pero antes, la voz del INE.
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0: del cover de Cómo te extraño, mi amor, de Leo Dan.
1: Sí, y que con todo respeto, qué bien se escucha con los Tacubos, ¿no?
0: Sí, la verdad es que ahí este arreglo muy importante de Café Tacuba. Café Tacuba, una banda, pues, ¿cuál era?
1: Mira, lo catalogan como rock en español, pero le meten muchos instrumentos polka. Ahí, folclórico, polka y demás. Algún día escuchaba un productor musical que decía que aquí en México, era un argentino, ni siquiera un mexicano, un productor argentino de música muy importante, no recuerdo su nombre, decía que Café Tacuba estaba al nivel de Radiohead, los ingleses, ¿sí? A ese nivel, dice, a ese nivel musicalmente, con todos los experimentos. Tú escuchas desde el disco homónimo Café Tacuba, luego te pasas por el Re y todo lo demás, y van cambiando unos ritmos, y qué buenos músicos. ¿Podrás o no estar de acuerdo con las posiciones políticas de Rubén Albarrán, el vocalista de Café Tacuba? Pero como músicos, la verdad sí, son mi banda preferida en México.
0: Extraordinarios, discos uno tras otro, y además con letras de sustento.
1: Y cuando hacen los en vivo, los unplop, uff.
0: También, hay que no se pierden. Para todos los chicos, recuerden que hubo una época en las que los grupos iban a hacer versiones unplop, es decir, no, eran versiones nada más de guitarra acústica, por ahí, a capela incluso.
1: Sí, sí.
0: Entonces, eso, ahí es, los verdaderos artistas se muestran ahí. Cuando están a capela y cuando no tienen todos los instrumentos. Ahí se demuestra el verdadero talento.
1: El otro día vi un video que hacía con otra cantante, Rubén Albarrán, en una playita mexicana. Y si empiezan a improvisar y qué bien, ¿eh?
0: Sí, sí. Ahí está, para que usted lo disfrute ya en este jueves. Acaban de cerrar la 14 Oriente sobre la 16 para ir a Casa Guayo, para que eviten tráfico, porque estamos, nos dice aquí la red, gracias por su reporte, prácticamente varados. Informar que se acaban de subir carteristas a la ruta Azteca, unidad 38, para que tengan cuidado, van con destino a la Facultad de Lenguas. Si usted nos va escuchando, cuídese, y nos reportan tráfico pesado. Vamos a escuchar.
2: Estoy en la circular sobre 14 Oriente, sentido al mercado Morelos. Que tomen vías alternas o que salgan con tiempo. Bastante, bastante tráfico desde el entronque hacia adelante. Está muy, muy pesado el tráfico. De preferencia, mejor que tomen vías alternas. Buen día.
0: Aquí en Buenos Días, primero por la red al 22-22-38-29-90.
3: ¿Cómo bien? Si usted aquí se entera primero, le vamos a presentar los resultados preliminares de la consulta en el Seguro Social. Estos son a nivel nacional, y es nada más, es una muestra, un botón de muestra de cómo va la consulta salarial 2026. A favor, es decir, sí, 4,350 votos. Ahí tenemos ya la infografía con Isaac Vidal. En contra, o sea, por el no, 28,400 nulos, 380 de un total de participantes de 33,000 en los que estuvieron en hospitales y clínicas. Ahí están las clínicas y el número de cada clínica. Son de todo el país, le aclaro, de todo el país. Están arrasando el no en el Seguro Social, para que lo tome usted en cuenta. Y en más de los reportes de usted a la red, nos avisan de esta camioneta, nos dicen, ya se lo comenté, nos manda varias fotos, nos manda también un video de esta camioneta que sigue abandonada. Ahí se la vamos a presentar, una camioneta gris, ya muy antigua, un modelo muy retrasado, muy atrasado, pero la dejaron ahí abandonada en la 23 Oriente entre la 10 y la 14 Sur, Colonia Bellavista. 23 Oriente entre 10 y 14 Sur, es allá por la zona del Parque España, por la zona de donde está el Sench. Allá fueron a dejar esta camionetita, dicen que está mal estacionada, está en un lugar mal estacionada, y además pues la dejaron abandonada ya desde hace varios días. Pues si se descompuso, el dueño ya la tuvo que dejar ahí, pues para avisarle que no se puede quedar ahí. Está, de hecho, si la ve, está sobre el paso peatonal que recién fue pintado. Nada más por eso se la tendrían que llevar. La dejaron abandonada y nadie la reclama. Esos son los reportes de usted. Son las 9:12.
4: Y tenemos más de sus reportes al 22-22-38-29-90.
5: Buenos días, 5 Radio. Saludos a ustedes y su auditorio. Una preguntota. Mi yerno quiere trabajar, quiere meter su carro a trabajar en aplicación de Didi, pero la pregunta es la siguiente: puede trabajar con licencia de México o de Tlaxcala aquí en Puebla? Esa es mi pregunta. Gracias, buenos días.
4: Buenos días, y si alguien donde que sabemos que sí, nos escuchan muchos amigos de Didi y de Uber, ojalá que nos puedan responder esa pregunta. De todas maneras, ahorita se la investigamos. Y nos piden las mini mañanitas para su hijo Jesús Alberto, que hoy cumple 36 años, dice, se los voy a agradecer, cuatro fantásticos. Pues aquí están las mini mañanitas, muchas felicidades para Jesús Alberto.

0: 6:14 y me da mucho gusto recibir aquí en el estudio a Luis Carlos Jalat. ¿Lo pronunció bien?
1: Jalat, pero bueno.
0: Jalat, asesor de ventas de GWM, que es el Great Wall Motors, esta empresa que entró rompiéndola aquí en México. 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
1: Claro que sí, si quieren llegar un poquito antes para que aprovechen.
0: Bocadillos,
1: los lugares,
0: claro. 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
0: Mucho, mucho éxito mañana con esto y estaremos ahí viendo los particulares de esta camioneta muy bonita.
1: Muchas gracias, Adrián.
0: Muy buenos días, son 9:19.
2: Y ya tenemos respuesta para la persona que nos estaba preguntando que quiere trabajar de Didi y si necesita licencia de Puebla porque él la tiene de otro estado. Vamos a escuchar.
3: Equipo de Cinco Radio, muy buenos días. Para la persona que preguntó de la aplicación, pues no, es negativo, negativo. Si va a trabajar el vehículo en la ciudad de Puebla, placas del estado de Puebla y licencia del estado de Puebla. ¿Sale? Tiene que ser documentos del estado de Puebla. Y modelo permitido de la aplicación, todavía le acepta modelos del 2014 hasta la fecha, en aplicación Didi. ¿Sale? Y aparte ya somos muchos, que mejor le busque por otro lado porque aquí está.
2: Y se cortó, pero no, para todos sale el sol. Muchísimas gracias por la orientación para este amigo que tiene su deseo de trabajar en la aplicación y entonces sí tiene que contar con la licencia, pero para todos sale el sol. Son 9:20, vamos a un corte, regresamos con más noticias.
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17: Aquí nos alertan porque vieron a carteristas allá por la zona de Cuautlancingo. Vamos a escuchar de qué se trata.
18: Buenos días, nada más para reportarle que andan unos carteristas aquí en Cuautlancingo, en la Uranga, calle Uranga. Acaban de robarle a un joven, le quitaron su teléfono. Son dos personas, son dos mujeres, una trae un bebé. Tengan cuidado, fue en la ruta 26.
17: Ah, para que vea usted, no, hasta para no desconfiar, llevan a un bebé ahí en la ruta 26 en este caso. Y aquí nos avisan porque no hay señalamientos por un cierre que están realizando obras. Vamos a escuchar, es a la altura de San Martín Texmelucan, sentido a la capital del país.
19: Hola, buenos días. Mire, para comentarle que no hay entrada de los que se incorporaron de San Martín a la autopista a la Ciudad de México. Están haciendo unas obras, ¿sí? Entonces nos están mandando parte de la autopista entrarse para Puebla, pero no hay señalamientos. Ahí no te dicen señalamientos siquiera para Querétaro, para Veracruz, nada. O retorno a dónde. Sí, nada más está la salida que dice Aguajocingo, vía corta. Sí, y desde cuándo no hay ni un señalamiento que diga Querétaro al otro. Cuando te vas con rumbo a Puebla. Ahí se los encargo de favor.
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2: Y como todos los jueves, nos da mucho gusto saludar y tener aquí en el estudio a Maricruz Martínez, psicóloga educativa. ¿Cómo estás? Bienvenida.
20: Muy bien, muchas gracias. Buenos días.
2: Buenos días, muchas gracias. Y tenemos aquí una duda que seguramente ustedes se han hecho en casa, sobre todo los que son papás, los que son mamás. ¿Por qué mi hijo solo aprende lo que le interesa? ¿No? ¿Le suena? ¿Y esto por qué sucede, Maricruz?
20: Bueno, pues sí, justamente es una de las preguntas más comunes en la consulta. Y ¿por qué mi hijo solo aprende lo que le interesa y lo que no le interesa le cuesta mucho trabajo? Y esto regularmente tiene que ver con cuestiones académicas. Las actividades académicas implican un esfuerzo mental importante y puede ser que les dificulte a los chicos mantener el interés. Y bueno, para poder entender cómo es que aprendemos, debemos saber que nuestro cerebro requiere de diferentes estructuras y funciones cerebrales que trabajen en equipo para que este proceso suceda. Pero hay un elemento súper importante en el proceso de aprendizaje, que es la motivación. La motivación en sí misma va a generar interés, deseo y curiosidad. Y cuando mi cerebro detecta motivación, entonces va a suceder algo bastante interesante, que es que se va a liberar algo llamado dopamina, que es un neurotransmisor encargado de, entre muchas otras funciones, del aprendizaje, de la memoria, del control motor, etcétera. Entonces, cuando se detecta motivación, se libera dopamina y va a hacer un viaje a través del sistema límbico encargado de las emociones hasta llegar a la parte prefrontal de nuestro cerebro, donde se asientan funciones importantísimas para el aprendizaje. Una vez que esa información llega a nuestro cerebro, la motivación se va a desplegar en una secuencia de acciones que van a permitir la toma de decisiones como a lo mejor inhibir alguna conducta, decidir sobre alguna situación, etcétera. Y mi cerebro además va a detectar esto como algo placentero, por lo tanto, se van a reforzar las sinapsis o las conexiones neuronales que permiten que se consolide el aprendizaje y vamos a querer repetirlo una y otra vez.
2: Y por ejemplo, con el caso de las matemáticas, que es el coco de muchos, ¿hay cómo puedes motivar al niño o a la niña para que lo aprenda?
20: Pues bueno, esto pensando desde el aula, los maestros deben considerar que lo que se enseñe tenga una intención y que sea funcional para la vida, porque esto le da significado a los aprendizajes o a los contenidos académicos.
2: ¿Y qué otra recomendación? Bueno, esto es para los maestros. Y por ejemplo, en casa, para los papás, que muchas veces sabemos que, como dicen, ¿no? No hay una escuela que te enseñe a ser papá o mamá, y hay veces que tú, en vez de motivar, regañas, porque pensando que a lo mejor regañándolo o poniéndole alguna, algún castigo, a lo mejor lo va a aprender y va a ser todo lo contrario, ¿no?
20: Así es. Bueno, primero pensar en que debemos tener una estructura bien establecida respecto a los momentos para la tarea, es decir, un ambiente preparado, listo, limpio de ruido y demás. Y podemos pensar en actividades placenteras después de la actividad que me implica un esfuerzo importante mental. También podemos considerar que podemos ejemplificar con situaciones de la vida cotidiana para que esto tenga significado para los niños.
2: Pues ahí puede ser una motivación, ¿no? Y también sobre todo para niños que sus papás trabajan y que muchas veces no están en casa, que la tarea la tienen que hacer pues ahí en un rinconcito, ¿no? Ahí en el trabajo junto a sus papás. Sí. Eso también es complicado, ¿no? Para ellos.
20: Sí, para quienes tuvieran dificultades principalmente atencionales, esto puede ser un reto mayor, porque justamente el interés o lo que el niño, o lo que reportan los papás respecto, aprende solamente lo que le interesa, muchas veces está encaminado para en niños con situaciones para prestar atención. Para el niño que no tiene este tema, puede ser un reto, pero puede solventarlo sin tanto problema.
2: Y si no se atiende esto, si no se resuelve desde la infancia, ¿esto también después se puede complicar, por ejemplo, en el trabajo, no?
20: Sí, bueno, se va a volver una experiencia tortuosa para las personas, ¿no? La experiencia escolar puede ser complicada, hasta que concluya sus estudios. Y en el trabajo, pues bueno, también va a requerir a lo mejor una carga fuerte de motivación para cumplir y completar todos los objetivos que tiene previstos.
2: Muchísimas gracias, Maricruz. Como siempre, un gusto escucharte. ¿Tu número de contacto?
20: Sí, en el 2221-6481-17. Y también ya me pueden encontrar en Instagram como psicóloga educativa, Maricruz Martínez.
2: Ay, muchísimas gracias. Y ahí lo vamos a estar visitando. Muchas gracias. Nos vemos la próxima semana.
20: Gracias.

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0: 7:36. Me da mucho gusto recibir aquí en el estudio a Alexandra Ladrón de Guevara, que nos visita del Banco de Alimentos. Bienvenida, Alexandra.
1: Muchísimas gracias, Odilón, por recibirnos. Ya, como decíamos allá afuera, ya te extrañaba, ya extrañaba ya a todo tu auditorio, pero gracias por recibirnos.
0: No, bienvenidos, como siempre es un gusto tenerlos aquí en el Banco de Alimentos con esta noble labor que siempre realizan aquí para Puebla y Tlaxcala, porque es el Banco de Alimentos de Puebla y de Tlaxcala. Y vienes con un tema bien interesante, Alexandra. Octubre es el Día Mundial de la Alimentación y como tal, pues es el área que ustedes atacan siempre esto, ¿no? El hambre. ¿Cuáles son las labores que van a tener en específico durante este mes?
1: Pues así es, fíjate que mañana precisamente 16 de octubre es el Día Mundial de la Alimentación, que fue, el origen está en la FAO, que es la Organización de las Naciones Unidas para la Alimentación y la Agricultura, y desde 1979 esta organización decidió nombrar el 16 de octubre como el Día Mundial de la Alimentación. Y pues bueno, el Banco de Alimentos, nuestra misión es rescatar alimento y combatir el hambre y la desnutrición. Entonces, durante todo el mes de octubre, Dilón, la verdad es que nosotros, si normalmente ya lo que hacemos es sensibilizar y concientizar a la sociedad sobre esta terrible situación, que es muy real, ¿no? Yo siempre platico que nosotros tenemos la bendición, ¿no?, de tener

0: alimento en nuestras casas y la pregunta que nos hacemos es, ¿qué voy a comer hoy? ¿No? ¿Qué, sí, qué es lo que se me antoja?
1: La elección.
0: La elección, pero muchas familias dentro del estado de Puebla y de Tlaxcala se despiertan hoy preguntando si voy a comer. Es una pregunta terrible que no lo pensaríamos los que somos súper bendecidos de tener alimento. Pero bueno, precisamente este mes mundial de la alimentación en el Banco de Alimentos tenemos muchísimas campañas y programas para acercar a la sociedad a que compartan alimento.
1: ¿Campaña? ¿Cómo cuáles? A ver, platícanos qué campaña.
0: Pues sí, fíjate que este fin de semana, sábado 17 y domingo 18 de octubre, desde las 10 de la mañana hasta las 6 de la tarde, vamos a estar colaboradores del Banco de Alimentos, voluntarios internos y externos al Banco de Alimentos. Hicimos, la verdad es que, un llamado a toda la sociedad para que durante todo este fin de semana, 17 de octubre y 18 de octubre, las personas, las familias, compartan kilos de arroz y de frijol. Ya saben que el arroz y el frijol para nosotros es súper importante porque no lo recibimos en gran donación, pero todas nuestras despensas, el compromiso es que contengan arroz y frijol. Y entonces este fin de semana vamos a estar, Odilón, en ciertos puntos, que si me permites
1: por
0: comentarlos,
1: supuesto, sí.
0: Vamos a estar en, y escuchen de verdad todos los que nos están escuchando, hoy es quincena, mañana es quincena, perdón, sábado y domingo, pues tenemos la oportunidad de compartir. Y entonces vamos a estar en Bodega Aurrerá, de Capu, de Margarita, de Mayorazgo, de La Once Sur, de Forjadores y de Cuautlancingo. Y en Walmart Supercenter, en Reforma, San Manuel, Las Ánimas y Hospital General. Si usted va normalmente a estas tiendas o les quedan cerquita, yo les diría, vayan, compartan arroz y frijol. Vamos a tener un contenedor en cada una de estas tiendas para que todas las familias lleven a sus hijos. Es bien importante sensibilizarlos y concientizar a los niños, a los chavos, de compartir. Vamos a tener unos contenedores de 10 de la mañana a 6 de la tarde donde pueden depositar frijol y arroz y estén seguros que va a llegar a las familias que más lo necesitan.
1: Es el compromiso que siempre tiene el Banco de Alimentos, que hace esta noble labor. Muchas veces se desperdicia el alimento y ellos se encargan precisamente ahí de hacer los trabajos necesarios y los vínculos para rescatar mucho alimento, pero algo que siempre necesitan llevar las despensas es arroz y frijol y nunca hay suficiente. Así es que, por favor, hay que donarlo aquí en Cinco Radio. También, si usted quiere venir, nos puede dejar aquí. Aquí lo vamos a tener. Cuando ya tengamos suficiente, haremos el contacto con el Banco de Alimentos y ellos vienen a recogerlo también.
0: Así es, te lo agradezco muchísimo también que abran las puertas, porque ustedes son grandes aliados del Banco de Alimentos, que abran las puertas también. Si quieren venir y compartir, por supuesto, aquí todo el año. Yo sé que todo el año pueden venir y compartir acá. Este fin de semana 17 y 18, hagamos de verdad, yo no diría que es esfuerzo, es darnos a las personas que menos tienen. Acompáñenos en estos puntos en los que vamos a estar. Compartamos mucho arroz y frijol. La meta son 30 toneladas que nos van a ayudar a integrar 30,000 despensas. O sea, imagínense 30,000 despensas con más productos de otros aliados. Eso es lo importante.
1: Hay que ayudar a los que menos tienen, Alexandra, y por eso siempre estamos aquí dispuestos nosotros a dar esos espacios para que más gente se suman y podamos abatir el hambre aquí en Puebla.
0: Así es, ese es nuestro objetivo. La verdad es que nosotros en el Banco de Alimentos soñamos, con hambre cero. Que un día nos despertemos y digamos, ¿sabes qué es lo más triste, Odilón? Que desperdiciamos tanto, 30 millones de toneladas de alimento tiramos al año en México. Si ese alimento pudiéramos distribuirlo entre las personas que no tienen que comer, no habría gente con hambre. Pero estamos haciendo algo y yo los invito a que formen parte de esta gran campaña el fin de semana.
1: Súmese y participe. Alexandra, muchísimas gracias como siempre.
0: Gracias a ti, Odilón, y a todos los que nos están viendo, escuchando. Acompáñenos a combatir el hambre y la desnutrición.
1: Gracias, Alexandra, que tengas muy buenos días. 9:41.
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3: Son ya 9:42 en la conferencia de prensa desde Palacio Nacional. La presidenta reportó que el Plan Marina ya está activo en Baja California luego del ciclón Rachel y se está priorizando el abasto de agua y la seguridad de la población luego de que se reportaran 8 fallecidos, así lo comentó la presidenta.
4: Tres áreas, un área es con agua, que tiene que ver con el saneamiento del río Tijuana que en este momento se está haciendo y al mismo tiempo dotarle de mayor capacidad de desalojo en el momento de las lluvias. Esa es una obra que ya se está haciendo. La otra tiene que ver con protección civil y la determinación de zonas de riesgo y la otra que está trabajando desde que entramos al gobierno en Navega en un mapa de riesgos y un programa de vivienda y de regularización, en algunos casos donde se pueda, de la tierra en Tijuana, que es uno de los problemas pues más importantes. Están trabajando las tres áreas y pues voy a pedir a la Secretaría de Gobernación que esté atenta con la gobernadora pues para dar todo el apoyo que se requiere en estos momentos.
3: Y bueno, ya viene Trudy nuevamente, que podría formarse como huracán para este fin de semana, Trudy, al sur de Acapulco. En más información que nos proporciona Carla Botello, sobre el rechazo de los trabajadores del IMSS ante la propuesta salarial, la presidenta dijo que hay que establecerse nuevas mesas de diálogo para ver si van a darles una nueva propuesta. Dijo, tendrá que atender a ciertas posibilidades, así se mencionó.
4: El director del IMSS una mesa de trabajo para y buscar las alternativas para poder dar una mejor propuesta. Entonces, el día de hoy y mañana, pues, Zoe Robledo va a hacer un análisis para ver una propuesta que pueda ser pues de beneficio. ¿Qué rescatamos de esto? ¿Qué es importante? Fíjense. La reforma laboral que hizo el presidente López Obrador da esta posibilidad a los trabajadores del apartado A, que en caso de que no reconozcan una negociación de su dirigencia sindical, se haga una consulta abierta, democrática, y que la base trabajadora dé su opinión. Si no hubiera habido esa reforma laboral, pues esto no se hubiera dado. Entonces, el propio sindicato, la propia dirigencia sindical, vio que había inconformidad y abrió la consulta. Había algunos que decían, no, es que no va a ser democrática, ya viene amañada. Pues no, se abrió una votación libre para aquellos que dicen que no hay democracia en el país. Fue una votación libre y los trabajadores mayoritariamente dijeron que el sindicato se siente nuevamente para una nueva propuesta.
3: Pues sí, ahí está parte de esa propuesta, el rechazo de los trabajadores a lo que se había propuesto. Ahora, en cuanto a las palabras de la presidenta al ser cuestionada sobre las declaraciones del fiscal de Morelos de por qué liberaron al güero Jim, dice la Fiscalía de Morelos que fue por base al Estado de Derecho, y la presidenta dijo lo siguiente.
4: Quiero entrar en polémica. Yo creo que cada quien tiene que hacer su trabajo y lo importante es la protección de la ciudadanía.
3: Dijo, no quiero entrar en polémicas respecto a lo declarado por la Fiscalía.
1: Pero no se trata de entrar en polémica, sino de ver qué jurídicamente es lo correcto y si incurrieron en algún delito en el hecho de liberar a un delincuente que ya lo tenían detenido.
3: Sí, porque no puede el Estado no puede negociar con la delincuencia.
1: Con criminales, ¿qué?
3: No se puede hacer. Independientemente de que haya 3 personas retenidas.
1: Pues debes tener la capacidad para reaccionar, ¿no?
3: Claro, claro. Entonces, pues la presidenta no quiso entrar en esta polémica. 9:46 y la poderosa red nada más nos reportó un socavón, tremendo socavón. Las imágenes están aquí disponibles, un socavón que está haciendo en la 26 Poniente entre la 11 Norte. Las imágenes se las presentamos a través de las redes sociales. Miren nada más, por eso ya le pusieron madera, porque si no, cualquier vehículo, o sabe qué, después del socavón se crean cavernas. pasa un vehículo, un camión pesado, y eso se va a hundir. 9:47.
5: Y nos vamos con Azul Hernández, porque en el barrio de La Luz ya se están preparando con esta elaboración de los candelabros y de los ahumedios. Hace rato hablábamos de las hojaldras y ya muchos están preparando para sus ofrendas, y en el barrio de La Luz lo mismo. ¿Cómo estás, Azul? Buenos días.
6: ¿Qué tal? Muy buenos días. Pues comentarles que justamente esta tradición ya lleva más de 2 siglos, la tradición de realizar de manera artesanal tanto los candelabros como los sahumerios, esto en el centro alfarero del barrio de La Luz. Hay que recordar que esto está ubicado en Juan de Palafox y Mendoza en el 1403, si no me equivoco, y este conserva esta tradición artesanal de más de 200 años. De hecho, van varias generaciones de los artistas del barrio de La Luz que se van ocupando de la realización de este tipo de objetos, y durante la temporada de Día de Muertos la producción de sahumerios se intensifica aún más. Esto más o menos inicia a principios del mes de agosto, continúa durante el mes de octubre, pero la realidad es que los productos como sahumerios y los candelabros se van fabricando a lo largo de todo el año, solo que ahorita es la temporada en la que la comercialización pues está mucho más fuerte. Y parte de eso fue lo que platicamos con el presidente de esta del barrio de La Luz, se llama Arturo López Cano, y era lo que nos explicaba, que ahorita están todas las manos que se puedan posibles apoyándoles, por supuesto realizando desde cero este tipo de objetos. También nos platicaba cuestiones como que el barro se los traen desde Amozoc, y entonces bueno, pues son varios días, hasta llegan a ser varias semanas del proceso de elaboración de los candelabros y sahumerios, pero vamos a escuchar a continuación parte de lo que nos platicó.
7: Oiga, y a lo mejor esta temporada, en comparación con el año pasado, ¿usted cómo está viendo las ventas? ¿Son las mismas o han bajado?
8: Pues un poquito aumentaron, porque nos afectó bastante el año pasado.
7: ¿Por qué?
8: Pues me parece que fue lo de Acapulco, ¿no? Lo de Guerrero, todo eso, las inundaciones, todo eso nos afectó a nosotros, porque la mayor demanda es por Guerrero. Sí. Entonces, pues nos afectó bastante de que pues ya no compraron su mercancía.
6: Y bueno, ya así como lo escuchamos, este año, a comparación del año pasado, en el mismo periodo, pues las ventas han mejorado a raíz de que uno de sus mayores compradores, que son las zonas de Acapulco, Guerrero, bueno, pues este año no han tenido como ningún percance relacionado con el tema climatológico, y han podido continuar con también la realización de las ofrendas. Hay que recordar que los candelabros y sahumerios son utilizados para este tipo de ofrendas, ¿verdad? Es por ello que a las familias también se les hace la invitación hay que se acerquen directamente con artesanos del barrio de La Luz. Nos mencionaban también que les pueden dar precios mucho más económicos de los que se manejan en los mercados, en los tianguis, en la central de abastos, porque ellos, al ser productores, por ejemplo, un candelabro te puede costar alrededor de, no sé, unos 70, 80 pesos, y esto lo pueden bajar hasta 40 pesos por mayoreo. Por otro lado, también tuvimos la oportunidad de platicar con el maestro alfarero Jorge Alejandro López Martínez, y él en ese momento estaba realizando literal con el barro casi fresquísimo, estaba realizando estos objetos que, les repito, es desde un proceso totalmente artesanal que lleva varios días, y parte de lo que él nos decía era que él está realizando esto desde los 15 años. Su padre, desde los 5 años, lo metió al taller para que él comenzara a familiarizarse con el barro, y fue de esta manera con la que él, a partir de los 15 años, comienza a realizar sus propias piezas, hasta ahorita que ya tiene 50 años de edad. Parte de lo que también nos platicaba el maestro alfarero era que dependía mucho del clima. En los días soleados, bueno, pues el barro podía secarse un poquito más rápido, que eso tarda entre unos 4 o 5 días, y cuando es época de lluvias, bueno, hay que esperar a que las piezas sequen hasta el doble de días, hasta 2 semanas o 10 días más o menos, para que el barro no se cuarte al momento en el que se saca al sol. Vamos a escuchar a continuación parte de lo que platicamos.
9: El proceso del secado tiene que ser lento. Ahorita estoy finalizando ya la labor final del sahumador, pero el secado tiene que ser lento aquí adentro, porque no lo puedo sacar al sol porque se parte la pieza. Entonces tiene que ser lento, y ya una vez ya seca la pieza, tiene que estar bien seca, ya entra al horno.
7: ¿Y cuánto dura más o menos en secar?
9: El secado depende del clima, porque si es tiempo, bueno, está lloviendo, tarda más. Ahorita el clima está muy, muy bueno, da el sol fuerte. Claro que el airecito entra caliente, pues, y lo seca más rápido. En estos tiempos me dilatan como de 4 o 5 días para que secar bien, bien, bien, bien.
6: Y bueno, pues esto es parte de lo que pudimos platicar el día de ayer con algunos de los productores de los candelabros y sahumerios. Hay que recordar que se utiliza para quemar el copal, también el incienso durante las ceremonias de las ofrendas de Día de Muertos. Además de su función ritual, pues también su fabricación mantiene vigente esta especialidad artesanal característica del barro. Es parte de la información.
5: Exacto, y que vayan a comprar ahí sus sahumerios y sus candelabros para que no muera, porque ya son muy poquitos, ya nada más son 2 hornos los que quedan ahí en el barrio de la Luz y se pueda conservar esta tradición. Azul, muchas gracias, buenos días.
6: Buenos días.
5: Con 53.
10: 9:53 y tenemos una mención importante para usted. 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
11: Se vienen fechas importantes para las Amazonas del Consejo Mundial de Lucha Libre, tanto en México como en la Unión Americana y en Japón. Muy buenos días, audiencia de Buenos Días, el noticiario de la gente, y a los cuatro fantásticos de la información. Manu Sánchez les saluda con todo el gusto con las noticias más relevantes y recientes del deporte espectáculo, la lucha libre. Y es que las Amazonas estarán dando de a qué hablar en los próximos meses, porque se acercan visitas internacionales. Arrancamos con Dark Silueta y Valkyria, las infernales que estarán pisando la tierra del sol naciente en la empresa Stardom a partir de finales del mes de octubre. Para Valkyria sería su primera excursión hacia Japón, mientras que Dark Silueta ya es una experimentada en lugares como el Tokyo Dome o el Korakuen Hall. También Keira será una de las amazonas que pondrá la bandera de México y del Consejo Mundial de Lucha Libre en alto, pero ella lo hará en la Unión Americana en el mes de noviembre durante el evento Saturday Night Super Fight. Por su parte, también tendrá un encuentro muy importante el próximo sábado, ya que en combinación con el Puerto Rican Power Sixes estarán retando a las actuales campeonas de parejas Era y Olimpia por los campeonatos en el embudo de Perú 77. También en el mes de noviembre, específicamente el lunes 16, durante el evento Lucha Kingdom, la maravilla aérea, Kira estará retando a la campeona femenil de IWGP, Siri. Y por último, este viernes en la función 100% femenil en la Arena México, por el Campeonato Universal de Amazonas 2026, tendremos la gran final, la reina de los lobos, Skadi, enfrentándose a la heredera de Valiente, Olimpia. Hasta aquí la información del deporte de las llaves y los costalazos. Para Buenos Días, informo Manu Sánchez.
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2: Mm-hmm. Espectáculos.
12: ¿Qué tal, auditorio? ¿Cómo están? Yo estoy feliz, contenta y emocionada porque ya llegó ese momento para ponernos al día con todo lo que está pasando en el mundo del espectáculo. ¡Ay, mi gente! Empezamos con una noticia de esas que nos aprietan el corazón. Nuestro queridísimo y eterno señor Barriga, Edgar Vivar, anunció que se retira momentáneamente de los escenarios. Resulta que traía unas molestias canijas en la columna vertebral y el médico le dijo, momento, cobrar la renta puede esperar, pero la espalda no, así que va directo a cirugía. Desde aquí en Buenos Días le mandamos toda la buena vibra, toneladas de cariño y una pronta recuperación a este grandioso actor que tanto nos ha hecho rey. Fuerza, Edgar. Y hablando de tormentas, Santo Niño de Atocha, quien trajo a todo el mundo con el Jesús en la boca, fue Laura Bozzo. Resulta que terminó hospitalizada de emergencia allá en Acapulco. Y bueno, las versiones en redes sociales se pusieron como para telenovela de las 9. Mientras unos decían que la cosa estaba gravísima, otros aseguraban que nomás fue un sustillo por ahí. Ya ven que con nuestra señorita Laura nunca hay drama chiquito. Todo es con ganas. Le mandamos un fuerte abrazo y deseamos que pronto esté al 100% para seguir gritando que pase el desgraciado. Pero espérense, que esto no acaba aquí. Vámonos hasta Europa, porque la polémica cruzó el charco. Se reporta la presunta detención en España del polémico influencer Naim Darrechi. Aparentemente las autoridades le pusieron el alto tras un fuerte altercado. Ya ven que este muchacho parece que tiene una suscripción VIP a los problemas. Vamos a estar al pendiente de las noticias para ver cómo termina este borlote, porque donde entra la policía, el chisme se pone serio. Y para cerrar con broche de oro, una noticia que nos llena de orgullo y harto talento. La revista Billboard acaba de anunciar que nuestro gallito feliz, o sea, Cristian Castro, será reconocido con el emblemático premio a la trayectoria artística 2026. Muy merecido para Cristian, porque a pesar de todas sus excentricidades, ¡qué talento tiene ese hombre! Así que a desempolvar azul y a cantar a todo pulmón para celebrar este gran logro. Yo soy Denise Lezama y ya saben, el chisme cambia, las tendencias cambian, pero aquí siempre te cuento lo que está sonando. En Espectáculos te informó Denise Lezama. ¡Nos escuchamos!
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2: Puebla formará 2,000 nuevos policías estatales entre 2026 y 2027. ¿Qué tal? ¿Cómo le va? Buenos días. Aquí le tenemos la información en Radar. Es el Radar de las 10 y es el secretario de Seguridad Pública Estatal, Francisco Sánchez González, quien dio a conocer que 1,000 elementos se van a graduar este año y otros 1,000 el próximo.
3: Lo importante es la formación de los elementos de seguridad. Yo les puedo decir, nosotros recibimos una policía con muchos años ya de servicio, un promedio de edad de 40 años, que en términos normales 40 años es una edad muy joven, pero para los cuerpos de seguridad ya es una edad avanzada. Entonces, tenemos que trabajar en rejuvenecer a la policía. Nosotros tenemos un proyecto.
2: Y en más de la información, Puebla registró 486 víctimas de homicidio doloso de enero a septiembre en este mismo 2026, frente a los 756 contabilizadas el mismo periodo, es lo que comenta la fiscal general del estado, Idamis Pastor Betancourt.
4: Les informo que en cuanto al delito de homicidios dolosos, como ya se los mencioné, ha mostrado una baja significativa del 26.7% en relación con el año anterior, mostrando una tendencia a la baja en relación con el 2024 y al año 2025. De hecho, septiembre del 2026 registró 32 víctimas únicamente, la cifra más baja en estos periodos, y más que una cifra, son vidas que continúan.
2: 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Aquí en la HR 1090 de AM, a continuación, Por Amor a las Familias, para que no te lo pierdas. En la operación digital, Freddy Rojas. En la operación de redes sociales, Alex Denicia. Rafael Telles Morales te informa en Radar.
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11: 10:18 a.m, tiempo de Red Ciudadana. ¿Qué tal? Muy buenos días, gracias por estarnos acompañando en este espacio informativo. Mi nombre es Azul Hernández y a lo largo de esta hora usted se enterará de las últimas actualizaciones y de la información más relevante de lo que sucede en Puebla, México y en el resto del mundo a través de Facebook, X y YouTube. Usted nos puede ver y escuchar en arroba la Red 5 Radio. También nos deja sus mensajes a través de nuestras diferentes emisiones y nos escucha en el 1120 de amplitud modulada. Envíenos todos sus reportes al 2222-3829 2990. Recordarle que esa es la línea directa que tenemos con usted para conocer qué es lo que sucede en su entorno. Imágenes, videos, notas de audio, mensajes de texto, lo que sea necesario, usted nos los envía. Nosotros lo canalizamos con las autoridades competentes y también lo damos a conocer a través de nuestras redes sociales y diferentes emisiones. Siendo las 10:19 a.m. Este jueves, trabajadores de Volkswagen Puebla participan en una segunda consulta para decidir si aceptan un aumento del 13.16% al salario y prestaciones con vigencia de 24 meses o si no aceptan, es decir, si rechazan este aumento salarial. La votación se realiza luego de que en septiembre ya se hubiera rechazado una propuesta del 10.04%. Alrededor de 6.400 técnicos están convocados para definir el nuevo acuerdo laboral. Marcos Bravo se encuentra en este punto y nos comparte los siguientes detalles.
12: Puebla. Horas claves en la planta armadora de Volkswagen en Puebla, y es que el día de hoy se analiza si se aprueba o no el aumento salarial. Escuchemos parte de lo que los trabajadores sindicalizados nos mencionan al respecto.
13: Va a estar complicado ahorita, muchos compañeros están tomando decisiones y más bien toman una decisión con respecto a lo que la empresa nos ha dicho y nos ha comentado, pero creo que va a ser muy reñido, Sí va a estar, la diferencia de los votos va a ser muy poca.
12: ¿Ustedes como trabajadores qué es lo que buscan?
13: Pues estabilidad, principalmente estabilidad económica y que se respeten nuestros derechos, porque desgraciadamente la empresa hizo los despidos que no tenía que haber sido así. Tomó ya la decisión y muchos de nosotros, muchos compañeros, nos sentimos agraviados por ese tema.
12: ¿Algún mensaje que le quiera brindar a sus compañeros?
13: Pues que si ya votaron, no lo han hecho, que lo hagan con, ahora sí que con sensatez, y que y que sobre todo, pues, esto que nos está pasando, que sucede a nivel mundial, pues, también se tome en cuenta, ¿no? Porque desafortunadamente nos está pegando aquí en México.
12: Parte de las declaraciones de un trabajador sindicalizado, quienes ya se encuentran realizando la votación desde las 4:30 de la madrugada, y a las 4:30 de la tarde es cuando van a culminar. Así es que manténgase al tanto de las redes sociales de Cinco Radio Comunicación Efectiva para llevarle todos los pormenores, ¿sí?, sobre esta revisión contractual.
11: Y eso es por el lado del IMSS y de las y los trabajadores, pero por otro sector tenemos el Consejo Económico y Social del Estado de Puebla, que emite un pronunciamiento que está dirigido a las y los trabajadores de Volkswagen México, en el que se exhorta a privilegiar el diálogo, la unidad y la reflexión informada ante la decisión sobre la oferta económica presentada por la empresa. El organismo destacó que la determinación corresponde exclusivamente a las y los trabajadores mediante el proceso de consulta sindical, además de que subrayó esta importancia de proteger el empleo, fortalecer la competitividad de la industria automotriz y preservar el desarrollo económico de Puebla y de nuestro país. Es parte del comunicado del CONSEA, vamos a leer algunos de los párrafos que dice lo siguiente. Hacemos un respetuoso exhorto a trabajadoras y trabajadores de Volkswagen México para que en pleno ejercicio de sus derechos, su autonomía sindical y su libertad de negociación colectiva consideren el contexto económico y social que enfrenta la industria al momento de tomar una decisión sobre la oferta económica presentada por la empresa. Reconocemos que la decisión corresponde exclusivamente a las y los trabajadores mediante el proceso consultar establecido. Nuestro llamado busca contribuir a una reflexión informada sobre el impacto de las familias y en general en el desarrollo económico social que pueda tener el Estado de Puebla. Oiga, y es válido, es totalmente válido hacernos la siguiente pregunta. ¿Qué es lo que está sucediendo en el ámbito económico en Volkswagen Puebla y por qué se están necesitando también estos reajustes, tanto hablando en temas salariales como hablando en temas de cuántos son o cuántos conforman el personal de trabajo, la mano de obra de trabajo de Volkswagen aquí en Puebla? ¿Por qué nos hacemos esta pregunta? Porque justo aquí lo está mencionando el comunicado. Al momento en el que las o los trabajadores rechacen o acepten alguna de las propuestas relacionadas con su salario, deben de tomar en cuenta los factores como que ya hay algunos modelos que ya no se están produciendo aquí en Volkswagen. Mire, hay que decirlo, ha habido una disminución de 786 trabajadores, eso ya lo sabemos y ha sido la cifra más reciente que tenemos relacionado a este hecho con el tema sindical, pero los aranceles y los costos de exportación hacia Estados Unidos es un tema también a investigar, ¿no? La demanda de los modelos fabricados aquí en Puebla, que sabemos que hay dos de ellos que ya se detuvieron, ya no se necesitan trabajadores para realizar esos modelos. ¿Y por qué? Aquí viene el último tema bien importante, la fabricación de vehículos chinos, ¿no? Usted lo sabe mejor que nadie. Estos vehículos están acaparando de alguna manera este sector. Entonces, la gente, pues, al final, ¿qué va a querer comprar? ¿No? Un vehículo que no gasta gasolina, únicamente que sea eléctrico, que a lo mejor sea un poco más pequeño, reducido el espacio, pero le va a salir a lo mejor hasta la mitad de un vehículo convencional, ¿no? Entonces, bueno, la estrategia global de Grupo Volkswagen para reducir costos y simplificar también sus operaciones se ha visto implicada con las y los trabajadores. Es un tema que sí se debe de poner sobre la mesa, hay que analizarlo muy muy bien con las altas y con las bajas para que el sindicato, los trabajadores, puedan llegar a una resolución equitativa. 10 de la mañana con 25 minutos, nos vamos con información de la mañanera, tema laboral del IMSS, porque la presidenta de México, Claudia Sheinbaum, informó que el director general del Seguro Social, Zoé Robledo, prepara una nueva propuesta de incremento salarial para los trabajadores del instituto, luego de que fuera rechazada en consulta la oferta del 6.8%. El objeto es alcanzar un acuerdo que atienda las demandas laborales del personal y que también permita avanzar en la negociación contractual, y que este incremento de salario tampoco se vea de alguna manera el impacto, no se vea impactado el ámbito como de que, bueno, se les subió el salario, pero a lo mejor el tema de las prestaciones bajó, ¿no? O se les aumentó el salario, pero el recurso que era para medicamentos, para otro espacio del sector salud. Entonces, hay que ponerlo sobre una mala balanza. Tenemos los testimonios de la presidenta de México, Claudia Sheinbaum, así que vamos a escucharlos.
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15: Tiene que abrir el director del IMSS una mesa de trabajo para y buscar las alternativas para poder dar una mejor propuesta. Entonces, el día de hoy y mañana, pues, Zoe Robledo va a hacer un análisis para ver una propuesta que pueda ser pues de beneficio. ¿Qué rescatamos de esto? ¿Qué es importante? Fíjense, la reforma laboral que hizo el presidente López Obrador da esta posibilidad a los trabajadores del apartado A, que en caso de que no reconozcan una negociación de su dirigencia sindical, se haga una consulta abierta, democrática, y que la base trabajadora dé su opinión. Si no hubiera habido esa reforma laboral, pues esto no se hubiera dado. Entonces, el propio sindicato, la propia dirigencia sindical, vio que había inconformidad y abrió la consulta. Había algunos que decían, no, es que no va a ser democrática, ya viene amañada. Pues no, se abrió una votación libre para aquellos que dicen que no hay democracia en el país. Fue una votación libre y los trabajadores mayoritariamente dijeron que el sindicato se siente nuevamente para una nueva propuesta. No se acepta este aumento salarial. Tiene que haber una prórroga por parte del sindicato, si así lo decide, e iniciar una nueva mesa de trabajo para poder dar distintas alternativas.
16: ¿Cuáles serían estas alternativas, presidenta? ¿Y en qué rango estaría la propuesta de aumento salarial?
15: Pues, se va a sentar el director del IMSS a hacer una reevaluación. Todo tiene que estar en el marco de lo posible. Nadie está obligado a lo imposible. Esto es lo posible que pueda ser con mayor beneficio para las y los trabajadores del IMSS. Y desde mi perspectiva es evidentemente el salario, pero también otros temas de los que hemos hablado aquí, que es muy importante para las condiciones de trabajo de quienes nos cuidan.
11: Son ya las 10 de la mañana con 28 minutos. Nos vamos a una pausa, pero no se vaya porque regresamos con más. Esto es Red Ciudadana.
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11: 10 de la mañana con 30 minutos y me encuentro muy complacida de que nos acompañe en este espacio Alejandra Ladrón de Guevara Patiño. Ella es gerente regional de fortalecimiento y alianzas de la Fundación Banco de Alimentos Cáritas Puebla. Y el día de mañana es el Día Mundial de la Alimentación. Mañana 16 de octubre. ¿Y qué te parece si iniciamos con ese tema?
0: Claro que sí, Azul. Y muchas gracias por recibirnos. La verdad, muy agradecidos de que Cinco Radio nos abra la puerta, pues para poder tocar corazones. Eso es lo que nosotros en el Banco de Alimentos hacemos. Rescatamos alimento para poder combatir el hambre, la desnutrición, pero tocando corazones y haciendo conciencia. Y como bien dices, mañana 16 de octubre es el Día Mundial de la Alimentación, que se celebra desde 1979. La FAO, que es la Organización de las Naciones Unidas para la Alimentación y la Agricultura, definió que el 16 de octubre fuera el Día Mundial de la Alimentación. Y entonces, nosotros en el Banco de Alimentos Azul estamos desbocados este mes mundial de la alimentación, que es octubre, pues tocando corazones, haciendo conciencia y diciéndole a la sociedad, ayúdenos a poder ayudar a quien más lo necesita.
11: ¿Y qué acción tan noble son la que ustedes realizan? Porque estamos hablando de la alimentación, de un factor tan importante. Si uno no desayuna, ya estamos de malas, ¿no? Entonces ahora imaginemos aquellas personas que no tienen para comprar una despensa que sea lo suficientemente llenadora para brindarle comida a sus hijos, para alimentar a toda una familia y que puedan realizar y ejercer sus actividades diarias de la mejor forma, ¿no? La alimentación impacta en todos los sentidos de nuestra vida y ustedes son los encargados aquí en Puebla de también concientizar a través de estas diferentes campañas y programas que ustedes realizan.
0: Así es, Azul. La verdad es que la alimentación es un derecho de primera necesidad. Esa es la realidad. Y como tú bien dices, pues si no nos alimentamos correctamente, no podemos, mira, desde niños en el Banco de Alimentos siempre hacemos conciencia de que desde que estamos en el vientre de mamá hasta los 14, 15 años, necesitamos forzosamente una buena alimentación nutritiva, sobre todo nutritiva. Claro. Porque estamos desarrollando entre los primeros años de vida, estamos forzosamente una buena alimentación nutritiva, sobre todo nutritiva.

0: A la hora también aquí en Cinco Radio. Sí. Ya nos sumamos a esta buena labor. Hemos estado invitando a todo nuestro auditorio a que si tienen una bolsa, un kilo de frijol, un kilo de arroz, lo traigan a las instalaciones justamente para que ejercemos esta parte de el que puede, debe.
1: Así es. Eso es lo que nosotros decimos en el Banco de Alimentos Azul, que somos bien bendecidos de tener, pero nos toca. Claro. Nos toca realmente ayudar a estas personas que están en inseguridad alimentaria. Y sí, rápidamente te platico que este 17 y 18 de octubre, sábado 17 y domingo 18 de octubre, vamos a estar nosotros en algunos puntos que, si me permites ahorita, los claro comparto. Sí. De 10 de la mañana a 6 de la tarde, colaboradores, voluntarios, internos, externos, tocamos muchos corazones para decir, estemos en estos puntos y vamos a recibir kilos de frijol y de arroz. Todas las familias que nos están escuchando, por favor, estoy segura que les queda cerquita algún Bodega Aurrerá que se encuentra en Capu, Margarita, Mayorazgo, La Once Sur, Forjadores y Cuautlancingo. Y también estaremos en Walmart Supercenter, en Reforma, en San Manuel, en Las Ánimas y en Hospital General. Seguramente les queda.
0: Exactamente. Y también hay que resaltar esta parte, que son más de 800 voluntarios los que van a estar apoyándoles a recibir también este tipo de alimentos que la gente quiera donar.
1: Pues mira, tenemos voluntarios, Azul, desde las personas que nos ayudaron a planear todo este proyecto. Tenemos voluntarios que van a estar exactamente este día ayudándonos a recibir kilos de arroz y de frijol. Voluntarios que nos van a estar ayudando también a llevar este alimento al Banco de Alimentos, voluntarios, Azul, que van a estar ayudándonos a integrar este arroz y frijol, porque no solamente nos quedamos en proporcionar arroz y frijol, sino que este arroz y frijol se va a integrar en despensas que llevan más productos rescatados. Super. Y entonces vamos a poder ayudar a 180 mil personas que semanalmente se están viendo atendidas a través de los programas que tenemos en el Banco de Alimentos.
0: Oye, mi Alexandra, y muchos también se preguntarán, ¿por qué arroz? ¿Por qué frijol? Sí. Es que es una fuente importante de proteína y aparte sacia, ¿no?
1: Así es, así es. Arroz y frijol, te voy a platicar, y tienes toda la razón, Azul, es una parte que comidos de manera conjunta dan una proteína súper rica, que ayuda precisamente a la nutrición de las familias que atendemos. Pero el problema es que no lo recibimos en grandes donaciones. Claro. Es un producto que puede durar muchísimo tiempo en stock y que además su precio es muy volátil. Y entonces los grandes productores no nos llega la donación al Banco de Alimentos. Y es por esto que salimos y le decimos a la sociedad, seamos nosotros, las personas que estamos en una empresa trabajando, estudiantes de universidades, colaboradores del gobierno, feligreses, personas que participan en alguna iglesia, ahí les decimos, oigan, nosotros somos los que podemos compartir.
0: Claro, y es lo que estamos viendo, es la unión de diferentes sectores, desde empresariales, desde religiosos, ¿no? Sí. Educativos, y esa es la magia también que tiene Banco de Alimentos, ¿no? De que no solo se enfoque en apoyar a quienes pueden, sino a unir a diferentes sectores de la sociedad para justamente realizar esta gran labor. Pues ya lo estábamos escuchando, Alexandra, van a tener diferentes puntos, la meta es de 20,000 kilos.
1: Pues mira, Azul, la verdad es que iniciamos con una meta de 20 mil cuando lo planeamos, pero ahora que nos hemos estado dando cuenta del alcance que tenemos gracias a ustedes, a los medios de comunicación, y gracias a todos los voluntarios, y gracias también, por supuesto, a las tiendas de autoservicio que se sumaron, pues la verdad es que dijimos, vamos por 30 toneladas. Tienen que ser 30 toneladas para poder integrar 30 mil despensas.
0: A ver, entonces, si ustedes ya tenían en mente los 20 mil kilos, ¿cuántos llevan ahorita recaudados para crecer la cifra a 30 toneladas?
1: Pues mira, este día es donde vamos a recibir los kilos de arroz y de frijol, solamente 17 y 18 de octubre. La verdad es que es una meta que siempre en el Banco de Alimentos nos ponemos. Al momento, bueno, tenemos arroz y frijol, ya llevamos 3, te platico rápido, llevamos 3 millones y medio de kilos de arroz y de frijol, que desde que nació este movimiento Puebla Comparte Hambre Cero en 2018, la sociedad ha compartido, imagínate, 3.5 millones de kilos de arroz y de frijol que ya la sociedad ha compartido. Este fin de semana vamos por 30 toneladas.
0: Súper. ¿Cuánto o a cuánta gente, familias, ustedes han tenido la oportunidad de apoyar con todo esto que ustedes rescatan? Porque así como lo dices, son alimentos rescatados y que ustedes dirigen a los sectores vulnerables.
1: Sí, mira, nosotros estamos atendiendo, nuestro modelo de operación nos permite entregar despensas semanales. Una vez por semana a 180 mil personas. Estamos tocando el corazón, la pancita, el alma de 180

0: 30.000 personas que por alguna situación están en situación de vulnerabilidad o en inseguridad alimentaria. Entonces son 180.000 personas, pero de manera semanal. Eso es lo importante, claro. Que el Banco de Alimentos no solamente entrega una despensa y bueno, abandonamos a las familias que atendemos. Estas 180.000 personas, Azul, es bien importante platicarte que están previamente censadas. Les hacemos un estudio socionutricio para poder identificar que realmente necesiten nuestro apoyo. Y entonces, una vez por semana, estamos entregándoles una despensa.
1: Padrísimo. Qué labor y qué ardua labor la que ustedes realizan. Mis felicitaciones y también mi admiración. Hay que recordar que estamos platicando con Alexandra Ladrón de Guevara Patiño, gerente regional de fortalecimiento y alianzas de Fundación Banco de Alimentos Cáritas Puebla. ¿Cuál sería tu invitación a nuestro público? Reiterarles también esta que los esperamos 17 y 18 de octubre.
0: Muchas gracias, Azul. Pues sí, invitarlos, decirles que en el Banco de Alimentos estamos muy, muy ocupados en combatir el hambre y la nutrición, que es nuestra misión principal. Y yo quiero invitar a todos de verdad, los que nos ven, los que nos escuchan, si somos bendecidos de tener un platito de alimento caliente al día en nuestra casa, nos toca ayudar. Y yo los invito de verdad a sentir esta satisfacción, porque créanme que cuando uno comparte, es una satisfacción enorme de saber que hay personas que no las conocemos, pero que están siendo bendecidas con este alimento que compartamos. Entonces, 17 de octubre y 18 de octubre, vayamos a estos puntos a compartir arroz y frijol. 1, 2, 5, 20 kilos. Lo que de verdad podamos y que nos das que dar. Hay que dar, pero también darnos. Y créanme que se les va a regresar en muchísimas bendiciones.
1: Y como también lo dicen por ahí, el que no sirve para servir, no sirve para vivir.
0: Así es. ¿De acuerdo? Así es, Azul.
1: Mi querida Alexandra, muchísimas gracias por venirnos también a reflexionar un poquito sobre este tema, ¿no? Más que nada por la fecha de mañana, que ya también está a la vuelta de la esquina, y también para concientizar, para que todos aquellos que nos estén viendo, que nos estén escuchando, también piensen un poquito en estas cifras, y que todo suma, y que al final podemos decir, pues, que es un kilo vale muchísimo la pena para aquellos que no tienen la posibilidad económica de comprarlo por sus propios medios.
0: Así es, Azul. Muchas gracias por recibirnos.
1: Un placer, mi Alexandra. Muchísimas gracias a ti.
0: Gracias.
1: Y gracias a todos los que nos estuvieron acompañando en esta breve entrevista. Son 10 de la mañana con 40 minutos y nos vamos a una pequeña pausa. No se vaya, esto es Red Ciudadana.
2: El 15 de octubre es el 288º día del año en el calendario. El 288, quedan 77 días para finalizar el año. En 1582 en Roma, el Papa Gregorio XIII decreta el calendario gregoriano en sustitución del calendario juliano. 1815, Napoleón Bonaparte llega a la isla de Santa Elena, lugar de su destierro hasta su muerte. En Veracruz, en 1846, el ejército patriota defiende el puerto del Varado contra la invasión de Estados Unidos. En 1910 se registra la tercera jornada del ciclón de los cinco días, en Cuba, matando a 700 personas. En La Habana rompe el malecón y se considera una de las peores catástrofes naturales en la historia de la isla. Un día como hoy en la historia nace Mario Puzo, novelista, autor de El Padrino. Carlos Núñez Cortés, músico argentino, de la banda Les Luthiers.
3: Why do birds suddenly appear every time?
2: En 1946 vio la luz Richard Carpenter, cantante del dúo The Carpenters. Un día como hoy en la historia nació Tito Jackson de los Jackson 5. Es cumpleaños de la aristócrata británica Sarah Ferguson, del futbolista y portero mexicano Jorge Campos, del entrenador Didier Deschamps. La actriz Carla Álvarez nació en 1972. El futbolista alemán Mesut Özil en 1988.
4: Hay algo más inexplicable como su mirada.
2: Y es cumpleaños del cantante Sebastián Yatra. Un día como hoy en la historia, moría ejecutada por un pelotón de fusilamiento de 12 soldados franceses, Mata Hari, espía y bailarina de origen neerlandés. Ella desafiantemente lanzó un beso al pelotón. En 1964 moría Cole Porter, compositor, pianista y letrista de música popular y comedias musicales. En 2018 fallecía Paul Allen, cofundador de Microsoft. Es el Día Internacional de las Mujeres Rurales. Es el Día Mundial del Lavado de Manos. Un día como hoy en la historia, 15 de octubre.
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1: 10 de la mañana con 45 minutos y nosotros continuamos en este espacio informativo de Red Ciudadana 1120 de amplitud modulada. Y es así como nosotros vamos a trasladarnos a un día como hoy para escuchar parte de la información que tiene mi compañero Raúl Méndez Macías, parte de la información que ya escuchábamos desde el noticiario Buenos Días, una fecha bien importante de recordar, muchos artistas, muchos acontecimientos históricos que a veces hacemos a un lado y que no sabemos ni siquiera en qué día fue. Bueno, pues todo eso y más usted sabe que lo tiene en esta cápsula con mi compañero Raúl Méndez Macías y que también la puede usted escuchar y ver a través de nuestras redes sociales de @la red5radio. Oiga, en temas de educación, la Secretaría de Educación Pública suspenderá las clases presenciales por este viernes 16 de octubre en escuelas de todos los niveles educativos de las sierras norte, nororiental y negra ante el pronóstico de lluvias intensas por el frente frío número 2. Se prevén rachas fuertes de viento y posible caída de granizo, por lo que las y los estudiantes retomarán clases a distancia, y hay que recordar que cada temporada de lluvias pues es situación similar, más que nada porque se cuida y se prevé la protección e integridad de las y los alumnos, de las familias también, que sabemos que muchos padres de familia van a dejar de manera presencial a sus hijos, otros nada más pues los mandan con la bendición también de los docentes, pero este es parte del comunicado que la Secretaría de Educación Pública ha emitido para este viernes 16 de octubre. Tómelo bien en cuenta si usted tiene familiares. Si usted se encuentra en alguno de estos puntos y nos sintoniza desde alguna de las sierras, tómelo con precaución, tome las medidas adecuadas para que su integridad esté salvaguardada en su hogar. 10 de la mañana con 47 minutos, nos vamos con información climática, porque la Coordinación Estatal de Protección Civil informó que para este jueves 15 de octubre se prevén lluvias puntuales de fuertes a muy fuertes de 25 a 40 milímetros. Esto en las sierras norte, nororiental y Valle Cerdán, además de precipitaciones ligeras a moderadas en el resto del estado de Puebla. Las temperaturas alcanzarán por su parte hasta 31 grados en la Mixteca y se esperan vientos del sureste con rachas de hasta 35 kilómetros por hora. Tómelo bien en cuenta, muchas veces estos días no ha estado lloviendo aquí en Puebla capital, de hecho el clima ha estado bastante caluroso, muy soleado, pero ya saben que en cualquier momento el clima nos puede agarrar desprevenidos, así que si en la mañana ve que hace mucho calor, yo le recomiendo que por si las dudas se lleve alguna sombrilla pequeña, se lleve algún suéter, alguna chamarra, para que en caso de que se nuble más tarde y usted necesite regresar a su hogar, lo haga con todo el cuidado. Son ya las 10:48. Nos trasladamos a estos espacios en los que usted nos envía sus reportes al 2222-3829-90, el poderoso número de la red de Cinco Radio, que siempre informa antes de que sea noticia. Autoridades se movilizaron este jueves tras el reporte de un bulto sospechoso en la entrada de Los Fuertes, esto sobre la calzada Zaragoza y la 36 Poniente, aquí en la ciudad de Puebla. Elementos de seguridad acudieron al lugar para evaluar la situación, descartar riesgos y garantizar la seguridad en la zona. Parte de las imágenes que usted nos hizo llegar, se ve un bulto y, bueno, lo sospechoso era justamente eso. Parece un enredo de bolsas, como de lonas, de algo, pero que está amarrado, ¿no? Se ve que tiene algún tipo de mecate, de cinta también, que está enroscado. Entonces, seguramente ese fue el tema por el cual encendió las alarmas en los vecinos que circulan por este punto. Ya las autoridades serán las encargadas de darnos a conocer cuál fue la situación derivada de este hecho. Son ya las 10:49. En más información de usted, nos hizo llegar que vecinos bloquearon la mañana de este jueves la 11 Sur a la altura de la Unidad de Medicina Familiar 8 del IMSS en Mayorazgo. ¿Por qué? Bueno, pues está exigiendo atención tras el presunto jaloneo de una joven que habría sido llevada a un predio baldío. La protesta afectó la circulación en la zona mientras elementos de la Policía Estatal acudieron al lugar para atender la situación y dialogar con las y los manifestantes. Usted nos hace llegar parte de la información, estas imágenes que usted tiene en pantalla y gracias a las cuales nosotros nos enteramos y damos a conocer con todo nuestro auditorio lo que sucede en el punto en el que usted se ubica. 10:50, tenemos información en temas de seguridad. Miguel Ángel N. y Santiago N. fueron detenidos por su presunta participación en el robo a una tienda Coppel ubicada en la unidad habitacional La Margarita. Durante el operativo, las autoridades recuperaron teléfonos celulares y señalaron que ambos estarían vinculados con una banda dedicada a este tipo de delitos, por lo que quedaron a disposición de las instancias correspondientes para que se realicen las investigaciones oportunas. Son ya las 10:50 y usted tiene en pantalla parte de las imágenes de estos dos sujetos que han sido detenidos por las autoridades. Nos vamos con información del Banco Bienestar, porque la Delegación de Bienestar en Puebla realizará la reposición de más de 9,000 tarjetas vencidas del Banco del Bienestar. Esto tendrá un periodo, una fecha límite. Será del 12 al 18 de octubre, es decir, estamos más o menos como a la mitad de este periodo de reposición. El trámite es totalmente gratuito, usted no requiere solicitud previa. Las personas beneficiarias recibirán un mensaje de texto con la fecha y hora y el lugar para recoger su nueva tarjeta. Esto con el objetivo de garantizar la continuidad en la entrega de apoyos y también de programas sociales. Es parte de la información que tenemos en el boletín del Banco Bienestar. Dice lo siguiente: tu tarjeta del Banco Bienestar venció, asegúrate, apresúrate a recogerla, recibirás un mensaje de texto indicándote día, hora y lugar para recibirla. Así de simple, así de fácil. Si le llega, usted sabe, algún mensaje relacionado con necesita pagar tanto, transferir tanto, depositar tanto, no lo haga, debe de ser una presunta estafa y hay que recordar que están al orden del día y más que nada en los mensajes de texto. 10:52 y con información de UPAEP, esta casa de estudios llevará a cabo una jornada integral de salud el sábado 17 de octubre. Iniciará a partir de las 9:00, así que tome nota en caso de que usted necesite algún tipo de chequeo, se realiza en el campus central y habrá servicios preventivos. Habrá servicios preventivos de diferente índole que los cuales usted podrá acceder con de manera totalmente gratuita. Es parte de la información que le tenemos de esta jornada integral de salud. También habrá aplicación de vacunas por parte del Seguro Social. Jorge Meneses Díaz, quien es coordinador de campus clínicos de UPAEP, informó que la iniciativa busca fomentar la prevención y acercar servicios de salud a la comunidad. ¿Qué le parece si escuchamos parte de esta invitación?
11: Se estarán ofertando diferentes servicios, principalmente enfocados en el tema de prevención. es importante hacerle saber a la gente que el tema de prevención debe ser un sostén muy fuerte de los sistemas de salud. Conociendo el contexto actual, es muy importante empezar a prevenir ciertas complicaciones que pudieran en algún futuro generar un gasto mayor a las personas. Les invitamos a los que vengan, si tienen mascotas, pues traigan a sus mascotas. Habrá valoración también para los seres sintientes, que son parte ahora ya de las familias.
1: 10:53 y en la categoría de medio ambiente tenemos la siguiente información. Autoridades restringieron el acceso de lanchas en una zona de la laguna de San Baltasar, en la ciudad de Puebla. Esto tras la detección de fugas de Baltasar, que fue como ya han bautizado a un cocodrilo bebé. Personal de la Profepa acudió al lugar para capturarlo y garantizar la seguridad de visitantes y también del ejemplar, pero hasta el momento no ha podido ser localizado. Las labores de búsqueda continúan en el área y hay que recordar que el día de ayer uno de nuestros radioescuchas nos hizo llegar bien orgullosamente un video y una fotografía que nos decía: logré captar al cocodrilo de la laguna de San Baltasar. Y veíamos la imagen, cómo el cocodrilito estaba, era chiquito, está chiquito, es como de unos 50 centímetros. Estaba tomando el sol en uno de los troncos muy a gusto y esta persona, por supuesto, que vio la oportunidad y no la desaprovechó de capturar el momento. Pues un momento bastante particular, además estando hablando de una laguna como esta, en la que recibe a varias familias, a niños, es una cuestión un poco peligrosa, lo sabemos, y también lo platicábamos desde el desbordamiento de la laguna el día domingo, ¿no? Y que mantenía también en vela a las familias de decir: ay, si el cocodrilo se salió junto con toda el agua que brotó, híjole. Bueno, sí es un tema algo complejo, pero las autoridades ya están poniendo manos a la obra con el tema de Baltasar, el cocodrilo, así fue como lo bautizaron. Es parte de la información. Si usted tiene algún dato, alguna foto, algún video, totalmente bienvenido a través del 2222-382990. En pantalla vemos cómo está delimitada ya parte de la laguna. Hay un lazo y tiene también estas lonas que sostienen parte del aviso que se da a la población que visita la laguna de San Baltasar. En información de cultura, la temporada del Día de Muertos ya se vive en Puebla, con la venta de hojaldras desde 7 pesos y más de 30 sabores en la panadería La Colonial. Está ubicada en el centro histórico. Oiga, nosotros nos dimos a la labor de asistir. Y además de estas tradicionales hojaldras, los clientes pueden degustar de todo tipo de panes, ¿verdad? Pero ahorita, estando en esta temporada de Día de Muertos, la verdad es que tener más de 30 sabores diferentes de hojaldra, es más, hay sabores que usted ni siquiera se imagina, pero al momento en el que los tiene de frente, sí o sí se le antojan. Y más hablando de un precio tan accesible, que son los 10 pesos para las hojaldras de sabor, hay hojaldras hasta rellenas, hay hojaldras de maracuyá con durazno, de ferrero, de frutos rojos, en fin. Vamos a ver el siguiente material para que no le cuente más, no le spoile más y usted pueda también darse cuenta de lo que probamos. Estas son las hojaldras más ricas y baratas de Puebla.
12: Para este año 2026 manejamos más de 30 sabores de hojaldras diferentes, como lo que son doble chocolate, doble mantequilla, mantequilla canela, flor de cempasúchil, cereza, choconuez, nuez, nata, guayaba, totemochle, algodón de azúcar.
1: Con 4 décadas de historia en Puebla, Pastelería La Colonial mantiene viva una tradición familiar que ha pasado de generación en generación, conservando el sabor de siempre mientras apuesta por nuevas combinaciones. Y sí, aquí la tradición también está al alcance de todos los bolsillos.
12: Mira, el precio de introducción y poniéndonos la mano en el bolsillo del poblano, la tradicional, que es de mantequilla o nata, 7 pesos. Ya de ahí toda la de sabor a 10 pesos.
1: Pero eso no es todo. También hay versiones rellenas con combinaciones que hacen todavía más difícil elegir una sola hojaldra. Les juro que la de durazno con maracuyá es la cosa más monchosa que se pueden comer aquí. Entre tantos sabores, tamaños y preparaciones, lo difícil no es encontrar una que se te antoje, sino decidir cuál probarás primero. Y por si creían que ya era mucho, miren nada más esta delicia, esta hojaldra de Ferrero. Vamos a agarrar una, vamos a probarla.
12: Nosotros trabajamos todos los días del año, de 9 de la mañana a 8:30 de la noche, y nos ubicamos en calle 5 Norte, 1201, a una cuadra del Templo de la Merced o a una cuadra del Mercado 5 de Mayo.
1: Desde Puebla te informa Azul Hernández. 10 de la mañana con 58 minutos y usted también tiene a través de redes sociales disponible este reportaje en caso de que usted quiera visitar esta pastelería La Colonial. Nosotros nos vamos despidiendo de este espacio informativo. Recordarle que la siguiente hora nos seguimos viendo y escuchando a través del 1120 de Amplitud Modulada y en Facebook, X, YouTube de arroba la red 5 Radio. Mientras tanto, nos vamos a radar.
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2: A las 11 de la mañana con 3 minutos, tiempo de Radar Informativo. La prohibición de vender comida chatarra en planteles educativos de todos los niveles fue declarada constitucional por la Secretaría Suprema Corte de Justicia de la Nación, de acuerdo con Eurípides Flores, exfuncionario de la Secretaría de Educación Pública Federal, quien participó en la defensa de la medida orientada a promover una alimentación saludable. En más información, integrantes de la organización antorchista revolucionaria avanzan sobre Avenida Reforma rumbo a Casaguayo. Tome precauciones. Reportan un bulto sospechoso en la entrada de Los Fuertes sobre la calzada Zaragoza y la 36 Poniente. Autoridades acuden a la zona. Durante patrullajes preventivos en la región de Atlixco, elementos de la policía estatal detuvieron a hombre de 22 años identificado por las autoridades como presunto líder de una pandilla y generador de violencia en San Miguel Ayala y San Jerónimo Coyula. Detienen a Miguel Ángel N. y Santiago N. por su presunta participación en el robo en una tienda Coppel en La Margarita. Durante el operativo se recuperaron teléfonos celulares. Ambos serían integrantes de una banda dedicada a este delito. En más información, una mujer identificada como María Emma G., vecina de la comunidad de Ocojala, falleció en un accidente ocurrido en la autopista Pisaco-Huauchinango a la altura de Chignahuapan. La camioneta en la que viajaba chocó por alcance contra un camión de carga en el kilómetro 58+900. El Ministerio Público inició las investigaciones para determinar responsabilidades.
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2: El clima en esta mañana es de 21 grados centígrados, se encuentra parcialmente nublado, se espera una máxima de 23 y una mínima de 11. 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En la consola digital, don Martín Tapia, Azul Hernández le desea un excelente día.
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2: 11 de la mañana con 11 minutos, tiempo de Red Ciudadana. Gracias por estarnos acompañando en este espacio informativo. Mi nombre es Azul Hernández y usted se enterará de la información más importante generada hasta este momento de lo que sucede en Puebla, México y en el resto del mundo. Usted nos ve y nos escucha a través de Facebook, X y YouTube de arroba la Red 5 Radio. Nos sintoniza en el 1120 de AM y nos comparte sus reportes al 2222-382990. Es el número de WhatsApp que está disponible para usted las 24 horas del día, los 7 días de la semana, 365 días de el año. Y ya que estamos en esta temporada de Día de Muertos, es bien importante tocar el tema de nuestras tradiciones, de aquellas artesanías que son fabricadas totalmente por poblanas y poblanos, ¿no? Desde cero, desde que el barro está hecha una masa hasta que el barro se convierte en una pieza que usamos para nuestras ofrendas. ¿A qué me estoy refiriendo con esto? El día de ayer visitamos el barrio de la Luz, en el que se encuentran estos dos últimos hornos en donde se realizan de manera artesanal tanto los candelabros como los sahumerios. Y platicamos con varias de las personas que se encontraban en este punto, como Arturo López Cano, presidente de la Asociación de Alfareros del Barrio de la Luz, y él nos explicó que estas piezas se realizan durante todo el año, no todo el año están enfocados en elaborarlas, es un proceso complicado. Bueno, para uno sería complicado, para ellos es cosa cotidiana, día con día, pero en realidad tiene que ver el clima, tiene que ver si está lloviendo, si hace calor, si llegó el barro, si ya las piezas se deben de pasar al siguiente proceso. Entonces, bueno, en realidad lo que nos platicaba era que a pesar de que todo el año se realizan estas piezas, es a partir de agosto hasta finales de octubre cuando se empieza la comercialización de ellas en esta temporada tan fuerte que es Día de Muertos, ¿verdad? Y que también uno de sus mayores clientes que tienen son de la zona de Acapulco, en Guerrero. Mire, todo esto y más lo platicamos el día de ayer en este taller que está ubicado en Juan de Palafox y Mendoza, número 1403, aquí en la ciudad de Puebla. ¿Qué le parece si escuchamos parte de las declaraciones? Oiga, y a lo mejor esta temporada, en comparación con el año pasado, ¿usted cómo está viendo las ventas? ¿Son las mismas o han bajado?
3: Pues un poquito aumentaron, porque nos afectó bastante el año pasado.
2: ¿Por qué?
3: Pues me parece que fue lo de Acapulco, ¿no? Lo de Guerrero, todo eso, las inundaciones, todo eso nos afectó a nosotros, porque la mayor demanda es por Guerrero. Sí. Entonces, pues nos afectó bastante de que
2: 11 de la mañana con 14 minutos, y es parte de lo que también nos platicaron, ¿no? De estas ventas, este repunte en ventas para la temporada de este año. Y hay que tomarlo bien en cuenta, ¿no? A veces decimos, bueno, los huracanes o lo que sucede, a lo mejor en las costas no nos impacta, pero en este caso ya vio que sí. ¿Cuándo usted se iba a imaginar que uno de los mayores compradores de candelarios y sahumerios de los artesanos del barrio de la Luz se encuentra en Acapulco, Guerrero? Mire, por otro lado, también platicamos con el maestro alfarero Jorge Alejandro López Martínez, y él nos explicó que es la quinta generación de los alfareros del barrio de la Luz, y que desde que tenía 15 años, él mantiene viva esta tradición de la elaboración de los sahumerios de barro mediante este proceso artesanal que requiere de varios días de secado y cuidado especiales. El artesano también nos platicó, ¿no?, parte de cómo ha crecido, por supuesto, dentro de este oficio, cómo su padre lo llevó desde los 5 años para que comenzara a familiarizarse con el barro, y hoy, a sus 50 años de edad, bueno, pues la labor de realizar los sahumerios es muchísimo más fácil. Hubo una parte en la que él nos enseñó cómo va fabricando o armando esta pieza, y se ve en cuestión de segundos que lo hace con una facilidad y con una destreza impresionante, y él nos decía, no, es que es bastante fácil. Y yo, bueno, es bastante fácil para usted que tiene ya el conocimiento, que seguramente sabe de arriba para abajo cómo ponerle, en dónde hacerle para quitar la pieza en el momento preciso, la forma, la presión exacta, ¿no? Entonces, bueno, todo esto y más lo vamos a ver en el siguiente material.
0: proceso del secado tiene que ser lento. Ahorita estoy finalizando ya, la labor final del sahumador, pero el secado tiene que ser lento aquí adentro porque no lo puedo sacar al sol porque se parte la pieza. Entonces tiene que ser lento. Y ya una vez ya seca la pieza, tiene que estar bien seca, ya entra al horno.
2: ¿Y cuánto dura más o menos en secar?
0: El secado depende del clima, porque si es tiempo, bueno, está lloviendo, tarda más. Ahorita el clima está muy, muy bueno, está el sol fuerte. Claro que el airecito entra caliente, pues, y lo seca más rápido. En estos tiempos me dilatan como de 4 o 5 días para que secar bien, bien, bien, bien. Y cuando es tiempo de aguas, que no secan rápido, tardan hasta el doble, hasta 8 o 10 días para que sequen bien y ya puedan entrar al horno.
2: Oye, ¿y desde cuándo usted realiza esta labor?
0: Yo soy como la quinta generación de aquí de los alfareros del barrio acá de La Luz. Mi papá me trajo aquí desde los 5 años a empezar a jugar el barro, empezar a aprender y todo eso. Yo cuando ya empecé a hacer las piezas, ya tenía yo una edad como de 15 años. Ya empecé a hacerlas ya bien, bien, bien. Y ya desde ahí para acá.
2: 11 de la mañana ya con 17 minutos y es así como se mantiene viva esta tradición alfarera de la realización de sahumerios y también de los candelabros. Es parte de la información y también escuchemos parte de lo que nos comentó este maestro alfarero. Bien importante si usted tiene la oportunidad de visitar el barrio de La Luz en esta temporada, si necesita vender por mayoreo este tipo de productos, yo le recomiendo ampliamente que se acerque directo con ellos. Le van a ofrecer precios, pues, literal de fábrica, pues ellos son los productores. Por ejemplo, si uno le costaba 60 pesos, 70 pesos en el mercado, ellos se lo van a estar dejando en 40 pesos, obviamente hablando en temas de mayoreo, pero vale muchísimo la pena. ¿Qué mejor que consumirle al productor, a aquel que los hace, a aquel que le invierte el tiempo, el esfuerzo, el trabajo de tantas manos, ¿no? Porque también era parte de lo que nos platicaba su presidente, ¿no? Que en realidad hay muchas personas que van variando la cantidad de piezas que van fabricando al día. Todo depende de si son jóvenes y estudian, pues estudian en la mañana, en la tarde ya llegan a realizar algunas piezas, seguramente pues la cantidad sea mucho menor de aquellos que se dedican de lleno a conservar nuestras tradiciones. Lejos de ser un trabajo, lejos de ser este oficio de alfarería, se mantiene viva una tradición que si no pasa de generación en generación, va a haber un momento en el que nosotros lleguemos al barrio de La Luz y digamos, ¿te acuerdas cuando aquí fabricaban o aquí se traía el barro? O sea, van a ser historias y a lo mejor se convierta hasta una leyenda para nuestros nietos o bisnietos. Entonces hay que enfocarnos también en mantener vivas estas tradiciones. 11 de la mañana con 19 minutos y nosotros nos trasladamos información de movilidad. Recuerde que siempre le compartimos el programa Hoy No Circula, pero para este jueves aplica para vehículos con engomado color verde, terminación de placa 1 y 2 con holograma 1 y 2. Recordarle que aquellos vehículos que son eléctricos e híbridos no entran dentro de esta disposición establecida, son libres de transitar hacia la Ciudad de México cualquier día, y también para aquellos vehículos que tengan hologramas doble 0 y 0, quedan totalmente exentos. Es la información, usted ocúpela de la mejor manera. Recordarle que en caso de que usted tenga que viajar a la zona metropolitana este fin de semana, también lo tome en cuenta. Todos los días va cambiando este programa Hoy No Circula. Se lo comparto, es información que a veces está de más decirse, pero a lo mejor se nos van las cabras al monte y por estar pensando en otras cosas, pensamos que esto es lo mismo para mañana, pero no. Evite sanciones, evite multas y siempre esté en constante monitoreo en caso de que tenga que viajar a la Ciudad de México. Nos vamos con información de los espectáculos, con mi compañera Ana Ramírez. Recordarle que ella nos tiene todos los detalles relacionados a este mismo tema. Y sabe que, oiga, un tema bien importante de los espectáculos es lo de Alex Syntek. Usted ya seguramente habrá visto que fue diagnosticado con algún tipo de trastorno psicótico. entre identificado y no, porque no se ha detallado específicamente a qué tipo de trastornos psicóticos se refieren, pero que cancelará su gira por toda Europa, ¿no? Es parte de la información que se tiene, de lo más actualizado, y aquí hay que preguntarnos lo siguiente: ¿por qué es que le pasará este tipo de situaciones a tantos artistas, ¿no? Que tienen demasiada fama, que tienen el dinero que ni se imaginan, los contactos, los viajes, los lujos, y al final terminan con situaciones, si no es en drogas, si no es en el alcohol, si no es con este tipo de problemas mentales, ¿por qué le sucederá eso a los artistas? Vamos con la información con mi compañera Ana Ramírez.
4: Hola a todos, soy Ana Ramírez y estas son las noticias más destacadas del mundo del espectáculo. Pedro Fernández comienza este 15 de octubre su gira Ave Fénix 2R 2026 por Estados Unidos. El cantante recorrerá 13 ciudades, iniciando en Los Ángeles y cerrando el próximo 5 de diciembre en San Diego. El espectáculo incluirá sus grandes éxitos, música nueva y momentos espontáneos en los que el público podrá solicitar canciones. Además, esta gira marca la antesala de sus 50 años de trayectoria artística, que se celebrará en 2027. Entre otras noticias, Carlos Rivera hará una pausa obligada en su carrera debido a una lesión en las cuerdas vocales que requerirá de cirugía durante noviembre por indicación médica. El cantante deberá suspender temporalmente las actividades que impliquen esfuerzo vocal, por lo que reprogramó sus conciertos en Ecuador, Costa Rica y Monterrey para 2027, mientras que su presentación en Querétaro quedó cancelada. Rivera agradeció el cariño y comprensión de sus seguidores ante la situación. Y para finalizar, Hilary Swank anunció que está embarazada a sus 52 años. La ganadora del Oscar compartió un divertido video junto a su esposo, Philip Snyder, y sus gemelos, para revelar que espera a su tercer hijo. Con un creativo mensaje, la actriz adelantó que su próximo gran proyecto llegará en diciembre, haciendo referencia al nacimiento de su bebé. Yo soy Ana Ramírez y nos vemos hasta la próxima.
2: Son ya las 11 de la mañana con 23 minutos y gracias a Ana Ramírez, que siempre nos actualiza en temas de los espectáculos. Nos vamos con información de Netflix, porque esta plataforma lanzó un nuevo tráiler de Steps, esta película que presenta a las hermanastras de Cenicienta desde una perspectiva un poco diferente, como personajes amables e incomprendidos. La producción busca replantear la historia clásica y llegar a nuevas audiencias. Su estreno está programado para el próximo 20 de noviembre, así que ¿sabe qué hice? Se ha hecho mucho, Disney también manejaba mucho este tipo de panoramas, de que sí, ya se tiene el punto de vista de lo que le sucedió a la princesa, de lo que pasó con la bruja malvada, ¿no? Pero ahora, por ejemplo, lo hemos visto con Maléfica, ¿no? Que el momento en el que sacan su historia, la película fue un boom, ¿no? Entonces, démosle una oportunidad a esta prueba, a esta nueva producción de Steps, en donde ahora conoceremos el lado de las hermanastras y no de Cenicienta. 11 de la mañana con 24 minutos, nos vamos con información de economía, porque la Secretaría de Desarrollo Económico y Trabajo entregó 24 nuevas resoluciones de la marca Puebla 5 de mayo a empresas de alimentos, bebidas, textiles y artesanías. El titular de la dependencia, Víctor Gabriel Chedraui, informó que este distintivo busca fortalecer la identidad de los productos poblanos, así como ampliar sus oportunidades de comercialización en mercados nacionales e internacionales. Con esta acción se está impulsando la competitividad y el crecimiento de negocios locales, fue parte de lo que detalló. ¿Qué le parece si escuchamos parte de lo que dijo?
5: Es un proyecto único, no solo en el país, sino en el mundo. No hay una empresa que tenga todas las clases que puedan utilizar la marca, ¿no? O sea, no hay ninguna empresa, no hay ningún país que tenga marca y sello distintivo al mismo tiempo y que sean los 45, las 40.
2: 11 de la mañana con 25 minutos y en temas de inseguridad alimentaria, los municipios de Puebla Capital, Tehuacán, San Martín, Texmelucan y Atlixco concentran el 50% de las cerca de 700 mil personas que enfrentan algún grado de inseguridad alimentaria en el estado. Así lo informó Alberto Jiménez Merino, presidente del Colegio de Puebla. El especialista dio a conocer que esta problemática impacta principalmente a los sectores más vulnerables, por lo que llamó a fortalecer las estrategias para garantizar el acceso a una alimentación adecuada. Tenemos parte de lo que mencionó, así que escuchemos.
6: días, según los datos públicos, se distribuye en 4 municipios el 50% de casi 700,000 personas que tienen algún grado de inseguridad alimentaria. Se localizan en el municipio de Puebla, Tehuacán, San Martín Texmelucan y Atlixco. Ahí se concentra el 50% de este problema para...
2: 11 de la mañana ya con 26 minutos y en categoría social nosotros le tenemos el siguiente anuncio. 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Recuerde que todo apoyo cuenta. 11 de la mañana con 27 minutos y continuamos con información de los afectados del Sitma e Inver Group, porque estas personas que han sufrido este tipo de consecuencias se reunieron en el Parque Juárez de la ciudad para entregar documentación y organizar grupos de trabajo rumbo al proceso de recuperación de recursos. Sin embargo, ¿qué cree? Representantes de la zona dorada señalaron que aún existen complicaciones en la reorganización de los afectados, por lo que continúan los trabajos de coordinación para que se pueda avanzar en estos procedimientos. Escuchemos a continuación parte de los testimonios.
7: Lo que pasa es de que ahorita nos está costando mucho trabajo para reorganizarnos, porque como ustedes pueden ver, somos más de 9,000 defraudados en el estado de Puebla. ¿Y qué es lo que pasa? Que muchos compañeros se fueron a un grupo, otro, éramos 9 grupos, de los cuales ya nada más queda el de Zona Dorada, que ha estado combativo estos 18 años, siguiendo los procesos penales, que son 52. Y con esto les dimos la noticia en la rueda de prensa de que muchos se desesperaron, muchos también aborazados, que firmaron hasta el perdón porque pensaban que ya iban a cobrar, lo cual fue una vil mentira, y lo cual ya los estamos defendiendo ahorita a todos. ¿Por qué? Porque logramos que nuestro amparo tuviera un éxito fundamental, y nuestra demanda ante la Corte Interamericana y de Derechos Humanos también tuvo un impacto fabuloso.
2: Los pagos a las víctimas de los casos Sitma e Inver Group se realizarán únicamente de manera personal y directa a cada beneficiario o afectado, sin intermediarios legales. Esta medida fue anunciada tras detectar presuntos engaños a personas que ya firmaron el perdón dentro de este proceso. Con ello, se busca también garantizar que los recursos llegan de forma segura a quienes tienen derecho a recibirlos y evitar posibles irregularidades, ¿no? Estos posibles fraudes, que así ese nombre es el que llevaría, fraude, ¿no? En el hecho de inventar que eres intermediario, ¿no? Y de inventar también la firma de algunos documentos y papeles para que al final ese intermediario resulte ser un defraudador. Hay que tener mucho cuidado con esto. Vamos a escuchar parte de lo que se dijo.
7: Ahorita lo que estamos haciendo es reagruparnos, porque tenemos 257 hojas de procesos para poner el nombre completo de cada compañero, poner tres crucecitas porque varios ya fallecieron. Por ejemplo, de mi grupo van 100 difuntos. Entonces, a ver quién es el beneficiario, para quién va a poder cobrar y el monto de lo defraudado. Porque también aquí hay que decirlo. Por ejemplo, vamos a suponer mal agarrado aquel compañero que ya falleció. Los hijos ya se están peleando el dinero y no. El cuerpo jurídico de los Quiro Moranchel y nosotros se le va a pagar al beneficiario o al defraudado personalmente. Ningún abogado metiche.
2: 11 de la mañana ya con 31 minutos. Nosotros nos iremos a una breve pausa. Mientras tanto, usted no se vaya porque tenemos más información aquí en Red Ciudadana 1120 de amplitud modulada.
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5: 11 de la mañana y con 35 minutos. Y usted nos acompaña a través de Red Ciudadana 1120 de amplitud modulada en Facebook, X y YouTube de arroba la Red 5 Radio. También nos puede estar viendo y escuchando. Puebla, en temas, tenemos información relacionada a invidencia. La Asociación de Invidentes realizará este jueves 15 de octubre una marcha en el Paseo Bravo con motivo del Día Internacional del Bastón Blanco. Alejandro Rodríguez, titular de la organización, informó que la movilización busca fomentar la empatía ciudadana, además de generar conciencia sobre la importancia de contar con espacios accesibles y seguros para las personas con discapacidad visual. La actividad también pretende más que nada visibilizar los retos que enfrenta este sector de la población. Fíjense que hace unos meses nosotros caminábamos por las calles de Puebla y bueno, en algún momento te encuentras con algún desperfecto y solo nos ponemos a pensar en esta situación. Imagínese a aquellas personas que necesitan del uso de un bastón para saber por dónde caminan y que haya una coladera sin tapa o que haya un registro sin tapa o que haya algo por el estilo. Nosotros bien fácil lo vemos, ¿no? Y hay personas que hasta viendo van en el teléfono y tienen un accidente. Ahora imagínese usted aquellas personas que no o que carecen de este sentido. Es un tema bien importante a tratar porque también viene el siguiente, que son estas líneas amarillas. Estas famosas, sí, líneas amarillas que vemos luego en la calle y que muchas veces van como veredeando y abriendo camino. Y no sabemos que son las líneas que utilizan y estos caminos que utilizan las personas invidentes que van siguiendo con el bastón y que les van dirigiendo hacia dónde ir caminando. Llegamos a encontrar hasta negocios, ¿no? Negocios ambulantes que están puestos sobre esas líneas impidiéndole el paso a las personas invidentes. Para como no son mayoría, pues no ha sido un problema de impacto social que digan, oiga, no, es que ¿cómo es posible? Pero hay que visibilizar este tipo de problemáticas. ¿Qué le parece si escuchamos a continuación parte de lo que dice el titular de esta organización?
6: Sí, el 15 de octubre se celebra el Día Internacional del Bastón Blanco, que es una herramienta muy útil para nuestra autonomía, nuestra independencia, para nuestra movilidad y hacer uso de nuestro silbato, que es una iniciativa que tenemos aquí en esta asociación para llamar la atención, para pedir el apoyo de las personas que a veces pues no ven el bastón. Esa de proporcionarnos algunos de nosotros gafas inteligentes o lentes inteligentes que serían complementarios al bastón y esto sería tecnológico.
5: 11 de la mañana con 38 minutos y nos trasladamos hasta la zona de Chignahuapan. Le tenemos esta información, algo delicada. Una mujer identificada como María Emma G., vecina de la comunidad de Ocojala, falleció en un accidente registrado en la autopista Pisaco-Huauchinango a la altura de Chignahuapan. El percance ocurrió cuando la camioneta en la que viajaba impactó por alcance a un camión de carga en el kilómetro 58+900. El Ministerio Público inició las investigaciones para determinar las causas del hecho y así deslindar responsabilidades. Y es a lo que nos estamos refiriendo cuando nosotros le decimos, oiga, si usted llega a tener algún accidente y salió ileso, realmente es para que usted dé las gracias a Dios, al universo.

0: universo, a la vida, a quien usted quiera, porque por cuestiones menores pasan cosas terribles como esta. Y podemos verlo en pantalla, digo, no estuvimos en el lugar de los hechos, pero a simple vista, esta camioneta que impactó por detrás a esta unidad de carga pesada, pues al parecer está intacta, ¿no? Únicamente el cofre es el que está levantado, pero no es que esté desbaratada la unidad, no es que le haya caído parte de la mercancía de la unidad de carga a la camioneta. Digo, al final son cuestiones que nunca nosotros nos ponemos a agradecer y a pensar. El hecho de decir, brother, el auto en el que viajaba impactó contra un tráiler y me salvé de pura chiripa, quedé en medio del tráiler y de mi vehículo y no tengo ni un rasguño, solamente fue el golpe o fue el jalón, ¿no? Mire, por cuestiones mayores, esta mujer, por cuestiones menores, esta mujer perdió la vida a la altura de Chignahuapan. Pues que en paz descanse, también nuestras condolencias a familiares y amigos. Si tenemos más información relacionada a este hecho, de cómo sucedió la situación, parte de lo que las autoridades den a conocer a través de canales oficiales, nosotros se lo haremos llegar. 11 de la mañana con 40 minutos y nosotros nos pasamos al municipio de Zacatlán. Cerca de 180 niñas, niños y jóvenes de entre 4 a 18 años participarán en la Academia Deportiva Puebla Zacatlán. En esta carrera que estará inaugurada este jueves por la alcaldesa Beatriz Sánchez, quien entregó uniformes oficiales. El proyecto, realizado en coordinación con la Universidad del Deporte del Estado de Puebla, busca fortalecer la formación deportiva y desarrollar nuevos talentos en este municipio. Le repito, serán cerca de 180 niñas, niños y adolescentes de entre 4 a 18 años que participarán en esta Academia Deportiva Puebla Zacatlán. 11 de la mañana con 40 minutos. Y en temas de municipios, también tenemos información de Ocoyucan. Luis Tifain dejó la dirección jurídica del Instituto Poblano de Atención al Migrante, que justamente la hizo a un lado para buscar la coordinación de Morena en Ocoyucan. Con esta decisión, el exfuncionario inicia su participación en el proceso interno del partido, con el objetivo básicamente de encabezar los trabajos de organización política en este municipio. Tenemos parte de las declaraciones, escuchémoslas.
1: Quiero agradecerle, primero que nada, al gobernador del estado, el doctor Alejandro Armenta Mier, por la confianza depositada en mí para poder haber ostentado durante 1 año y 10 meses la dirección jurídica de este Instituto Poblano de Asistencia al Migrante tan noble. Hemos hecho un trabajo muy profundo y humano a favor de todos nuestros paisanos y paisanas poblanas que han vivido una situación crítica y muy dura en el país del norte, y hemos estado siempre muy pendientes a su regreso, que sea siempre respaldado y sientan que tenían un instituto y un gobierno del estado que les brindó una mano amiga. Ha llegado el momento de cerrar este ciclo. Justamente por eso hemos presentado ya la licencia para separarnos del cargo al gobernador del estado y a la dirección general de este instituto. Vamos a emprender nuevos proyectos personales y profesionales, pero siempre con el férreo compromiso que sea por el bienestar de Puebla, pero sobre todo de Ocoyucan. Los mantendré informados de los próximos eventos que realizaremos.
0: 11 de la mañana con 42 minutos y en Reportes Red le tenemos información de lo siguiente. Hay un cierre vial y un redescucha nos envía el siguiente audio, así que vamos a reproducirlo.
2: Muy buenos días, el viajero informativo informa a la altura de Amozoc. En Buenos Aires está cerrada la carretera tomada por una manifestación que se niegan a que se coloque una gasolinería atrás de un preescolar. Tomen sus precauciones, la carretera federal Puebla-Tehuacán, altura Amozoc, Buenos Aires. Que tengan un excelente día. Gracias.
0: Usted ya lo escuchó por parte de nuestro viajero informativo. Somos bastante bendecidos de tener a una persona que nos esté informando así como usted, con tantos ánimos y con tanta precisión, parte de lo que sucede en donde usted se ubica. 11 de la mañana con 43 minutos y en más de sus reportes nos escriben lo siguiente. Hola, buen día. Nuevamente reporto fuga de agua en Esteban de Antuñano y 15 de Mayo. La vinieron a arreglar y nos avisaron que no había quedado bien y que saldría un poco más de agua, pero no me imaginé que tantísima. Les mando foto, ojalá la reporten, buen día y gracias. Y es parte de las imágenes que tenemos en pantalla, ¿no? Se ve cómo el agua va formando estas pequeñas encharcaciones a lo largo de esta vialidad. Voy a repetir el punto, Esteban de Antuñano y 15 de Mayo. Es bien importante que este tipo de fugas de agua se reparen lo más pronto posible, más que nada porque se tiene esta falta de servicio en diferentes colonias de nuestro estado y aquí se está desperdiciando. Entonces, un atento llamado a que reparen de manera inmediata las fugas que tengamos en cualquier punto, ahorita porque usted nos da a conocer esta, pero si tiene alguna otra o información relacionada o de este tipo, nos la puede hacer llegar al 2222-382990. Ya sabe, si usted la acompaña junto con las imágenes, para nosotros será más fácil también darlo a conocer con las autoridades. 11:44 en más de sus reportes, usted nos está dando a conocer tráfico mega pesado en 31 Poniente con sentido a Boulevard Atlixco, desde la 13 Sur en adelante, y busque rutas alternas. Y aquí, bueno, pues también parte de las imágenes que usted nos está mencionando, la tenemos en pantalla. Seguro usted ya lleva buen rato atorado en el tráfico. Vamos a buscar en Google Maps la 31 Poniente. Ya la estamos buscando. Mire, marca un cierre a la altura de la 23 Sur, que hay, al parecer, hay trabajos de rehabilitación. En realidad, ahorita, toda la 31 Poniente con el sentido a Boulevard Atlixco lo marca totalmente despejado. Así que también este es un llamado a usted a que no siempre se fíe de cómo le marcan las rutas su GPS de confianza. No sé si también le haya pasado que, por ejemplo, cuando llueve, usted dice, no, pues le voy a poner mi destino, no sé, hacia mi oficina, hacia la casa, para que me lleve por la ruta más rápida. Y resulta que sí es la ruta más rápida, pero es la ruta más rápida porque es un terreno baldío y está todo encharcado y todo horrible. Bueno, pues muchas veces la ruta más rápida resulta ser la ruta del terror. Así que mucho cuidado, nunca se confíe al 100%. Aquí ya le estamos dando la información que a la altura de la 23 Sur hay tráfico pesado. Tómelo en cuenta, 11:46. En más de sus reportes, inician trabajos de ampliación de la carretera en el entronque Canoa Resurrección. Ya estamos viendo parte de las maquinarias que están realizando estos trabajos de pavimentación, ¿verdad? Una ampliación bastante buena. Estamos viendo que los carriles eran bastante reducidos, en el que también transitan todo tipo de unidades. Ahora imagínese, viene una unidad de carga pesada y se encuentra con una unidad particular o con una pipa, ¿no? Va a ser aún más difícil el traslado, pero ya con esta ampliación seguramente quedará más que lista para el tránsito de las diferentes unidades y vehículos. 11:46. Nos vamos a una breve pausa. Mientras tanto, usted no se vaya porque nosotros tenemos más información aquí en Red Ciudadana. No se vaya.
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0: Son ya las 11 de la mañana con 48 minutos y nosotros nos trasladamos a más información. Información, mire, relacionada a municipios, tenemos información de Cuautlancingo, porque elementos de seguridad ciudadana de Cuautlancingo aseguraron a 3 adultos y resguardaron a un adolescente de 17 años en Santorum por su probable participación en el robo de llantas de tractocamión. La intervención ocurrió tras reportes por alteración del orden público y la localización de 4 neumáticos en posesión de los involucrados, quienes quedaron a disposición de las autoridades correspondientes para las investigaciones. Y es así como ustedes los tienen en pantalla, parte de las imágenes compartidas justo por el municipio de Cuautlancingo. Elementos de seguridad ciudadana detienen a estos 3 adultos y resguardaron a un menor de edad. 11 de la mañana con 49 minutos, y aquí valdría mucho la pena el también analizar la situación de robo de autopartes en la zona de Cuautlancingo. ¿Qué tanto hay esta problemática en este punto? O si está un poco más controlado, si no rebasa a lo mejor la problemática relacionada a Puebla capital. Estaría bastante, bastante bien hacer un análisis de este. 11 de la mañana con 50 minutos, pero ¿quién mejor que usted de platicarnos lo que sucede? Si usted tiene alguna información, si le ha pasado algo en este municipio, mándenos su reporte al 2222-382990. Y por otro lado, las autoridades detuvieron en San Lorenzo Almecatla, Junta Auxiliar de Cuautlancingo, a Luis Omar C., alias El Cholo, esto por su probable responsabilidad en un homicidio cometido en Tlalnepantla, Estado de México, en junio de 2022, es decir, hace 4 años. La captura forma parte de las acciones de coordinación entre corporaciones de seguridad para complementar órdenes de aprehensión e investigar delitos pendientes. 11 de la mañana con 50 minutos, y en temas de San Andrés Cholula, el ayuntamiento se adhirió a los principios de la Carta de la Tierra para fortalecer políticas públicas enfocadas en la sostenibilidad y la educación ambiental. La alcaldesa Guadalupe Cuautla encabezó la firma simbólica de este compromiso, que busca promover acciones del cuidado del medio ambiente, responsabilidad social y desarrollo sustentable en beneficio de la población. Y en más de las catrinas monumentales de Atlixco, ya partieron 2 de ellas a Nueva York, donde en ese punto serán instaladas en Times Square, esto como parte de la promoción internacional del municipio de Atlixco. Fue la misma presidenta, la presidenta Ariadna Ayala, quien destacó que esta iniciativa busca proyectar la riqueza cultural de Atlixco para atraer visitantes extranjeros y también fortalecer el turismo. Con ello, el municipio llevará una de sus principales tradiciones, que estamos hablando tradiciones del Día de Muertos, a uno de los espacios más emblemáticos del mundo. Nueva York alberga turismo, visitantes de todas partes. No solo alberga la famosa, no solo tiene el nombre famoso de Puebla York por tener a tanto poblano en este punto de la tierra, sino también porque es un punto bastante turístico para todo tipo de personas, ¿no? Turismo extranjero, europeo. Entonces, ¿qué le parece si escuchamos parte de lo que menciona la presidenta municipal de Atlixco?
9: Bueno, lo que hemos buscado siempre a través del Valle de Catrinas es justo este proyecto de internacionalización del municipio, y que hoy podemos darnos cuenta de los resultados. Hoy ya vemos turismo extranjero en las calles de nuestro municipio. Se van dos, se va por condiciones específicas, se va el bolero y se va el albañil. Y estas dos catrinas representan parte de la actividad que realizaron en algún momento atlixquenses aquí en su municipio. Y en otro momento representa a la actividad que se realizan algunos atlixquenses y mexicanos en términos generales, porque hay mucho mexicano que se dedica al tema de la construcción. Entonces, buscando ese fortalecimiento de la identidad, pues es que se van estas dos piezas para Nueva York.
0: 11 de la mañana con 53 minutos, ya lo escuchábamos. Estas dos piezas que se van, hay que resaltarlo, no son piezas fabricadas para esta temporada. ¿Por qué? ¿Por qué le estoy diciendo esto? Hay que recordar que para 2026 la temática de las catrinas son dioses prehispánicos. La temática del año pasado me parece que fueron oficios, si no mal me equivoco, fue el año pasado, y es por eso que serán estas dos catrinas que se escogieron, el bolero y también el albañil. fue parte de lo que dijo la presidenta municipal, que estarán viajando hacia la zona de Nueva York. Bueno, pues enhorabuena. Enhorabuena, que tengan una pequeña probadita de lo que pueden venir a vivir aquí a nuestro estado, ¿no? Y qué pequeña probadita, porque en realidad no se imaginan la majestuosidad de ver desde el mirador esta gran Catrina que está instalada en este punto, en un campo de flor de cempasúchil. Entonces, bueno, al final seguramente las y los extranjeros quedarán deleitados con estas dos Catrinas. 11:54 a.m. Y también en temas de Atlixco, el sistema DIF municipal realiza jornadas itinerantes en juntas auxiliares y colonias con el objetivo de detectar casos de violencia y acercar atención a la población. Pilar Lozada Sánchez, directora del área, informó que estas acciones permiten identificar soluciones de riesgo y canalizar de manera oportuna a las personas afectadas para brindarles apoyo y seguimiento especializado. Escuchemos parte de los detalles.
10: Bueno, la intención de estas jornadas es llevar todos los servicios ADIF a las diferentes comunidades de nuestro municipio. En esta ocasión vamos con los servicios de psicología, asesoría jurídica, asesorías para integrarlos a los programas alimentarios del estado, así como si necesitan algún aparato ortopédico, cualquier tema de ese sector vulnerable, pues también lo podemos atender. Pues mira, lo importante de estas jornadas es principalmente detectar temas de violencia, no solamente acerca de la mujer, sino también infantil, ¿no? Dentro de los hogares, prevenir, llevamos pláticas a las escuelas, todas las pláticas están relacionadas a los derechos de niñas, niñas y adolescentes, y la prevención del embarazo en adolescentes.
0: Y preste atención a lo que le voy a platicar a continuación. Hay una nueva exposición titulada El Último Escalón, y esta reúne a 22 artistas de Atlixco con 30 obras elaboradas en distintas técnicas artísticas. Esta artista plástica de nombre Liscard Catherine destacó que la muestra busca fortalecer los espacios independientes de exhibición y brindar mayor visibilidad al talento local. La iniciativa promueve el arte y la cultura en el municipio, además de generar nuevos espacios para el encuentro entre creadores y público. Escuchemos parte de las declaraciones.
11: Se inaugura esta muestra artística que se llama El Último Escalón. Es justamente una exposición temática de Día de Muertos que se organiza acá en el restaurante Bar El Caracol, en la 11 Sur con 5 Poniente. Nace de la necesidad de tener un espacio para muestras artísticas acá en Atlixco, diferente a los que ya existen. Verán trabajos en cartonería, trabajos en grabado, en tinta china, en pintura, óleo, acrílico y algunas esculturas en cerámica. Aproximadamente 30 obras de 22 artistas.
12: ¿Todos son locales?
11: Son artistas de acá de Atlixco y algunos de Puebla.
0: 11:56 a.m. y durante patrullajes preventivos en la región de Atlixco, elementos de la policía estatal detuvieron a un hombre de 22 años identificado por las autoridades como presunto líder de una pandilla, además de generador de violencia en las juntas auxiliares de San Miguel Ayala y San Jerónimo Coyula. La acción busca reforzar la seguridad y disminuir la incidencia delictiva en la zona. Y usted tiene en pantalla a este sujeto que fue detenido con tan solo 22 años de edad. 11:57 a.m. Agradecerle por supuesto a nuestro querido John, que en estos momentos nos está apoyando desde la consola, desde producción. Muchísimas gracias. También hace unos momentos se encontraba con nosotros nuestro buen Isaac Vidal. Agradecerle a nuestra querida Pau en Red Ciudadana, también a Paco Cades desde producción audiovisual y a nuestra directora de noticias Leslie Suset. Usted que nos está acompañando, que nos ve, nos escucha y sintoniza, gracias por siempre prestar atención a este espacio informativo. Recordarle que la siguiente hora se queda a cargo de mi compañero Rafa Crespo. Mi nombre es Azul Hernández y nos vamos a Radar.
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5: Es ya la media con un minuto tiempo de Radar Informativo. ¿Qué tal? Muy buenas tardes. Mi nombre es Azul Hernández y a continuación le presento la información más importante generada hasta este momento. Xochimilco se prepara para el Día de Muertos con la exposición de 40 ofrendas distribuidas en sus 8 barrios, actividad anunciada desde el Congreso de Puebla. Por otro lado, el diputado de Morena, Roberto Zatarain Leal, minimizó las críticas sobre su video del segundo informe de labores hecho con IA, donde se dirige a los extraterrestres. Afirmó que se logró el objetivo sobre hablar de la salud mental. El Festival Cultural Huiquelarre Brujas y Nahuales llegará al Cuexcomate con música, degustaciones gastronómicas y limpias de 10 a 18 horas. Leonel Ernesto Marín, representante del evento, informó que la entrada será gratuita. Tras el colapso de una barda en el Jardín de Niños José Luis Rodríguez Alconedo en San Jerónimo Caleras, CAPSE realizará el presupuesto para construir un muro de contención y prevenir nuevos derrumbes. La inspección no detectó daños estructurales en las aulas ni en los laboratorios. Los trabajos están previstos para las próximas semanas. A nivel nacional, le tengo lo siguiente. Tras el rechazo de los trabajadores del IMSS al aumento salarial propuesto, Zoé Robledo informó que iniciarán negociaciones con el sindicato para revisar alternativas que permitan mejorar los salarios y las condiciones laborales. El director del instituto reiteró que se respetará la decisión de la mayoría y que la atención médica continúa con normalidad en el país. Regidores del Ayuntamiento de Puebla arriban a Palacio Municipal para la sesión solemne de Cabildo, en la que el alcalde Pepe Chedraui rendirá su segundo informe de gobierno correspondiente al periodo 2025-2026. En más información le tengo lo siguiente. 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El clima en esta tarde es de 22 grados centígrados, se encuentra parcialmente nublado en Puebla capital, se espera una máxima de 23 y una mínima de 12. 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En la consola digital se encuentra don Martín Tapia. Azul Hernández le desea una excelente tarde.
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13: 12 de la tarde con 8 minutos. Continuamos aquí en Red Ciudadana a través del 1120 de AM y por supuesto a través de nuestra multiplataforma en redes sociales, en donde usted nos puede encontrar como @lared5radio, ya sea en X, antes usted lo conocía como Twitter, también en Facebook como 5 Radio Comunicación Efectiva o en YouTube como La Red 5 Radio. Lo saluda con mucho gusto Rafa Crespo para llevarles la información más relevante generada hasta este último momento de Puebla, México y el mundo. También saludo a mis compañeros que hacen posible de esta transmisión. Tenemos al señor López Corte en la consola, Jonathan Cruz en la producción y también Isaac Vidal en la transmisión vía redes sociales. También no se olvide de seguirnos mandando sus reportes, ya lo sabe, al 2222-382990, el poderoso número de la red, el número que usted ya conoce desde una coladera destapada, un bache, un accidente vial, temas de inseguridad, seguridad, carteristas. Lo que usted guste, ya lo sabe, al 2222-382990. Son las 12 de la tarde con 9 minutos. Es tiempo de Red Ciudadana.
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13: Arrancamos con toda la información, esto en Red Ciudadana, y es que el programa Siempre Contigo, conducido por Lupita Montalbán y Mónica Zárate, celebrará su cuarto aniversario con una transmisión especial en vivo el próximo 17 de octubre a las 10 horas desde el auditorio de 5 Radio. El espacio dedicado a temas de salud mental, emociones y bienestar prepara sorpresas para su audiencia. Esto lo explicó Lupita Montalbán en entrevista con mi compañera Nayeli Aguilar, conductora de Buenos Días, el noticiario de la gente. Escuchemos.
14: Fíjate que hemos aprendido a lo largo de este tiempo que a veces a quien más dañamos es a quien tenemos cerca, a nuestra pareja, a nuestros hijos, a nuestros familiares cercanos, y este programa nos ha enseñado cómo ir modulando nuestras emociones, cómo ir gestionando, cómo aprender a reconocer cuando tengo algo que no funciona bien, y hemos aprendido de expertos. El programa a lo largo de más de 200 emisiones ha tenido a invitados de mucho nivel, investigadores, psicoterapeutas, psicólogos, gente con experiencia en el trato del dolor y de la conducta humana. 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
14: Siempre hay cambios, eso es algo que tenemos como certeza en nuestra vida. Y fíjate que a veces creemos que vivir duelos es solamente cuando tenemos un proceso de que alguien murió, alguien cercano, que teníamos un vínculo con él y nos duele y creemos que eso es así, pero no, hay duelos, hay pérdidas que nos llegan muy profundamente y que ni siquiera notamos, como cuáles, cuando termina una etapa laboral, cuando los hijos crecen, perdemos autoridad sobre ellos, perdemos tal vez el control sobre lo que piensan, sobre lo que deciden, cuando nos jubilamos, cuando nos cambiamos de ciudad, cuando hemos tenido la muerte de una mascota, cuando nuestra salud cambia, estábamos bien y de repente hay un padecimiento, hay algo que nos declaran que ya no va a continuar igual, y eso es un dolor y una emoción permanente que nos carcome. Hay cambios también en los proyectos de vida, en fin, hay muchos cambios y de eso vamos a hablar en este taller que se llama Cuando la vida cambia. Nos van a hacer favor de impartirlo especialistas en el área de la Facultad de Psicología de la Náhuac. Entonces les hacemos la cordial invitación, vénganse el sábado, vengan al programa, vamos a abrir las puertas del auditorio Rafael Cañedo desde las 9 de la mañana, el programa será de 10 a 11 y a las 11 es este taller.
13: 12 de la tarde con 12 minutos, es lo que comentaba Lupita Montalbán sobre pues este aniversario del programa Siempre Contigo, su cuarto aniversario, y pues tendrá varias sorpresas, no se lo pierda, el próximo 17 de octubre a las 10 horas desde el auditorio, por supuesto aquí de 5 Radio. Continuamos con toda la información y ahora nos pasamos a temas nacionales, específicamente de la mañanera, en donde la presidenta Claudia Sheinbaum Pardo informó que México registró un crecimiento del Producto Interno Bruto del 1.4% durante el primer y segundo trimestre de 2026, esto por encima del promedio de la Organización para la Cooperación y Desarrollo Económicos, es decir, la OCDE. Atribuyó este resultado a la inversión en infraestructura y construcción, entre demás cuestiones. Escuchemos lo que mencionaba.
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15: Entonces, este dato es muy bueno. ¿Y por qué está creciendo México? Hay dos elementos muy importantes. Uno, la construcción. Decidimos hacer un programa muy ambicioso de infraestructura y eso nos está ayudando al crecimiento económico. Construcción, primero en vivienda, muy importante. Vivienda pública, todo el programa de vivienda para el bienestar, que además ha ayudado a la vivienda privada, a la construcción de vivienda. Y el segundo es construcción en general, carreteras, puertos, algo de aeropuertos, ferrocarriles, todo el programa de infraestructura que hemos presentado aquí. Entonces la construcción ha impulsado de manera muy importante. La otra es el crecimiento de un sector que es electrónicos. Dado el crecimiento de Estados Unidos de la inteligencia artificial, hay muchas plantas en México que están creciendo para la producción de diversos elementos electrónicos. Y otros sectores, incluso la automotriz, que tuvieron en algunos casos estancamiento de algunas empresas, otras disminución por los aranceles de Estados Unidos y que hoy se están recuperando. Entonces, esto vinculado con el crecimiento de los proyectos de energía nos está ayudando y va a seguir ayudando hacia adelante.
13: 12 de la tarde con 15 minutos es lo que mencionaba la presidenta Claudia Sheinbaum sobre el crecimiento del PIB, el Producto Interno Bruto de México. Nos vamos a ir al primer corte aquí en Red Ciudadana a través de nuestra multiplataforma en redes sociales y por supuesto a través del 11:20 de AM, pero al regresar les tenemos más información.
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13: Ya son las 12 de la tarde con 17 minutos. Continuamos aquí en Red Ciudadana, ya lo sabe, a través de nuestra multiplataforma en redes sociales, en donde usted nos puede encontrar como arroba la red 5 Radio en X, 5 Radio Comunicación Efectiva en Facebook y la red 5 Radio en YouTube. También sintoniza el 1120 de AM y por supuesto siga mandando sus reportes al 2222-382990. Vamos a continuar con toda la información nacional de lo que se mencionó allá en la mañanera, y es que México recibió 32.7 millones de turistas internacionales entre enero y agosto de 2026, un incremento de 3.9% respecto al mismo periodo del año anterior. Escuchemos lo que mencionaba la secretaria de Turismo, Josefina Rodríguez Zamora. Escuchemos.
19: Y desde Saltillo, Coahuila, en la Expo Coahuila, es una experiencia turística muy importante. Llegan más de 200 mil personas en el rodeo, en la feria gastronómica, hay artesanos, pero sobre todo también muchas convenciones. Más del 50% son internacionales y la ocupación hotelera en estos días suma el 95%. Es una gran experiencia, desde aquí la saludo. Y ahora voy a comenzar con los indicadores. Hay muy buenas noticias. Decirles que México sigue cumpliendo récords históricos e iniciamos con la presentación, por favor. De enero a agosto llegaron 67.7 millones de viajeros internacionales, un récord de más de hace 20 años que no se veía. Eso es una suma del 6.3% más versus enero a agosto del 2025. En turistas, que son los que pernoctan, alcanzamos 32.7 millones de turistas, 3.9% más que el mismo periodo que el año anterior. También es un récord histórico. El tercer récord histórico es la derrama económica. Como bien usted lo decía, sigue aumentando a pesar de todos los temas macroeconómicos en el mundo, sobre todo en el tema turístico. Llegamos a más de 24.152 millones de dólares, que significa 1.9% más que el mismo periodo que el año anterior. En la gráfica podemos observar cómo la llegada de turistas y de viajeros sigue aumentando. No solo nos recuperamos de pandemia, sino somos uno de los países que crece de manera constante por arriba de la media. Siguiente.
13: 12 de la tarde con 20 minutos. Continuamos con toda la información. Ahí vemos los avances, por supuesto, en turismo que ha tenido el país mexicano. Ahora continuamos con más temas, y es que también en información nacional, Alejandro Rocha, excomandante imputado por el caso Lidia Cacho, obtuvo su libertad en Quintana Roo tras cumplir una condena de 5 años y 3 meses por el delito de tortura. La defensa del exmando policial informó que impugnará la sentencia condenatoria con el objetivo de revertir la resolución judicial. Pues siguen saliendo más y más información del caso de Lidia Cacho. Continuamos con todos los temas, 12 de la tarde con 21 minutos. También en información nacional, José Luis N., alias Huicho, fue detenido en Sinaloa por autoridades que lo identifican como presunto operador financiero y logístico de la organización criminal, escucha el nombre, los Rugrats. Así se hacen llamar esta organización criminal, los Rugrats. De acuerdo con las investigaciones, el detenido estaría vinculado con la estructura delictiva relacionada con Ismael El Mayo Zambada, por lo que su captura forma parte de las acciones contra grupos del crimen organizado en la entidad. Y es que Sinaloa últimamente ha estado bastante caliente con lo que sucedió allá en Mazatlán, en este centro penitenciario en donde hubo balacera en dos ocasiones. Y pues bueno, ahora se logra la captura de El Huicho, José Luis N., allá en Sinaloa, que es, pues, en este caso, presunto operador financiero y logístico de la organización criminal Los Rugrats. 12 de la tarde con 22 minutos. Continuamos con toda la información y seguimos en el tema nacional, en el panorama nacional, donde, fíjese usted nada más este video allá en Coahuila, donde el alcalde de Piedras Negras, Jacobo Rodríguez, y el regidor del PT, Juan Carlos Álvarez, protagonizaron una confrontación durante una sesión de cabildo. Ambos intercambiaron acusaciones e insultos en medio de una discusión que generó tensión en los trabajos del órgano municipal. A ver, no sé si podamos poner alguna parte de lo que se dice, mi querido John. Se dicen palabras altisonantes, no sé si haya algún tema, pero de verdad que lo que se dicen es impresionante. Bueno, raya en lo homofóbico, en lo discriminatorio, en lo, pues sí, en, yo creo que en esas dos palabras más que nada. Y es impresionante lo que se dicen estos dos servidores públicos, sí, servidores que la ciudadanía de Coahuila puso ahí en esos puestos, los eligió y están ahí, pues peleándose como un par de adolescentes. Escuchemos un poco, un poquito nada más, una parte de lo que se dicen en esta confrontación.
20: Porque estuviste, estás denunciado por violar, por eso eres el porqui, ¿ok? Entonces, si quieres hablar de malandro, o sea, el malandro eres tú, porque tú eres el que está denunciado por una mujer por haberla violado cuando tenías años. Entonces, aquí no vengas a darme clases de honestidad, ni clases de la 4T, ni el cálogo, porque tú...
21: Era drogadicto,
20: si quieres,
21: adicto,
20: bueno.
21: Tú, acuérdate, ¿sabes con esas Torres?
20: Es tu
21: Torres, tu chofer.
20: Orden.
21: Que te llevaba rancho tu papá hace dos días
20: con los
21: pelados. Es que... El gran problema contigo.
13: Pues ahí los dos servidores públicos allá en Piedras Negras, en Coahuila. Mira, drogadicto, le dice uno, y el otro lo está acusando de violación. Y hay una parte, que ya no pusimos esa parte, pero hay una parte en donde el que no se ve en pantalla, que en este caso sería Juan Carlos Álvarez, le dice, tú eres un homosexual de closet. Así le dice al alcalde de Piedras Negras. Imagínense nada más ustedes, estos dos servidores públicos, en plena transmisión en un cabildo, allá de Piedras Negras, Coahuila, diciéndose esa clase de insultos, de verdad que a mí me impactó, me dio risa, pero también dije, caray, ¿por qué estas dos personas están en estos puestos de poder? De verdad que hay que cuestionárnoslo y sobre todo, pues, tratar de preguntarnos por qué estamos poniendo esta clase de personas en los puestos de poder. Pero bueno, esperemos que haya alguna sanción por parte de las autoridades correspondientes, pues por hacer este show en plena transmisión de Cabildo. 12 de la tarde con 24 minutos. Continuamos con más temas y es que México implementará nuevas medidas para reforzar la protección de niñas, niños y adolescentes en redes sociales y plataformas digitales. ¿Cómo será esto? ¿De qué se tratará? Bueno, les explica mi compañero Max López.
22: Las redes sociales en México tendrán nuevas obligaciones para proteger a niñas, niños y adolescentes de contenidos violentos. Este 14 de octubre, la presidenta Claudia Sheinbaum firmó un decreto que exige a las plataformas digitales detectar y retirar publicaciones que promuevan violencia, abuso sexual, discursos de odio, acoso escolar o conductas como las autolesiones. El anuncio ocurre después de un ataque en una secundaria de Torreón, Coahuila, donde murió una integrante del personal directivo. Pero, ¿qué cambiará en la práctica? Las empresas deberán verificar la edad de sus usuarios, calificar los contenidos por edades y activar automáticamente configuraciones de privacidad más estrictas para los menores. También tendrán que ofrecer herramientas de supervisión parental, canales para denunciar publicaciones peligrosas y mecanismos para informar a las autoridades cuando detecten amenazas contra la vida. Además, deberán retirar cuentas y contenidos que promuevan conductas violentas. Las plataformas dispondrán de un plazo de 30 días para informar sobre las medidas implementadas, mientras que la Agencia de Transformación Digital dará seguimiento a su cumplimiento. Por ahora, el decreto no contempla multas, aunque el gobierno federal advirtió que podría impulsar una ley para sancionar a las empresas que incumplan. La medida tampoco significa prohibir las redes sociales a todos los menores de edad, sino reducir su exposición a contenidos considerados peligrosos.
13: 12 de la tarde con 26 minutos. Ahí está la información por parte de mi compañero Max López sobre esta disposición, esta nueva medida para reforzar la protección en redes sociales para los infantes y adolescentes, en donde pues incluyen mecanismos de verificación de edad, mayores controles de privacidad y el retiro de contenido violento. Las empresas tecnológicas contarán con un plazo de un mes para adecuar sus sistemas y cumplir con la nueva regulación. En caso de que no lo cumplan, se avanzaría hacia una nueva medida por parte del gobierno de aplicar sanciones contra estas empresas, ya sea Meta, ya sea X, ya sea Google. Cualquiera de estas redes sociales tiene que comprometerse en un mes tomar medidas para reducir este contenido para las infancias y adolescencias en México. 12 de la tarde con 27 minutos. Continuamos con toda la información de tecnología, y es que la empresa Anthropic advirtió que hacia 2027 los sistemas de inteligencia artificial podrían desarrollar capacidades para propagarse entre dispositivos conectados a Internet. Esto es gravísimo, ¿eh? Pero escuchemos la información también de mi compañero Max López.
22: Una inteligencia artificial capaz de copiarse por sí misma de una televisión inteligente a otros dispositivos conectados a Internet. Ese es el riesgo que está investigando Anthropic, empresa creadora de Claude. En un estudio publicado este octubre, advirtió que modelos pequeños podrían desarrollar esa capacidad hacia finales de 2026 o durante 2027. Pero, ¿en qué consistiría? En localizar aparatos vulnerables, instalarse en ellos y seguir propagándose sin necesitar instrucciones humanas en cada paso. Los investigadores lograron ejecutar un modelo repartido entre 15 dispositivos Android TV económicos y también reprodujeron el proceso de expansión dentro de una red de laboratorio con condiciones simplificadas. Pero, ¿por qué esto preocupa? Porque estos sistemas podrían formar redes de aparatos infectados llamadas botnets, capaces de lanzar ciberataques o aprovechar recursos informáticos ajenos. Y a diferencia de los virus tradicionales, podrían adaptarse a dispositivos desconocidos y encontrar nuevas formas de propagarse. Además, al funcionar repartidos entre muchos equipos, sería más difícil detenerlos desde un solo punto. Pero hay una aclaración fundamental detrás de todo esto. No significa que Cloud ya se esté copiando por Internet. Las pruebas fueron controladas y todavía no se ha demostrado una propagación completamente autónoma en condiciones reales. De hecho, algunos especialistas consideran prematuro establecer una fecha para ese escenario. Mientras tanto, actualizar los dispositivos, cambiar contraseñas predeterminadamente y proteger las redes domésticas sigue siendo fundamental. La investigación no describe una invasión tecnológica que ya esté ocurriendo, sino una advertencia sobre cómo la inteligencia artificial podría transformar también las amenazas informáticas.
13: 12 de la tarde con 29 minutos. Información muy importante la que comenta mi compañero Max López. La capacidad que tendrían las inteligencias artificiales de propagación autónoma en Internet. Eso sería gravísimo y nos estaría planteando escenarios, pues no voy a decir apocalípticos, porque pues tampoco se sabe qué clase de autonomía va a tener la inteligencia artificial. Todo es muy nuevo en esta tecnología. Sin embargo, el que ya tengan una capacidad de ciertamente propagarse de alguna manera, o que puedan siquiera tener la herramienta para hacerlo, ya comienza a plantear muchas dudas sobre qué tan segura puede ser esta tecnología y sobre qué tan vulnerable puede ser la tecnología actual ante este nuevo resurgimiento de la inteligencia artificial. Son las 12 de la tarde con 30 minutos. Nosotros nos vamos a un corte, pero al regresar les tenemos más información.
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3: Mi esposa a mí ha sido una luz para mi familia, para mi hijo. 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

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Vamos a continuar con toda la información, no sin antes también recordarles, siga mandando sus reportes al 2222-38-2990, envíe mensajes, fotos y videos al 2222-38-2990. Continuamos con toda la información y ahora vamos a hablar de temas pues nacionales, pero de la índole deportiva. Y es que quiero que usted me diga qué opina de la nueva playera que presentó el Rebaño Sagrado, su tercer uniforme, pues para este torneo que está en curso. Las Chivas Rayadas de Guadalajara presentaron una playera que está inspirada en la charrería. Es negro, con toques dorados, por supuesto, en honor al tradicional deporte aquí en México, que es la charrería. Y estamos viendo justamente las imágenes para los que nos están escuchando a través del 1120 de AM. Pase rápidamente a nuestras redes sociales en nuestra transmisión, en donde le estamos mostrando estas playeras, que es negra, como le decía, y hay como pues de estos toques charros en la parte del pecho, pues es como con esos toques dorados y por supuesto en medio digamos de la parte del pecho está el logo de Chivas. Abajo por supuesto está el patrocinador de esta casa de apuestas muy importante, dueña por supuesto del Tijuana, pero pues a mí me encantó, qué bonita playera y qué idea tan original sacó Nike, porque esta es la marca que viste a Chivas, que va a vestir a Chivas y que bueno, pues ya presentan esta nueva playera que se me hace una idea muy fantástica y sobre todo muy original, muy orgánica, porque como que ya habíamos estado viendo muchas repeticiones de los mismos uniformes, lo cual no está mal, porque pues como dicen por ahí, lo que no está roto, pues para qué lo arreglas, ¿no? Pero esto es una gran idea, me parece. Es una idea muy original y sobre todo creo que gusta bastante el color negro con tintes, con estos toques dorados y sobre todo pues representando el deporte tradicional mexicano que es la charrería. Entonces, muy, muy buena propuesta por parte de Nike y del Rebaño Sagrado. 12 de la tarde con 37 minutos. Vamos a continuar con toda la información y nos pasamos de lleno a temas nacionales. Seguimos con temas nacionales. Y es que un joven, vean nada más estas imágenes, porque de verdad a veces hasta te preguntas cómo se le ocurren estas cosas a la gente. Y es que un joven fue descubierto viajando debajo de un autobús de pasajeros que cubría la ruta de Cadereyta a Querétaro. El hallazgo ocurrió luego de que un automovilista alertara al conductor al observar al joven sentado en el espacio destinado a la llanta de refacción de este camión. La situación, pues, fue atendida para evitar un accidente, pero oigan, ¿cuánto tiempo estuvo ese joven ahí? Y de milagro no le pasó nada. Ahí estamos viendo cuando el conductor le está diciendo, oye, pues ¿qué haces ahí? ¿Qué estás haciendo ahí? O sea, imagínense nada más, si le pasa algo a este joven, pues mucha de la culpa o la gente pues estaría buscando como culpable al chofer, lo cual pues no tendría nada que ver el chofer ni enterado que estaba este joven ahí. Imagínese usted, para los que quieren ver las imágenes, las estamos transmitiendo a través de nuestras redes sociales, arroba la red 5 radio, así nos puede encontrar. Y justamente el joven va en la parte de abajo trasera de este camión de pasajeros y se le ven colgaditos ahí sus piernas, van colgaditas sus piernas con tenis blancos y es como el automovilista que va detrás de este camión lo logra ver y le avisa al conductor que trae ahí a una persona colgada. Afortunadamente no le pasó nada, pero si hubiera pasado mayores, ¿qué habría sucedido? Pero bueno, eso es lo que sucedió allá en este camión que cubría la ruta de Cadereyta a Querétaro. 12 de la tarde con 39 minutos. Continuamos con más temas y nos pasamos al panorama internacional. Ahora nos vamos a pasar al panorama internacional, en donde el presidente de Estados Unidos, Donald Trump, descartó que se transmitirá en vivo la ejecución por pelotón de fusilamiento de Nidal Hassan. Si no le suena este nombre, bueno, es el responsable del tiroteo ocurrido en Fort Hood. La decisión fue dada a conocer en medio de la atención pública que ha generado el caso y el proceso para cumplir la sentencia impuesta al exmilitar,
que provocó este tiroteo.

0: pues con varias fatalidades. Más o menos una cifra sería de 32 o más personas inocentes que sucedió, por supuesto. Esto pues ya tiene tiempo, pero que sucedió allá en Fort Hood. Mató a 13 personas y también pues lesionó a 32 más. Imagínese, también entre pues las fatalidades se incluía una mujer embarazada que pues justamente falleció junto con pues el bebé que cargaba en su cuerpo. Así que pues bueno, esto es lo que comentaba Donald Trump, que si me preguntan a mí, transmitir este tipo de ejecuciones, si bien yo no voy a decir que si se lo merecía o no, porque pues seguramente sí se lo merece, ¿no? Claramente una ejecución de esta índole, yo no estoy tan de acuerdo en que este tipo de ejecuciones se transmitan. Al final de cuentas no es un espectáculo esto, no se trata de un espectáculo ejecutar gente y para que se transmita. Me parece que eso está terrible. Creo que esto se debe de hacer pues en lo más cerrado posible, con la presencia por supuesto de sus familiares, porque las leyes así lo dictan, y punto, se acabó. No debería de haber una transmisión sobre cómo pues le quitan la vida a alguna persona, independientemente de las atrocidades que hizo este sujeto Malik Hassan, un ex militar del ejército de los Estados Unidos. 12 de la tarde con 41 minutos. Continuamos con toda la información, y es que justamente este jueves vamos a pasar con información local, pero que es de interés nacional. Y es que este jueves, trabajadores de Volkswagen Puebla participan en una segunda consulta para decidir si aceptan un aumento global del 13.16% al salario y prestaciones, esto con vigencia de 24 meses. La votación se realiza luego de que en septiembre rechazaran una propuesta de 10.04%. Escuchemos esta información de mi compañero Marcos Bravo.
1: Puebla. Horas claves en la planta armadora de Volkswagen en Puebla, y es que el día de hoy se analiza si se aprueba o no el aumento salarial. Escuchemos parte de lo que los trabajadores sindicalizados nos mencionan al respecto.
2: Va a estar complicado ahorita, muchos compañeros están tomando decisiones, y más bien toman una decisión con respecto a lo que la empresa nos ha dicho y nos ha comentado, pero creo que va a ser muy reñido, Sí va a estar, la diferencia de los votos va a ser muy poca.
1: ¿Ustedes como trabajadores qué es lo que buscan?
2: Pues estabilidad, principalmente estabilidad económica y que se respeten nuestros derechos, porque desgraciadamente la empresa hizo los despidos que no tenían que haber sido así. Tomó ya la decisión. Muchos de nosotros, somos compañeros, nos sentimos agraviados por ese tema.
1: ¿Algún mensaje que le quiera brindar a sus compañeros?
2: Pues que si ya votaron, no lo han hecho, que lo hagan con sensatez, y que sobre todo pues esto que nos está pasando, que sucedió a nivel mundial, también se tome en cuenta, ¿no? Porque desafortunadamente nos está pegando aquí en México.
1: Parte de las declaraciones de un trabajador sindicalizado, quienes ya se encuentran realizando la votación desde las 4:30 de la madrugada, y a las 4:30 de la tarde es cuando van a culminar. Así es que manténgase al tanto de las redes sociales de 5 Radio Comunicación Efectiva para llevarle todos los pormenores, sí, sobre esta revisión contractual.
0: 12 de la tarde con 43 minutos, una revisión contractual vital. Vital para la planta de Volkswagen aquí en Puebla. La realidad es que hay que decirlo, la empresa automotriz no ha tenido muy buenos números desde hace ya bastante tiempo. Hace poco cerraron su planta en Berlín, imagínense, en Berlín. Y pues bueno, ahora están teniendo estos problemitas con el sindicato aquí en México de Volkswagen. Pues bueno, esperemos que pronto se pueda llegar a un acuerdo para el bien de las familias que dependen de este sustento económico, y sobre todo también para el bien de una empresa tan grande como Volkswagen, para que también siga pues fluyendo y siga trabajando como normalmente lo hace aquí en Puebla. 12 de la tarde con 44 minutos, y antes de irnos al corte, el Consejo Económico y Social del Estado de Puebla emitió un pronunciamiento dirigido a los trabajadores de Volkswagen de México, en el que exhorta a privilegiar el diálogo, la unidad y la reflexión informada ante la decisión sobre la oferta económica presentada por la empresa. El organismo destacó que la determinación corresponde exclusivamente a las y los trabajadores mediante el proceso de consulta sindical, y subrayó la importancia de proteger el empleo fortalecer la competitividad de la industria automotriz y preservar el desarrollo económico de Puebla y el país. Esto es lo que pues comunicaba CONSEA a través de este boletín, en donde pues se debe de privilegiar el empleo o los empleos de las personas que dependen, por supuesto, de las actividades de esta empresa de Volkswagen acá en México. Son las 12 de la tarde con 45 minutos. Nosotros nos vamos al último corte de este bloque informativo, pero al regresar les tenemos más información.
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0: Ya son las 12 de la tarde con 47 minutos. Entramos a la recta final de este bloque informativo aquí en Red Ciudadana. Ya lo sabe, a través de nuestra multiplataforma en redes sociales, en donde nos encuentra como arroba la Red 5 Radio. Y también sigue mandando sus reportes al 2222-382990. El poderoso número de la red, el número que usted ya conoce, envíe mensajes, fotos y videos, ya lo sabe, al 2222-382990. Y por supuesto, gracias por sintonizarnos a través del 1120 de AM en Red Ciudadana. Y para los que nos están viendo a través de redes sociales, a mi derecha ya se encuentra mi compañero y amigo Carlos Alberto Vázquez, que nos viene a hablar de todo el panorama nacional e internacional. Charlie, te saludo con mucho gusto. ¿De qué nos vas a hablar hoy?
9: Bueno, mi hermano Rafa, el día de hoy, primero que nada, muchas gracias por esta calurosa y bienvenida, por esta calurosa bienvenida y por supuesto, por prestarme este gran espacio para informarles de la información más relevante a nivel nacional e internacional. También agradeciéndole a todo el auditorio de Red Ciudadana por este gran momento. Hoy es jueves, les deseo a todos un feliz jueves y comenzamos con las actualizaciones que hay respecto a las guerras en el mundo. Primero que nada, ¿qué tenemos en información internacional? En las guerras del mundo, las últimas actualizaciones que son en la guerra entre Ucrania y Rusia, el presidente Volodymyr Zelensky anunció que Kiev reanuda los ataques contra refinerías rusas. Con ello desafía la llamada tregua energética que Donald Trump había anunciado de manera unilateral hace poco, tras una pausa de 3 días que Moscú no respetó. Zelensky señaló que Ucrania ha terminado con esta contención. Hay frustración en Kiev por la reducción de la inteligencia estadounidense y por las restricciones a Starlink, que Elon Musk ha indicado dependen de decisiones de Estados Unidos. Ucrania ya golpeó a la refinería de Ryazan, mientras Rusia continúa atacando infraestructura energética y ciudades ucranianas, después de esta supuesta tregua que Donald Trump había puesto a estas dos naciones. De ahí nos vamos al estrecho de Hormuz, que efectivamente no les había comentado, pero todavía continúan los conflictos ahí en el estrecho de Hormuz. Ya llevamos ya casi un año con este conflicto, donde dos buques de carga se hundieron tras ser alcanzados por proyectiles. El GFS Pride y el Capitao, Irán intensificó los ataques a la navegación en respuesta al bloqueo y sanciones de Estados Unidos. El presidente Trump afirmó que la guerra con Irán terminará muy pronto. Eso siempre ha dicho. También se reportan planes estadounidenses que contemplan el posible uso de la llamada madre de todas las bombas, si se reanudan operaciones de mayor escala. Ahora, recordemos, se hizo un tratado recientemente entre varias naciones, relativamente recientemente, para que todos guarden estos bonitos juguetes de los que les gusta presumir. Sin embargo, pues ya está contemplando este acto. Y en Yemen, los hutíos, alineados con Irán, atacaron el palacio presidencial en Adén y han golpeado el aeropuerto de Riad, además de objetivos energéticos en Arabia Saudí. La escalada dificulta la ayuda humanitaria, ya que el Programa Mundial de Alimentos advirtió que cerca de 800.000 personas quedaron sin asistencia en zonas de combate. La situación de estos tres frentes permanece volátil y, por supuesto, con un mayor riesgo de aumentar esta escala, Rafa.
0: Sí, es que estas guerras que pues están llevando a cabo, sobre todo en Ucrania, Rusia, que ya lleva un buen rato activa esta guerra, y sobre todo pues tiene repercusiones importantes en el combustible. Como ya lo decías, hace poco Estados Unidos logró un acuerdo con Rusia para el tema de los combustibles. Sin embargo, pues Ucrania no estaba muy de acuerdo con esto, y dicho esto, Charlie, Ucrania ha estado, digamos, apuntando a estas refinerías rusas para que el petróleo pues no sea usado para Estados Unidos, que sabemos muy bien que se vienen las elecciones en Estados Unidos. Ojo, no son elecciones para el presidente de Estados Unidos como tal,
9: del Congreso.
0: Son elecciones de medio término, pero que son muy importantes porque se renueva el Congreso. Bueno, se renueva la Cámara de Representantes, el Senado, gobernaciones, es decir, los 36 estados y 3 territorios, y cargos estatales y locales. Entonces es muy importante para Donald Trump que el precio del petróleo baje para que pues pueda ganar su partido, que me parece el partido de Donald Trump es
9: republicano.
0: Es el republicano, pues tenga la mayoría en el Senado y no enfrente trabas en los últimos 2 años de su mandato, Charlie.
9: Sí, pero en el demócrata tenemos a Bobby Pulido, entonces le quieren desvelar al desvelado.
0: No puede ser como Bobby Pulido. ¿Pero qué más nos trae, Charlie?
9: Tenemos la información a nivel nacional sobre la consulta salarial en el IMSS, este tema que ha estado resonando en todos lados, que ha convertido hospitales y sedes sindicales. Las aves han pasado de este color verde con blanco a un rojo con negro, totalmente opuesto. ¿Qué es lo que ha ocurrido? Pues después de esto, del 13 de octubre, que fueron las protestas más grandes que se dieron en la capital de México, en la Ciudad de México y por supuesto aquí en Puebla, pues finalmente llegó la consulta salarial 2026-2027, realizada el 14 de octubre, hace ayer. La mayoría de los trabajadores del Instituto Mexicano del Seguro Social claramente votó que no a la propuesta del incremento global del 6.8%. El paquete contemplaba 2.9% al tabulador y 3.9% en prestaciones. Participó alrededor del 60% de los convocados, es decir, unos 282.000 trabajadores, de un universo de aproximadamente 476.000. El Sindicato Nacional de Trabajadores del Seguro Social reconoció el resultado y pidió retomar las mesas de negociación. Grupos disidentes exigen al menos un 10% de aumento y han anunciado nuevas movilizaciones. También hay críticas a la dirigencia sindical. Recordemos que entre las peticiones, además del aumento de salarios, pues claramente están los insumos y medicamentos en sus áreas de trabajo para precisamente poder trabajar.
0: Sí, la verdad es que es un tema importantísimo eso de los insumos, Charlie. Pero justamente, aparte de la propuesta salarial, pues también están luchando, yo creo, por el bienestar común del mexicano que acude al Instituto Mexicano del Seguro Social para que lo puedan atender.
9: dignamente.
0: Dignamente, ¿no? Yo creo que esa sería la palabra más acertada. Y justamente, Charlie, hablando de la propuesta salarial del IMSS, la presidenta Claudia Sheinbaum informó que el director general del Seguro Social, Zoé Robledo, prepara una nueva propuesta de incremento salarial para los trabajadores del instituto, luego de que fuera rechazada en consulta la oferta de 6.8%. El objetivo claramente es alcanzar un acuerdo que atienda las demandas laborales del personal y permita avanzar en la negociación contractual. Escuchemos lo que se mencionaba ahí en la mañanera. Escuchamos lo que se mencionaba ahí en la mañanera, justamente porque el tema de Zoé Robledo está muy caliente, Charlie, porque es el director del Instituto Mexicano del Seguro Social, justamente, y pues al que lo están apuntando, pues es a él.
9: Sí, efectivamente, y sobre todo consideremos que durante su administración del Instituto Mexicano del Seguro Social, pues, recientemente, ¿cuántas veces se ha disculpado por varias negligencias?
0: Claro, ya veíamos el caso de pues los bebés allá que se murieron en el norte de México, lamentablemente, y que no ha llegado a la conclusión de esa investigación, pero escuchamos lo que se mencionaba en la mañanera.
10: Tiene que abrir el director del IMSS una mesa de trabajo para y buscar las alternativas para poder dar una mejor propuesta. Entonces, el día de hoy y mañana, pues, Zoé Robledo va a hacer un análisis para ver una propuesta que pueda ser pues de beneficio. ¿Qué rescatamos de esto? Que es importante. Fíjense, la reforma laboral que hizo el presidente López Obrador da esta posibilidad a los trabajadores del apartado A, que en caso de que no...
9: 12:56 de la tarde y ya nos estamos despidiendo, pero antes les voy a comentar sobre la situación del clima. La Coordinación Estatal de Protección Civil informó que este jueves 15 de octubre se prevén lluvias puntuales fuertes de 25-40 milímetros en las sierras norte, nororiental y Valle Cerdán, además de precipitaciones ligeras a moderadas en el resto de Puebla. Las temperaturas alcanzarán hasta 31 grados en la Mixteca y se esperan vientos del sureste con rachas de hasta 35 kilómetros por hora. 12:56, Rafa, ya 4 minutos para dar la una, y cuando el reloj marca la una,
0: nosotros ya nos tenemos que ir. Ya estamos llegando al final de este bloque informativo, ya lo sabe, de 12 a 13 horas. Muchas gracias a mi compañero Carlos Alberto Vázquez, alias Charlie, que siempre viene a darnos todo el panorama nacional e internacional. Gracias al señor López Corte, a Jonathan Cruz, por supuesto, ahí en la producción y en la transmisión. Siga mandando sus reportes al 22 22 38 29 90. Síganos en nuestra multiplataforma en redes sociales. Nos encuentra como arroba la red 5 radio y siga sintonizando el 11:20 de AM. Se despide Rafa Crespo, que tengan un excelente día.
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2: Será hasta el próximo martes que Olga García Crespo, dirigente estatal de Morena, contenderá en el próximo proceso electoral. ¿Qué tal? Muy buenas tardes. Los saluda con mucho gusto Rafa Crespo en el radar informativo correspondiente a las 13 horas, donde le llevamos lo más relevante generado hasta este último momento. Y es que será hasta el próximo martes cuando se dé a conocer si Olga García Crespo, dirigente estatal de Morena, contendrá en el próximo proceso electoral. Señaló que Tehuacán es un lugar muy especial para ella y que le gustaría verlo crecer con el actual gobierno.
3: Miren, realmente la información se las voy a pasar el martes, nos vamos a ver ahí en la sede, en la rueda de prensa, y con mucho gusto pues
4: ¿Qué decir que no?
3: Pues ya ustedes me han sacado ya un chorro de veces de la dirigencia.
5: Pero justamente para quitarnos error, para generar, para evitarnos rumores.
3: Que para mí Tehuacán es un municipio sumamente especial, sumamente importante, es el municipio donde mi familia inició su vida en esta tierra, igual que la servidora, y realmente pudiera ver crecer y desarrollarse dentro de este gobierno del que yo creo, al que yo pertenezco, que es el gobierno de la cuarta.
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2: La presidenta municipal, Ariadna Ayala, presidenta municipal de Atlixco, destacó durante su informe de labores la importancia de seguir trabajando por las familias para hacer del municipio el mejor lugar para vivir. La señora Coral Castillo de Cañedo, presidenta de Cinco Radio, llega al Palacio Municipal de Puebla para escuchar el segundo informe de gobierno del alcalde Pepe Chedraui. Xochimilco se prepara para el Día de Muertos con la exposición de 40 ofrendas distribuidas en sus 8 barrios, actividad anunciada desde el Congreso de Puebla. El diputado de Morena, Roberto Sataraín Leal, minimizó las críticas sobre su video del segundo informe de labores hecho con inteligencia artificial donde se dirige a los extraterrestres. Afirmó que se logró el objetivo sobre hablar de la salud mental. El Festival Cultural Huiquelarre Brujas y Nahuales llegará al Cuexcomate con música, degustaciones gastronómicas y limpias de 11 a 18 horas. Leonel Ernesto Marín, representante del evento, informó que la entrada será gratuita. Hasta aquí el radar correspondiente a las 13 horas. Actualmente en la ciudad de Puebla hay una temperatura de 23 grados centígrados. En la consola Don Martín Tapia, le informó Rafa Crespo, que tenga un excelente día.
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1: Ya es la 1:07 p.m. y arrancamos con Minuto Cero. Lo saluda con mucho gusto Rafa Crespo, pero también acompañado siempre pues de dos expertos en la materia del deporte. Tenemos, por supuesto, a Max López. Max, ¿cómo estás?
2: ¿Qué tal, Rafa? Te saludo con muchísimo gusto. Ricardo, don Martín Tapia en los controles de la HR y a Nacho en también la producción visual. Los saludo con muchísimo gusto también al amplio auditorio, pues contentos ya. Yo a ti te veo mucho más contento, Rafa, porque la playera de las Chivas, ya en un momento hablaremos de
1: eso. Estoy contento porque, sí. Híjole, ahorita se las vamos a mostrar, ahorita que se le dé la gana a mi buen amigo Nacho Vidal, ¿no? Pero, por supuesto, también saludamos a Ricardo Cuervo, un experto también en la materia futbolística. ¿Cómo estás, Ricardo?
3: ¿Qué tal, Rafa? Muy buenas tardes, Max. Un placer que estés aquí con nosotros. Pues sí, la playera, ¿no? Emocionado por esa playera. Tienes que ver si ya está a la venta, ¿no? Hay que ver si ya salió de venta. Normalmente sí, ¿no? Cuando ya la anuncian, sí. Es porque a lo mejor ya está en la mayoría de las tiendas. Bonita. Y aparte, lo que me gusta es que va con la cultura de las Chivas y va con la cultura del país, ¿no? Un deporte como es la charrería. Sí, y creo que el color negro y todo está muy bonita.
1: Sí, está muy bonita.
3: Ya hay muchos detalles, perdón.
1: Sí, claro. No, ya tiene muchos detalles. En un momento se las estaremos mostrando, pero por supuesto también saludamos al señor López Corte, ahí en el 1120 de AM, donde también estamos transmitiendo en vivo en Red Ciudadana, y por supuesto a través del 1090 de AM, por supuesto en la HR, también Isaac Vidal ahí en la transmisión vía redes sociales. Y ahora sí vamos a comenzar con estos temas, y justamente le voy a pedir a mi compañero Isaac Vidal si nos puede poner las imágenes de esta bonita playera que sacó el Rebaño Sagrado, que yo no sé ustedes qué opinen, compañeros, pero a mí me parece que Chivas siempre marca pauta en el tema de uniformes, ¿eh? Estamos viendo este temática de charrería, ahí con unos detalles dorados en la parte del pecho. Obviamente la charrería es el deporte tradicional mexicano, y pues obviamente Chivas, el equipo más mexicano, con charrería, el deporte por excelencia mexicano, pues bueno, la verdad es que a mí se me hizo una idea muy orgánica y muy original, sobre todo.
2: Sí, sobre todo eso, muy original, la verdad es que me parece muy linda. O sea, a pesar de que no es americanista, reconoce que la verdad es muy, muy bonita playera. Y como ya lo decíamos, o sea, la charrería, que es la disciplina endémica de México, y que además de todo está muy bien esos detalles dorados. Lo que me gusta mucho de esta playera, y que, bueno, de manera general creo que es de las cosas más atractivas que tiene, es el logo viejo que tiene al centro. Sí. Me gusta mucho de manera general las camisetas que tienen el logo al centro, y esta está muy bien diseñada. Además de todo, viene esta playera acompañada de otra mercancía, que son chamarras y demás situaciones. Ahorita me acabo de meter a la página de Nike, y no encuentro todavía a la venta la playera. Quiero yo creer que todavía no está disponible. Ya también me metí a la tienda de Chivas y tampoco la vi. Igual no estoy buscando bien, pero en un momento nos cercioramos de eso.
1: Sí, pues estaremos buscando, sobre todo pues porque sí habrá que romper el cochinito, porque me imagino que estas playeras pues no van a ser nada baratas, pero definitivamente sí es una gran alternativa, porque recordemos que es el tercer uniforme de Chivas ya siendo vestidos por Nike, pues que va a presentar para el torneo, Richard.
3: Sí, totalmente, me gusta, coincido con ustedes, que claro, me gustaría verlo completo, no sé, me gustaría ver el short y las calcetas para ver cómo se ve. Me imagino que el short tiene que ser negro igual, con claro, calcetas igual normalmente, pero me gusta la historia, me gusta la tradición, como dicen, lo del logo, y va con la cultura de Chivas, repito, ¿no? También, a ver, el cambio que hizo las Chivas a la marca de la palomita, me gusta, o sea, de repente cuando llegó Jorge Vergara, de algunas cosas que yo en lo particular no compartía, era que él, pues prácticamente quería casi tener su marca de uniformes sin patrocinios.
1: Sí.
3: Entonces, de repente, creo que Chivas perdió un poco identidad en algunas cosas, en otras ganó, pero esta marca me gusta, o sea, lo que es esta marca me gusta porque tiene buena mercadotecnia, y el uniforme está bonito, ¿eh?
1: Sí, está muy bonito. A ver, y yo les voy a preguntar, porque si se lo preguntan, ¿no? Aquí su servidor, pues es chivista de corazón, es del Rebaño Sagrado, y acá estoy con dos americanistas, pero de hueso colorado, ¿no? Entonces yo les quiero preguntar, ¿ustedes recuerdan alguna playera del América así de bonita, o así de digamos, de esta idea tan orgánica, tan original que ahorita presenta Chivas?
2: Bueno, es que a ver, Te estaría hablando desde los colores y la verdad es que no es lo propio. Yo le invito mejor a la gente a que participe antes de que la gente empiece también a tirarme. Sí, mira, don Martín Tapia en los controles ya me empieza a ver con unos ojos lacerantes y penetrantes. Entonces, mejor nos esperamos. A mí, por ejemplo, de América de Bote Pronto, a mí sí me gustó mucho la de El Centenario en su momento.
1: Ah, claro.
2: Pero como eso todo, ¿no? O sea, todos los equipos, incluido Chivas, han tenido picos muy altos y picos muy bajos. No sé si, por ejemplo, recuerden, y esta de la América sí me parece horrenda, de verdad, una de las playeras más feas que he visto en mi vida. Una que salió en conmemoración a Chespirito. Una playera naranja.
1: No.
2: Naranja con un short azul, que sí me parecía un uniforme, pues la verdad, poco orgánico para lo que representa el América.
1: Sí, es de esas cosas que se ve que quisieron quisieron tener la intención de ser originales, pero pues le salió todo lo contrario, ¿no? Un uniforme bastante horrendo.
2: Sí, ¿tú tienes algún recuerdo con algún uniforme así, Ricardo?
3: A ver, chavos, yo creo que, bueno, primero que nada, la pregunta de Rafa, muy con jiribilla, ¿eh? Con jiribilla, sí, que sí. Quiere prender la mesa y es muy temprano todavía, vemos a Martín ahí un poco todavía, está acomodado, ¿no? Pero bueno, si la podemos prender, yo diría que, para empezar, no nos peleemos por algo que el club ni siquiera tiene injerencia, o sea, esto es totalmente de la gente de mercadotecnia de las marcas. Y está padre, pero está padre, ¿no? Yo no creo, a ver, yo no, en lo personal, yo no creo que a las Chivas le presente esta marca, le presente el uniforme y diga, ¿te gusta? ¿Qué modificaciones? No creo. Esto es totalmente tarea de la gente de mercadotecnia de las marcas. Aquí le atinaron, está muy bonita, sí, creo que va a gustar, va a pegar, como decía Max, pues también es una línea, ¿no?, de ropa que es para ventas. Pero contestando tu pregunta, a mí, bueno, yo crecí con el uniforme de los inicios de los noventas, de Villic, Calusha, claro, del Olmo, Juan Hernández, los inicios de Cuauhtémoc, ese uniforme que tenía rombitos, sí, que hace poco lo quisieron imitar, sí. No sé si el torneo pasado fue que lo quisieron imitar, pero bueno, como ese, ninguno, a mí es el que más me ha gustado. Y ahora se ha puesto de moda lo de las conmemoraciones, ¿no? Que si viene Día de Muertos, que si viene... uno recientemente, no sé, a lo mejor sacaron uno moradito, ¿no? Hace poco. Uh-huh. Medio me gustó. Al principio dije, y un día la vi en la calle y estaba bonito el color. Puede ser, pero sí, alguno que me haya apasionado es el único, es en el principio de los noventas.
1: Sí, buenos uniformes del América también ha tenido. Pero bueno, a ver, yo creo que otro equipo que también luego saca muy buenos uniformes, cuando quiere, son los Pumas. Los Pumas también he visto que tienen playeras bastante, bastante bonitas.
2: Sí, en su momento Pumas, por ahí del 2017, 2016, recuerdo, tuvo la camiseta más bonita del mundo.
1: Sí.
2: La camiseta más bonita del mundo que recordarán era esa playera con el Puma, tenía un círculo alrededor del mismo y venía con ciertas referencias hacia la cultura mexica, me parece. Entonces, muy bonita playera, pero pues mientras tanto, esta de Chivas, le repito, yo ahorita haciendo la investigación de Bote Pronto, no la encontré todavía en la página digital, ni de la tienda oficial de Chivas, ni de la tienda oficial de Nike, así que seguramente habrá que esperar algunas horas, muy seguramente unas horas, y muy probablemente sea sold out. ¿Qué les gusta que cueste? ¿Como unos 2,500?
1: Yo creo que cerca ahí de los 3,000, ¿eh?
3: Yo se las consigo más barata, chicos.
1: Caray, no, pues vamos
3: el mercado negro ahí.
1: Vamos a sacar el contacto.
3: Los chinos sacan una versión igualita, pero más económica.
1: Sí, te creo, Ricardo. Pero bueno, ya es la 1:15 p.m. Nosotros nos vamos a la primer pausa aquí en Minuto Cero, pero al regresar les tenemos más información.
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10: Hoy celebramos a Santa Teresa de Jesús. Teresa Cepeda y Ahumada nació en Ávila, España. En su autobiografía menciona que ella comunicó lo que el Señor le había dado por experiencia. Era inteligente, aficionada a la lectura y diferente a las jóvenes de su edad. Pese a la oposición de su padre, ingresó en la Orden del Carmelo, donde profesó en 1537. Años más tarde ocupó el cargo de superiora. Su vida de oración era de estricta disciplina. Aportó notables reformas en el Carmelo. Propició la fundación de numerosos monasterios. Entre su vasta obra literaria se encuentran su autobiografía, Camino de Perfección, Libro de las Fundaciones, Las Moradas, El Castillo Interior y Desafío Espiritual, así como numerosos poemas, 409 cartas y oraciones. Vivió la plenitud del misticismo, éxtasis y revelaciones. Recibió el fuego del amor de Cristo en lo que se conoce la transverberación, cuando el ángel le atravesó el corazón con una flecha de fuego, el amor de Cristo. Superó con oración y penitencia las tentaciones, las envidias y los agravios. Murió en Alba de Tormes y fue canonizada en 1622. El Papa San Pablo VI, en 1970, la declaró doctora de la Iglesia por sus vastos conocimientos y su gran amor a Dios.
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1: Una de la tarde con 19 minutos, regresamos aquí a Minuto Cero, ya lo sabe, a través del 1090 de AM y por supuesto a través del 1120 de AM y a través también de nuestra multiplataforma en redes sociales, en donde usted nos puede encontrar como arroba la red 5 radio y por supuesto también en las redes sociales de minutocero.mx, así nos puede encontrar. Ya hicimos rotación en el tema de la transmisión en redes sociales, entra Alejandro Denicia, Alex, alias el Uyuyuy, y también se va Nacho Vidal. Entonces, vamos a continuar con toda la información deportiva. Seguimos en Liga MX, ya después nos pasaremos a lo que sucedió allá en Europa. Y es que mañana viernes ya se juega otra jornada de la Liga MX, compañeros. Empezamos a las 7 de la noche con un Necaxa Atlas. Richard, ¿cómo ves este encuentro?
3: Pues es un partido para ser viernes, ¿no? Viernes, pues, atractivo, ¿no? A ver, creo que...
2: ¿Sí te parece atractivo o es sarcasmo lo que me estás diciendo?
3: Es positivismo. Para hacer un viernes, pues, oye, a 7 de la noche te compras, ¿qué les gusta botanear, ¿no? Y
2: dicen, el llamado viernes botanero, pero yo creo que aquí sí es viernes sotanero con el Necaxa.
3: Sí, viernes sotanero. En el papel se ve que Atlas tenga que ganar, ¿no? Porque Necaxa sí no ha mostrado mucho buen fútbol, muchos argumentos que de repente lo ha tenido en torneos anteriores. Este torneo, pues, no. Y Atlas ahí va, ¿no? O sea, Atlas va remando y yo creo que en el papel Atlas podría ganar ese partido.
2: Sí, yo creo que lo va a ganar. Y yo creo que lo va a ganar fácil, ¿eh? Necaxa no está poniendo gran resistencia como para que podamos decir que sea un partido atractivo. Yo... Te robo la frase, Ricardo, partido de viernes, ¿eh? Sí, partido de viernes, Rafa.
1: Definitivamente. Digo, Necaxa tiene jugadores interesantes. Julián Carranza se me hace un delantero bueno, ¿no? Regular. Le falta adaptarse más al fútbol mexicano, pero creo que tiene ahí sus destellos Julián Carranza. Sin embargo, creo que el Atlas viene de dejar muy buenas sensaciones contra las Chivas.
2: Sí.
1: La verdad es que si me preguntan a mí, aunque sea yo aficionado del rebaño sagrado, ese partido lo debió ganar el Atlas, los rojinegros del Atlas. Jugaron mejor para mí que las Chivas. A pesar de que las Chivas eran un hospital en ese encuentro, no era motivo pues para dejar ir un clásico tapatío, que al final no lo dejaron ir, pero pues Atlas se ve bien con esta nueva directiva, con este nuevo dueño, creo que está mostrando buenas cosas.
2: Sí, ahora yo creo que sí debería ganarlo el Atlas, pero ya también poniendo otras cosas sobre la mesa, Atlas es un equipo que se crece ante sus rivales cercanos, en este caso ante las Chivas.
1: Las Chivas, y ya,
2: ¿no? Y justamente, luego Atlas es de estos equipos que termina padeciendo mucho con los que son sotaneros y que en el papel resultaría que son un poco más fáciles, ¿no? Entonces, yo creo que gana Atlas, y si no gana, por lo menos no va a perder, porque la verdad es que es muy complicado que Necaxa pueda realmente hacer algo en contra del equipo de Hernán Crespo.
1: ¿Quién creen que es el mejor equipo, el mejor jugador de cada equipo? Para mí, del Atlas tendría que ser el portero colombiano Vargas, ¿no?
3: Me robaste la idea. Es más, iba a empezar a hablar de él, antes de que hicieras esta pregunta, que lo que decía Max, coincido, de repente Atlas te da muy buenos partidos contra rivales de más envergadura y contra sotaneros le cuesta trabajo, ¿no? Pero eso también, de que no pierda, se debe mucho a Camilo Vargas. O sea, sí. Y eso, el Atlas, la verdad que no lo ha dejado ir, porque ya lleva muchos años el arquero colombiano y seguramente le han de llover invitaciones a otros equipos y siguen el Atlas y yo creo que es parte fundamental para que el Atlas por lo menos no caiga tanto, no sea tan desastroso, porque no tú ves los partidos y para una tras otra.
1: Sí, es impresionante.
2: Yo del Atlas, ya para variarle con Camilo Vargas, que por cierto, el fin de semana pasado, partidazo que se aventó, para variarle voy a soltar a Luis Esteves, que el 10 del Atlas, qué jugadorazo, ¿eh?
1: Sí.
2: Qué jugadorazo, de verdad que cuando tiene la pelota es un diferencial impresionante con el equipo rojinegro. Yo creo que puede hacer la diferencia para este partido, como lo ha hecho durante técnicamente toda la temporada. Y un jugador a seguir de parte de Necaxa. Ahí voy a variar, voy a irme con Pedraza. No me parece que sea el hombre más lustroso. No me parece que en Necaxa hay un hombre que sea sobresaliente. Pero creo que es un hombre sólido, creo que es un hombre que tiene cierto bagaje. Entonces, por ahí Pedraza en el medio campo.
1: Sí, los hidrorrayos nada más no caminan, a pesar de que les llegó una inversión importante por parte del actor Ryan Reynolds, si lo recordamos, este actor canadiense.
2: Sí, y lleva Longoria y una serie de
1: Varios artistas invirtieron con los hidrorrayos, pero no han podido levantar. Ahora vamos a pasar al siguiente. A las 9 de la noche nos espera un Atlante Pumas, que como bien lo comentaban, pues parece que el Atlante poco a poco se va desinflando, ¿no, Max?
2: Sí, el Atlante poco a poco se va desinflando. Y Pumas nada más no se ha inflado todo el torneo, ¿no? Cosa contraria, o sea, ha tratado y ha tenido destellos de repente, pero pues de destellos no se vive, Ricardo.
3: Claro, totalmente, pero a ver, digo, yo sigo...
2: Me parece un partido más interesante.
3: Bien. Sí. Yo sigo positivo, ¿no? Este partido es muy, muy atractivo porque sí, a pesar de las carencias de cada equipo, son equipos que siempre dan todo, ¿no? Y cuando se enfrentan, bueno, tienen muchos años que no se enfrentaban por la cuestión de Atlante que ya conocemos, pero son equipos que van mucho al frente, que no les da miedo perder, que meten la pierna, que a lo mejor no juegan un buen fútbol, pero en el papel tiene que ser un buen partido, ¿no? Lástima, lo hablábamos, bueno, Chino Huerta va a estar, ¿no? Porque yo iba a comentar que está expulsado, pero lo veo aquí en la alineación.
2: No, está expulsado. Tal vez sea alineación probable y por eso como
3: se equivocaron. Ok. Porque, bueno, a ver, mencionaba yo a Chino Huerta que el partido pasado, un partidazo, de esos jugadores que dices tú, ¿cómo es posible que no le haya ido bien en Bélgica? Y de repente, con Pumas, que ya había estado en Pumas, es la segunda etapa en Pumas, ¿no? De Chino Huerta, en Pumas parece que la playera le pinta muy bien a este jugador. Y de Atlante, pues bueno, lo decíamos, se viene desinflando. Pero pues no deja de tener un fútbol atractivo, ¿no?
1: Muy respetable el trabajo, me parece, del Piojo Herrera con Atlante, ¿eh?
2: Sí, y tú y yo lo hemos visto, Rafa, en el Cuauhtémoc cuando vino con Puebla.
1: Sí, definitivamente, a pesar de no contar, pues digamos, con la materia prima suficiente para competir contra los mejores equipos de Liga MX, que lo ha hecho, me parece que con lo que tiene el Piojo Herrera, la verdad es muy respetable el trabajo que ha hecho. A ver, nada más para ponerles un panorama más claro, en la portería tienen a Óscar Jiménez. Óscar Jiménez, que con todo respeto, pero tiene 38 años, que ha sido banca toda su carrera y es titular con este Atlante del Piojo Herrera. Lo que hace el Piojo, de verdad, que hay que aplaudirlo de cierta forma.
2: Y es titular por una casualidad del destino, porque Ospina ya no terminó
3: de llegar,
2: se les cayó el fichaje y bueno, terminó ahí por no.
1: Y que no lo ha hecho mal, ¿no?
2: No lo ha hecho mal, pero al final, pues tampoco lo ha hecho genial, ¿no? Pero este equipo del Atlante, para la siguiente temporada, yo creo que tengo más expectativas de este equipo porque ya va a ser un equipo mucho mucho más trabajado. Miguel Herrera me parece que pese a todo no lo ha hecho mal. No va último y eso me parece que ya es un triunfazo para un equipo que viene del descenso, porque pues se venía con esta idea de que el Atlante iba a ser la víctima número uno de la Liga MX y no ha sido de esta manera, ¿no? O sea, Pizzuto lo ha hecho bien, Sarrafiore, el argentino, lo ha hecho muy bien. Johan Julio se ha adaptado muy bien como el delantero, como la punta de ataque principal. Entonces yo creo que de cara al próximo torneo va a ser un equipo interesante. Y en este partido contra Pumas, de esto que decía Ricardo, ¿no? Los dos equipos no tienen nada que perder y tienen todo que ganar. En el caso de Pumas, un poquito más cerquita de la liguilla, pues acercarse. Que ojo, pues pareciera que el Atlante va muy abajo, pero son 4 puntos los que lo separan, nada más del puesto 8 de la liguilla.
1: Sí, está ahí el Atlante. Ahora, Richard, yo te quiero preguntar algo muy importante. ¿Qué tanto se le debe de exigir a estos Pumas? Estoy viendo su plantilla, ¿eh? Tienen nada más y nada menos a Keylor Navas en la portería. En la delantera tienen a Juninho, que se me hace un delantero exquisito. Y pues en el medio campo, Carrasquilla, no se me hace un mal jugador. Es un jugador bastante completo. ¿Qué tanto se le debe de exigir a estos Pumas que nada más no levantan?
3: Muy buena pregunta. Yo creo que se les debe de exigir más de lo que se le está exigiendo. Creo que a Pumas se está consintiendo un poquito. Sí, es un equipo que a veces con menos ha hecho más. Y tienes razón, viendo la alineación, viendo la plantilla, tiene jugadorazos. O sea, y haciendo énfasis en el tema de Keylor Navas, Keylor Navas es un factor importante para que Pumas no haya perdido muchos partidos de este torneo. Entonces, si tú pones el factor Navas y los ves que están en el lugar 12 de la tabla, que es una tabla engañosa, volvamos al mismo punto, están todos ahí como no hay mucha diferencia de puntos, está la tabla un poquito que si ganas, a lo mejor puedes subir hasta zona de calificación, pero totalmente de acuerdo, o sea, a Pumas se le está consintiendo y se le debe de exigir más.
1: Sí, definitivamente Pumas marcha en el lugar 12, mientras que el Atlante en el 16. Y ya pasando al último encuentro de mañana de este viernes, Tijuana se mide contra el Puebla, el Pueblota, a las 9 de la noche con 5 minutos. Pues, ¿cómo ven a Gilberto Morita contra la Franja?
2: Que por cierto, yo esperaba... Ayer fue su cumpleaños, ¿no? ¿Ayer, Andier?
1: 18 años cumple.
2: Ayer. Yo esperaba el anuncio fulgoroso de algún equipo de Europa y que ya se diera la noticia. Parece que van a tener mucha más cautela con esto. Pero muy seguramente ya esté para enfrentar al Puebla. Lo guardaron también en la fecha FIFA. Entonces, va a ser un partido muy, muy complicado para el Puebla.
1: ¿Tú, Richard, cómo ves este encuentro?
3: Pues, a ver, yo me estoy... Esta aplicación que me recomendaron ustedes me está como tanteando, ¿eh? Hace rato me ponían a Chino Huerta, que ojo, hay que investigar, a veces no sabemos, puede ser que metieron apelación, ¿no? No será por ahí, Max, porque la jugada de Chino Huerta, perdón que regrese al partido anterior, para mí no es expulsión, ¿eh? Híjole. O sea, está
2: realmente... Para ti no es expulsión.
1: Yo vi que lanzó ahí una patada.
3: No la lanza, o sea, realmente va arriba.
2: No, pero es un juego peligroso.
1: Estaba muy acelerado el Chino Huerta.
2: Sí, es un juego peligroso.
1: Es como les digo, tuvo un juego totalmente redondo. A ver, asistencia, gol y expulsión, todo eso en el primer tiempo.
3: Sí. Chino Huerta. Pero bueno, volviendo al tema, Tijuana, no veo, no te repito, esta aplicación, voy a buscar otra, porque no veo aquí en el posible 11, que normalmente se acerca a lo seguro, no veo a Gilberto Mora, ¿no? Puede ser que no inicie. Pero bueno, Gilberto Mora, sabemos que en 20 minutos, 30 minutos, en lo poco que juegue, te va a hacer la diferencia y seguramente le ha ido muy bien, aparte en su estadio, a Gilberto Mora en este inicio de torneo. Y el Puebla, pues, digo, tiene que irse a morir de todo. Ahí sí tiene que irse a morir de todo porque sabemos en el lugar en el que va y tiene que ir sumando para empezarse a meter a ver si hay posibilidades de estar en liguilla.
1: Una derrota sería muy costosa, ¿no,
2: man? No, una derrota lo seca de la liguilla. O sea, si mañana el Puebla pierde, yo te lo firmo, que el Puebla está fuera de la liguilla.
1: Sí, sería ya muy complicado. A ver,
2: no, Don Martín Tapia aquí me dice que no, pero...
1: No, Don Martín Tapia.
2: Yo se lo puedo firmar y me corto la mano derecha, que así es. Sí pierde el Puebla.
1: A Don Martín Tapia a veces le gana su fanatismo, esa es la realidad. Y porque es poblano, por supuesto, y apoya al Pueblota, pero hay que decirlo, o sea, si ves la plantilla de Tijuana, no les voy a decir que es una plantilla monumental, ¿no? Pero sí está mucho más equipado, por supuesto, que lo que presenta el Puebla, ¿no? Y eso hay que decirlo. Ahora, si metes a un Gilberto Mora inspirado, pues creo que, híjole, ahí la Franja pues no va a tener muchas posibilidades. Sin embargo, pues a ver qué sucede, por supuesto, si vemos si ya juega como tal Eduardo Muster, que ha estado mostrando pues ha mostrado una gran forma en este torneo.
3: No, y que, perdón, Max, y que regresó de una lesión, ¿no? La jornada pasada regresa y tuvo unos minutos. Ojo, el factor cancha para Tijuana es un factor muy importante.
1: Una cancha muy complicada.
3: Una cancha complicada y una cancha que, lo platicaba ayer con Toño, pues es el único club que se resiste un poco todavía al pasto sintético, ¿no?
1: Pasto sintético, sí.
3: Entonces, no sé tú ahí, Max, que el factor cancha, ¿cómo lo veas para el Puebla?
2: Sí, a ver, yo creo que ir a la frontera siempre es muy complicado por esto, por el clima que es medio seco, ¿no? Es complicado el clima de Tijuana. Entonces, ya en las noches, de repente, mucho frío. O sea, varía demasiado el clima tijuanense. Pero, independientemente de eso, el Loco Abreu también tiene un equipo que ya está muy trabajado. Un equipo con varios mexicanos. ¿Sí? Y eso me da mucho gusto también.
1: Siempre lo presume el Loco Abreu.
2: Sí, sí. Cada que tiene la posibilidad, el Loco Abreu lo saca a relucir. Y con justa razón. Y yo creo que mañana es el partido más importante en lo que va de la temporada para el conjunto de Puebla.
1: Sí, la verdad es que Tijuana pues presenta un equipo complicado, competitivo, pero tampoco es como que le esté yendo muy bien, que digamos. Tijuana, para que ustedes se den una idea, marcha en el octavo lugar, 15 puntos, mientras Puebla está en el noveno. Es un duelo, de hecho, fundamental.
3: Sí, un duelo directo, ¿no? Que gane, pues
1: definitivamente se debería de tomar como de vida o muerte este partido para la franja. Y esperemos que saque un resultado positivo. Ya es la 1:00 p.m. con 32 minutos. Nosotros nos vamos al segundo corte aquí en Minuto Cero. Y vamos a repasar de regreso lo que sucedió en la Champions League y lo que está sucediendo, porque veo el celular de mi compañero Ricardo Cuervo en la Europa League. Regresamos.
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0: En la primera parte hablábamos de lavado de manos. ¿Qué le parece si hablamos de los países más sucios? Cuando escuchamos que un país figura entre los más sucios o contaminados del mundo, pensamos en la basura en las calles, pero el verdadero problema es invisible. Países como Bangladesh, Pakistán o la India encabezan con frecuencia listas globales de contaminación del aire y gestión de residuos. ¿Y a qué se debe? No es un tema cultural individual, sino una combinación crítica de factores como la sobrepoblación, la rápida industrialización y la falta de infraestructura. En estas regiones, las ciudades han crecido a un ritmo mucho más rápido que su capacidad para procesar las toneladas de desechos diarios o regular las emisiones de fábricas y vehículos viejos. Además, en naciones como Chad o Kuwait, las tormentas de polvo del desierto se mezclan con la contaminación urbana, creando un aire peligroso para la salud. Y un dato sorprendente: respirar el aire en las ciudades más contaminadas del planeta equivale a fumar hasta 2 cajetillas de cigarrillos al día. Así que lo que parece suciedad es en realidad el reflejo de un desafío económico, geográfico y de infraestructura global.
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2: Una de la tarde con 36 minutos, regresamos aquí a Minuto Cero, ya lo sabe, a través del 1090 de AM. Y ahora pues vamos a hablar acerca de lo que está sucediendo, o bueno, de lo que sucedió en la Champions League, compañeros. Y quiero pues obviamente irnos a los partidos más importantes, entre ellos pues lo que sucedió allá en el Estadio Olímpico de Roma, con la Roma justamente, y el Real Madrid, en donde, explícame, Max, ¿cómo es que al minuto 82 estás ganando 3-1? Y después lo terminas perdiendo 4-3. Esto fue el marcador final a favor del Real Madrid. ¿Qué sucedió ahí, Max?
3: Pues una completa desconcentración del conjunto de la Roma.
4: Eso
3: y, a ver, yo se lo atribuyo, la verdad, a una chispa de suerte que siempre te da esas noches mágicas de Champions, ¿no? Lo del Madrid es impresionante. Durante técnicamente 83 minutos fue inferior a lo que provocó la Roma. 7 minutos superiores que tuvo el equipo en el Olímpico de Roma fueron suficientes para que se diera esta remontada. Y ojo, porque la remontada nace de la salida de Vinicius, de un hombre que ha sido criticado, por no decir que ha sido el hombre más criticado de lo que va de la temporada del conjunto merengue, ¿no? Entonces, pues 4-3, un resultadazo para el conjunto del Madrid de cara a lo que le vendrá ya próximamente, incluyendo el clásico.
2: Y es que Vinicius salió al 59, entró Endrick y Endrick metió un gol. Richard, ¿cómo explicas pues esta remontada del Real Madrid? Dicen por ahí que existe este gen merengue, ¿no? Esta idea de nunca darse por vencido y de remontar aunque el marcador sea adverso. ¿Crees que tuvo que ver esta situación con este partido?
5: Totalmente, Rafa. Es que, a ver, no es la primera vez que el Madrid lo hace, ¿no? O sea, ha habido noches así a lo largo de la historia del Madrid. Es algo, como dices tú, que ya lo traen, algo que parece que es el sello de ellos. Me recuerdo un poco a los boxeadores. Hubo en la historia muchos boxeadores que se dejan golpear, y en el último round, toma, noqueaban. Y así es el Madrid. O sea, lo viendo, decía Max, 83 minutos siendo superado por el equipo de la Loba. ¿Y en cuántos minutos se das la vuelta? O sea, parece que se estás jugando con el rival, ¿no? Pero también es lo que tiene las individualidades de Real Madrid. O sea, a veces yo creo que los presidentes de los equipos ahí es cuando se ponen orgullosos de lo que invierten, ¿no? El dinero que ponen en cierto tipo de jugadores, que dicen, bueno, esta es la diferencia entre tener jugadores de alto nivel, de élite, que en unos segundos te cambian el partido por completo, ¿no? Y bueno, fue un partidazo. Y también, ojo, lo que hizo el portero Courtois, el belga, es impresionante. O sea, iban 3-1 en el 83, pero pudieron ir 5-6-1 porque sacó todo el portero.
3: Sí, ahora, qué individualidades, porque, a ver, de este equipo, Mbappé, si bien ayer anotó gol, pues fuera de ello, muy perdido, muy extraviado en el resto del partido. Vinicius es un partido para olvidar, de verdad, muy, muy malo.
5: ¿Tú sigues creyendo que es otro?
3: No, yo creo que es igual.

0: de malo. Siempre ha sido igual de malo. Diomandé, el fichaje más caro de la historia del Real Madrid, que ya lo decíamos, 140 millones, que tiene una historia bellísima y le dedicó el primer gol en el Real Madrid a su hermanita, pero que pues no quita que realmente no esté a la altura de ser el fichaje más caro de la historia del Madrid, pues una asistencia, el partido desapercibido. ¿Quiénes son los hombres que aparecen? Para mí es Güler y Endrick, los hombres que entran de cambio, los que hacen la diferencia. Y este muchacho, Carlos Espi, que durante toda la temporada, en lo que llevamos de temporada, ¿cómo le ha sacado las papas del fuego al Madrid?
1: Yo creo que esta victoria se la podemos dar, digamos, en un panorama global, a los cambios que hizo José Mourinho, 'The Special One', como él se hace llamar, como lo llaman. Los cambios que hizo fueron puntuales y fueron de impacto inmediato para lograr esta remontada del Madrid, que como bien dices, Richard, no es la primera que hacen de esta índole, y sobre todo sin robar, porque yo recuerdo una del Barcelona contra el PSG. Ah. ¡Híjole!
0: Pero viste el partido de ida.
1: Sí, claro.
0: Ah, también hubo... París tuvo que haber seguido con 10.
1: No sé, complicado, pero bastante... aplaudible lo que hizo el Real Madrid contra la AS Roma, termina ganando 4-3. Ahora otro partido importante del que hay que hablar, compañeros. Manchester City 2, Paris Saint-Germain 4. Pues podríamos decir que el equipo de Luis Enrique pues dio un baile a los Citizens, ¿no?
0: Sí, completamente, y con todo, y penal fallado de Ferran Torres. Entonces, o sea, esto pudo haber sido un 5-2 sin ningún inconveniente, un resultadazo del conjunto del Paris Saint-Germain, que para mí, contra lo que ustedes opinen, compañeros, sigue siendo el favorito número uno a repetir la Champions y a hacer la hazaña que en tiempos modernos solo ha hecho el Madrid, las famosas 3 Champions consecutivas.
1: Sí, la verdad es que parece que van encaminados a eso. Ganarle a un equipo como el Manchester City 4-2, pero aparte, digamos, con un dominio total, ¿no? A pesar de que mete 2 goles los Citizens, realmente nunca se sintió como si hubiera la oportunidad de remontar este partido, ¿no, Richard?
2: Sí, totalmente. Yo creo que ahí el mérito fundamental, digo, siempre los entrenadores se quitan esa presión y a veces dicen que los jugadores son los que están en la cancha, pero el mérito para Luis Enrique es tremendo. O sea, yo creo que Luis Enrique, viendo la plantilla de París, tiene grandes jugadores, pero no más que otros equipos, o sea, honestamente, y cómo los hace jugar, y tú ves los videos de Luis Enrique, cómo los entrena, cómo les explica la táctica, es un entrenador fuera de serie. Yo creo que todo esto es mérito de él, y como bien lo dices, yo creo que el PSG se encamina para el triplete histórico. Por ahí no hay quien se lo quite. Ayer fue un partido, una prueba de alto voltaje, porque Manchester City, a pesar de que está viviendo la era, que ahora está muy de moda las eras post Guardiola, no es fácil que se te vaya Guardiola después de todo lo que te daba este entrenador, y yo creo que les va a costar ese lado, pero bueno, aún así, como visitante, ganar al Manchester City es un triunfo fundamental para el cuadro parisino.
0: Que la victoria, perdóname Rafa, que la victoria del París, y ahorita revisando también parte de las estadísticas, pues radica en la efectividad, porque a ver, el Manchester City tuvo 27 remates totales, 9 de ellos fueron a puerta. El Paris Saint-Germain tuvo 15 remates totales, es decir, 12 menos que el Manchester City, y tuvo 10 remates al arco, es decir, uno más que el Manchester City, pero son estadísticas realmente pues pobres las que tuvieron en comparación a lo que tuvo el cuadro de los Citizens. Es decir, la efectividad del Paris Saint-Germain es lo verdaderamente letal de este equipo.
1: Y sobre todo que no tiene, a ver, obviamente tiene jugadores impecables, pero no hay una figura que destaque por mucho más de todos los demás. Obviamente podrías mencionar a Dembélé, ¿no? Claramente, pero siento que Dembélé tampoco es esa figura de la que dependas como tal, que si no juega bien, no vas a poder sacar el partido. Creo que el PSG está muy bien complementado en todas las líneas.
0: Sí, completamente, completamente de acuerdo. Pese a que en la Ligue 1, ¿no? Ya en Francia, pues no le esté yendo del todo bien, ¿no? O sea, pese a que no esté teniendo la mejor de las temporadas, pues está en la Champions, que es la competición ahora predilecta de este equipo, pues viéndose muy lustroso. Y no, yo sí destaco aquí a Vitinha,
1: ¿Vitinha?
0: Para mí Vitinha sí es el corazón de este equipo.
1: ¿Tú destacas a alguien en específico?
2: Pues sí, como dice Max, Vitinha... Pues juega una, a lo mejor no es su fútbol tan deslumbrante, pero lo que hace ya estadísticamente...
1: Que estuvo muy apagado Vitinha en el Mundial, ¿eh? Para Portugal totalmente desapercibido.
2: Sí, bueno, ahí volvemos al mismo tema, ¿no? Hay jugadores que son de selección, hay jugadores que son de club y pasa, ¿no? Entonces, pero bueno, sí, en el PSG Vitinha es fundamental su fútbol. Dembélé también, cuando se enchufa, es un jugadorazo. Y yo creo que sí, PSG se perfila, ¿no? Para hacer historia.
1: La única línea que me causa duda del PSG es la portería, con Safonov, que es este relevo de Gigi Donnarumma, ¿no? Que antes estaba ahí en el Paris Saint-Germain. Y pues llega Safonov, este portero ruso de 27 años, que pues tampoco es como que haya dado malos partidos, pero pues tampoco es Donnarumma, ¿no?
0: Sí, no, bueno, que a mí Donnarumma no me gustaba, la verdad. Donnarumma de repente era medio torpe con las manos, comprometió varias veces las eliminatorias del Paris Saint-Germain en Champions y en Copa de Francia, recuerdo también haberle visto algunas. Entonces, yo a Donnarumma tampoco le tengo tanta confianza, ¿eh?
1: Bueno, pero de Donnarumma a Safonov, pues me dices Donnarumma.
2: Donnarumma es un portero que comenzó muy, muy chico, ¿no? En
1: sí,
2: el Milan.
1: Sí, en el Milan.
2: O sea, fácil muchos años que lo estamos escuchando y seguramente ni siquiera está muy grande todavía porque empezó muy, muy chico.
1: Con debe de tener, yo creo, unos 26 años.
2: Imagínate.
0: Pues ahorita está en el City, justo el ayer, City, sí. Ayer regresó.
2: ¿Y cuánto tiempo llevamos escuchándolo? O sea, por eso la edad, ¿no? Que él empezó muy, muy chico, debutó muy chico en el Milán.
1: Y fíjate lo que son las cosas, Safonov solo se comió dos, mientras Donnarumma, cuatro.
0: Bueno, ¿qué? 27 años, Gigi Donnarumma, ahorita estoy revisando.
1: Mira, bueno, tampoco es tan... Pues es de la misma edad que Safonov,
0: el ruso. 27 años, sí, pero... Nos suena más Donnarumma porque llevamos muchísimo más tiempo viéndolo.
1: Sí, pues bueno, es arquero también titular de la selección italiana que sigue pues en la mera penumbra. Ya es la 1:46 PM. Nosotros nos vamos al último corte aquí en Minuto Cero, pero al regresar, pues le decimos qué tal está yendo al Olympiacos de la Hormiga González. Regresamos.
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5: El 15 de octubre es el 288º día del año en el calendario. El 288, quedan 77 días para finalizar el año. En 1582 en Roma, el Papa Gregorio XIII decreta el calendario gregoriano en sustitución del calendario juliano. 1815, Napoleón Bonaparte llega a la isla de Santa Elena, lugar de su destierro hasta su muerte. En Veracruz, en 1846, el ejército patriota defiende el puerto de Alvarado contra la invasión de Estados Unidos. En 1910 se registra la tercera jornada del ciclón de los 5 días, en Cuba, matando a 700 personas. En La Habana rompe el malecón y se considera una de las peores catástrofes naturales en la historia de la isla. Un día como hoy en la historia nace Mario Puzo, novelista, autor de El Padrino. Carlos Núñez Cortés, músico argentino, de la banda Les Luthiers. Why do birds suddenly appear every time? En 1946 vio la luz Richard Carpenter, cantante del dúo The Carpenters. Un día como hoy en la historia nació Tito Jackson de los Jackson 5. Es cumpleaños de la aristócrata británica Sarah Ferguson, del futbolista y portero mexicano Jorge Campos, del entrenador Didier Deschamps. La actriz Carla Álvarez nació en 1972. El futbolista alemán Mesut Özil en 1988.
6: Hay algo más inexplicable como su mirada.
5: Y es cumpleaños del cantante Sebastián Yatra. Un día como hoy en la historia, moría ejecutada por un pelotón de fusilamiento de 12 soldados franceses, Mata Hari, espía y bailarina de origen neerlandés. Ella desafiantemente lanzó un beso al pelotón. En 1964 moría Cole Porter, compositor, pianista y letrista de música popular y comedias musicales. En 2018 fallecía Paul Allen, cofundador de Microsoft. Es el Día Internacional de las Mujeres Rurales. Es el Día Mundial del Lavado de Manos. Un día como hoy en la historia, 15 de octubre.
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1: De la tarde con 52 minutos, regresamos aquí a Minuto Cero. Ya en un momento vamos a pasar con el tema de las luchas, ya está con nosotros mi compañero Carlos Alberto Vázquez. Pero rápidamente, compañeros, pues el Olympiacos en la Europa League, pues dando buenas sensaciones, ganando 1-0, pero pues con un asterisco. ¿No está jugando el Hormiga González?
2: Pero...
3: bueno, es lo que te digo.
4: Lo dice con el corazón, Rafa.
2: Sí, ¿no? Lo dice con el corazón, sí, chiva hermano. Todavía lo ve vestido de rojiblanco con el Olympiacos y siente cosas,
1: caray,
2: en su pecho. Pero ya, lo cierto es que hay que dejarlo ir, Rafa. Y bueno, ojalá que lo pongan a jugar, porque de cara a noviembre, quién sabe quién va a ser el delantero de la selección mexicana.
1: Y sobre todo, pues también, Yaremchuk es el titular ahorita con el Olympiacos. Y pues también le haría falta a la selección mexicana, pues que la Hormiga se conecte, ¿no?
4: Sí, totalmente, es buen punto, ¿no? Es a veces, seguramente hasta la Federación Mexicana, los equipos, pues se preocupan, ¿no? De tu jugador, a qué equipo va, si va a tener minutos, qué competencia va a tener. Son cosas que a veces no vemos, pero de manera general, ahí es donde se fijan mucho los clubes, ¿no? A ver, Olympiacos, el equipo histórico de, estábamos platicando en el corte, y 48 títulos de liga tiene, o sea, es impresionante el palmarés de este equipo. Creo que llegó a un buen equipo cuando llegó, le han dado minutos en Copa a la Hormiga González, y lo ha hecho bien o lo ha hecho mal. Ha tenido... la Hormiga González es ese tipo de delanteros que si el balón llega al área, probablemente te va a meter un gol, de tres, te mete uno,
1: al estilo
4: dos.
1: Chicharo.
4: Al estilo Chicharito, digo, ojalá que por lo menos haga la mitad de lo que hizo Chicharito, o sea, bueno, por ahí, ¿no? Más o menos, exageré un poco más de la mitad. Chicharito fue muy, muy bueno, la Hormiga para allá va, pero ojo, sí, también puede pasar eso, o sea, que si no lo dejan de darle minutos, luego repercute hasta en la selección nacional eso.
1: Sí, ahí a la selección nacional le hace falta un delantero central. Y pues bueno, ahora sí, pasamos al deporte de las llaves y los costalazos con mi compañero Carlos Alberto Vázquez. Charlie, te saludo con mucho gusto. Pues, ¿qué nos espera en la Arena Puebla?
5: Bueno, primero que nada, Rafa, un saludo a toda la mesa de Minuto Cero, un saludo Max, un saludo a nuestros compañeros, y hoy les voy a comentar brevemente qué es lo que nos depara el famosísimo Templo del Dolor. Y es que en la cartelera del día de hoy nos visitan Meyer y Tiger Boy y Conjuro y Multi en la lucha de apertura. Posteriormente, la segunda lucha en Match Relámpago se encuentra Garra Negra contra Mercy Jane, y en la tercera lucha tenemos una contienda, una justa bastante fuerte entre México y Japón. Recordemos que Japón son bastante aficionados de la lucha libre, y se encuentra nada más y nada menos que los ya reconocidos Calaveras Junior 1 y 2, y por supuesto Okimura y Shoma Kato, en el evento especial de Amazonas de corte internacional, porque recordemos que octubre es mes de las Amazonas en honor al mes del cáncer de mama. Tenemos a Tessa Blanchard y Lluvia contra Masha Slamovich y por supuesto Momo Watanabe. Tenemos esta lucha de Amazonas, por supuesto diosas del sol naciente, y por último, en la lucha estelar, en relevos increíbles, tenemos a nadie más y nadie menos que el lujo, el malilla de la lucha libre, Soberano Junior y Templario, contra Ángel de Oro y Shelwa, el gigante de Cholula. Entonces, si usted considera ir este lunes al maravilloso Templo del Dolor, en el Pancracio Mexicano, pues ya lo sabe, vaya ahorrando para su semita, vaya ahorrando para sus refrescos, y lleve a toda la familia al Templo del Dolor, que es la Arena Puebla. Recuerden, por favor, los lunes son de capilla, y por supuesto eso es en la Arena Puebla.
1: Oye, rápidamente, Charlie, ¿por qué el malilla de la lucha libre?
5: Porque tiene una actitud bastante jocosa, una actitud bastante picante, bastante candente para las señoritas, y por supuesto, cuando el malilla llega al cuadrilátero, toda la arena se llena. Siempre hay sold out en el cuadrilátero, pero curiosamente del público femenino.
1: Ah, curiosamente. A ver, para que la gente entienda, pues el malilla es un cantante urbano, ¿no? Cantante urbano de reggaetón, y que, pues sí, tiene bastante seguidoras féminas, ¿no?
5: Bastantes féminas.
1: Y, pues bueno, entonces es la comparación, ¿no?
5: Es la comparación. Incluso ha habido gente que los ha confundido. Yo los he confundido precisamente.
1: ¿Es técnico o rudo?
5: Es rudo. Originalmente era técnico, pero posteriormente se volvió rudo tras una contienda en la que casi pierde la máscara.
1: Ah, caray.
5: Pero se retiró por un tiempo y regresó como rudo.
1: Pues ahí están las actividades en el Templo de Dolor. Muchas gracias, Charlie. ¿Qué? Yo sé que ya dijiste la pelea estelar, pero ¿cuál sería una gran pelea para ver? O sea, además de la estelar, ¿cuál también promete de las que dijiste?
2: Ah, por supuesto, la pelea entre las Amazonas, entre las diosas Tessa Blanchard y Lluvia, un Tomasha Slamovich y Momo Watanabe, porque estamos hablando de una contienda que es internacional y, por supuesto, la lucha libre mexicana se ha caracterizado por este ambiente principalmente masculino, siendo unos gladiadores dentro de la arena, pero las mujeres no se quedan atrás y, por supuesto, cada una ha sabido luchar, porque la lucha no solo ha estado dentro del cuadrilátero, sino también ha estado alrededor, en contra de los estereotipos, en contra de las de ciertas ideas. La lucha libre se ha convertido en un espacio multicultural y bastante inclusivo, y entre esto, por supuesto, están las luchas entre mujeres, que serían estas, que son las Amazonas.
1: Pues ahí está la información de la lucha libre. Max, tus Seahawks juegan hoy, jueves, contra... pues nada más y nada menos que los Broncos de Denver, partido complicado.
2: Prime time, sí, partido muy complejo para el equipo de Seattle. Yo creo que, pues me encantaría que ganaran, pero yo creo que así como los vi contra San Francisco, titubeante con una ofensiva que me deja muchas dudas, hoy ganan los Broncos.
1: En tenis, Alexander Zverev avanzó a las semifinales del Masters 1000 de Shanghái. Eliminó a nada más y nada menos que al australiano Alex de Minaur. Alexander Zverev, recuérdelo, va a cerrar el año como el número uno del mundo por arriba de Jannik Sinner, porque Jannik Sinner dijo adiós a esta temporada después de una lesión de rodilla. Si regresamos rápidamente a la Europa League antes de terminar este programa, fíjense nada más, compañeros, rápidamente, la Juventus está perdiendo 1-0 contra el Celta de Vigo.
2: Bueno, ¿qué se puede esperar ya del fútbol italiano?
1: Así nada más y nada menos el tema de la Juventus, el más grande de la Serie A para algunos, para mí es el Milan. Perdiendo contra el Celta de Vigo en la Europa League. Y es la 1:00 p.m. con 58 minutos. Muchas gracias a mis compañeros, a Max López, a Ricardo Cuervo, por supuesto, a Charlie, Carlos Alberto Vázquez, a don Martín Tapia ahí en los controles, al señor López Corte también ahí en Red Ciudadana, en la transmisión vía redes sociales, Alex Denicia, alias el Uyuyuy. Nosotros nos estamos despidiendo de esto que es Minuto Cero. Esto es, por supuesto, en la HR 1090 de AM, Red Ciudadana 1120 de AM y en la multiplataforma de Red Ciudadana. Que tenga un excelente día.
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2: Pepe Chedraui da inicio a su segundo informe de labores. ¿Qué tal? Muy buenas tardes, los saluda con mucho gusto Rafa Crespo en este radar informativo correspondiente a las 14 horas, en donde le llevamos lo más relevante generado hasta este último momento. Y es que el presidente municipal, Pepe Chedraui, inicia su segundo informe de labores de la ciudad poblana, agradeciendo la presencia del gobernador Alejandro Armenta.
3: Saludo con mucho respeto al señor gobernador constitucional del estado, Alejandro Armenta Mier. Sea bienvenido al Palacio Municipal, señor gobernador, y le agradezco siempre todo el trabajo conjunto que hemos hecho en favor de las y los poblanos. Muchas gracias, señor gobernador.
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2: Para 2027 se prevé intervenir 15.000 calles de Puebla capital mediante programas municipales y estatales, aseguró el gobernador Alejandro Armenta durante el segundo informe de labores de Pepe Chedraui. Con un mensaje sobre los retos y el rumbo de la ciudad, el alcalde Pepe Chedraui cerró su segundo informe de labores. No será fácil, pero tenemos la capacidad de colocar a Puebla donde se merece. Dejaremos infraestructura y no problemas, afirmó Pepe Chedraui al asegurar que la siguiente administración recibirá cero deuda. Como parte de este compromiso, señaló que el crédito bancario será liquidado antes de concluir 2027. Con Incentiva Puebla, los negocios beneficiados superaron los 3.000 en el segundo año, mientras que proyectos de inversión generaron más de 4.000 empleos, destacó el alcalde Pepe Chedraui. La coordinación entre el gobierno estatal y el municipal fue reconocida por el diputado federal Toño López, quien afirmó que el trabajo conjunto de Alejandro Armenta y Pepe Chedraui contribuye a que Puebla esté bien. Más elementos y mejores salarios para la policía municipal. Durante su segundo informe de labores, el alcalde Pepe Chedraui destacó la incorporación de 144 nuevos policías y el incremento salarial para fortalecer los cuerpos de seguridad en Puebla capital. Hasta aquí el radar informativo correspondiente a las 14 horas, en donde le llevamos lo más relevante generado hasta este último momento. Actualmente en la ciudad de Puebla hay una temperatura de 23 grados en la consola Don Martín Tapia, le informó Rafa Crespo. Que tenga un excelente día.
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2: Muy buenas tardes, gracias por acompañarme en este espacio informativo. A lo largo de esta hora, de 2 a 3 de la tarde, le estaré platicando las noticias más importantes generadas hasta este momento. Le recordamos que tenemos actualizaciones en cuanto al reporte vial, también tenemos el pronóstico del clima y sobre todo sus mensajes al 2222-382990. Sin más, iniciamos con toda la información aquí en Red Ciudadana.
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2: Y como siempre es un gusto saludar al equipo que hace posible esta transmisión. Estamos hablando de nuestros amigos y compañeros Jonathan Cruz, se encuentra con nosotros Alex Denicia y nuestro amigo Juan Carlos, que también se encuentra con nosotros. Y nos vamos de lleno con la información. Usted sabe que siempre nos gusta iniciar con el clima, todo lo que está sucediendo en la capital poblana, pero también en las regiones, para que usted lo tenga en consideración. Y es que le platica que la Coordinación Estatal de Protección Civil informó que este jueves 15 de octubre se prevén lluvias puntuales fuertes de 25 a 40 milímetros en las sierras norte, nororiental y Valle Cerdán, además de precipitaciones ligeras a moderadas en el resto de Puebla. Las temperaturas alcanzarán hasta los 31 grados en la Mixteca y se esperan vientos del sureste con rachas de hasta 35 kilómetros por hora. Para que usted lo tenga en consideración, todavía siguen estas lluvias. Su mejor aliado ya sabe que es la sombrilla, unas buenas botas y también llevar impermeable o alguna chamarra. Le recomendamos también tener esta mochila que es con los documentos más importantes que usted tiene para que en caso de que exista algo mayor, usted pueda salir con toda la tranquilidad de que lleva sus documentos y sus pertenencias de mayor valor pues en esta mochila de resguardo. Ya son las 2 de la tarde con 9 minutos. Y nos vamos a más información porque le voy a platicar que en los reportes al 2222-382990, autoridades se movilizaron este jueves tras el reporte de un bulto sospechoso. Esto sucedió en la entrada de Los Fuertes, sobre la calzada Zaragoza y la 36 Poniente en la ciudad de Puebla. Elementos de seguridad acudieron al lugar para evaluar la situación, descartar riesgos y garantizar la seguridad de la zona. Pues los vecinos se alarmaron porque las personas que van a correr temprano circulan ahí en esa zona. La verdad es que lo vieron y se les hizo muy sospechoso, además que algunas les dio miedo y por eso lo reportaron. Inmediatamente las autoridades tomaron cartas en el asunto y bueno, sucedió que fueron al lugar y verificaron que no fuera un riesgo para la población. Ya son las 2 de la tarde con 10 minutos. Nos vamos a más información y es que le voy a platicar que todavía continúan estos informes de labores de los distintos presidentes municipales. Hoy, por ejemplo, tuvimos el de Puebla, que es muy importante, sobre todo para la capital, que usted sabe que se han dado estos avances en cuestión de pavimentación, también luminaria y entre otros temas. Le voy a compartir que más elementos y mejores salarios para la policía municipal fue una de las peticiones que pusieron también los ciudadanos y que desde luego el ayuntamiento llevó a cabo, y durante su segundo informe de gobierno, el presidente municipal Pepe Chedraui destacó esta incorporación de 144 nuevos policías y el incremento salarial para fortalecer los cuerpos de seguridad en Puebla capital. Vamos a escuchar.
0: Puebla.
3: Tecnología, prevención, proximidad social y coordinación entre instituciones. Durante este segundo año incorporamos 144 nuevos policías de proximidad. Incrementamos nuevamente en 9% el salario de los policías. En dos años, sus percepciones han aumentado 18%. y al final de estos 3 años llegarán al 27% de aumento salarial, como nos comprometimos con ellos. También duplicamos los apoyos para la formación de cadetes, porque a quien nos cuidan todos los días y arriesgan su vida para cuidarnos, hay que reconocerlos, respaldarlos y brindarles condiciones dignas.
2: Parte de los detalles cuando ya son las 2:12. En más de la información, siguiendo con este informe de labores del alcalde Pepe Chedraui, también le voy a compartir que los operativos conjuntos de seguridad en Puebla capital aumentaron en un 28% en el segundo año de gobierno, al pasar de 7,184 a 9,195, también lo informó el alcalde Pepe Chedraui.
3: Los operativos de seguridad crecieron un 28%. Pasamos de 7,184 durante el primer año a 9,195 en el segundo. Realizamos operativos conjuntos con autoridades federales y estatales. Gracias a esto, debilitamos a 6 bandas delictivas que le quitaban la tranquilidad a las familias poblanas. También de la mano de las fuerzas federales y estatales, fortalecimos el aseguramiento de armas, droga y vehículos vinculados con hechos ilícitos. Firmamos con la Secretaría de la Defensa Nacional el primer convenio de colaboración en materia de seguridad. Agradezco el acompañamiento de la Sedena, de la Guardia Nacional, de la Marina, de la Secretaría de Seguridad Federal y del Estado, de la Fiscalía y de todas las corporaciones federales y estatales que trabajan coordinadamente por nuestra ciudad.
2: Y con un mensaje sobre los retos y el rumbo de la ciudad, el alcalde Pepe Chedraui cerró este segundo informe de labores con las palabras: no será fácil, pero tenemos la capacidad de colocar a Puebla donde se merece. Y vamos a escuchar a continuación parte de este mensaje de reflexión.
3: Vamos a construir la ciudad donde nuestras hijas e hijos, nuestras nietas y nietos quieran estudiar, quieran trabajar, formar una familia y cumplir sus sueños. No les voy a decir que el camino será sencillo. Les digo que tenemos la capacidad, tenemos el conocimiento, la tecnología y que tenemos la fuerza de una ciudad que nunca se rinde. El futuro no se espera, el futuro se trabaja. El futuro se construye juntas y juntas somos más fuertes. Juntos estamos construyendo la capital y tengan la seguridad de algo. Lo que viene es bueno, lo que viene es seguir trabajando. Lo que viene lo vamos a construir juntos. ¡Que viva Puebla! ¡Que viva nuestra capital! ¡Que viva México! ¡Muchas gracias!
2: Dos importantes y destacados en este segundo informe de labores estuvo el mandatario estatal, el gobernador Alejandro Armenta, quien aseguró que para 2027 se prevé intervenir 15,000 calles de Puebla capital mediante programas municipales y también con este conjunto estatal, aseguró el mandatario estatal durante este segundo informe de labores del presidente municipal Pepe Chedraui. Escuchemos a continuación parte de su mensaje.
4: 1,000 calles en el municipio de Puebla, 30,000 en todo el estado. ¿Se puede hacer eso? Se puede pensar y transformar en grande cuando se hace equipo. Por eso, atender las necesidades es un reclamo fundamental. Cada orden de gobierno tiene funciones, facultades, responsabilidades propias. El 115 constitucional mandata a los ayuntamientos. Yo lo entiendo, fui presidente municipal y para mí es claro que el servicio del agua, aunque fue privatizado perversamente.
2: Y justamente hablando de estas acciones, la coordinación entre el gobierno estatal y el municipal fue reconocida por el diputado federal Toño López, quien afirmó que el trabajo conjunto entre el gobernador Alejandro Armenta y Pepe Chedraui contribuye a que Puebla esté bien y además que siga avanzando. Vamos a escuchar a continuación parte de sus afirmaciones.
5: Pedro ha sido un gran alcalde, yo siempre lo he dicho, la ciudad de Puebla tiene enormes retos para empezar en términos presupuestales. Ya hay cada vez más gente que en otros municipios transitan por aquí, entonces Puebla tiene grandes retos, pero yo creo que el gobernador ha hecho buen equipo con el alcalde y gracias a eso Puebla está bien, tiene un excelente equipo, Puebla Ilumina, un gran programa, me interesa mucho este centro comunitario que se va a crear en las canchas del seminario, nosotros somos vecinos en el sur y lo reconocemos, y sobre todo también la atención que ha tenido con su esposa María Liz a través del DIF. Entonces yo felicito a mi amigo Pepe Chedraui, felicito a su esposa y felicito a todo el personal del ayuntamiento, creo que todos han hecho un buen trabajo.
2: Parte de los detalles cuando ya son las 2:17 sobre este segundo informe de labores. Estamos viendo estos avances que ha tenido Puebla Capital y desde luego esta planeación que se tiene en conjunta con el gobierno del estado para que se sigan incrementando pues más pavimentación, sobre todo en las calles que es necesario y que van a ir construyendo en conjunto. Ya son las 2:17 y nos vamos a ir a una pausa, pero volvemos con todos los detalles aquí en Red Ciudadana.
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1: 2:20 PM, estamos de vuelta con más información aquí en Red Ciudadana. Y también le recordamos que puede sintonizar toda esta información a través del 1090 AM, donde nuestro operador Martín Tapia ya se encuentra también muy listo con toda esta información, llevando las actualizaciones y todo lo que usted necesita saber. Nos vamos rápidamente con estos reportes Red al 2222-382990, porque aquí nos están llegando sus mensajes y los vamos a pasar a continuación. Nos escriben: buenas tardes, disculpe, hay una persona en estado de ebriedad que se quedó dormida en su automóvil en la 94 Poniente entre la 3 Norte y Barranca, y nos comparte una fotografía donde nos solicita pues atención urgente de las autoridades, ya que nos comparte que es paso de estudiantes y que puede ocasionar algún accidente. No se mueve el vehículo, ahí está prácticamente estacionado, y es una persona que decidió descansar porque está en estado de ebriedad, le ganó el sueño prácticamente, y bueno, pues ahí se quedó. Es paso de las escuelas, y más ahorita que están todavía en la hora de salida, y usted sabe cómo se pone la ciudad a estas horas, porque prácticamente todos van para su casa recogiendo a los pequeños de las escuelas. Y bueno, pues aquí tenemos esta petición que hace la Red, y es un carro negro. El carro negro que usted está viendo en pantalla, ese es el que está prácticamente estorbando la vialidad. Ya son las 2:22 PM. Nos vamos a más de sus reportes y mensajes, porque también aquí nos comparten: buenas tardes, el día de ayer se le cayó esta placa a una camioneta por la tarde a la altura del centro escolar 5 de mayo, y nos las está compartiendo. Nos envió una fotografía que son placas de Tlaxcala XB4414D. Estamos viendo que incluso dice transporte privado, un camión. Bueno, pues es esta placa que está viendo en pantalla, por si es de usted o conoce algún vecino, alguna persona que esté buscando esta placa, lo pueda reportar. Se puede poner en contacto con nosotros y nosotros lo ponemos en contacto con la persona que nos hace llegar este mensaje. En más de la información, cuando ya son las 2:22 PM, es muy importante ser solidarios, y este servicio social nos los hacen llegar con mucho cariño para compartirlo y que las personas que puedan donar lo hagan. Y es que se necesitan donadores de plaquetas para Carol y Romero García, cama 506. Es un banco de sangre, el banco de sangre ISTEP, y los requisitos son básicamente los que aparecen en pantalla, que es identificación oficial INE vigente en físico, que tengan edad entre 18 a 65 años cumplidos, un peso mayor a 50 kilogramos y un ayuno de 6 horas máximo, evitar lácteos y grasas un día previo, no haber ingerido bebidas alcohólicas en 72 horas y no haber tomado medicamentos en los 7 días previos, en mujeres no haber tenido embarazos previos. Y aquí nos comparten además los horarios, que son de lunes a domingo a las 7 horas y de lunes a viernes a las 14 horas también se puede. Aquí están pidiendo pues con urgencia donadores para Carol Romero García, la cama 506, donadores de plaquetas. Si usted está interesado, también puede sumarse a esta noble causa. Ya son las 2:24 PM.
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1: Nos vamos con más información, porque le voy a platicar toda esta situación acerca de la Volkswagen Puebla. Usted sabe que continúan pues estos lineamientos, estableciendo algunos casos, incluso surge este debate del aumento salarial en cada uno de las y los trabajadores, y le voy a compartir que este jueves trabajadores justamente de Volkswagen Puebla participaron en una segunda consulta para decidir si aceptan pues este aumento global del 13.16% al salario y además estas prestaciones con vigencia de 24 meses. La votación se estuvo realizando luego de que en septiembre rechazaran esta propuesta del 10.04% y alrededor de 6.400 técnicos están convocados para definir el nuevo acuerdo laboral. A continuación vamos a ver parte de esta información y de las imágenes a cargo de mi compañero Marcos Bravo, quien estuvo en la mañana por esa zona.
2: Horas claves en la planta armadora de Volkswagen en Puebla, y es que el día de hoy se analiza si se aprueba o no el aumento salarial. Escuchemos parte de lo que los trabajadores sindicalizados nos mencionan al respecto.
3: Va a estar complicado ahorita, muchos compañeros están tomando decisiones y más bien toman una decisión con respecto a lo que la empresa nos ha dicho y nos ha comentado, pero creo que va a ser muy reñido, Sí va a estar, la diferencia de los votos va a ser muy poca.
2: ¿Ustedes como trabajadores qué es lo que buscan?
3: Pues estabilidad, principalmente estabilidad económica y que se respeten nuestros derechos, porque desgraciadamente la empresa hizo los despidos que no tenían que haber sido así, tomó ya la decisión. Muchos de nosotros, muchos compañeros, nos sentimos agraviados por ese tema.
2: ¿Algún mensaje que le quiera brindar a sus compañeros?
3: Pues que si ya votaron, no lo han hecho, que lo hagan con sensatez y que sobre todo, pues, esto que nos está pasando, que sucede a nivel mundial, también se tome en cuenta, ¿no? Porque desafortunadamente nos está pegando aquí en México.
2: Parte de las declaraciones de un trabajador sindicalizado, quienes ya se encuentran realizando la votación desde las 4:30 de la madrugada y a las 4:30 de la tarde es cuando van a culminar. Así es que manténgase al tanto de las redes sociales de 5 Radio Comunicación Efectiva para llevarle todos los pormenores, sí, sobre esta revisión contractual.
1: Desde los detalles cuando ya son las 2 de la tarde con 27 minutos. Y a propósito de ello, le voy a compartir que el Consejo Económico y Social del Estado de Puebla emitió un pronunciamiento dirigido a los trabajadores de Volkswagen de México, en el que exhorta a privilegiar el diálogo, la unidad y la reflexión informada ante la decisión sobre la oferta económica presentada por la empresa, que acabamos de ver parte de la información específicamente aquí en Puebla. El organismo destacó que la determinación corresponde exclusivamente a las y los trabajadores mediante el proceso de consulta sindical y subrayó la importancia de proteger el empleo, fortalecer la competitividad de la industria automotriz y preservar el desarrollo económico de Puebla y del país. Pues parte de los detalles de toda esta situación, y como bien lo dijo nuestro compañero Marcos Bravo, lo invitamos a que siga atento a las redes sociales de arroba la red 5 Radio, también a través del radar informativo y este espacio que es muy importante de noticias, donde constantemente le damos estas actualizaciones, no nada más de este tema, insisto, sino de otros. Ya son las 2 de la tarde con 28 minutos, momento de hacer una pausa, pero volvemos con más información.
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1: 2:31 PM, estamos de vuelta con más información aquí en Red Ciudadana. Y usted sabe que siempre le presentamos en este espacio informativo qué sucedió un día como hoy.
11: El 15 de octubre es el 288º día del año en el calendario. El 288, quedan 77 días para finalizar el año. En 1582 en Roma, el Papa Gregorio XIII decreta el calendario gregoriano en sustitución del calendario juliano. 1815, Napoleón Bonaparte llega a la isla de Santa Elena, lugar de su destierro hasta su muerte. En Veracruz, en 1846, el ejército patriota defiende el puerto de Alvarado contra la invasión de Estados Unidos. En 1910 se registra la tercera jornada del ciclón de los cinco días, en Cuba, matando a 700 personas. En La Habana rompe el malecón y se considera una de las peores catástrofes naturales en la historia de la isla. Un día como hoy en la historia nace Mario Puzo, novelista, autor de El Padrino. Carlos Núñez Cortés, músico argentino, de la banda Les Luthiers.
12: Why do birds suddenly appear every time?
11: En 1946 vio la luz Richard Carpenter, cantante del dúo The Carpenters. Un día como hoy en la historia nació Tito Jackson de los Jackson 5. Es cumpleaños de la aristócrata británica Sarah Ferguson, del futbolista y portero mexicano Jorge Campos, del entrenador Didier Deschamps. La actriz Carla Álvarez nació en 1972. El futbolista alemán Mesut Özil en 1988.
13: Hay algo más inexplicable como su mirada.
11: Y es cumpleaños del cantante Sebastián Yatra. Un día como hoy en la historia, moría ejecutada por un pelotón de fusilamiento de 12 soldados franceses, Mata Hari, espía y bailarina de origen neerlandés. Ella desafiantemente lanzó un beso al pelotón. En 1964 moría Cole Porter, compositor, pianista y letrista de música popular y comedias musicales. En 2018 fallecía Paul Allen, cofundador de Microsoft. Es el Día Internacional de las Mujeres Rurales. Es el Día Mundial del Lavado de Manos. Un día como hoy en la historia, 15 de octubre.
1: parte de estas fechas que son muy importantes y que le compartimos. Ya son las 2:34. Nos vamos a ir a más información porque hace unos momentos le compartí aparte de lo que se está llevando a cabo en la situación de Volkswagen. Usted sabe que también se tiene una situación prácticamente fuerte a nivel nacional en cuestión de salud y le voy a compartir más detalles de toda esta información específicamente del IMSS. Y es que la presidenta Claudia Sheinbaum informó que el director general del Seguro Social, Zoe Robledo, prepara una nueva propuesta de incremento salarial para los trabajadores del instituto, luego de que fuera rechazada en consulta la oferta de un 6.8%. El objetivo es alcanzar un acuerdo que atienda a las demandas laborales del personal y que permita avanzar en la oferta de un 6.8%. El objetivo es alcanzar un acuerdo

0: rescatamos de esto, que es importante, fíjense, la reforma laboral que hizo el presidente López Obrador da esta posibilidad a los trabajadores del apartado A, que en caso de que no reconozcan una negociación de su dirigencia sindical, se haga una consulta abierta, democrática, y que la base trabajadora dé su opinión. Si no hubiera habido esa reforma laboral, pues esto no se hubiera dado. Entonces, el propio sindicato, la propia dirigencia sindical, vio que había inconformidad y abrió la consulta. Había algunos que decían, no, es que no va a ser democrática, ya viene amañada. Pues no, se abrió una votación libre para aquellos que dicen que no hay democracia en el país. Fue una votación libre y los trabajadores mayoritariamente dijeron que el sindicato se siente nuevamente para una nueva propuesta. No se acepta este aumento salarial. Tiene que haber una prórroga por parte del sindicato, si así lo decide, e iniciar una nueva mesa de trabajo para poder dar distintas alternativas.
1: ¿Cuáles serían estas alternativas, presidenta? ¿Y en qué rango estaría la propuesta de aumento salarial?
0: Pues, se va a sentar el director del IMSS a hacer una reevaluación. Todo tiene que estar en el marco de lo posible. Nadie está obligado a lo imposible. Esto es lo posible que pueda ser con mayor beneficio para las y los trabajadores del IMSS. Y desde mi perspectiva es evidentemente el salario, pero también otros temas de los que hemos hablado aquí, que es muy importante para las condiciones de trabajo de quienes nos cuidan.
2: Y en más de la información, tras este rechazo de los trabajadores del IMSS al aumento salarial propuesto, Zoé Robledo informó que iniciarán negociaciones con el sindicato para revisar estas alternativas que vayan a surgir y que permitan mayor incremento y los salarios también mejores condiciones laborales. El director del instituto reiteró que se va a respetar la decisión de la mayoría y que la atención médica va a continuar con normalidad en el país para todos aquellos pacientes que estaban preocupados, que incluso aquí en Puebla nos estaban llegando algunos mensajes de que sí iba a seguir funcionando estos servicios de salud. Bueno, pues aquí están parte de estas afirmaciones.
3: Buenos días. El día de ayer, nuestros compañeros y compañeras, trabajadoras y trabajadores del IMSS, votaron en una consulta convocada por el Sindicato Nacional de Trabajadores del Seguro Social. El ejercicio fue libre, se votó de manera directa y secreta, y la mayoría decidió no aprobar la propuesta de incremento salarial. En el IMSS respetamos esa decisión. Es un ejercicio democrático que fue posible gracias a la reforma en materia de justicia laboral, libertad sindical y negociación colectiva de 2019. Y demuestra que la voz de los trabajadores se escucha y cuenta. A partir de hoy, como lo informó la presidenta Claudia Sheinbaum, instalaremos una mesa de trabajo con el Sindicato Nacional de Trabajadores del Seguro Social. Vamos a analizar alternativas para construir una mejor propuesta, en el marco de lo posible, una mejora en el salario y también en las condiciones de trabajo de quienes nos cuidan todos los días. Mientras tanto, la atención en el Seguro Social continúa con normalidad en todo el país. Gracias a cada trabajadora y trabajador por expresar su voz. Vamos a escucharla y vamos a responder con hechos. Siempre con rumbo al porvenir.
2: Y vamos a estar al pendientes de esta información, cómo va avanzando también estos acuerdos en el sindicato. Nos vamos con más información cuando ya son las 2:40, porque en materia de educación, usted recordará que le estuvimos avisando desde la mañana que la Secretaría de Educación Pública de Puebla informó que este viernes 16 de octubre se suspenderán las clases presenciales en escuelas de todos los niveles educativos de las Sierras Norte, Nororiental y Negra. La medida se tomó ante el pronóstico de lluvias intensas a torrenciales asociadas al frente frío número 2, con el objetivo de salvaguardar a estudiantes, docentes y personal educativo. Las actividades se van a realizar a distancia. Tómelo en cuenta y no vaya a mandar a sus hijos a la escuela porque simplemente no va a haber clases presenciales. Y muchas veces los padres cuestionan estas decisiones, el por qué lo hacen.

0: Si es una lluvia, que a lo mejor ya están acostumbrados las y los pequeños a estas situaciones, ¿no? Sobre todo en las sierras. Pero es que fíjese usted nada más lo que le voy a platicar y para que se dé una idea de por qué las autoridades toman estas precauciones. Es que tras el colapso de una barda en el Jardín de Niños José Luis Rodríguez Alconedo en San Jerónimo Caleras, CAPCE va a realizar un presupuesto para construir un muro de contención y prevenir nuevos derrumbes. La inspección no detectó daños a esta estructura en las aulas ni en los laboratorios, pero aún así los trabajos están previstos para las próximas semanas y se van a seguir trabajando en ellos. Y es lo que le compartía, que muchas veces nos confiamos y que hay desastres naturales realmente que terminan pues afectando a las instituciones. Y bueno, pues aquí tenemos un ejemplo de que obviamente no se puede mandar a los niños a las clases si es que se tienen estas situaciones, estas condiciones en cuestión de la infraestructura, y que bueno, más adelante le vamos a tener la actualización de conforme vayan avanzando en estas soluciones. Ya son las 2:42 p.m. Nos vamos con más temas educativos porque le voy a platicar que la prohibición de vender comida chatarra en planteles educativos de todos los niveles fue declarada constitucional por la Suprema Corte de Justicia de la Nación, y de acuerdo con Eurípides Flores, quien es exfuncionario justamente de la Secretaría de Educación Pública Federal y que quien participó en esta defensa de la medida orientada a promover una alimentación saludable, nos platica a continuación parte de los detalles de cómo surgió esta iniciativa y además pues cómo va a beneficiar o está beneficiando a las y los pequeños. Vamos a escuchar.
1: Pues tuvimos el extraordinario honor de acompañar a la presidenta Claudia Sheinbaum en la defensa de su política de bienestar y salud en las escuelas. A mí me tocó defender los más de 100 amparos que se promovieron para tratar de tirar la prohibición de la comida chatarra en las escuelas, de los cuales tres se resolvieron ya por parte de la Suprema Corte de Justicia de la Nación, en los que se avaló, se declaró constitucional que los territorios escolares, desde el inicial, preescolar, primaria, secundaria, bachillerato y universidad, son territorios libres de comida chatarra.
0: También una estrategia. Y es que esta estrategia, Vive Saludable, Vive Feliz, ha llegado a más de 4,000 escuelas primarias y beneficiado a más de 600,000 alumnos en Puebla con acciones de salud bucal, entrega de lentes y orientación alimentaria, lo destacó Eurípides Flores, quien es exfuncionario de la SEP Federal.
1: La salud visual, bucal y la salud nutricional de niñas, niños y jóvenes. Y en el caso de Puebla se visitaron las más de 4,000 escuelas primarias de todo el país, se revisaron a los 600,000 niños y niñas de primarias públicas y se pudo tener ya un diagnóstico de cómo están en su salud visual, bucal y nutricional. Decirlo, lo dijimos ahorita hace un momento, prácticamente 45% de los niños y niñas tienen algún problema de peso, prácticamente 60% algún problema de caries, un porcentaje menor tienen problemas visuales, pero sí son casi 150,000 chicos y chicas que necesitan lentes, y todos ellos afortunadamente el gobierno de México los está reencauzando a las instancias de salud para que se atiendan, se les quite la caries, se les dé una plática de salud nutricional, comida, de cómo hacer deporte.
0: Parte de los detalles de la información cuando ya son las 2:44 p.m. Nos vamos a ir a nuestro último corto y regresamos con más información aquí en Red Ciudadana.
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0: 2:48 y continuamos con más información aquí en Red Ciudadana. Y le voy a compartir cada uno de sus reportes que nos llegan puntualmente al 2222-382990. Usted sabe que aquí los pasamos todos y que estamos leyendo además sus comentarios en la transmisión. Y le voy a compartir que nos escriben: buena tarde, quiero reportar nuevamente estos 4 baches que se encuentran en una esquina. Pueden ocasionar que salga volando una llanta o por esquivar choquen con un auto estacionado, ya que hay una escuela de educación especial CAM Juan Francisco Lucas en la calle 30 Sur, esquina 2 de Abril, frente al Parque Ecológico, y que estamos viendo parte de estas imágenes que muy amablemente nos hacen llegar. Esto se reportó, nos comparten, desde el 23 de septiembre, o sea, prácticamente ya está pasando mucho tiempo desde que lo reportaron, y ahorita pues esperan las respuestas igual de las autoridades. Nos comparten: gracias por su apoyo y atención. Pues ya sabe que con mucho gusto aquí compartimos sus mensajes y sus reportes. Pues en este caso, estos hoyos, básicamente son 4 baches que se encuentran en una esquina, específicamente en la calle 30 Sur, esquina 2 de Abril, frente al Parque Ecológico, y que vea usted nada más estas imágenes, ahí los estamos viendo. Ya son las 2:49. Nos vamos con más información, porque le estaba comentando justamente de estos informes de labores que se están llevando a cabo en el estado y que también participan los distintos municipios. Y le voy a compartir ahora del informe de labores por parte de Atlixco, y es que la presidenta municipal Ariadna Ayala destacó durante su informe de labores esta importancia de seguir trabajando por las familias para hacer de Atlixco el mejor lugar para vivir. Vamos a escuchar.
7: Nos rendimos a nuestra vocación, trabajando 24 horas al día durante los 365 días del año, sin intermediarios, atendiendo directamente a la población. Hemos demostrado que otra forma de hacer política sí es posible, más allá de los viejos moldes, Con la perspectiva humanista de la Cuarta Transformación, sumamos el talento, la diversidad y la disposición de los atlixquenses a un proyecto arropado por la voluntad de nuestra gente. Después de 2 años, los números hablan: 181 millones de pesos invertidos en infraestructura, más de 20.000 reportes ciudadanos atendidos, 163 personas localizadas con nuestras células de búsqueda, consolidados como referente turístico con más de 2.900.000 visitantes al año y una ciudad que crece con la justicia social como brújula.
0: Y en más de este mensaje, Ariadna Ayala busca cerrar con broche de oro esta administración. La presidenta municipal de Atlixco se dijo satisfecha con los resultados de su gobierno y destacó que ya se trabaja en los próximos proyectos que ya se vienen durante su segundo informe de labores, y a continuación vamos a escuchar parte de este mensaje.
8: Sí. Y todavía lo que falta, todavía no me voy.
9: Qué bien.
8: Es el segundo, de lo que ahorita vamos a estar ya trabajando de manera muy, muy cercana, pues ya escucharon que el museo, ya estamos a casi nada, está quedando espectacular. De hecho, hoy lo hemos abierto para que puedan recorrer, como ya hay algunos avances, tanto en el equipamiento y todo lo que se está haciendo. Y desde luego viene la rehabilitación, que también ya es de su conocimiento, de la 3 Sur y del Mercado Benito Juárez, para la construcción del andador cultural y comercial Atlixcáyotl. Vienen más obras en todas las colonias, ya saben, la gente ya me está preguntando cuál es la de este año. Vamos a intentar cerrar con broche de oro la administración. Voy a esperar un poquito más algunos estudios que me están haciendo de algunos proyectos y...
0: Parte de la información cuando ya son las 2:52 p.m. Y nos vamos a ir a más temas, porque la Delegación de Bienestar en Puebla va a realizar la reposición de más de 9.000 tarjetas vencidas del Banco de Bienestar del 12 al próximo 18 de octubre, para que usted lo tenga en consideración. Nos estaban preguntando justamente esta información y aquí puntualmente se la estamos compartiendo. El trámite será gratuito y no requiere solicitud previa. Las personas beneficiarias recibirán un mensaje de texto con la fecha, la hora y el lugar para recoger su nueva tarjeta, con el objetivo de garantizar la continuidad en la entrega de apoyos y programas sociales. Tómelo en cuenta. Si usted requiere información, claro que se puede contactar con nosotros y con mucho gusto le mandamos esto que acabamos de decir al 2222-382990. Nos vamos con más detalles cuando ya son las 2:53 p.m. Y es que le pregunto a usted si ya se hizo este chequeo médico o esta verificación, que usted sabe que la salud es muy importante ponerla en primer plano. Y es que le voy a compartir que si no lo ha hecho, puede aprovechar este fin de semana para ir y darse una vuelta a la UPAEP, ya que se va a llevar a cabo una jornada integral de salud este sábado 17 de octubre a partir de las 9 horas y hasta las 2 de la tarde en su campus central, con servicios preventivos para personas y seres sintientes. Muy importante que lleve a sus animalitos, a sus mascotas, bien bañados, que vayan limpios y también con una correa para prevenir que se vayan a pelear con otro perro. Usted sabe que en muchas ocasiones suceden estas circunstancias y bueno, pues a usted le van a sacar un buen susto. También compartirle que va a contar con la asistencia y la aplicación de vacunas por parte del Seguro Social, por si usted le hace falta alguna, bueno, también se puede dar su vuelta. Jorge Meneses Díaz, quien es coordinador de campus clínico de UPAEP, informó que la iniciativa busca fomentar esta prevención y acercar el servicio de salud a la comunidad. Vamos a escuchar.
10: Servicios principalmente enfocados en el tema de prevención. Es importante hacerle saber a la gente que el tema de prevención debe ser un sostén muy fuerte de los sistemas de salud. Conociendo el contexto actual, es muy importante empezar a prevenir ciertas complicaciones que pudieran en algún futuro generar un gasto mayor a las personas. Les invitamos a los que vengan, si tienen mascotas, pues traigan a sus mascotas. Habrá valoración también para los seres sintientes, que son parte ahora ya de las familias.
0: ya tiene la información para que aproveche estos servicios. Ya son las 2 de la tarde con 55 minutos y nos vamos a más temas. Ahora rápidamente a todo en cuestión de cultura y tradiciones. Y es que le voy a platicar que la temporada de Día de Muertos ya se vive aquí en Puebla con la venta de hojaldras desde 7 pesos y más de 30 variedades en la panadería La Colonial, ubicada en el centro histórico. Además de las recetas tradicionales, los clientes pueden encontrar opciones de algodón de azúcar, flor de cempasúchil y pay de limón. La oferta busca mantener viva esta tradición gastronómica e innovar para atraer a nuevos consumidores durante la temporada. Vamos a ver a continuación parte de los detalles con nuestra compañera Azul Hernández.
9: Estas son las hojaldras más ricas y baratas de Puebla.
11: Para este año 2026 manejamos más de 30 sabores de hojaldras diferentes, como lo que son doble chocolate, doble mantequilla, mantequilla canela, flor de cempasúchil, cereza, choconuez, nuez, nata, guayaba, totemochle, algodón de azúcar.
9: Con 4 décadas de historia en Puebla, Pastelería La Colonial mantiene viva una tradición familiar que ha pasado de generación en generación, conservando el sabor de siempre mientras apuesta por nuevas combinaciones. Y sí, aquí la tradición también está al alcance de todos los bolsillos.
11: Mira, de precio de introducción y poniéndonos la mano en el bolsillo del poblano, la tradicional que es de mantequilla o nata, 7 pesos. Ya de ahí toda la de sabor a 10 pesos.
9: Pero eso no es todo. También hay versiones rellenas con combinaciones que hacen todavía más difícil elegir una sola hojaldra.
12: Les juro que la de durazno con maracuyá es la cosa más monchosa que se pueden comer aquí.
9: Entre tantos sabores, tamaños y preparaciones, lo difícil no es encontrar una que se te antoje, sino decidir cuál probarás primero.
12: Y por si creían que ya era mucho, miren nada más esta delicia, esta hojaldra de Ferrero. Vamos a agarrar una, vamos a probarla.
11: Nosotros trabajamos todos los días del año, de 9 de la mañana a 8 y media de la noche, y nos ubicamos en calle 5 Norte, 1201, a una cuadra del Templo de la Merced o a una cuadra del Mercado 5 de Mayo.
9: Desde Puebla te informa Azul Hernández.
0: Pues ahí tenemos parte de la información para que si usted no sabe dónde comprar estas deliciosas, pues este delicioso pan de muerto, ya sabe y ya tiene una opción con gran variedad y que usted pueda disfrutarlo con toda su familia, que sabemos que es parte de la cultura y tradición aquí de México, pero específicamente estamos hablando de Puebla. Ya son las 2 de la tarde con 57 minutos y así llegamos al final de esta emisión informativa. Muchas gracias por su atención. Se despide de ustedes Mariana Meneses.
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1: La Fiscalía de Puebla suma esfuerzos con la Secretaría de Seguridad y Protección Ciudadana y la FGR para capturar a objetivos prioritarios. Entre ellos se encuentran el Moco y el de Esperanza, sobre quienes ya se reúne información. Muy buenas tardes, esta es la información más importante generada hasta este momento. Tenemos muchos retos por delante, pero de la mano de la presidenta Claudia Sheinbaum lograremos poner a Puebla donde se merece, afirmó el gobernador Alejandro Armenta al felicitar al presidente municipal Pepe Chedraui por sus 2 años de gestión.
2: Pues, por la tarea que han emprendido y tenemos muchos retos por delante que estoy seguro que habremos de enfrentar de manera conjunta como lo hemos venido haciendo. Y estoy seguro que de la mano de nuestra Presidenta de la República vamos a seguir sirviéndole a Puebla con los principios de nuestro movimiento: no robar, no mentir y no traicionar al pueblo de México. Muchas felicidades a todas y todos los poblanos.
1: La fiscal de Puebla, Idamis Pastor Betancourt, confirmó que existe una carpeta de investigación contra Antonio Valente Martínez Fuentes, alias El Toñín, y aseguró que las indagaciones continúan. A sus 80 años, Victoria Ramírez acudió a la misa de unción de enfermos para encomendarse a Dios ante los dolores que enfrenta por la ciática y pedir por su recuperación. 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El clima en estos momentos es de 24 grados. Hasta aquí la información. Lo invito a que no se despegue de Cinco Radio, comunicación efectiva. En la consola, Martín Tapia. En el radar le informó Mariana Meneses. Excelente tarde.
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20: Son las 3 de la tarde con 7 minutos. Les saluda Kirat Aguilar Miranda en Red Ciudadana, noticias y reportes de usted en vivo a través de la multiplataforma Red Ciudadana, en las redes sociales de arroba la red 5 radio, Facebook, X y YouTube, el portal de noticias redciudadana.mx y en radio Red Ciudadana 1120 AM. Y saludo en la producción a Jonathan Cruz, en audiovisual a Alex Denicia, a López Corte en Red Ciudadana 1120 AM y en redes sociales y atención del WhatsApp de la poderosa red, Tania Torres, quien está atendiendo los mensajes que usted nos haga llegar al WhatsApp de la poderosa red 2222-382990. 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Vamos con la información. Están pidiendo aquí un servicio urgente de la red. Antes de ir a la información, tenemos un reporte urgente de la red que estamos recibiendo precisamente al 2222-382990. Dice, urge apoyo en San Jacinto. Hay una persona herida. Una hora y no llega la patrulla, no llega nadie. Esto en San Jacinto es lo que nos están comentando. Nos envían esta imagen de este vehículo, un vehículo Seat que se ve que está en un sembradío. ¿Cómo llegó ahí? ¿Un accidente o qué pasó? Dicen que hay un joven herido, lleva ya una hora esperando y no llega nadie, ni la patrulla, ambulancia, nadie en San Jacinto. Es lo que nos están aquí reportando a través del WhatsApp de la poderosa red 2222-3829-90. No tenemos exactamente qué fue lo que pasó. El caso es que allí en San Jacinto hay una persona lesionada en un vehículo SEAT. El vehículo está en un campo de cultivo, lleva una hora allí y no llega ayuda de nadie. Ahí ya nuestros compañeros de producción nos están ubicando exactamente en dónde se encuentra. Es cerca de lo que es la autopista y el periférico en San Jacinto, para que puedan acudir las autoridades a atender este tema de este joven que se encuentra lesionado, lleva ya una hora lleva allí y nadie se ha llegado a brindarle ayuda. Es lo que nos está reportando la poderosa red a través del 2222-3829-90. Ya son las 3 de la tarde con 12 minutos. Vamos a una pausa y vamos a regresar con todo lo que ha sido el segundo informe de gobierno del presidente municipal de Puebla Capital, José Chedraui.
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1: Son las 3 de la tarde con 15 minutos. Vamos a todo el tema del segundo informe del presidente municipal de Puebla Capital, José Chedraui. El gobernador Alejandro Armenta felicitó al alcalde José Chedraui por sus 2 años de gestión y aseguró que Puebla enfrenta importantes retos, pero cuenta con el respaldo del gobierno federal y estatal. Destacó que de la mano de la presidenta Claudia Sheinbaum se impulsarán acciones para fortalecer el desarrollo del estado y colocar a Puebla en el lugar que merece.
2: Es por la tarea que han emprendido y tenemos muchos retos por delante que estoy seguro que habremos de enfrentar de manera conjunta como lo hemos venido haciendo. Y estoy seguro que de la mano de nuestra presidenta de la República vamos a seguir sirviéndole a Puebla con los principios de nuestro movimiento: no robar, no mentir y no traicionar al pueblo de México. Muchas felicidades a todas y todos los poblanos.
1: Son las 3 de la tarde con 16 minutos. Durante el segundo informe del alcalde José Chedraui, el gobernador Alejandro Armenta anunció que para 2027 se prevé intervenir 15,000 calles en Puebla capital mediante programas municipales y estatales.
2: 1,000 calles en el municipio de Puebla, 30,000 en todo el estado. ¿Se puede hacer eso? ¿Se puede pensar y transformar en grande cuando se hace equipo? Por eso, atender las necesidades es un reclamo fundamental. Cada orden de gobierno tiene funciones, facultades, responsabilidades propias. El 115 constitucional mandata a los ayuntamientos. Yo lo entiendo, fui presidente municipal y para mí es claro que el servicio del agua, aunque fue privatizado perversamente.
1: Son las 3 de la tarde, 17 minutos, con un mensaje sobre los retos y oportunidades de la capital. El alcalde José Chedraui cerró su segundo informe de labores al afirmar que Puebla tiene la capacidad de alcanzar un lugar destacado a nivel nacional.
3: Vamos a construir la ciudad donde nuestras hijas e hijos, nuestras nietas y nietos quieran estudiar, quieran trabajar, formar una familia y cumplir sus sueños. No les voy a decir que el camino será sencillo. Les digo que tenemos la capacidad, tenemos el conocimiento, la tecnología y que tenemos la fuerza de una ciudad que nunca se rinde. El futuro no se espera, el futuro se trabaja. El futuro se construye juntas y juntas somos más fuertes. Juntos estamos construyendo la capital y tengan la seguridad de algo. Lo que viene es bueno, lo que viene es seguir trabajando. Lo que viene lo vamos a construir juntos. ¡Que viva Puebla! ¡Que viva nuestra capital! ¡Que viva México! ¡Muchas gracias!
1: Son las 3 de la tarde con 19 minutos. El alcalde José Chedraui aseguró que su administración dejará infraestructura y no problemas financieros a la próxima gestión.
3: Puestos, ni aumentamos las cargas existentes. Fortalecimos la recaudación mediante una mejor administración, coordinación institucional y facilidades para las y los contribuyentes. El municipio se mantuvo en un nivel de endeudamiento sostenible y bien calificado según Fitch Rating con calificación AAA y Standard & Poor's con la calificación AA+. El financiamiento destinado a la atención de la red vial de la ciudad será liquidado antes de que concluya esta administración. Cero deuda para la próxima administración. Nosotros no heredamos problemas, heredamos infraestructura y una ciudad con mejores condiciones.
1: Son las 3 de la tarde con 20 minutos. Durante su segundo informe de labores, el alcalde José Chedraui aseguró que Grupo Carso atenderá los requerimientos del Instituto Nacional de Antropología e Historia y de la UNESCO para el proyecto de revitalización de la zona de San Francisco.
3: Se hizo el anuncio por parte del Grupo Carso de una inversión histórica en el Paseo de San Francisco. Dicha inversión buscará regresarle la vida y atraer el desarrollo a esta parte de la ciudad con una inversión privada de 4 mil millones de pesos, generando 1.500 empleos directos y 2.500 empleos indirectos. Tal como lo dijo la presidenta, la doctora Claudia Sheinbaum, y el gobernador Alejandro Armenta, esto se hará de la mano y con previa autorización del INAH, apegado 100% a las normas establecidas por la UNESCO. Sabemos que el Grupo Carso tiene la experiencia para atender estos requerimientos, como lo hicieron cuando revitalizaron el centro de la Ciudad de México en la época del entonces jefe de gobierno y expresidente de México, Andrés Manuel López Obrador. Así estamos construyendo la capital.
1: Son las 3:21. El alcalde José Chedraui informó también que más de 4.500 calles han sido intervenidas en Puebla capital a lo largo de los últimos 2 años.
3: Pusimos en marcha una estrategia integral de pavimentación, rehabilitación y mantenimiento vial. Con el tren capitalino pavimentador, atendimos más de 820 calles, como el Boulevard Héroe 5 de Mayo, el Boulevard Xonaca, la 16 de Septiembre, entre muchas otras. Reconozco al gobernador Alejandro Armenta por haber puesto el ejemplo y comenzar a trabajar con los trenes de pavimentación en la ciudad y en el estado, haciendo más con menos. Muchas gracias, señor gobernador. Durante los 2 años de mi gobierno construimos y rehabilitamos calles y avenidas de las colonias, unidades habitacionales y juntas auxiliares. Con estos esfuerzos atendimos en 2 años más de 4.550 calles de la capital.
1: Son ya las 3 de la tarde con 22 minutos. El alcalde José Chedraui informó que los operativos conjuntos de seguridad en Puebla aumentaron 28% durante el segundo año de gobierno, al pasar de 7.184 a 9.195 acciones.
4: Los operativos de seguridad crecieron un 28%. Pasamos de 7.184 durante el primer año a 9.195 en el segundo. Realizamos operativos conjuntos con autoridades federales y estatales. Gracias a esto, debilitamos a 6 bandas delictivas que le quitaban la tranquilidad a las familias poblanas. También de la mano de las fuerzas federales y estatales, fortalecimos el aseguramiento de armas, droga y vehículos vinculados con hechos ilícitos. Firmamos con la Secretaría de la Defensa Nacional el primer convenio de colaboración en materia de seguridad. Agradezco el acompañamiento de la Sedena, de la Guardia Nacional, de la Marina, de la Secretaría de Seguridad Federal y del Estado, de la Fiscalía y de todas las corporaciones federales y estatales que trabajan coordinadamente por nuestra ciudad.
1: Son las 3 de la tarde con 23 minutos. Durante este segundo informe de labores, el alcalde José Chedraui informó que más de 3.000 negocios fueron beneficiados a través del programa Incentiva Puebla. Además, destacó que diversos proyectos de inversión permitieron la generación de más de 4.000 empleos con el objetivo de fortalecer la economía y promover el desarrollo de la capital poblana. Asimismo, destacó la incorporación de 144 nuevos elementos a la Policía Municipal de Puebla y el incremento salarial para los cuerpos de seguridad.
3: Tecnología, prevención, proximidad social y coordinación entre instituciones. Durante este segundo año incorporamos 144 nuevos policías de proximidad. Incrementamos nuevamente en 9% el salario de los policías. En 2 años, sus percepciones han aumentado 18% y al final de estos 3 años llegarán al 27% de aumento salarial, como nos comprometimos con ellos. También duplicamos los apoyos para la formación de cadetes, porque a quien nos cuidan todos los días y arriesgan su vida para cuidarnos, hay que reconocerlos, respaldarlos y brindarles condiciones dignas.
1: Son las 3 de la tarde con 25 minutos en este segundo informe. Como ya le mencionaba también, el presidente José Chedraui informó que más de 3,000 negocios fueron beneficiados a través del programa Incentiva Puebla.
4: En mi gobierno sabemos que detrás de cada negocio hay una familia. Detrás de cada crédito hay una persona que quiere salir adelante. Y detrás de cada empleo hay tranquilidad, hay planes y hay sueños. Por eso facilitamos la apertura de negocios y eliminamos los obstáculos para generar más desarrollo para las y los poblanos. Con Incentiva Puebla, los negocios beneficiaron pasaron de 1,487 durante el primer año a más de 3,000 en este segundo año. Acompañamos proyectos de inversión con una derrama superior a los 3,200 millones de pesos que generaron más de 4,000 empleos directos e indirectos. Entre los proyectos que se acompañaron destacan las empresas como Danone, Bimbo, Mercado Libre, Cadena Comercial Oxxo, Tiendas 3B, Grupo Alden, Wild Fork, entre otras. La inversión en la capital creció.
1: Son las 3 de la tarde, 26 minutos. El alcalde José Chedraui también informó que en Puebla capital fueron rehabilitadas 3 canchas de fútbol 7. Y se ampliaron los programas deportivos en juntas auxiliares. Destacó que estas acciones, realizadas en coordinación con asociaciones como Love Football, buscan fomentar la actividad física, fortalecer la convivencia comunitaria y acercar el deporte a más habitantes del municipio.
4: Entre los principales eventos destaca el 33º Campeonato Nacional Charro Infantil, Juvenil y de Escaramuzas, la Copa Franja, el Smart City Expo Latam Pobres, el Festival Nacional de Máster de Voleibol, así como la próxima edición del Torneo de la Amistad en noviembre de este año. Con este torneo tendremos la visita de más de 45 mil personas, llenando los hoteles en Puebla Capital y los municipios conurbados, generando una derrama económica de más de 1,200 millones de pesos. Ese es un esfuerzo importante del gobierno del estado y del gobierno municipal. Muchas gracias, señor gobernador.
1: Son las 3 de la tarde con 27 minutos. Hasta aquí el tema del segundo informe de gobierno del presidente municipal de Puebla Capital, José Chedraui. Son las 3:28. 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Son las 3 de la tarde con 28 minutos. Vamos a una pausa y ya regresamos con más información aquí a la multiplataforma Red Ciudadana.
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1: Son ya las 3 de la tarde con 32 minutos, 3:32. Y en esta primera media hora le hemos informado de que el presidente municipal de Puebla, José Chedraui, rindió su segundo informe de gobierno, destacó la rehabilitación de canchas y ampliación de espacios deportivos. También anunció más apoyo a negocios y empleos, destacó más policías y mejores sueldos, así como un aumento en los operativos de seguridad en Puebla capital. Más de 4,500 calles intervenidas. Aseguró que el proyecto de San Francisco cumplirá con la norma patrimonial. También prometió cero deuda para la próxima administración. Llamó a impulsar a Puebla para alcanzar un lugar destacado a nivel nacional, en tanto que el gobernador Alejandro Armenta anunció que se intervendrán 15,000 calles en Puebla capital mediante programas municipales y estatales. También el gobernador felicitó al alcalde José Chedraui por sus 2 años de gestión y aseguró que Puebla enfrenta importantes retos, pero cuenta con el respaldo del gobierno federal. También un reporte de usted de una persona herida en San Jacinto al interior de un vehículo, y hasta hace unos momentos no llegaba ningún cuerpo de seguridad a auxiliarle. Ya son las 3 de la tarde con 34 minutos y en la próxima media hora le estaremos dando a conocer de que hoy es el Día Internacional del Bastón Blanco. Le vamos a explicar de qué se trata. Hubo una misa de unción de enfermos. También en Atlixco, la presidenta Ariadna Ayala rindió su segundo informe y se van a construir un muro tras el colapso de una barda en el jardín de niños Luis Rodríguez Alconedo en San Jerónimo Caleras. De esto y más le estaremos dando cuenta en la próxima media hora. Son las 3:34. En el marco del Día Mundial del Bastón Blanco, Francisco, quien es integrante de la Asociación Cultural y Recreativa y Proyección Social del Invidente en Puebla, ACRIP, llamó a fomentar el respeto, la inclusión y el reconocimiento de los derechos de las personas con discapacidad visual.
2: Nosotros estamos haciendo, muchas veces vamos en las avenidas, en las calles, y la gente pasa y sabemos que tienen prisa, pero a veces nos pisan el bastón o nos lo patean o nos empujan, aunque nos vean con el bastón, ¿sí? Pasan y nos empujan. Entonces el llamado es que pongan más atención en nosotros, que tenemos un lugar en la sociedad. Gracias.
1: Son ya las 3 de la tarde con 35 minutos. Como le comentaba, hubo una misa de unción de los enfermos. 3 de la tarde con 35 minutos. Como le comentaba,

0: Mira, venimos porque es misa de sanación, unción de enfermos y bendición de sacramentales. Entonces venimos a recibir las bendiciones para nosotros y para la familia y recibir la unción por los enfermos.
1: ¿No tiene ninguna enfermedad?
0: Sí, cómo no. Mi esposo y yo somos hipertensos, diabéticos, dolor de rodillas. Ya estamos grandes también, entonces.
1: ¿Y ustedes?
0: Mi esposo 83 y yo voy a cumplir 80.
1: ¿Cuántos años de casado ya?
0: ¿Qué cree? 53.
2: Son ya las 3 de la tarde con 37 minutos. Doña María Guadalupe Laredo también destacó que la misa de unción de los enfermos, celebrada dos veces al mes en el Templo del Inmaculado Corazón de María en Puebla, representa un espacio de apoyo espiritual y bienestar emocional para jóvenes y adultos.
3: Pues mira, porque es una misa que cada dos veces por mes se hace, es una misa de sanación, pues por todo, no nada más es para el cuerpo, no, la mente que hoy está tan, adultos y jóvenes a veces estamos tan emocionalmente tan mal, y pues aquí no nos hace falta estar cerca de Dios, más que nada es por eso, ¿no? Pues estar presentes ante su bendita casa para que pues seamos confortados, ¿no? Más que nada te digo, tanto físicamente como mentalmente, porque ahorita la humanidad entera creo que necesitamos mucho de esa paz que solo Dios te puede.
2: Son ya las 3 de la tarde con 38 minutos. A sus 80 años, doña Victoria Ramírez también acudió a esta misa de unción de los enfermos en Puebla para encomendarse a Dios y pedir por su recuperación ante los dolores provocados por la ciática.
4: Vengo a misa a pedirle a Dios porque estoy enferma.
1: ¿Qué padecimiento?
4: Y tengo lo de la ciática y un problema interior. Pues pedirle mucho a Dios que me mande salud y me pongo en manos de Dios, el doctor, para que me saque adelante si Dios permite. Pues entre más estemos cerca de Dios, pienso yo que Él está conmigo, porque nunca me ha abandonado, siempre ha estado conmigo.
2: Atlixco. Son las 3 de la tarde con 39 minutos. Vamos al municipio de Atlixco. Durante su informe de labores, la presidenta municipal, Ariadna Ayala, destacó la importancia de mantener el trabajo en favor de las familias del municipio. La alcaldesa señaló que las acciones de su administración buscan fortalecer el bienestar de la población y consolidar Atlixco como el mejor lugar para vivir. Son las 15:39, ya cambió el reloj, 15:40. La presidenta municipal de Atlixco, Ariadna Ayala, afirmó sentirse satisfecha con los resultados obtenidos durante su administración y aseguró que ya trabaja en los proyectos con los que busca concluir su gestión.
5: Sí. Y todavía lo que falta, todavía no me voy.
6: ¡Qué bien!
5: Es el segundo, de lo que ahorita vamos a estar ya trabajando de manera muy, muy cercana. Pues ya escucharon que el museo, ya estamos a casi nada, está quedando espectacular. De hecho, hoy lo hemos abierto para que puedan recorrer, como ya hay algunos avances, tanto en el equipamiento y todo lo que se está haciendo. Desde luego viene la rehabilitación, que también ya es de su conocimiento, de la 3 Sur y del Mercado Benito Juárez, para la construcción del andador cultural y comercial Atlixcayotl. Y vienen más obras en todas las colonias, ya saben, la gente ya me está preguntando cuál es la de este año. Y vamos a intentar cerrar con broche de oro la administración. Voy a esperar un poquito más algunos estudios que me están haciendo de algunos proyectos y se los voy a dar a conocer.
2: Son las 3 de la tarde con 41 minutos y allá en Atlixco, una mujer de la tercera edad resultó lesionada

0: tras ser atropellada por una unidad de la ruta Ocotepec en la esquina de Manuel Ávila Camacho y 5 Sur en Atlixco. La víctima fue trasladada a un hospital para recibir atención médica, mientras que el conductor quedó detenido para determinar responsabilidades por el accidente. Ya son las 3 de la tarde con 41 minutos. Vamos ahora al municipio de Xochimilco. El municipio de Xochimilco se prepara para la celebración del Día de Muertos con la instalación de 40 ofrendas instaladas en sus 8 barrios. La actividad fue anunciada desde el Congreso del Estado y busca preservar las tradiciones, promover la participación comunitaria y atraer visitantes durante esta festividad de gran arraigo cultural. 3 de la tarde con 42 minutos y vamos a información cultural. El Festival Cultural Huiquelarre Brujas y Nahuales se realizará en el Cuexcomate, en la Junta Auxiliar de la Libertad, con actividades gratuitas de 11 de la mañana a 6 de la tarde. Leonel Ernesto Marín, representante del evento, informó que habrá música, degustaciones gastronómicas y limpias con el objetivo de ofrecer una experiencia cultural y recreativa para los asistentes.
1: No se cobra entrada, es abierto al público, a la familia, a las mascotas, o sea, es un espacio público, no tiene costo la entrada. Las limpias, dependiendo lo que necesite, ya muchos lo vieron en junio, entonces no te puedo dar un precio porque es lo que tú necesitas. O sea, más o menos lo que vas a hacer, si ahora o una limpieza general o abrir caminos, o quiero trabajo, ganarme la lotería, cualquier cosa de eso, entonces es sin costo. Entonces es entrada libre, familiar, pet friendly, y ya sea lo que tú necesitas con los expositores que tú necesites. Igual ya vamos a tener las tlayudas, esta vez no van a venir, pero viene Yucatán, que lo viste. Va a haber carne asada de una persona de Chihuahua, entonces vamos a tener por ahí, pero los costos, si te fijaste la vez pasada, no eran tan caros. O sea, es a lo que necesites y lo que quieras comer, ya sería el presupuesto que, por ejemplo, no te puedo decir cuánto cobrar un corte o unos tacos, o sea, ya dependiendo lo que ustedes vayan a comer, ¿va?
0: Son ya las 3 de la tarde con 44 minutos. Tras el colapso de una barda en el Jardín de Niños José Luis Rodríguez Alconedo en San Jerónimo Caleras, el CAPSE elaborará el presupuesto para construir un muro de contención que prevenga nuevos derrumbes. Autoridades informaron que las inspecciones no detectaron daños estructurales en aulas ni laboratorios, por lo que los trabajos están previstos para las próximas semanas. Son las 3 de la tarde con 45 minutos. Hacemos una pausa y ya regresamos con más información aquí a Red Ciudadana. Le recuerdo el WhatsApp de la poderosa red, 2222-382990.
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0: Son las 3 de la tarde con 47 minutos. Seguimos con más información aquí en la multiplataforma Red Ciudadana. Y vamos al tema de Volkswagen. Este jueves, trabajadores de Volkswagen Puebla participan en una segunda consulta para decidir si aceptan un aumento global de 13.16% al salario y prestaciones con vigencia de 24 meses. La votación se realiza luego de que en septiembre rechazaran una propuesta de 10.04%. Alrededor de 6.400 técnicos están convocados para definir el nuevo acuerdo laboral. Marcos Bravo estuvo en la planta Volkswagen y prácticamente quedan escasos 40 minutos todavía de que estará abierta la votación y ya estaremos a la espera de los resultados. Vamos con Marcos Bravo.
2: Locales.
10: Horas claves en la planta armadora de Volkswagen en Puebla, y es que el día de hoy se analiza si se aprueba o no el aumento salarial. Escuchemos parte de lo que los trabajadores sindicalizados nos mencionan al respecto.
11: Va a estar complicado ahorita, muchos compañeros están tomando decisiones, y más bien toman una decisión con respecto a lo que la empresa nos ha dicho y nos ha comentado, pero creo que va a ser muy reñido, Sí va a estar. La diferencia de los votos va a ser muy poca.
10: ¿Ustedes como trabajadores qué es lo que buscan?
11: Pues estabilidad, principalmente estabilidad económica y que se respeten nuestros derechos, porque desgraciadamente la empresa hizo los despidos que no tenían que haber sido así. Tomó ya la decisión. Y muchos de nosotros, muchos compañeros, nos sentimos agraviados por ese tema.
10: ¿Algún mensaje que le quiera brindar a sus compañeros?
11: Pues que si ya votaron, no lo han hecho, que lo hagan con sensatez y que sobre todo, pues, esto que nos está pasando, que se debe a nivel mundial, también se tome en cuenta, ¿no? Porque desafortunadamente nos está pegando aquí en México.
10: Parte de las declaraciones de un trabajador sindicalizado, quienes ya se encuentran realizando la votación desde las 4:30 de la madrugada y a las 4:30 de la tarde es cuando van a culminar. Así es que manténgase al tanto de las redes sociales de Cinco Radio Comunicación Efectiva para llevarle todos los pormenores, ¿sí?, sobre esta revisión contractual.
0: Son las 3 de la tarde con 50 minutos. Después de 4:30 estaremos al pendiente de los resultados de esta nueva consulta salarial. En tanto, vamos al tema del Seguro Social. La presidenta Claudia Sheinbaum informó que el director general del Seguro Social, Zoé Robledo, prepara una nueva propuesta de incremento salarial para los trabajadores del instituto luego de que fuera rechazada en consulta la oferta de 6.8%.
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12: Tiene que abrir el director del IMSS una mesa de trabajo para y buscar las alternativas para poder dar una mejor propuesta. Entonces, el día de hoy y mañana, pues, Zoe Robledo va a hacer un análisis para ver una propuesta que pueda ser pues de beneficio. ¿Qué rescatamos de esto? ¿Qué es importante? Fíjense, la reforma laboral que hizo el presidente López Obrador da esta posibilidad a los trabajadores del apartado A, que en caso de que no reconozcan una negociación de su dirigencia sindical, se haga una consulta abierta, democrática, y que la base trabajadora dé su opinión. Si no hubiera habido esa reforma laboral, pues esto no se hubiera dado. Entonces, el propio sindicato, la propia dirigencia sindical, vio que había inconformidad y abrió la consulta. Había algunos que decían, no, es que no va a ser democrática, ya viene amañada. Pues no, se abrió una votación libre para aquellos que dicen que no hay democracia en el país. Fue una votación libre y los trabajadores mayoritariamente dijeron que el sindicato se siente nuevamente para una nueva propuesta. No se acepta este aumento salarial. Tiene que haber una prórroga por parte del sindicato, si así lo decide, y iniciar una nueva mesa de trabajo para poder dar distintas alternativas.
13: ¿Cuáles serían estas alternativas, presidenta? ¿Y en qué rango estaría la propuesta de aumento salarial?
12: Bueno, pues, se va a sentar el director del IMSS a hacer una reevaluación. Todo tiene que estar en el marco de lo posible. Nadie está obligado a lo imposible. Esto es lo posible que pueda ser con mayor beneficio para las y los trabajadores del IMSS. Y desde mi perspectiva es evidentemente el salario, pero también otros temas de los que hemos hablado aquí, que es muy importante para las condiciones de trabajo de quienes nos cuidan.
0: Son las 3 de la tarde con 53 minutos, luego de que trabajadores del Seguro Social rechazaran la propuesta de incremento salarial. El director general del Instituto, Zoé Robledo, informó que iniciarán negociaciones con el sindicato para revisar alternativas que permitan mejorar los salarios y las condiciones laborales.
14: Buenos días. El día de ayer, nuestros compañeros y compañeras, trabajadoras y trabajadores del IMSS, votaron en una consulta convocada por el Sindicato Nacional de Trabajadores del Seguro Social. El ejercicio fue libre, se votó de manera directa y secreta, y la mayoría decidió no aprobar la propuesta de incremento salarial. En el IMSS respetamos esa decisión. Es un ejercicio democrático que fue posible gracias a la reforma en materia de justicia laboral, libertad sindical y negociación colectiva de 2019. Y demuestra que la voz de los trabajadores se escucha y cuenta. A partir de hoy, como lo informó la presidenta Claudia Sheinbaum, instalaremos una mesa de trabajo con el Sindicato Nacional de Trabajadores del Seguro Social. Vamos a analizar alternativas para construir una mejor propuesta, en el marco de lo posible, una mejora en el salario y también en las condiciones de trabajo de quienes nos cuidan todos los días. Mientras tanto, la atención en el Seguro Social continúa con normalidad en todo el país. Gracias a cada trabajadora y trabajador por expresar su voz. Vamos a escucharla y vamos a responder con hechos, siempre con rumbo al porvenir.
0: Son las 3 de la tarde con 55 minutos. Vamos a los espectáculos.
2: Espectáculos.
15: Hola a todos, soy Ana Ramírez y estas son las noticias más destacadas del mundo del espectáculo. Pedro Fernández comienza este 15 de octubre su gira Ave Fénix 2R 2026 por Estados Unidos. El cantante recorrerá 13 ciudades, iniciando en Los Ángeles y cerrando el próximo 5 de diciembre en San Diego. El espectáculo incluirá sus grandes éxitos, música nueva y momentos espontáneos en los que el público podrá solicitar canciones. Además, esta gira marca la antesala de sus 50 años de trayectoria artística, que se celebrará en 2027. Entre otras noticias, Carlos Rivera hará una pausa obligada en su carrera debido a una lesión en las cuerdas vocales que requerirá de cirugía durante noviembre por indicación médica. El cantante deberá suspender temporalmente las actividades que impliquen esfuerzo vocal, por lo que reprogramó sus conciertos en Ecuador, Costa Rica y Monterrey para 2027, mientras que su presentación en Querétaro quedó cancelada. Rivera agradeció el cariño y comprensión de sus seguidores ante la situación. Y para finalizar, Hilary Swank anunció que está embarazada a sus 52 años. La ganadora del Oscar compartió un divertido video junto a su esposo, Philip Snyder, y sus gemelos, para revelar que espera a su tercer hijo. Con un creativo mensaje, la actriz adelantó que su próximo gran proyecto llegará en diciembre, haciendo referencia al nacimiento de su bebé. Yo soy Ana Ramírez y nos vemos hasta la próxima.
0: Son ya las 3 de la tarde con 57 minutos. Le agradezco el favor de su atención. En la siguiente hora se queda con Jesús Lemus de 5 a 6. Estará con ustedes Gregorio Varela de 6 a 7, Max López, y a las 7 nuevamente aquí le espero con más noticias y reportes de usted. Que tenga excelente tarde. Gracias.
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1: Fiscalía y gobierno estatal reportan bajas significativas en feminicidios, homicidios y robo de vehículos en Puebla. Son las 4 de la tarde y estas son las noticias más importantes al momento. Iniciamos con el informe de seguridad presentado por las autoridades estatales. La fiscal Idamis Pastor dio a conocer una reducción de 47.37% en feminicidios y de 14.78% en el robo de vehículos de enero a septiembre de 2026. Todo en el que se lograron recuperar 2,794 unidades. Asimismo, durante septiembre fueron localizadas 151 personas reportadas como no localizadas, 142 de ellas con vida. Por su parte, el gobernador Alejandro Armenta destacó la baja del 26.7% en homicidios dolosos, 33.% en secuestro y 30.4% en extorsiones.
2: Estos resultados que tenemos no son producto de la casualidad. Los cuatro ejes que nuestra Presidenta de la República planteó al inicio de su mandato y que están suscritos en el Plan Nacional de Desarrollo se siguen en Puebla con absoluta precisión. Coordinación entre los órdenes de gobierno todos los días, presidimos las mesas de paz. Todos los días revisamos el mapa de calor. Cada semana tenemos una reunión de inteligencia y de seguridad.
1: En la información de los temas de inclusión social en la capital poblana, integrantes de la asociación ACRIP Puebla se movilizaron para hacer un llamado a las autoridades y a la ciudadanía con el fin de construir una ciudad más accesible y garantizar el respeto a los derechos de las personas con discapacidad visual. Información meteorológica nacional: el huracán Trudy se mantiene en categoría 1 con vientos de 150 kilómetros por hora y rachas de hasta 185 kilómetros por hora, ubicándose a 430 kilómetros al sur-suroeste de Acapulco. Debido a su trayectoria, las autoridades de Guerrero ordenaron la suspensión total de clases para este viernes 16 de octubre en escuelas públicas y privadas. Y para cerrar con el panorama internacional y de espectáculos, en Oregón, Estados Unidos, policías desplegaron un operativo en la primaria Silver Ray en Brent, Oregón, ante reportes preliminares de un posible tirador activo. Las familias fueron canalizadas a un centro de reunión seguro. Y en la Ciudad de México, la banda de rock alternativo Garbage ofrecerá un concierto gratuito en el Zócalo de la Ciudad de México el próximo 14 de noviembre. 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En la operación digital, Martín Tapia. En Radar le informa Girat Aguilar Miranda. Gracias.
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7: 4:07 PM, ¿cómo está usted? Muy buenas tardes, su servidor Jesús Lemus. Le da la más cordial bienvenida a este espacio informativo de Red Ciudadana de este bendito y anhelado 15 de octubre. Quincena, mañana es viernes. Ya Jonathan dice que ya entregó el gasto, que ya no tiene dinero, ya ni para la pizza le va a alcanzar aquí en redacción. Fíjese. ¿Para qué te casas, mi querido Jonathan? ¿Cómo está? Muy buenas tardes. Nuevamente repito, su servidor Jesús Lemus le da la más cordial bienvenida a este espacio informativo de Red Ciudadana. También un gusto saludar a todo el auditorio que a partir de este momento se empieza a conectar al tema de las redes sociales. ¿Le recuerdo a usted que Red Ciudadana es un programa todoterreno, 24/7, ¿sale? 24/7, los 365 días del año, porque aquí le platicamos de la información más relevante que se ha generado a lo largo de este día y, por supuesto, mucha, pero mucha información. ¿Cómo nos encuentra en las redes sociales? Usted ya lo sabe, pero con gusto se lo repito, en las cuentas oficiales de 5 Radio Comunicación Efectiva como X, YouTube y Facebook. Solamente póngala ahí en la lupa, en el buscador, @lared5radio y ahí aparecemos inmediatamente. Usted, como sabrá, ya su servidor obviamente está dispuesto a recibir cada uno de sus mensajes. En este momento, cuando ya son las 4:10 PM, tenemos una temperatura ambiente de 22 grados centígrados. Está haciendo bastante calor. En ocasiones se llega a nublar un poco, pero no pasa mayores. Dudo mucho que vaya a llover. ¿Qué le parece si le voy haciendo un resumen de noticias de lo que se presentó a lo largo de este día? Bastante información, repito, que le quiero dar a conocer a continuación. Vámonos a los temas del Congreso del Estado. Ya sabe que a mí me encanta arrancar este espacio informativo con la grilla política. También agradecerle a mi compañero Gerard Aguilar. Hace unos momentos lo acompañó usted en el horario de las 3:00 PM hasta las 4:00 PM, porque mi compañera Mariana Meneses, si nos da tiempo, estaremos en un enlace telefónico con ella de un evento muy importante que se está llevando a cabo a partir de las 4:00 PM, sí, ya arrancó hace unos momentos, por lo tanto estaremos atentos a la señal de mi compañera Mariana Meneses. A ver, hoy el diputado local del Partido del Trabajo y presidente de la Comisión del Trabajo, José Luis Figueroa Cortés, señaló que hay confianza de que por fin el sindicato y la empresa Volkswagen de México, que opera aquí en el municipio de Cuautlancingo, alcancen un acuerdo en el tema salarial del 16.3%. Solamente le platico que ha trascendido en redes sociales, no hay que creer en las noticias, que habría nuevamente problemas con este porcentaje. Es lo que se dice, es lo que se cuenta, pero esperemos, por favor, los resultados oficiales que se estarían presentando un poco después de las 8 de la noche. ¿Qué es lo que dice José Luis Figueroa Cortés? Urge ya el acuerdo entre sindicato y también, obviamente, la planta armadora Volkswagen. Y el diputado de Morena, por cierto, se enojó. ¿Qué diputado? Roberto Sataraín Leal, porque le preguntamos sobre el asunto de su video de inteligencia artificial y que engloba el tema de su segundo informe de labores. ¿Quiere más detalles? Quédese con su servidor Jesús Lemos. Hasta ahí lo vamos a dejar en la grilla política, porque también hay temas municipales que le quiero platicar este día. ¿Qué le parece darse una escapada en esta temporada de muertos al municipio de Xochimilco? Ya están preparando todas las actividades del Día de Muertos. Al menos 40 ofrendas son las que se presentarán. Vámonos al municipio de San Andrés Cholula. Ahí la presidenta municipal de esta demarcación, Lupita Cuocle Torres, encabezó la cuarta entrega de apoyos económicos del programa Mujeres Construyendo Resultados. Por otra parte, como usted sabrá, hoy se llevó a cabo lo que es el informe de labores del presidente municipal de Puebla, Pepe Chedraui Vibudit. Habló de muchos temas. Lo que más resalta son las decisiones firmes que han permitido construir en la capital poblana. Y también, entre líneas, un mensaje político, todo lo que viene rumbo al 2027, el propio gobernador del estado, Alejandro Armenta, estuvo presente en dicho informe. Hasta lo que vimos, y me atrevo a informarle, fue un encuentro cordial. A raíz de esto, el propio mandatario Alejandro Armenta refirió que hay muchos retos por delante, pero continuará compartiendo la responsabilidad y el trabajo con el Ayuntamiento de Puebla. Vámonos a la nota roja, también información importante. ¿Qué cree? La Secretaría de Seguridad Pública da a conocer cuánto gana una familia que se dedica al robo de huachicol. Peor tantito, también habla de los menores de edad y explica la edad mínima en donde los delincuentes reclutan a halconcitos. La verdad, cuando escuché la declaración, hasta escalofrío me dio. Se confirma que un poblano que fue reportado como desaparecido luego de que fue visto por última vez en la Romero Vargas fue encontrado sin vida en un campo de cultivo del vecino estado de Tlaxcala. Y de cuatro ladrones que ayer en la noche robaron un Coppel en la Margarita, ya fueron detenidos dos. Póngale cero a estos ladrones, y qué bueno que los agarraron. Los brutos no se dieron cuenta que un teléfono tenía activado el GPS y eso permitió ubicarlos. Qué bueno. Peor tantito, tienen antecedentes penales. La verdadera pregunta es, ¿por qué se encuentran en libertad? ¿Qué es lo que falla en este sistema de justicia penal que tenemos aquí en Puebla? Y le voy a platicar la historia, le voy a presentar un fragmento de una jovencita de nombre presuntamente Carla, que le gusta pedir taxi de plataforma en Lomas de Angelópolis y los paga en efectivo, pero ¿qué cree? Cuando llega dice, permíteme tantito amigo, voy por el dinero a mi casa, entra y ya no sale. Aquí le voy a presentar el testimonio, los temas nacionales e internacionales. Complicado lo que se está viviendo en los temas de feminicidios. Dan 80 años de cárcel a un responsable de este delito en Oaxaca. Le voy a platicar el caso, por supuesto. Y también se registra una balacera en una primaria que deja varios heridos, incluidos niños, y se da a conocer que también hay una persona sin vida en Estados Unidos. Tiro por viaje estas balaceras. Y calcular 4:20, 4:30, si la agenda de mi compañero Alberto Guzmán se lo permite y no tiene nada que hacer, a ver si ahora sí nos acepta platicar de estas series que le recomendamos semana tras semana en diversas plataformas de streaming. La que hoy me recomendó es bastante buena. Entonces, por favor, quédese con su servidor Jesús Lemos en lo que corresponde a este espacio informativo de Red Ciudadana, porque en punto de las 4:30 estaremos platicando con Alberto Guzmán. 4:16. ¿Qué le parece si nos vamos a la primera pausa comercial y regresamos con más a Red Ciudadana?
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7: 4 de la tarde con 20 minutos. Les recuerdo el teléfono en donde mi compañera Tania Torres ya se encuentra del otro lado de la línea telefónica para que usted nos pueda mandar sus mensajes. Se trata del 2222-382990, 2222-382990. Entonces, por favor, le pido de la manera más atenta, mándenos sus reportes. Aquí con gusto le damos salida a cada uno de ellos. ¿Qué le parece si arrancamos con algo bonito, algo entretenido? Ya viene la temporada de las hojaldras, que repito el dato, solamente en Puebla se le llaman hojaldras, en el resto de la República Mexicana principalmente se le conoce como el pan de muertos. Aquí la cápsula con mi compañera Azul Hernández.
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7: Bueno, seguimos con la información aquí en Red Ciudadana. Vámonos a lo que se genera allá en el Congreso del Estado de Puebla a raíz de diversos temas también que forman parte de la agenda diaria aquí en el territorio poblano. Hoy el presidente de la Comisión del Trabajo y diputado local del Partido del Trabajo, José Luis Figueroa Cortés, señaló que sí se prenden las alarmas por el tema de la negociación entre los trabajadores del sindicato de la Volkswagen y la misma empresa alemana. Como usted sabrá, hoy es día de votaciones, arrancaron muy temprano. Números redondos, se habla de un incremento de un planteamiento económico del 13.6%. Donde pareciera que hay discrepancias, y a mí también me preocupa algo, perdóneme si usted no coincide conmigo, pero según las estadísticas oficiales, los trabajadores de Volkswagen son los mejores pagados, al menos aquí en Puebla. Y no ha existido un acuerdo económico, un acuerdo salarial que los convenza. Yo no soy quien para juzgarlos, porque ellos defienden esta política de que a lo mejor, no sé, le pongo el ejemplo, de 10 pesos, a lo mejor el incremento salarial es de un peso. A lo mejor otros 5 pesos se van a prestaciones, ahí van 6. Y a lo mejor los otros 4 pesos restantes se van, no sé, a apoyo de listas de útiles escolares. A lo mejor lo que quieren los trabajadores es que no sea un peso lo que se les incrementa el salario, sino que a lo mejor sean 5 y los otros 6 se dividan en las prestaciones. Dice José Luis Figueroa Cortés que si hoy se ratifica nuevamente la negativa de los trabajadores del sindicato de no aceptar este 13.6%, ya se tendría que tener el apoyo del gobierno del estado, eso sí, respetando los límites del sindicato y los límites de la empresa, para que sea el gobierno del estado quien también intervenga en estas negociaciones. Y más allá de que a lo mejor se está frenando la producción de la planta armadora con algunas unidades, lo que también está provocando es que se afecte la economía de las familias poblanas en otros negocios. Por ejemplo, en Volkswagen se arman coches. Ah, pero en Volkswagen, ¿qué cree? No fabrican las llantas. Buscan un proveedor de llantas y no están comprando llantas. La Volkswagen, le estoy poniendo ejemplos para que usted se dé una idea, no fabrica baterías. Entonces compra sus baterías con empresas de Puebla. Pero si nos vamos más allá, como no están trabajando de manera normal todos los empleados de la Volkswagen, también se afecta a los negocios indirectos, a las tienditas de las esquinas, a los negocios de tortas, a los del transporte público. Ya hay afectaciones económicas. Y si usted me pregunta, es la primera vez que su servidor, en el tiempo que lleva en los medios de comunicación, que veo tanto tiempo que no logran un consenso en un acuerdo salarial entre la Volkswagen y su sindicato. Es más, ahorita le voy a buscar el dato. Pero con esta nueva reforma, ¿qué es lo que pasa? Creo que están prolongando el tema de evitar una huelga. Antes, si no había acuerdo a estas alturas, ya se hubieran colgado las banderas rojinegras en la entrada de Volkswagen. ¿Complicado el panorama del sindicato? ¿Complicado el panorama de la empresa alemana? Por supuesto que sí, pero repito, y esto también lo dice el propio diputado José Luis Figueroa, ojalá haya un acuerdo, y si no lo hay, dentro de las facultades y respetando la autonomía sindical y de la empresa, el gobierno del estado ya tiene que meter las manos. Escuchemos.
12: Puebla.
13: Quiero decirles que sé de muy buena fuente que el secretario de Desarrollo Económico y Trabajo del Gobierno del Estado ya estará iniciando las pláticas para que nuevamente retomar las mesas de trabajo y no se llegue a huelga. Recordemos que la huelga nos va a traer mucho, mucho problema económico con muchas familias. Ni siquiera son tanto las empresas, son las familias que dependen y que nos movemos económicamente como poblanos gracias a la planta de Volkswagen.
7: Bueno, aquí le va el dato. La última huelga que se vivió en Puebla entre Volkswagen y el sindicato estalló en 2019, van 10 años, 20, 21, 22, 23, 24, 25, 26, van 17 años de la última huelga. Bueno, a ver, no es lo mismo la economía de 2009 a la que tenemos en 2026. Para ese entonces, el sindicato de Volkswagen logró un incremento del 3% directo al salario más un bono de 2,000 pesos. Hoy el acuerdo salarial es de 13.6%. Obviamente las cosas cambian. ¿Qué va a pasar? Por el bien de Puebla, por el bien de la economía local y por el bien de los trabajadores, ojalá que se conjure la huelga. De lo contrario, nuevamente, que dudo mucho, a menos que ya digan los trabajadores, ya estoy harto de las mesas de negociación, el sindicato, la empresa no quiere, ya no me voy a sentar con ellos, se concreta el escenario de que está ahí la huelga. Ojalá y no, de lo contrario, nuevamente, las mesas de negociación. ¿Usted tendrá la mejor opinión? Mándeme su mensaje al 2222-382990. Bueno, a ver, vamos a seguir con más información porque vamos a platicar algo. Algo que también se presentó en el Poder Legislativo y que vale la pena que podamos retomar. Del diputado local de Morena, Roberto Sataraí Leal. ¿Por qué? Porque hoy se enojó y se enojó y se enojó con su servidor. Y sí, aquí el equipo me está ayudando, ¿eh? Los marcianos llegaron ya y llegaron bailando el cha-cha-cha. Soy malo cantando, pero no me da pena hacerlo de frente al micrófono. ¿Y por qué le digo esto? Porque hoy el diputado... obviamente le teníamos que preguntar sobre este tema de lo de su video de inteligencia artificial. ¿Y qué cree? Defiende que estuvo bien hecho, que no le costó ni un solo peso, ¿eh? Pero a ver, tres ideas rápidas porque obviamente hay mucha información. Que no pagó ni un solo peso, que logró el objetivo, que hablaran de su video porque quiere evidenciar los problemas de salud mental a través de los dispositivos móviles. Y que de los 206 mil pesos, no sé si sea honestidad o descaro, que se va a gastar nada más 198 y que en su momento va a regresar 10 mil pesos aproximadamente. ¿Por qué? ¿En qué va a gastar 198 mil pesos? Va a contratar pantallas digitales. El que se queja del uso de las pantallas digitales, va a contratar pantallas digitales. El colmo. Va a contratar influencers que hablen de la salud mental y va a contratar, o más bien va a mandar a hacer algunos trípticos. Y su servidor, sí, lo digo abiertamente, le preguntó, ¿y en los trípticos también le va a hablar a los marcianos? ¿Sabe qué me contestó? ¿Tú de qué raza eres? No, pues creo que las razas son entre los perros, ¿no? Más bien lo correcto sería, ¿qué especie, qué espécimen eres de extraterrestre, ¿no? De alien. Pero bueno, son los diputados locales. Yo le presento el video y de ahí, ¿qué le parece? Sí, regresamos con más información porque mi compañero Beto Guzmán ya me confirmó que se iba a entrar a la cabina para platicar de una serie que está también para chuparse los dedos en una plataforma de streaming. Escuchemos.
12: El informe no costó un solo peso. ¿Saben por qué? Porque tengo amigos expertos en inteligencia artificial que apoyan el bienestar digital, que comprenden la problemática muy grave que es la salud mental y el acecho que las pantallas están haciendo en cerebros que se siguen desarrollando de niños, niñas y adolescentes.
14: ¿Pero eso no le quita seriedad a un informe?
12: Todo el mundo lo está viendo, ¿no? Tengo la atención de todos y es justo lo que quería. ¿Para qué? Para visibilizar el verdadero problema de fondo.
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0: Ya estamos de regreso y los marcianos llegaron ya y llegaron bailando el cha-cha-cha. ¿Qué cree? Los marcianos se trajeron a Beto Guzmán a Red Ciudadana. ¿Cómo estás, mi querido Beto?
1: Muy bien, me sacó de onda un poco la canción, la verdad, no me la esperaba.
0: ¿Qué tal canto?
1: Bastante bien, yo creo que...
0: ¿Cómo quieres invitar un karaoke?
1: Los Grammys son pronto, así que yo que tú voy... ya perdiste,
0: tío. Híjole.
1: Pues ya perdiste la oportunidad.
0: Te voy a contar algo rápidamente antes de entrar a tu intervención. Hoy, con mi señora esposa, cuando éramos novios, una vez fuimos a a casa Huamanca. Uh-huh. Ella ama a Carlos Rivera. No me da pena decirlo, es más, si Carlos Rivera invitara a mi señora esposa a salir, córrele, no tengo pleito. Total, ya no lo va a ver, ¿no? Después de la cita, quién sabe, a lo mejor se va de gira y no regresa en unos...
1: Pues mira, qué mal de amores. Se tardó como 15 años de
0: volver. ¿Quieres que me vuelva a enojar?
1: Continúa, continúa.
0: Y entonces, acabó mi historia. Entrabas a una cabina en donde tenías que cantar las canciones de Carlos Rivera.
1: Ok.
0: Y ahí, si yo te mostro el video, dirías, cállate, Jesús Clemos, cállate. Canto horrible.
1: Yo creo que Red Ciudadana debería tenerlo ya posteado, ya que no compartiste esta gran historia, eso es noticia.
0: Claro, sin pena, ¿eh? Sí, sin pena, ¿eh? Mi querido Beto Guzmán, ¿de qué vamos a platicar este día?
1: Hoy vamos a platicar de esta película que hace, me parece, 2 semanas se nos anunció que va a representar a México en la 99 edición de los premios Oscar, ya seleccionado por la Academia Mexicana de Artes y Ciencias Cinematográficas, En el Camino.
0: Okay.
1: Esta película que ya tenemos disponible a través de, te dije que en Prime Video, ¿verdad? Que ya está disponible a través de Prime Video y que tiene, si la cuentas así de forma sencilla, simple, una premisa pues bastante sencilla en realidad. Es un chico gay de 20 años que está en el norte del país, en Nuevo León, y que va pidiendo ray a camioneros con el objetivo de llegar a Sinaloa.
0: Ok.
1: Para que le den ray, él ofrece a cambio diferentes cosas, ya sea droga, ya sea trabajos sexuales, ya sea la plática o el convencimiento con estos camioneros. Y si lo ves así, suena una premisa bastante sencilla, bastante simple, que va a ser una historia recta de este viaje, de la llegada de este personaje veneno, se llama el personaje interpretado por Víctor Prieto, en su viaje desde Nuevo León hasta Sinaloa. Pero hay una construcción bastante profunda en la relación que va estableciendo con su coprotagonista, Osvaldo Sánchez, que interpreta a uno de los camioneros, Muñeco. En este caso, que va estableciendo con su coprotagonista, Osvaldo

0: hay que decirlo, Veneno tiene 20 años en la historia, Muñeco tiene alrededor de 40 años en la historia. Hay una gran distinción de edades entre estos dos, pero se va formando una relación romántica en un contexto que tú no pensarías que da espacio para la ternura ni para este tipo... Sí, de romance. Es un espacio completamente violento, marcado por no pertenecer a ningún lado, existir en el margen, por una fuerte violencia tanto del narcotráfico, tanto de las mismas mandatos de la masculinidad entre estos camioneros.
1: Bueno, a ver, te me adelantaste algo, mi querido Beto.
0: ¿En qué me adelanté?
1: Creo, no, está bien. O sea, yo quería abordar un poco del comentario, porque creo que los protagonistas de esta película En el Camino, como tú lo dices, aparte de estos personajes, obviamente tiene que ver con el tema del desierto y la carretera. Toda la trama, o la mayor parte de la trama, se concentra en esta parte, en estos personajes, y creo que también refleja algo, no sé si decirlo de esta manera, tú me vas a ayudar, pero los momentos difíciles que se pueden vivir en nuestra República Mexicana. Ese es el primer escenario que te quiero plantear. Y repito la película, En el Camino. La gente la puede ver, por favor,
0: en Prime Video.
1: Para que... No voy a hacer comercial, sino debe decir ya cuánto cuesta, pero no lo voy a hacer comercial. Y tiene momentos duros, melancólicos, crueles, no sé si sea también el calificativo, pero también así como vas... Como las emociones te llevan, psicológicamente juega contigo la película, porque te lleva a momentos muy complejos, pero también a esos momentos de ternura. Así como cuando ves un perrito de la calle y dices, ay, le voy a dar de comer, y qué bonitos ojos tiene, y con un baño queda, así como con esos ojos de amor, con esa ternura, también te baja a ese escenario la película, ¿no?
0: Ajá, y qué bueno que mencionas el hecho de que se desarrolla en el desierto. Yo traía muchos comentarios al respecto. Ximena Mann, no sé por qué lo pronuncié Ximena, Ximena Mann es la directora de fotografía, y ella se encargó de retratar a la perfección el desierto por el que están rodeados, un desierto que parece infinito, un desierto que encierra a los protagonistas de todo el mundo exterior, de todas las estructuras sociales, tanto políticas, tanto culturales, los mantiene literalmente al margen. A través de las imágenes que Ximena Mann te va mostrando en su fotografía, notas cómo ellos realmente están apartados de la sociedad como moderna, la sociedad que todos conocemos. Ellos están en un propio mundo, en su propio mundo, donde ellos van creando sus propias reglas a través de la interacción que tienen con los mismos camioneros. Pero además de que los mantiene al margen a través de estas imágenes desérticas, también los encierra en un espacio privado donde sí es que llegamos a ver todos estos momentos de ternura e intimidad entre los personajes, que es esta pequeña cabina que tienen los mismos camioneros, que como es el lugar donde literalmente pasan toda su vida, días, semanas, meses, es un espacio acoplado a su identidad, claro, acoplado a su propia comodidad y acoplado a su cotidianeidad. Entonces, imagínate que tienes este desierto gigantesco, insondable, que encierra un pequeño camión y que además los encierras dentro de una pequeña cabina, que es el único espacio de privacidad y de seguridad que tienen estos dos personajes. Es en ese espacio de seguridad donde se va desarrollando la intimidad entre estos dos personajes, Veneno y el Muñeco. Porque si bien el Muñeco no se puede permitir esta ternura con Veneno frente a los otros camioneros, porque rompería con este estándar de masculinidad ruda y brusca que tiene, ya cuando están en la cabina es cuando sí se permite tener cierto grado de ternura con Veneno, cuando se permite un poco salir de los límites que su masculinidad le establece, llegar a una intimidad más profunda con el personaje de Veneno.
1: Bueno, a ver, aquí hay algo que quiero que tú me ayudes también. La película fue una de las más nominadas en esta edición de los premios Ariel, ¿no?
0: Uh-huh, exactamente.
1: Vale. Se llevó varios reconocimientos en las categorías de la mejor película, mejor dirección, mejor actor, entre otros rubros. Con esto, auditorio, también se lo quiero plantear así, la película se posiciona como una de las mejores del año. ¿Tú le das una calificación de 10 como de las mejores del año? Es la primera pregunta que te haría. ¿Y por qué? ¿Por qué se lo planteo a él? Porque si usted ha tenido la oportunidad, auditorio, de escuchar Red Ciudadana en otros espacios informativos, él presenta sus cápsulas presentándonos...

0: espectáculos. Pero en este espacio de Red Ciudadana con su servidor Jesús Lemus, entramos al análisis más meticuloso. Hablamos de cine. Si lo permitimos englobar de esta manera, hablamos de cine. Y tú, como analista de este género, le das la calificación de 10. Y ahora, la verdadera pregunta del millón, mi querido Beto, es: ¿sería una buena candidata, me refiero a la película En el Camino, para representar a México en los Oscar 2026?
1: Yo creo que En el Camino sí es una muy buena candidata.
2: ¿En el Camino se va a quedar?
1: ¿Eh?
2: ¿En el Camino se va a quedar?
1: Por desgracia, yo creo que sí. Yo le doy un 9 como película, y siendo que no soy el gran crítico de cine, yo le doy un 9 porque hay escenas que sí me sacaban de onda.
0: A ver, no quisiera ser tan... Exacto, es lo que te decía, no seas tan explícito.
1: No seré tan explícito, pero tampoco quiero sonar persinado. Tampoco claro, quiero sí, sonar, claro, este... Es que hay una
0: pechos
1: palabra...
0: aquí, golpes en el pecho.
1: Sí, golpes en el pecho. Porque hay que decirlo, ¿sí puedo decir la palabra? Sí, puedo decirlo,
0: sí, ¿no? Claro, ajá. O busco un sinónimo.
1: Hay muchas escenas de intimidad, de coito entre los personajes. Mira, coito suena más bonito que la otra palabra.
0: ¿Quién soy yo para bloquear tu libertad de expresión?
1: El locutor, y tú me dices qué palabras puedo decir y qué no. Hay muchas escenas de coito que en realidad sí se justifican dentro de la historia, porque todo lo que los personajes no pueden o no se atreven a expresar con emociones un poco más sensibles, lo expresan a través de las miradas y las interacciones que se dan dentro de estas interacciones íntimas que tienen de coito los dos personajes. De repente siento que hay escenas que son un poco demasiado oscuras, y entiendo que la historia se desarrolla la mayor parte de las veces en la noche, pero siento que sí hay escenas que son un poco oscuras. Sin embargo, tiene una muy fuerte historia con cómo se desarrollan estos dos personajes. Primero Veneno, que es muy impulsivo. Veneno, que es muy dado a, de repente sí lo ves con ternura, pero de repente le quieres dar un golpe por las cosas que está haciendo, que parecen absurdas. Versus esta masculinidad contenida que ya mencioné bastante, de Muñeco, y cómo el choque entre estos dos a través del narcotráfico, porque además también tocan el tema del narcotráfico, va haciendo que su relación sea mucho más íntima. Y si bien nunca llegamos a este romanticismo meloso propio de los dramas hollywoodenses, sí tenemos un cierre bastante crudo, bastante doloroso, que nos lo auguran desde la primera escena, y creo que ese es el acierto más fuerte que logró David Pablos, el director, en esta película. La primera escena, literalmente la primera escena que tenemos de esta película, es de Veneno arrodillado en medio del desierto, y vemos cómo le están rociando gasolina. Es una escena de Veneno completamente vulnerable, siendo sometido por una de las violencias que más conocemos en México, que estos actores criminales, estos actores del narcotráfico, en este proceso de sometimiento y de tortura, te dejen en un espacio donde no te puedan auxiliar y te rocíen de gasolina con esta amenaza de te vamos a quemar vivo en este momento. Y es una escena que se va repitiendo en diferentes partes de toda la película y que te hacen saber, que te dicen literalmente, no importa qué tan tierno empieces a ver esta serie, no importa qué tan felices empiecen a ver estos personajes, siempre, en todo momento, va a existir en esta amenaza de que desde el principio ya te dije que va a tener un final bastante trágico. Y creo que eso le da mucha fuerza a todo el discurso que nos va mostrando, y la hace una gran candidata para los premios Oscar, representando México con una historia que pega muchísimo en la sensibilidad de nuestro país por la violencia que se vive principalmente en el norte y en las carreteras.
0: Ok, mi querido Beto, como siempre, agradecerte que nos hayas acompañado en este espacio informativo, pero antes te quiero compartir algo, y mi querido Jonathan y también Alejandro de Inicio, que están aquí. He decidido conocer la palabra del día y cuál es el significado de la palabra del día. Regularmente siempre la pongo al cierre de cada espacio, pero hoy, como tú estás conmigo, te quiero compartir esa palabra. Y así juntos siempre podemos ampliar nuestro vocabulario. Entonces, no se la pierda. Es una palabra que siempre le voy a presentar todos los días para que usted siempre la conozca. Así que, querido Jonathan, córrela, por favor.
2: Recalcitrante. Se refiere a alguien que se resiste con obstinación a obedecer, aceptar una norma o cambiar de actitud. En pocas palabras, una persona que se niega tercamente a ceder. Ejemplo. Pese a las explicaciones, el funcionario permaneció recalcitrante y rechazó cualquier propuesta. Úsala cuando quieras describir una resistencia persistente y obstinada frente a una autoridad, una norma o una opinión. Eleva tu lenguaje.
0: ¿Qué tal? ¿Te parece?
1: Está interesante. No la había visto usada en un contexto real.
0: Ok.
1: Pero está interesante y Mamoncillo poder usarla en el día a día.
0: Bueno, mi querido Beto, como siempre, muchísimas gracias. Ahora yo te voy a decir, y aprovecho también el espacio, te diría que te veo la otra semana, pero no. Su servidor, no sé si se ganó sus vacaciones, pero sí son necesarias estos días de descanso, sí son necesarios estos días de descanso. Entonces, te aviso que no nos vemos la siguiente semana.
1: Me parece que me estás presumiendo.
0: Mi amigo Beto Guzmán lleva apenas un mes en la empresa, entonces es por eso que no tiene vacaciones. Beto, como siempre, muchísimas gracias.
1: Muchas gracias a ti.
0: Nos vemos dentro de 15 días sin falta.
1: Está bien.
0: Bueno, 4:48 PM. Vamos a la siguiente pausa y regresamos a la parte final de Red Ciudadana.
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0: Ya estamos de regreso, 4:51 PM. En este momento, usted lo sabe, Red Ciudadana. Red Ciudadana son noticias 24/7, somos noticias todoterreno. Y lo más importante de Red Ciudadana es escuchar la voz de usted. Y en este momento tenemos una denuncia. Una denuncia que es muy importante que podamos pasar al aire. De antemano, muchísimas gracias. Le saluda a su servidor Jesús Lemus. Gracias por tomarnos la llamada. Le pido de la manera más atenta, no me diga su nombre, pero sí platíquenos de esta denuncia que incluso ya nos las mandó al 2222-382990 y nos comparte su denuncia con evidencia. Aquí las cosas como son. Se presenta esta denuncia con evidencia. ¿Cómo está? Muy buenas tardes.
7: Buenas tardes.
0: Preguntarle el motivo de la denuncia. Adelante.
7: Sí, mire, nosotros somos de Can Yoloski, estamos presentando el cual que tuvimos hoy una junta fuera de la institución por parte del comité. La directora no nos dejó, bueno, no dejó al comité entrar a la institución para hacer este tipo de juntas de padres de familia. Todos nos encontrábamos en el área de afuera de la institución y comentaron los de comité que ya había muchas irregularidades sobre la directora. Se sacaron botes de impermeabilizantes, los cuales fueron donados por el gobierno para nuestra institución. Y el motivo también es el cual que nos quitaron fisioterapias, nos quitaron, bueno, nuestra escuela es una escuela con discapacidad. Nos quitaron fisioterapias, nos quitaron psicología, nos quitaron educación física. Nuestro camp ya la verdad ya no es el mismo como era antes. Ya nos quitaron todo por parte de la directora. Entonces, pues sí estamos indignados a esto porque nuestros chicos son lo que necesitan.
8: Bueno, aquí estamos viendo como estamos a través del 1120 Amplitud Modulada y también en las cuentas oficiales de 5 Radio Comunicación Efectiva, estamos viendo las fotografías que nos están enviando en este momento. Me gustaría preguntarle de nueva cuenta, ¿de qué inmueble, de qué institución estamos hablando para que las autoridades tengan conocimiento sobre este tema y se pueda hacer algo al respecto, por favor?
7: Se llama Camp Jean Pianger.
8: ¿Dónde se ubica?
7: En la 45 Poniente y la 17 Sur. Esta es la mera esquina. Es una institución de gobierno y con niños con discapacidad.
8: ¿Desde cuándo vienen registrando estas anomalías?
7: Desde el 22 de septiembre.
8: Desde esa fecha la directora no ha dado solución, entiendo eso.
7: No, al contrario, está muy grosera, está muy, o sea, nos dice otras cosas que no nos da solución. Nada más todo nos dice que por escrito y que la SEP y que ella manda las cosas a la SEP y la SEP nos los está retirando, o sea que no nos está haciendo caso. Yo, como se lo digo, yo tengo otra hija en otro lado y mi hija, o sea, es una niña regular y tiene transporte, tiene educación física con los niños regulares. Entonces en una institución con niños con discapacidad, ¿por qué no lo tienen? ¿Por qué la ayuda? ¿Por qué la ayuda que viene la está rechazando la directora?
8: Bueno, ya su denuncia queda registrada en este momento en Red Ciudadana. Confiamos que la Secretaría de Educación Pública, que seguramente nos está escuchando, pueda tomar cartas sobre este asunto. Muchísimas gracias, en serio, por confiar en 5 Radio, por confiar en Red Ciudadana.
7: Muchas gracias.
8: Que tenga excelente tarde. Parte de esta denuncia que la acabamos de presentar en este momento. 4:55 PM, vámonos rápidamente a los temas de la nota roja. ¿Qué le parece? Rápidamente. Hoy se da a conocer por parte del titular de la Secretaría de Seguridad Pública, Francisco Sánchez González, que en Puebla hay un grave problema de halconeo. ¿Y sabe qué es lo peor? Que se han encontrado a niños, repito, niños de 5, 10 y 15 años siendo halconcitos de los delincuentes. Una problemática que se presenta en diversos municipios. Peor tantito, ¿eh? Familias que viven una descomposición social, ¿qué cree? Están cobrando 10,000 pesos por hora, por el tema de robo de huachicol. Repito, esto lo da a conocer el titular de la Secretaría de Seguridad Pública.
9: Muchas familias, muchos adultos se dedican a actividades de robo de hidrocarburos. En una hora ganan 5,000 o 10,000 pesos. Y obviamente que el hecho de dedicarse a actividades productivas, pues ganar esa cantidad les llevaría un mayor esfuerzo y mayor tiempo. Entonces, ante eso competimos. Ante lo atractivo que es para algunos sectores de la sociedad el dedicarse a actividades delincuenciales, y eso se va haciendo cultural, se va volviendo hereditario. Tenemos niños de 5, de 10.
8: Y ya para cerrar rápidamente, a ver, también se da a conocer que poblano desaparecido en la Romero Vargas desde el 12 de octubre, lamentablemente apareció sin vida en campos de cultivo del vecino estado de Tlaxcala. También de cuatro ladrones que entraron a robar ayer al Coppel de la Margarita, ya fueron detenidos dos, los está viendo en pantalla. ¿Por qué? ¿Cuál fue el argumento? Pues los inteligentes, ¿qué cree? Uno de los teléfonos que se robaron tenía el GPS activado y con eso los ubicaron. Y ya para cerrar nuevamente este espacio informativo, destaca el propio presidente municipal de Puebla, Pepe Chedraui Budit, al rendir su segundo informe de labores, donde por cierto estuvo presente el gobernador del estado, Alejandro Armenta.
10: Hemos terminado. No venimos a administrar inercias ni a conformarnos con resultados parciales. Venimos a construir una ciudad moderna, próspera, incluyente y orgullosa de su historia. Una ciudad a la altura de su gente. Las transformaciones profundas no ocurren de un día para otro.
8: Ya por su parte, el propio gobernador del estado, Alejandro Armenta, refirió que hay muchos retos por delante, por lo tanto, señaló que su gobierno trabajará de manera coordinada con el Ayuntamiento de Puebla.
11: Entiendo. El gobierno del estado trabaja con los 217 ayuntamientos, en una visión que tiene nuestra presidenta de la República, que es una visión comunitaria. En Puebla, en estos dos años, con el programa de obra comunitaria, se han entregado a mujeres tesoreras más de 400 millones de pesos en juntas.
8: Y con esta información, su servidor Jesús Lemus se despide de Red Ciudadana. Le agradezco el favor de su compañía, pero le recuerdo que mañana usted y yo tenemos una cita en punto de las 4 de la tarde. Que tengan excelente día.
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1: Seguridad Pública detecta halconcitos desde los 5 años. Buenas tardes, soy Jesús Lemus y esta es la información más importante de la última hora. Le quiero comentar que en Puebla se han ubicado a niños que a partir de 5 años fungen como halcones. También hay familias poblanas que cobran 10 mil pesos por hora por el robo de hidrocarburo. Esto lo informó el titular de la Secretaría de Seguridad Pública, Francisco Sánchez González.
2: Muchas familias, muchos adultos se dedican a actividades de robo de hidrocarburos. En una hora ganan 5 o 10 mil pesos. Y obviamente que el hecho de dedicarse a actividades productivas, pues ganar esa cantidad les llevaría un mayor esfuerzo y mayor tiempo. Entonces, ante eso competimos. Ante lo atractivo que es para algunos sectores de la sociedad el dedicarse a actividades delincuenciales. Y eso se va haciendo cultural, se va volviendo hereditario. Tenemos niños de 5, de 10, de 15 años, que se dedican ya a actividades de halconeo, como le llamamos nosotros.
1: Por otra parte, le quiero informar que la presidenta municipal de San Andrés Cholula, Lupita Cuauhtle Torres, encabezó la cuarta entrega de apoyos económicos del programa Mujeres Construyendo Resultados en beneficio de 1,440 mujeres de las 12 comunidades de esta demarcación. En los temas nacionales, le quiero platicar que condenan a 80 años de prisión a feminicida en Oaxaca. Los temas internacionales, le quiero dar a conocer que se registró una balacera en una primaria que lamentablemente dejó a varios heridos, incluidos niños, y se está informando que hay una persona sin vida en Estados Unidos. 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La temperatura ambiente en este momento de Puebla capital es de 22 grados centígrados. Hasta aquí la información más importante generada en la última hora. Lo invitamos a seguir con las noticias de Puebla, México y el mundo en Red Ciudadana por el 1120 de amplitud modulada. En la consola digital, don Martín Tapia. En los micrófonos del radar, le informó Jesús Lemus. Muy buenas tardes.
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9: 5:06 PM. Muy buenas tardes, amigos de la multiplataforma de Red Ciudadana. Me da mucho gusto saludarles este día, jueves 15 de octubre. Ya es quincena, ya es momento de planear en qué nos vamos a gastar la poderosa quincena. 23 grados centígrados, mayormente nublado. Muchas gracias. Recuerde que nos puede encontrar en nuestras redes sociales, en Facebook, en X, y también nos puede ver en YouTube, pero también nos puede escuchar a través del 1120 de AM. Invito para que también visite nuestro portal redciudadana.mx. Gracias al equipo también, Alex Benicia, Jonathan Cruz, López Corte, están aquí hasta las 6 de la tarde, me estarán acompañando. Así que vamos con la información de este día, porque ha sucedido muchísimo en los reportes Red, en temas de gobierno, en temas internacional, pero empezamos con que el gobernador Alejandro Armenta felicitó al alcalde Pepe Chedraui por la rendición de su segundo informe de gobierno y aseguró que Puebla enfrenta importantes retos, pero cuenta con no solamente el apoyo del gobierno estatal, sino también con el apoyo federal. Y el mandatario destacó que de la mano de la presidenta Claudia Sheinbaum se impulsan acciones para fortalecer el desarrollo del estado y colocar a Puebla en el lugar que se merece. Un lugar sumamente importante de negocios, de turismo, y que ha habido una colaboración constante entre el gobierno del estado y el gobierno municipal, principalmente en la rehabilitación de calles. Este año se han rehabilitado muchísimas por parte del gobierno del estado. Es el objetivo, son 13,000 calles rehabilitadas, más el bacheo, más lo que hace el propio ayuntamiento. Hoy se rindió informe en Palacio Municipal. Escuchemos lo que comentó al respecto Alejandro Armenta.
10: Pues, por la tarea que han emprendido, y tenemos muchos retos por delante que estoy seguro que habremos de enfrentar de manera conjunta, como lo hemos venido haciendo. Y estoy seguro que de la mano de nuestra presidenta de la República, vamos a seguir sirviéndole a Puebla con los principios de nuestro movimiento: no robar, no mentir y no traicionar al pueblo de México. Muchas felicidades a todas y todos los poblanos.
9: Ahí está parte de este importante mensaje, esta rendición de cuentas que todos los alcaldes, todos aquellos servidores públicos tienen la obligación de rendir cuentas. También algunos diputados ya comenzaron. Hoy fue el turno del alcalde Pepe Chedraui. Y comentarles que, bueno, pues hoy fue el primer informe, pero habrá más. Se va a acercar a las diferentes juntas auxiliares y también rendirá informe un poquito más especializado con respecto a lo que hizo en los diferentes puntos de Puebla capital. Y como le comenté, 13,000 calles este año por parte del gobierno del estado va a apoyar al municipio de Puebla, pero el próximo año se tiene la meta de que sean 15,000. Esto también lo anunció el gobernador Alejandro Armenta. Escuchamos.
10: 1,000 calles en el municipio de Puebla, 30,000 en todo el estado. ¿Se puede hacer eso? Se puede pensar y transformar en grande cuando se hace equipo. Por eso, atender las necesidades es un reclamo fundamental. Cada orden de gobierno tiene funciones, facultades, responsabilidades propias. El 115 constitucional mandata a los ayuntamientos. Yo lo entiendo, fui presidente municipal y para mí es claro que el servicio del agua, aunque fue privatizado perversamente.
9: Parte del mensaje del mandatario estatal asistió. Es el único informe al que ha ido Alejandro Armenta. Y bueno, con un mensaje sobre retos y oportunidades de la capital, Pepe Chedraui cerró su segundo informe de labores al afirmar que Puebla tiene la capacidad de avanzar a un lugar destacado a nivel nacional y por supuesto que tiene un gran potencial, como lo comenté, muchos turistas vienen, también muchos empresarios llegan a Puebla, muchos llegan a vivir, a estudiar. Entonces hay una importante oportunidad aquí en Puebla para seguir creciendo en el municipio. El edil reconoció que el camino no será sencillo, pero llamó a atender el trabajo conjunto para impulsar el desarrollo de la ciudad. Se requiere de muchísima voluntad en el Cabildo de Puebla Capital, pero también voluntad con el gobierno del estado para que juntos vayan avanzando hacia un mejor lugar. Una ciudad muy complicada, muy, muy compleja, tiene grandes retos. Escuchamos lo que comentó al respecto Pepe Chedraui.
11: Vamos a construir la ciudad donde nuestras hijas e hijos, nuestras nietas y nietos quieran estudiar, quieran trabajar, formar una familia y cumplir sus sueños. No les voy a decir que el camino será sencillo. Les digo que tenemos la capacidad, tenemos el conocimiento, la tecnología y que tenemos la fuerza de una ciudad que nunca se rinde. El futuro no se espera, el futuro se trabaja. El futuro se construye juntas y juntas somos más fuertes. Juntos estamos construyendo la capital y tengan la seguridad de algo. Lo que viene es bueno, lo que viene es seguir trabajando. Lo que viene lo vamos a construir juntos. ¡Que viva Puebla! ¡Que viva nuestra capital! ¡Que viva México! ¡Muchas gracias!
9: Y comentarles que en semanas pasadas se les aprobó un crédito de más de 400 millones de pesos a Puebla Capital, al ayuntamiento. Esto para que se avancen con diferentes obras de infraestructura, de alumbrado, etcétera, etcétera. Son más de 400 millones de pesos. Y bueno, en ese tema, Pepe Chedraui comentó que esto se va a liquidar antes de concluir 2027. Y también comentó que su administración no va a dejar deudas, todo va a ser transparente y no habrá algún tipo de problema financiero durante su gestión, pero tampoco va a dejar problemas. Escuchemos y veamos.
11: Puestos, ni aumentamos las cargas existentes. Fortalecimos la recaudación mediante una mejor administración, coordinación institucional y facilidades para las y los contribuyentes. El municipio se mantuvo en un nivel de endeudamiento sostenible y bien calificado según Fitch Rating con calificación AAA y Standard & Poor's con la calificación AA+. El financiamiento destinado a la atención de la red vial de la ciudad será liquidado antes de que concluya esta administración. Cero deuda para la próxima administración. Nosotros no heredamos problemas, heredamos infraestructura y una ciudad con mejores condiciones.
9: Y también durante este segundo informe de labores, Pepe Chedraui aseguró que Grupo Carso atenderá los requerimientos del INAH y de la UNESCO para el proyecto de revitalización de la zona de San Francisco, un proyecto de más de 4,000 millones de pesos. Se contempla también la construcción de alrededor de 700 departamentos y el objetivo es impulsar la renovación del área sin afectar su valor histórico y patrimonial, siempre cumpliendo con lo que dicte el INAH y también la UNESCO, porque Puebla es patrimonio de la humanidad, entonces se requiere todo un proceso de investigación y por supuesto de un aval importante por parte de estos dos organismos. Veamos lo que comentó al respecto Pepe Chedraui.
11: El Grupo Carso de una inversión histórica en el Paseo de San Francisco. Dicha inversión buscará regresarle la vida y atraer el desarrollo a esta parte de la ciudad con una inversión privada de 4,000 millones de pesos, generando 1,500 empleos directos y 2,500 empleos indirectos. Tal como lo dijo la presidenta, la doctora Claudia Sheinbaum, y el gobernador Alejandro Armenta, esto se hará de la mano y con previa autorización del INAH, apegado 100% a las normas establecidas por la UNESCO. Es Sabemos que el Grupo Carso tiene la experiencia para atender estos requerimientos, como lo hicieron cuando revitalizaron el centro de la Ciudad de México en la época del entonces jefe de gobierno y expresidente de México, Andrés Manuel López Obrador. Así estamos construyendo la capital.
9: Ahí está parte de lo que podemos escuchar y también ver. Y por supuesto, esta gran cantidad de invitados, estuvo repleto el Palacio Municipal, también hubo un operativo para resguardar la seguridad en la zona. Pero vamos a nuestro primer corte y seguimos escuchando y viendo todo lo que se vivió durante este segundo informe del alcalde Pepe Chedraui. Regresamos.
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9: 5:20 p.m. Gracias por seguir con nosotros a través de nuestras diferentes redes sociales. Estamos completamente en vivo. Es un placer presentarle las noticias de lo más relevante de Puebla, México y el mundo. Continuamos con la información de este día porque, como lo veníamos platicando, hoy se llevó a cabo el segundo informe de Pepe Chedraui y durante esta segunda rendición de cuentas, el alcalde José Chedraui informó que más de 4.500 calles han sido intervenidas en Puebla capital a lo largo de los últimos 2 años. 4.500 calles. ¿Cómo? A través de... Primero tuvo una donación de módulos de maquinaria por parte del Estado y posteriormente la propia administración municipal invirtió en su propio tren capitalino. Y bueno, el edil señaló que esos trabajos de mejoramiento vial continuarán y podrán ampliarse con el respaldo del gobierno estatal con el objetivo de fortalecer la infraestructura urbana y la movilidad del municipio. Muchos baches, muchas calles en mala situación, pero poco a poco están siendo solventadas. Veamos lo que comentó al respecto.
11: Recién pusimos en marcha una estrategia integral de pavimentación, rehabilitación y mantenimiento vial. Con el tren de capitalino pavimentador, antedimos más de 820 calles, como el Boulevard Héroe 5 de Mayo, el Boulevard Xonaca, la 16 de Septiembre, entre muchas otras. Reconozco al gobernador Alejandro Armenta por haber puesto el ejemplo y comenzar a trabajar con los trenes de pavimentación en la ciudad y en el estado, haciendo más con menos. Muchas gracias, señor gobernador. Durante los 2 años de mi gobierno construimos y rehabilitamos calles y avenidas de las colonias, unidades habitacionales y juntas auxiliares. Con estos esfuerzos atendimos en 2 años más de 4.550 calles de la capital.
9: Y un rubro sumamente importante, el más importante en cualquier gobierno, por supuesto, es la seguridad. Y en este sentido, Pepe Chedraui informó que los operativos conjuntos de seguridad en Puebla capital aumentaron 28% durante este segundo año de gobierno, al pasar de 7.184 a 9.195 acciones. Aumentaron los operativos. Y bueno, el edil señaló que la estrategia busca fortalecer la coordinación entre corporaciones y reforzar la vigilancia para prevenir delitos y mejorar la seguridad de la población. Únicamente no se cuenta con la policía municipal. Hay toda una estrategia. Sí, la policía del Ayuntamiento de Puebla, más la Guardia Nacional, más la Marina, más la Sedena y toda una coordinación, y por eso se logra aumentar el número de operativos. Veamos lo que comentó Pepe Chedraui.
11: Los operativos de seguridad crecieron un 28%. Pasamos de 7.184 durante el primer año a 9.195 en el segundo. Realizamos operativos conjuntos con autoridades federales y estatales. Gracias a esto, debilitamos a 6 bandas delictivas que le quitaban la tranquilidad a las familias poblanas. También de la mano de las fuerzas federales y estatales, fortalecimos el aseguramiento de armas, droga y vehículos vinculados con hechos ilícitos. Firmamos con la Secretaría de la Defensa Nacional el primer convenio de colaboración en materia de seguridad. Agradezco el acompañamiento de la Sedena, de la Guardia Nacional, de la Marina, de la Secretaría de Seguridad Federal y del Estado, de la Fiscalía y de todas las corporaciones federales y estatales que trabajan coordinadamente por nuestra ciudad.
9: La seguridad es fundamental, fundamental, porque si hay seguridad, hay turismo, hay empleo, muchas personas salen a consumir, salen a pasear. Es importante tener seguridad en cada rincón del municipio. Y durante este segundo informe, Pepe Chedraui destacó que se incorporaron 144 nuevos elementos de policía. También se comentó que pues estas acciones buscan fortalecer la capacidad operativa, mejorar las condiciones laborales de los agentes y reforzar la seguridad en Puebla capital. Veamos lo que comentó al respecto.
11: Tecnología, prevención, proximidad social y coordinación entre instituciones. Durante este segundo año incorporamos 144 nuevos policías de proximidad. Incrementamos nuevamente en 9% el salario de los policías. En 2 años, sus percepciones han aumentado 18%, y al final de estos 3 años llegarán al 27% de aumento salarial, como nos comprometimos con ellos. También duplicamos los apoyos para la formación de cadetes. porque a quien nos cuidan todos los días y arriesgan su vida para cuidarnos, hay que reconocerlos, respaldarlos y brindarles condiciones dignas.
9: Se requiere seguridad para poder crecer en el rubro, que también es uno muy importante, el económico, el que genera empleos. Y durante este último año de Pepe Chedraui informó que más de 3,000 negocios fueron beneficiados a través del programa Incentiva. Es un programa que apoya a todos los emprendedores. ¿Cómo? Pues con la apertura de su negocio, también se les ayuda en temas de licencia de uso de suelo, licencia de funcionamiento, licencia para el manejo de sustancias de diferentes rubros, y bueno, también constancia de verificación de medidas de seguridad y protección civil. 3,000 negocios pudieron abrir en Puebla Capital gracias a este programa Incentiva Puebla. Además destacó que diversos proyectos de inversión permitieron la generación de más de 4,000 empleos con el objetivo de fortalecer la economía y promover el desarrollo de capital, de la capital imparable, que es su eslogan de gobierno. Escuchemos.
2: En mi gobierno sabemos que detrás de cada negocio hay una familia, detrás de cada crédito hay una persona que quiere salir adelante, y detrás de cada empleo hay tranquilidad, hay planes y hay sueños. Por eso facilitamos la apertura de negocios y eliminamos los obstáculos para generar más desarrollo para las y los poblanos. Con Incentiva Puebla, los negocios beneficiaron pasaron de 1,487 durante el primer año a más de 3,000 en este segundo año. Acompañamos proyectos de inversión con una derrama superior a los 3,200 millones de pesos, que generaron más de 4,000 empleos directos e indirectos. Entre los proyectos que se acompañaron destacan las empresas como Danone, Bimbo, Mercado Libre, Cadena Comercial Oxxo, Tiendas 3B, Grupo Alden, Wild Fork, entre otras. La inversión en la capital creció.
9: ¿Representa este programa para todos los emprendedores un impulso para empezar a generar economía, trabajo, pero también un ahorro económico? Porque obviamente cuando uno está empezando, pues ya está invirtiendo en los diferentes insumos, en el pagar un local, el pagar gente. Entonces obviamente también es benéfico que se destinen recursos para alguien que quiera poner un primer negocio. Y sobre todo que también no solamente se les entrega los apoyos, sino también hay un acompañamiento. Es importante también esa parte. Y bueno, también se habló sobre que fueron rehabilitadas 3 canchas de fútbol y se ampliaron los programas deportivos en juntas auxiliares, también un rubro muy importante, y que de acuerdo a la estrategia que también se sigue por parte de Puebla Capital con el gobierno federal, es atención a las causas. También lo maneja el gobierno federal y bueno, busca atender a los jóvenes, dándoles becas, dándoles estudio, abriéndoles espacios deportivos, precisamente para que no busquen por otros lados querer obtener dinero o querer pues andar de ociosos. Y bueno, destacó que estas acciones realizadas en coordinación con asociaciones como Love Football buscan fomentar la actividad física, fortalecer la convivencia comunitaria y acercar el deporte a más habitantes del municipio. Incluso aquí también le platicamos sobre este programa de lata por cancha, en donde había contenedores para que fueran a dejar sus latas y con lo que se juntara, bueno, se iba a vender y se iban a rehabilitar canchas. Forma parte también de estas estrategias que se llevan a cabo en Puebla Capital, pero veamos lo que comentó al respecto.
2: En mi gobierno sabemos que detrás de cada negocio hay una familia, detrás de cada crédito hay una persona que quiere salir a millones de pesos. Entre los principales eventos destaca el 33º Campeonato Nacional Charro Infantil, Juvenil y de Escaramuzas, la Copa Franja, el Smart City es por la TAM Pobres, el Festival Nacional de Máster de Voleibol, así como la próxima edición del Torneo de la Amistad en noviembre de este año. Con este torneo tendremos la visita de más de 45,000 personas, llenando los hoteles en Puebla Capital y los municipios conurbados, generando una derrama económica de más de 1,200 millones de pesos. Ese es un esfuerzo importante del gobierno del estado y del gobierno municipal. Muchas gracias, señor gobernador.
9: Esto fue lo que se comentó en el segundo informe de Pepe Chedraui. Él busca la reelección, no está obligado a pedir licencia, pero bueno, por supuesto que está en todo su derecho de buscar. Ya será la propia ciudadanía la que determine si se le da continuidad o no, pero bueno, Por lo mientras, ya rindió su segundo informe de gobierno, habló sobre tema de deporte, habló sobre apoyo a los emprendedores, sobre seguridad y sobre todo también ese trabajo en conjunto que lleva con el gobierno del estado, uno muy importante porque pues ha existido el antecedente en otras administraciones en donde no hay coordinación y es muy importante la coordinación para que pues Puebla siga creciendo, siga atrayendo inversiones, siga atrayendo turistas. Muchos vienen a Puebla capital, entonces se necesita una ciudad ordenada, segura, próspera. Así que, bueno, pues estaremos muy al pendiente de qué más hará al respecto Pepe Chedraui. 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Pasando a otra noticia, en el marco del Día Mundial del Bastón Blanco, Francisco, integrante de la Asociación Cultural, Recreativa y Proyección Social del Invidente de en Puebla, llamó a fomentar el respeto, la inclusión y el reconocimiento de los derechos de las personas con discapacidad visual. Destacó la importancia de impulsar acciones que garanticen una participación plena y equitativa en la sociedad. Hace 2 años yo tuve la oportunidad de acompañarlos en una manifestación pacífica. Salieron del Gallito y llegaron hasta Casa Aguayo justamente para exigir que se les siga tomando en cuenta, que sigan los apoyos y sobre todo también fue para concientizar a todas aquellas personas pues que no tenemos esa situación que ellos viven, y es una muy compleja. Hay que ser muy empáticos cuando podamos ayudar a cruzar a alguna persona invidente, hay que hacerlo, de verdad es muy importante incluirlos, hay que escucharlos, no hay que discriminarlos. Pero escuchemos lo que comentó al respecto Francisco, integrante de la Asociación Cultural, Recreativa y Proyección Social del Invidente en Puebla.
1: Nosotros estamos haciendo, muchas veces vamos en las avenidas, en las calles, y la gente pasa y sabemos que tienen prisa, pero a veces nos pisan el bastón o nos lo patean o nos empujan, aunque nos vean con el bastón, ¿sí? Pasan y nos empujan. Entonces el llamado es que pongan más atención en nosotros, que tenemos un lugar en la sociedad.
9: Gracias. Parte de lo que comentó, hay que ser muy empáticos. Tan solo en México, más de 2 millones de personas presentan esta situación de ceguera. Entonces hay que incluirlos, hay que voltearlos a ver, hay que escucharlos, hay que también luchar junto a ellos para que se les respeten sus derechos y sean tomados en cuenta. Vamos a un nuevo corte, 5 de la tarde con 34 minutos. Regresamos en un momento.
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0: este día porque en el marco del Día Mundial del Bastón Blanco, Francisco, integrante de la Asociación Cultural Recreativa y Proyección Social del Invidente en Puebla, llamó a fomentar el respeto, la inclusión y el reconocimiento de los derechos de las personas con discapacidad visual. Destacó la importancia de impulsar acciones que garanticen una participación plena y equitativa en la sociedad. Como se lo comenté, más de 2 millones de personas en México padecen este tipo de discapacidad, una pues que te impide hacer mucho, te limita bastante, pero veamos lo que comentó al respecto. En un momento vamos a ver lo que se comentó al respecto, pero sí, se requiere muchísima inclusión en este tema. Como también se los platiqué, hace 2 años también acompañé a esta marcha que llegó hasta Casa Aguayo. Y bueno, pude comprender mucho de lo que están viviendo. Requieren de asistencia, también requieren de una empatía por parte de los automovilistas, de los ciclistas. Muchas veces, pues, nadie los apoya, nadie está ahí para poderlos auxiliar. Entonces, hay que comprender que, lamentablemente, en muchos trabajos, en nuestra propia sociedad, se discriminan a estas personas, no solamente a las que sufren algún tipo de padecimiento visual, sino también a las que están en silla de ruedas, a las que puedan tener algún tema con alguna extremidad de su cuerpo. Entonces hay que ser lo más prudentes posibles para poderlos incluir y también para poderlos incluir en nuestra sociedad. Vamos a escuchar lo que se comentó al respecto.
1: Misa de sanación, unción de enfermos y bendición de sacramentales. Entonces venimos a recibir las bendiciones para nosotros y para la familia y recibir la unción por los enfermos.
2: ¿No tiene ninguna enfermedad?
1: Sí, cómo no. Mi esposo y yo somos hipertensos, diabéticos, dolor de rodillas. Ya estamos grandes también, entonces.
2: ¿Qué edad tienen ustedes?
1: Mi esposo 83 y yo voy a cumplir 80. ¿Qué cree? 53.
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0: Y también en otra noticia, María Guadalupe Laredo destacó que la misa de unción de los enfermos celebrada 2 veces en el mes en el Templo del Inmaculado Corazón de María en Puebla Capital representa un espacio de apoyo espiritual y bienestar emocional para jóvenes y adultos. Señaló que esta celebración busca acompañar a quienes enfrentan problemas de salud y fortalecer su fe y tranquilidad. Escuchemos lo que comentó.
4: Pues mira, porque es una misa que cada 2 veces por mes se hace, es una misa de sanación. Pues por todo, no nada más es para el cuerpo, no, la mente que hoy está tan, adultos y jóvenes a veces estamos tan emocionalmente tan mal, y pues aquí no nos hace falta estar cerca de Dios, más que nada es por eso, ¿no? Pues estar presentes ante su bendita casa para que pues seamos confortados, ¿no? Más que nada te digo, tanto físicamente como mentalmente, porque ahorita la humanidad entera creo que necesitamos mucho de esa paz que solo Dios te puede dar.
0: Y bueno, también platicarles que a sus 80 años, Victoria Ramírez acudió a la misa de unción de enfermos en Puebla para encomendarse a Dios y pedir por su recuperación ante los dolores provocados por la ciática. La celebración religiosa reunió a personas que enfrentan problemas de salud y busca fortalecer su espíritu para sobrellevar este padecimiento. Veamos lo que comentó.
5: Vengo a misa a pedirle a Dios porque estoy enferma.
2: ¿Qué padecimiento?
5: Y tengo lo de la ciática y un problema interior. Pues pedirle mucho a Dios que me mande salud y me pongo en manos de Dios, el doctor, para que me saque adelante si Dios permite. Pues entre más estemos cerca de Dios, pienso yo que Él está conmigo, porque

0: Nunca me ha abandonado, siempre ha estado conmigo.
1: Ahí está parte de lo que se vivió. Buscan la fortaleza física a través de Dios, a través de la fe. Y bueno, desde luego que acudir a este tipo de actos no solamente renueva ese espíritu de fe, sino también te da ánimo, te da paz interior y te da fortaleza. Entonces, esperemos que todas estas personas estén bien. Vamos a lo que nos escriben en el 2222-3829-90. Nos comentan: buenas tardes, equipo 5 Radio, para reportarles un socavón de aproximadamente 60 centímetros de profundidad que se encuentra en inmediaciones de la lateral del periférico ecológico. Vea usted, tremendo, tremendo socavón. Puede provocar un accidente. Esto justo al costado del puente peatonal del Colegio Esparza. La calle donde se encuentra el socavón es de principal acceso para la colonia Lomas del Sol. Además, transitan muchos estudiantes en las mañanas y las tardes y ya algunos carros se han quedado atorados. Vea usted nada más, tremendo hoyo el que se está formando, el que ya se formó. Esperemos que no se expanda más en diámetro. Y bueno, también nos comentan: confiamos en que puedan canalizar este reporte. Por supuesto, muchas gracias por su confianza, por sus fotografías. Tenga usted mucha precaución si nos está escuchando a través del 1120 de AM, y si nos está viendo, vea usted, tenga mucha, mucha precaución. Alrededor son 60 centímetros de profundidad los que se encuentran sobre la lateral del periférico ecológico, justo al costado del puente peatonal del Colegio Esparza. Ve usted, tremendo hoyo, no se ve. Obviamente es una vialidad que, a diferencia de estar en periférico ecológico, pues se reduce un poco, pero aún así tenga mucha precaución. Vamos a nuestro tercer y último corte de esta hora, regresamos en un momento.
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1: Regresamos a este espacio completamente en vivo a través de la multiplataforma de Red Ciudadana 1120 de AM. Que tenga usted muy buena tarde, que le vaya muy bien. Ya es quincena, ya es momento de pagar los gastos, de, ¿por qué no?, llegar al cine, también planear alguna salidita con los amigos. Disfrute, tenga usted mucha precaución. Hay mucha gente, hay mucho tráfico, entonces evitemos manejar rápido, hay que tener mucho cuidado. Continuamos y entramos al último bloque de noticias, porque durante su informe de labores, la presidenta municipal de Atlixco, Ariadna Ayala, destacó la importancia de mantener el trabajo en favor de las familias del municipio. La alcaldesa señaló que las acciones de su administración buscan fortalecer el bienestar de la población y consolidar a Atlixco como un mejor lugar. Estamos viendo parte de estas imágenes. Ya es momento de rendición de cuentas, una obligación que por ley tienen los funcionarios públicos. En esta ocasión le estamos presentando parte de las imágenes que se vio en Atlixco. Y bueno, pues estaremos escuchando y viendo más al respecto. La presidenta de Atlixco, Ariadna Ayala, afirmó que su administración ha trabajado de manera correcta, se siente satisfecha con los resultados obtenidos durante estos 2 años de gobierno. Estos 2 años de gobierno de su reelección, porque antes ya había ocupado un trienio como alcaldesa, y bueno, pues asegura que se siente contenta con los resultados obtenidos. Las declaraciones fueron realizadas durante este segundo informe de gobiernos que realizó ante su cabildo, ante los ciudadanos de Atlixco, un gran municipio, y bueno, tiene toda una cartelera por delante: Valle de Catrinas, también la venta de flor de cempasúchil. Es muy rico y es, por lo tanto, también es muy complejo administrar un municipio tan grande y que económicamente pues requiere de seguridad, requiere de que sus autoridades estén muy al pendientes. Pero veamos lo que comentó al respecto Ariadna Ayala.
10: Sí. Y todavía lo que falta, digo, todavía no me voy. ¿Qué viene? Es el segundo, híjole, bueno, de lo que ahorita vamos a estar ya trabajando de manera muy, muy cercana, pues ya escucharon que el museo, ya estamos a casi nada, está quedando espectacular. De hecho, hoy lo hemos abierto para que puedan recorrer, como ya hay algunos avances, tanto en el equipamiento y todo lo que se está haciendo. Y bueno, pues desde luego viene la rehabilitación, que también ya es de su conocimiento, de la 3 Sur y del Mercado Benito Juárez, para la construcción del andador cultural y comercial Atlixcáyotl. Y vienen más obras en todas las colonias, ya saben, la gente ya me está preguntando cuál es la de este año. Y vamos a intentar cerrar con broche de oro la administración. Voy a esperar un poquito más algunos estudios que me están haciendo de algunos proyectos y se los voy a dar a...
1: Segundo informe de gobierno y se entra a la última etapa, no solo en Atlixco, sino en otros gobiernos municipales. Ya es una etapa de consolidación, realmente ya tienen que estar pensando en cómo van a dejar el municipio. Hay todavía algunas obras que faltan por solventar, pero bueno, la idea es que se siga avanzando y que se siga en esta ruta de la prosperidad. Seguimos en Atlixco porque una mujer de la tercera edad resultó lesionada tras ser atropellada por una unidad de la ruta Ocotepec en la esquina de Manuel Ávila Camacho y 5 Sur en dicho municipio. Vea usted lamentables imágenes las que estamos viendo en pleno centro histórico de Atlixco, justo en la calle en donde sale la ruta Oro, y la víctima fue trasladada a un hospital para recibir atención médica, mientras que el conductor quedó detenido para determinar responsabilidades en el accidente. Lamentablemente se vio involucrada una mujer de la tercera edad y nuevamente alguien del transporte público. Esperemos que pronto pueda recuperar la movilidad la persona adulta mayor. Vámonos a temas de Xochimilco, porque este municipio se prepara para la celebración del Día de Muertos con la instalación de 40 ofrendas distribuidas en sus 8 barrios. Una festividad, una conmemoración más de esta increíble época del Día de Muertos. La actividad fue anunciada desde el Congreso del Estado de Puebla y busca preservar las tradiciones, promover la participación comunitaria y atraer visitantes durante esta festividad de gran arraigo cultural. También otra zona muy, muy buena para ir a conocer sus ofrendas es Huaquechula, también muy cerquita de Atlixco. Pero bueno, también Xochimilco se suma a estas festividades. Hay otra opción, hay mucho que hacer, mucho que recordar en esta época del Día de Muertos. Así que ahí lo tiene, visite Xochimilco. Pasamos a otra información, porque el festival realizará en el Cuexcomate, aquí en La Libertad, en Puebla capital, con actividades gratuitas de 11 de la mañana hasta las 18 horas. Se va a llevar a cabo el próximo fin de semana, del 23 al 25 de octubre. Y Leonel Ernesto Marín, representante del evento, informó que habrá música, degustaciones gastronómicas, va a haber limpias para que usted se quite las malas vibras que por ahí pueda haber adquirido. Y bueno, pues el objetivo es ofrecer una experiencia cultural y recreativa para los asistentes. Recuerde, el 23 al 25 de octubre, la siguiente semana. Escúchame lo que se comentó al respecto.
11: No se cobra entrada, es abierto al público, a la familia, a las mascotas, o sea, es un espacio público, no tiene costo la entrada. Las limpias, dependiendo lo que necesite, ya muchos lo vieron en junio, entonces no te puedo dar un precio porque es lo que tú necesitas. O sea, más o menos lo que vas a hacer, si ahora o una limpieza general o abrir caminos o quiero trabajo, ganarme la lotería, cualquier cosa de eso, entonces es sin costo. Entonces es entrada libre, familiar, pet friendly, y ya sea lo que tú necesitas con los expositores que tú necesites.
12: Nada más para la foto.
11: Igual vamos a tener las tlayudas, esta vez no van a venir, pero viene Yucatán, que lo viste. Va a haber carne asada de una persona de Chihuahua, entonces vamos a tener por ahí, pero los costos, si te fijaste, la vez pasada no eran tan caros. O sea, es a lo que necesites, y lo que quieras comer ya sería el presupuesto que, por ejemplo, no te puedo decir cuánto cobrar un corte o unos tacos, o sea, ya dependiendo lo que ustedes vayan a comer, ¿va?
1: Y el día de ayer le contábamos en este espacio informativo que se cayó una barda en San Jerónimo Caleras, en el Jardín de Niños José Luis Rodríguez, al Conedo. Y bueno, CAPSE ya dio una información muy importante. Y bueno, pues ellos destinarán parte de su presupuesto para rehabilitar, construir este muro que colapsó. Y bueno, autoridades también informaron que las inspecciones no detectaron daños estructurales en las aulas ni en los laboratorios, porque los trabajos quedan previstos para las próximas semanas. Así que, bueno, no hay tampoco afectaciones humanas, solamente materiales, pero qué bueno que se vaya a recuperar esta barda. Pasamos a otra información antes de despedirnos, porque hoy jueves, trabajadores de la Volkswagen si aceptan el aumento salarial global del 13% al salario y prestaciones con vigencia de 24 meses. La votación se realiza luego de que en septiembre rechazaron una propuesta del 10%. Y bueno, alrededor de 6,400 técnicos están convocados para definir este acuerdo laboral, uno muy importante y que se ha venido aplazando a lo largo de estas semanas. No hay todavía una definición, no están contentos con este posible incremento. Veamos el siguiente reportaje de Marcos Bravo.
13: Horas claves en la planta armadora de Volkswagen en Puebla, y es que el día de hoy se analiza si se aprueba o no el aumento salarial. Escuchemos parte de lo que los trabajadores sindicalizados nos mencionan al respecto.
14: Va a estar complicado ahorita, muchos compañeros están tomando decisiones, y más bien toman una decisión con respecto a lo que la empresa nos ha dicho y nos ha comentado, pero creo que va a ser muy reñido, Sí va a estar, la diferencia de los votos va a ser muy poca.
13: ¿Ustedes como trabajadores qué es lo que buscan?
14: Pues estabilidad, principalmente estabilidad económica y que se respeten nuestros derechos, porque desgraciadamente la empresa hizo los despidos que no tenían que haber sido así, lo tomó ya la decisión y muchos de nosotros, muchos compañeros, nos sentimos agraviados por ese tema.
13: ¿Algún mensaje que le quiera brindar a sus compañeros?
14: Pues que si ya votaron, no lo han hecho, que lo hagan con, ahora sí que con sensatez, y que sobre todo, pues, esto que nos está pasando, que sucedió a nivel mundial, pues, también se tome en cuenta, ¿no? Porque desafortunadamente nos está pegando aquí en México.
13: Parte de las declaraciones de un trabajador sindicalizado, quienes ya se encuentran realizando la votación desde las 4:30 de la madrugada y a las 4:30 de la tarde es cuando van a culminar. Así es que manténgase al tanto de las redes sociales de Cinco Radio Comunicación Efectiva para llevarle todos los pormenores, ¿sí?, sobre esta revisión contractual.
1: Así es, manténgase al pendiente en la siguiente hora con Max López. Muchas gracias a Jonathan Cruz, Isaac Vidal y López Corte. Escúchenos en el radar a través del 89.3. Nos vemos el día de mañana. Muy buena tarde.
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1: Muy buenas tardes, este es el informativo Radar, con la información más importante hasta este momento. México alcanzó cifras históricas en turismo. De enero a agosto de 2026 recibió más de 67 millones de viajeros internacionales y 32 millones de turistas, con una derrama de 24.152 millones de dólares. Esto lo informó la presidenta Claudia Sheinbaum. Puebla alberga Tech Capital del 15 al 17 de octubre en el Centro Expositor, con la participación de empresas y representantes del sector tecnológico. La inauguración fue encabezada por el gobernador Alejandro Armenta. En los reportes de Red, un poste cayó sobre una camioneta frente a la Escuela Club de Leones, esto en la avenida 6 Poniente de la Colonia Amor, en la ciudad de Puebla. Al lugar acudieron aseguradoras, protección civil y una patrulla. El penal de Acatlán de Osorio podría cerrar, mientras la Secretaría de Seguridad de Puebla evalúa los cambios en otros reclusorios tras observaciones de la Comisión Nacional de Derechos Humanos. Así lo informó el secretario de Gobernación Estatal, Samuel Aguilar Pala. El diputado Roberto Sattarain afirmó que uno de cada cuatro niños que usa pantallas antes de los 7 años podría tener riesgo de suicidio después de los 13. El legislador llamó a atender los efectos del uso excesivo de dispositivos en menores, aunque la cifra requiere respaldo científico. El clima hasta este momento es de 21 grados centígrados. Hasta aquí la información más importante hasta el momento. Martín Tapia en los controles y Gregorio Varela en el micrófono. Les informamos que tenga usted muy buena tarde.
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